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3: muy, pero muy buenas noches para todos. Bienvenido, Gélida Noche. Gélida noche, me tocó estar un ratito afuera hace un rato y la verdad que congelante, ¿eh? A la intemperie está, no sé, el termómetro creo que marca 6, 7 grados, pero repito, a la intemperie debe estar la sensación térmica debajo del cero tranquilamente. Gélida noche de invierno para el reencuentro de este jueves en Pasión por el Turf, en el aire continental, la 1600 AM, 3 minutos y medio, 4 han pasado de las 9 de la noche. Y arrancamos este contacto de jueves en vivo, en directo, hoy como siempre, gracias a Dios, con mucho material para compartir con la audiencia de Continental. Hoy tenemos la previa de Colonia y la previa de Maroñas, porque mañana, como el viernes pasado y como el anterior, hay carreras de viernes. Y este primer viernes del mes de julio, no mantiene cambio con respecto a los últimos dos de junio. Así que vamos a tener actividad en el CIN primero, mañana en el Hipódromo de Colonia, 11 horas 45 minutos. Vamos a estar con el programa paso a paso y con los pronósticos de cada una de las competencias del Hipódromo Real de San Carlos de Colonia para mañana. Y posteriormente, en la segunda parte de esta emisión de Pasión por el Turf, vamos a estar con los pronósticos, pero de Maroñas, para la jornada de mañana. Concurso de prensa que por tercera vez en lo que va de este año, el mensual lo ganamos en Pasión por el Turf. Venimos adelante en el concurso anual, en el pronóstico de Hípica Rioplatense. Así que ojalá la audiencia que nos sigue, y yo sé que es mucha, haya podido hacer algún desquite este mes y haya podido arrimar algún baldecito de agua para la olla. Así que bueno, ojalá. Y esa es la idea, ¿no? Esa es la idea, sobre todo en estos programas previos del día anterior, de guiarlos un poco a la audiencia de Continental, a la gente de Colonia, a la que va a compartir esta pasión por el Tour Sint del Hipódromo de Colonia. Arrancamos con la información. 11 horas 45. No sé si saludé a Dieguito Alonso, si no lo saludo dos veces porque se lo merece. Hoy me hizo el aguante mi querido amigo Dieguito Alonso, que los controles técnicos nos está sacando al aire en los estudios centrales de Continental. 11:45, arranca la primera mañana en el Hipódromo de Colonia, 700 metros. Es el premio Tigra para todo caballo de 4 años y más edad, ganador de hasta 2 carreras en el CIN o su equivalente. 5 años y más edad, ganadores de 3 en el CIN, recargo según escala. Hay que tener en cuenta que a partir de este mes de julio cambia la edad de los caballos, todos cumplen un año. O sea que, por ejemplo, Aquiles, que ya aparece con 5 años hasta la semana pasada, hasta el viernes pasado, o hasta el lunes pasado, o martes pasado, que tenía 4, ahora ya tienen 5. Todos los equinos en este hemisferio sur han cambiado de edad, es por eso también que cambian de categoría y que, lamentablemente para los propietarios, el premio baja, ¿no? A medida que van aumentando en edad los caballos, las carreras van increciendo en lo que tiene que ver con sus bolsas y sus premios. 105 mil pesos esta bolsa para caballos 4 años y más edad, ganador de hasta 2 carreras en el CIN. Aquiles, número 1, el hijo de Pose, con la monta de Alexis Moreira de 57 kilos. Les dije 700 metros, ¿no? 12 menos cuarto la primera mañana, Colonia. 1, Aquiles, Alexis Moreira de 57. 2, Gran Mago, Hugo Lezaeta de 54, su jockey. 3, Bien Mandada, la corre David Geyer de 55, la de Bastarrey. 4, Niquisca, con Agustín Palavecino de 57. El 5, Cosquilloso, con Santiago Muniz de 57. El 6, Pistolero Play, con Richard Ponte de 57. Esos son los 6 protagonistas de la inicial de mañana en el Hipódromo de Colonia. Parece destacarse en la previa Bien Mandada. Si bien le pasamos por alto la última, que corrió la prueba de campeones SINT en el Hipódromo de Maroñas, fuera de tiro una yegua que en 700, 800 metros es su tiro ideal. Basta mirar su retrospecto, quitarle la última que tiene un octavo de Mandrake y de Fangotti Mandrake acá en Maroñas, tiene un segundo de Vicenzo que para la categoría es buenísima, un tercero de Leopardo en Rey, un segundo de Jaldova en el Hipódromo de las Piedras. La verdad que está de macho, me parece, la hija de Dick Kretley Main, y para alegría de mi amigo Fernando Bastarrey, su entrenador, Bien Mandada con el 3 en el mandil y un especialista, el filetero brasileño David Geyer en su montura, parece ser la defensora de Estel Decano, la asignada para ser la ganadora de la primera de mañana en el Hipódromo de Colonia. El enemigo es el Tordillo Cosquilloso, espero mucho más de él, ganó bien el otro día, no tan bien como yo pensaba, esta vez lo corre Santiago Muniz de 57 kilos, el pupilo de Luis Pastorino, y me gusta el hijo de Voodoo Swing para que sea el enemigo, con el 5 en el mandil. Y el veloz Niquisca, ahora radicado en Colonia, el hijo de Holmún, completa la triple fórmula de Continental. Candidata al 3, Bien Mandada. Enemigo el 5, Cosquilloso, trifecta con el 4, Niquisca. 3, 5, 4, 354. La triple fórmula de Continental para arrancar la jornada de mañana en Colonia, 11:45. Como ustedes ya saben, la actividad del CIN se rige por media hora entre cada uno de sus cotejos y la segunda será 12:15. Y 15:45. Y así sucesivamente, a partir de 11:45 la primera, 12:15 la segunda, 12:45 la tercera. Serán dirimiendo los cotejos en Colonia. El premio Negro Poporro es la segunda. 12 horas 15 minutos. 700 metros, caballos 4 años y más edad, debutantes y perdedores. 105 mil pesos la bolsa, 78 mil 750 pesos la recompensa para el propietario del vencedor. Insisto, el recorrido, al igual que la primera, 700 metros. Steeler, número 1, con la monta de Jesús Prestes, de 57 kilos. Titánica, número 2, con Richard Ponte, de 55. Debuta Palino con el 13 en el mandil. Se trata de un hijo de King Humor en Cristalina Thunder, que defiende los colores del estudio. Los Guti lo cuida Jorge Juan Tarragón y le correrá Alexis Moreira de 57 kilos. El número 4, Corazón de Hielo, lo corre José Guerra al defensor de estudio San Pío. Va de 55 kilos. El 5, Miguelón, lo corre Jorge Luis Pérez, el caracol, el venezolano, de 57 kilos. El número 6, Old Tragic, con la monta de Hugo Lezaeta de 57. El 7, Mumbonito, el hijo de Jalmún, con el batuque Cristian Goularte de 57. El 8, Valtra, con David Geyer de 55. Y el número 9, Nórdico MP, con la monta de Marcelo Listur de 57 kilos. Otra que se destaca, me parece por lo hecho, en el primero de mayo en San José, un tercero de Mi Fátima y que Tigresa el otro día en el Hipódromo de Colonia, de Florida, bastante cerca. Me parece que le toca a Valtra. Número 8, ahora otra vez David Geyer, pero con la yegua de San José, que entrena Leonel Barrios y que defiende los colores del club Tata Juan. Para arrancar, las 2 de Geyer, primera y segunda, en 2 pencas, en la primera Bien Mandada, en la segunda Valtra, parecen ser los candidatos lógicos en cada una de las competencias. Titánica, con el farero de Paysandú, Richard Ponte, la número 2, la hija de Maratón, es la enemiga de Continental. La triple fórmula con Nórdico MP, número 9, 829, 829, 829, triple fórmula del Continental para la segunda de mañana en Colonia. Vamos a la tercera. Premio Estoy Jugado, 12.45, 1.300. Caballos 5 años y más edad, ganadores de una. Correrán el número 1 automático de 54 kilos con Jesús Preste. 2 follower con Agustín Palavecino de 57 menos 3. El 3 brincadora con Edinson Javier Rodríguez de 52. El 4 right time con David Geyer de 57. El 5 princesita play con Victoria Fadigatti de 52 menos 4. Y el 6 Casita Way con José Guerra de 55. Pocos pero conocidos, y entre ellos hay pleito pendiente entre automático y right time. Dos veces y en forma consecutiva, primero en Colonia y después en San José, automático venció a right time, pero dicen que no hay dos sin tres. O dicen, en este caso y para mí, que la tercera será la vencida, porque me gusta el caballo de Leo Licio, me gusta el 4, right time con el triplete, primera, segunda y tercera, de David Geyer, enemigo, más que un enemigo, el número 1 automático, y la trifecta con un caballo que cambió de stud, ahora está en Paysandú, al cuidado de Molinelli, con los colores del amarillo del Cebolla, los colores del stud negociante, el número 2, follower, el Agustín Palavecino, el aprendiz, con 3 kilos de alivio que pueden ser fundamentales a la hora del desarrollo final. Candidato el 4, right time, enemigo el 1 automático, trifecta con el 2, follower, 4, 1, 2, 412, triple fórmula de Continental para la tercera. Vamos a la cuarta. Premio Lauchi, 13-15, 1002. Mañana en Colonia, 11-45 en la primera. Caballos 4 años, debutantes y perdedores. Tirica LC, número 1, con Edinson Javier Rodríguez de 57. El 2, Universal, con Richard Ponte de 57. El 3, Teodosio, con el batuque Cristian Goularte de 57 kilos. El 4, Dunga, BH, con David Geyer de 57. El 5, muy cómico, lo corre Pablo Menyú, al pupilo de Charlie Alfano de 57 kilos. El 6, Fullerón, con Marcelo Listur de 57. El 7, Tapit Line, con Jesús Preste de 57. Y el número 8, Ra, con la monta del Caracol. Jorge Pérez, el venezolano, de 57 kilos. Carla Pareja, donde el destaque no lo vemos. Vamos a dar de candidato a Teodosio, número 3, que después de estar segundo en Lauchi y Fullerón a un pescuezo, fue al hipódromo de Las Piedras, estuvo entre los de adelante, al final se dio terreno, vuelve a su terruño y nos gusta el caballo coloniense. El defensor es tu perro narizota, nos gusta el 3, Teodosio. El enemigo lo nombré hace un rato cuando nombré que había entrado segundo de Lauchi. Él entró tercero, Fullerón, número 6, descontando mucho. Arriba el pupilo de Gabriel Sosa, está en la definición y el hijo de Tranger es el enemigo de Continental. Candidato el 3, enemigo el 6. La trifecta con el 8, Rua. 3, 6, 8, 368. 3, 6, 8, tri de Continental para la cuarta de mañana, Colonia. Vamos a la quinta de la programación del Real. Premio Leobazo, 1002, 13.45. Llegó a 4 años, debutantes y perdedoras. 1, Golden Street, con José Guerra de 57. 2, Miss Texas, con Marcelo Listur de 57. 3, Miss Cuaraí, Cristian Villarreal de 57. 4, Camilita, David Geyer, 57. 5, Conceptual, Richard Ponte de 57. 6, Bulgari, Pablo Menyú, 57. 7, Conilusi, Lucas Urrusmendi, 57 kilos. 8, Entella, Jesús Preste, de 55. 9, Dinner's Day, Hugo Lezaeta, de 57. Y el número 10, Rosaleda, con la monta de Caracol. Jorge Pérez, de 57 kilos. Nos gusta justamente, ahora va con los colores de Estuvo Arequita, la pupila de Jara. Nos gusta el 10, Rosaleda, carrera muy, muy pareja. Enemiga el 7, Conilusi. Las dos yeguas de San José como enemiga y candidata, candidata y enemiga. La trifecta con Miss Texas, la defensora de Estuvo el Comerciante. Número 2, tri de Continental, 10-7-2, 10-7-2, triple fórmula para la quinta de mañana en el Real. Nos vamos a la sexta. Premio preferencial, 18 de julio de 1830, Jura de la Constitución, 14 horas 15 minutos, 1000 metros en régimen de hándicap. 1, Speed King con Victoria Fadigatti de 50 kilos. 2, Lobel y Bruja con Alexis Moreira, 52. 3, Arthur Price con Cristian Villarreal de 59 kilos. El 4, El Patova con Lucas Urrusmendi de 56. 5, Leoparda Fashion, Edinson Javier Rodríguez, de 53 kilos. El 6, Leclerc.

Clerk, Fernanda Rodríguez, de 53, contra el defensor Stu, 12 de agosto. El 7, Oreo, con David Geyer, de 54. El 8, Por un rato, con Jorge Pérez, de 51. 9, Aureliano, con Jesús Preste, de 56. 10, Pintura, con Ricardo Chiruso, de 51. 11, Saeta, con Santiago Muniz, de 50. 12, Fuita, con Agustín Leines, de 51 kilos. El caballo de Picasso, Jerónimo, número 13, con la monta de Hugo Lezaeta, de 56. Y el número 14, Don Sulaimán, con una montaña de kilos, 68 en el lomo del caballo de Tarragona, con la monta del batuque Cristian Gularte. El otro día, cuando se enfrentaron el Patoa y Jerónimo, le di el voto a Jerónimo. Me parece que le ganó bien. Después Jerónimo no corrió bien aquí en el Hipódromo de las Piedras, es cierto, otra categoría, pero serán nuevamente candidato y enemigo de Continental. En este caso dimos el brazo a torcer y el pronóstico lo lleva el 4. El Patoba, enemigo Jerónimo, número 13. 4-13, la trifecta con el siempre regular Aureliano, el caballo de Montes de Oca, que cuando los tenga a tiro los puede pasar de largo. 4-13-9, 4-13-9, una parejísima sexta competencia, una de las pruebas principales, recomendable carrera de mañana en Colonia. Séptima premio GIFA, 14-45-1003, caballos 4 años, ganadores de hasta 2. 1, Real Trini, de David Geyer, 57,5. 2, Recoletos, Agustín Palavecino, 58. 3, Luna Llena BH, Jesús Prete, 56. 4, Doctora Queen, Victoria Fadigati, de 56,5. 5, John F., Federico Palavecino, 58. 6, 111, Hugo Lezaeta, 57,5. 7, Carlo Vivari, Cristian Villarreal, 8, Sin Riesgo, 58, Lucas Urrumendi, de 9, Liberty Fever, con Edinson Javier Rodríguez, de 55 kilos y medio. Otra carrera de difícil acierto, donde nos gusta Doctora Queen, número 4, la hija de Yoya Vitain. Después de ganar en el Hipódromo de Colonia, fue a Maroñas y corrió muy bien, entró tercera de Star Time. Y Camelia, nos gusta para que la defensora de Tuta Tanori, la pupila de Darío Osores, sea la ganadora de esta séptima competencia en el Hipódromo Real de San Carlos de Colonia. El enemigo Recoletos viene de ganar bien, creo sobre todo que el alargue de tiro lo va a ayudar. Ojo con John F., es el caballo de la carrera. Vamos a dar enemigo a John F. y trifecta con Recoletos. Enemigo, Doctora Queen candidata, John F. enemigo y Recoletos para la trifecta. 4-5-2, 452, séptima de la mañana en Colonia. Vamos a la octava, premio Ciudadano, 15-15, 1400, otro lindo handicap. La Fiera, número 1, con Cristian Villarreal, de 54. 2, Nahuel N.P., Edinson Rodríguez, de 56. 3, Escurrido, Victoria Fadigati, de 50. 4, Benicio, Pablo Menyú, de 51. 5, Dionisio del Saba, Jorge Luis Pires, de 52. 6, Black Candy, Lucas Urrusmendi, de 52. 7, Don Fantasma, Mario González, de 53. Y el 8, Obra Gain, de 56 kilos, con la monta de Hugo Lezaeta. Nos gusta otro caballo de San José en la tarde coloniense. Nos gusta el 5, Dionisio del Saba, enemiga La Fiera, número 1, un caballo que ha caído notoriamente en su rendimiento, pero donde siempre digo lo mismo, los caballos no se olvidan de correr. El día que este caballo responda a las buenas, macacos al piso con el caballo de Guillermo Carro. El otro de Guillermo Carro, que es Benicio, no sé si Menyú entrará, de 51 kilos, si entra es una fija. 5-1-4-514, 5-1-4, tri de Continental para la octava. Vamos a la última de Colonia y después nos vamos a la pausa y después venimos con todo Maroñas para mañana. El especial Lauchi, ganador de campeones del interior en Las Piedras. 1200 es el cierre de la jornada coloniense. Caballos de 3 años, perdedores y debutantes. 1, Lincoln, Lucas Urrumendi, de 56. Lincoln creo que hoy estaba a la venta y creo que se vendió. No pude seguir la venta de la firma Uribe, pero era uno de los caballos que tenía unos cuantos interesados. Seguramente este caballo, si no quedó en las manos de Guillermo Carro, los colores de María Teresita, seguramente mañana no corra. Pero habrá que ver. Lincoln, número 1, está anotado, lo corre Lucas Urrumendi, de 56. 2, Natacho Main, con Hugo Lezaeta, de 53. 3, Lolo Pardo, Alexis Moreira, 56. 4, Black Abbey, David Geyer, de 56. El número 5, El Abasto, Pablo Menyú, 51. 6, Aerostar, Jorge Luis Pérez, de 56. El 7, Iorio, Edinson Javier Rodríguez, de 56. 8, Landi, Cristian Villarreal, 56. 9, Calaco F, José Guerra, de 56. Y el 10, Uncle Fo, con la monta de Agustín Leines, de 56 kilos. La triple fórmula de Continental es corridita. 4, 5 y 6. El tridente de candidato de Continental para la última. Vamos a dar de candidato a Black Abbey, número 4.
El Caballo de Navata, Enemigo el Abasto, número 5, el de Adrián Fontes, y Trifecta con otro de San José con Aero Star, número 6, el de Engula. 456, 456, Tri de Continental para la última de mañana en el Hipódromo de Colonia, 21 horas 20 minutos, nos vamos a la pausa, Diego, dos minutitos de pausa y vuelvo enseguidita con todo, los pronósticos de las 8 carreras que dan marco al arranque de la reunión del fin de semana mañana Maroñas. Pausa y venimos.

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3: Gracias, Diego. 21 y 23 en todos los relojes de la República Oriental del Uruguay. Un gran abrazo a Carlito de León, que me pone felicitaciones. Salió el aguinaldo. Un abrazo, querido Carlito, para vos. Gracias, como siempre, en esta gélida noche de estar siendo parte de esta pasión por el turismo. Sí. Ya la costillita con lomo le vamos a dar. Cuando salga el pago, la semana que viene, la otra. Costillita para disfrutar. Y el aguinaldo está salvado, está salvado. Vamos a mañana, Maroñas, y arrancamos el concurso de pronóstico correspondiente a este mes 7. Arranca la actividad del mes 7, Maroñas, 16:30, 45 minutos después de la última de Colonia, que termina 15:45, 16:30, está la primera en el hipódromo de Maroñas. 1.500 metros para yeguas, 3 años y más edad, perdedoras. La candidata de Continental parece haberle llegado el turno. Confiamos en la pupila de Marrero en plena racha. Nos gusta el 4, Lady Maginot. Enemiga el 2, Stracciatella. 4-2, Tride Continental con el número 7, Solo por Hoy. Otra gente que anda muy enrachada, la de la caballeriza de Sant Esteban. Para el arranque de mañana, Maroñas, candidata el 4, Lady Maginot. Enemiga el 2, Stracciatella, trifecta con el 7, Solo por Hoy. 4-2-7, 427, Tride Continental para el arranque de mañana de Maroñas. Vamos a la segunda. Premio Fitzgerald, 17 horas, 1.500 metros. En pasto se miden yeguas de 4 años y más edad que buscan el primer impacto en la campaña. Candidata justamente la de Sant Esteban. Nos gusta el 3, Poker Chip. Viene de Paysandú a ocupar Maroñas, Tupa Gold. Número 7, pasando primero por el Real, porque creo que tienen algunos caballos en Colonia temprano, la gente de Molinelli. Y viene a Maroñas con Tupa Gold, que es la enemiga de Continental, Abigail Adams. Adelante y a correr con el número 9 en el mandil. Completa la Tride Continental, 379, 379, trifecta de Continental para la segunda. Tercera, 17 horas, 30 minutos, mañana Maroñas, 1.500 metros. Caballos 4 años y más edad, ganadores de una competencia. Candidato el del Philipson, el 3, Chu Hall. Enemigo y sorpresa, los dos pupilos de Vergara. Enemigo el 5, Sexy Campeones, trifecta con el 4, Chic Malvado. 3, 5, 4. 354 es la Tride Continental para la tercera. Cuarta, premio Justice Cat 2011, 18 horas, 1.500 metros, yeguas 4 años y más edad, ganadoras de una. Se miden en la cuarta de mañana Maroñas, carrera muy pareja, donde nos gusta Enoteca, la defensora de Tú mata 7 con el 6 en el mandil, enemiga toda Meleca, número 2, trifecta con el 3, Tupi Carioca, 6, 2, 3, 623. 6, 2, 3, Tride Continental para la cuarta, la quinta, promediando

esta sexta competencia, tomaremos el aire de Continental desde las 7 hasta las 9 y media. Mañana vamos a estar repasando todo lo de Colonia, los relatos en vivo de Maroñas, todo lo que haya sido la previa, las primeras 5, y después, seguramente en los últimos minutos, dedicado a la jornada del Hipódromo de las Piedras con los pronósticos para el próximo sábado, sábado 4. Continúa la jornada de mañana Maroñas con la sexta, repito, premio Nine Eleven, 19 horas, 1000 metros, yegua, 4 años y más edad, ganadoras de 2. Linda competencia esta, nos gusta el 6, Audacia. Si no se agranda, Lady Megan, que es la número 4 y es la enemiga de Continental. 6-4, otra que corre adelante. Tengo un amor. Número 3, puede ser durísima esta competencia. Candidata el 6, Audacia. Enemiga el 4, Lady Megan. Trifecta con el 3, tengo un amor. 6-4-3, 643 para la sexta de mañana en el Hipódromo de Maroñas. Vamos a la séptima. Arranca la doble final con el premio Latte Macchiato. 2024, 19-30, 1000 metros. Yeguas 4 años y más edad, ganadoras de 3 y más. Candidata al 9, Chase the Sun. Enemiga al 8, Gringa Loca, trifecta con el 5. Super Cougar. 9, 8, 5, 985 por una pareja. Séptima competencia de mañana Maroñas. Y la última pone fin a la jornada mañana en el Hipódromo de Maroñas, el premio Touch of Destiny. 20 horas. 1000 metros de recorrido, yeguas 4 años y más edad que buscan el primer impacto en la campaña. Parece haberle llegado el turno a Miss Amelia, aunque el otro día también era la candidata de Continental y falló feo la defensora de Tu La Coluda. La anotan enseguida, aparentemente la vieron bien, entonces insistimos con la pupila de Germán González. Y con el 1 en el mandil, entonces Miss Amelia es la candidata de Continental para la última. Enemiga la número 2, Sol de Ipanema, adelante y a correr con ella. Y trifecta con Little Mia. Número 5, esta Little Mia ganó disparando el otro día en el Hipódromo de las Piedras a un dividendazo, no va a dar 17 como dio el otro día, pero puede venírsele desde un extremo. Así que 1, 2, 6, 126 será la triple fórmula de Continental para la última de mañana en el Hipódromo de Maroñas. Recordarle, 11:45 arranca Colonia, estuvimos con la información y las triple fórmulas. 15:15 finaliza, 16:30 arranca, 15:45 finaliza, perdón. 4 menos cuarto. 4 y medio, 45 minutos después, arranca Maroñas. Y nosotros a las 7 de la tarde arrancamos el vivo y el directo con la actividad del Hipódromo de Maroñas en vivo, después repasando lo que nos quedó Maroñas y la última hora dedicada especialmente a todo el Hipódromo de las Piedras y después a lo que nos dejó también la jornada de Colonia en el día de mañana. 21 horas 30 minutos. Llegamos al epílogo de esta pasión por el Tour. Gracias, querido Diego. Gracias a toda la audiencia que con este frío a todos estuvo acompañando Pasión por el Tour. Nos reencontramos mañana a partir de las 19 horas con los relatos y comentarios de las últimas tres de Maroñas, de todo el repaso, la programación de Colonia, todo lo que se viene en Maroñas, otro fin de semana que arranca en Pasión por el Tour. Usted lo va a vivir mañana desde las 19 horas. Buenas noches. Hasta mañana. Chao.

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2: Bueno, mi sagrada familia, qué maravilloso transmitir desde el corazón de esta prestigiosa emisora llegando a todo el país. Gracias a Papá Dios, a Mamá Luna y a la Pachamama

0: tierra. Acuérdese, Sagrada Familia, que hoy día jueves 11 fue favorecida la ciudad de Gualeguay, la ciudad de Olavarría. En Gualeguay, calle Ministro Epele 331, desde las 9 de la mañana hasta las 3 de la tarde fue favorecido Gualeguay. Mucha atención, hermanito de Olavarría, calle José Luis Torres, 4425, donde siempre está, siendo se presenta el maestro de maestro, el avatar de la nueva era, el secretista y curandero indígena, el rey de los corazones rotos, porque gracias a papá Dios con mi conocimiento, ¿cuántos hogares hemos recuperado, hemos sacado de los problemas, de las dificultades? ¿Cuántos hogares están felices? ¿Cuántos hogares hoy lloran de la alegría, no de la infelicidad, mis queridos amigos? ¿Cuántos de ustedes han consultado al gran chamán, gran cacique? Hermanitos, ya saben, Olavarría, día favorecido, hoy día jueves favorecido para la ciudad de Olavarría, calle José Luis Torres, 4425. 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Usted reserva sus turnos, se le coordina su turno, se le entrega su mochilita, se le entrega la numerología, se le va a entregar el bálsamo de sanación, compadritos y comadritas, se le va a hacer una consulta completa. Esa consulta donde usted va a ver lo que no había visto. Si usted tiene algún enemigo, se le va a mostrar este rostro. Si su hogar se está destruyendo por terceras personas, nos vamos a dar cuenta. ¿Cómo sacamos a tercera persona del medio? ¿Cómo hacemos esa unión de pareja? Dominando su mente, su corazón y su sexo. No importa el tiempo, la distancia, que su hogar se haya destruido, mi Sagrada Familia. Si usted va a llevar su numerología humanística, la va a recibir a través del péndulo de obsidiana. Lo va a recibir. Allí le vamos a regalar. Escuche bien, porque el indio le habla. Nadie le tiene que cobrar a usted su carta astral. La carta astral es totalmente gratuita para las personas que nos consulten. 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Si usted se siente cansado, agotado, sufre de impotencia, se siente derrotado, levántese. Por eso hoy día jueves, un día maravilloso para las ciudades. 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Bueno, la línea está abierta. 11-34-80-14-53. 11-34-80-14-53. ¿Qué persona está en la línea en este momento? En este momento tan especial.
1: Bueno, yo he venido aquí el maestro en un estado muy, muy malo, muy crítico. Y gracias a él y a Dios, y la Santísima Virgen, hoy voy mejorando, me encuentro mejor en una palabra. Y bueno, voy saliendo de todo eso que a mí me estaba afectando. Y gracias a Dios, bueno, hoy me encuentro ya con más ganas de trabajar, ando trabajando, gracias a Dios. Y bueno, yo le agradezco muchísimo a él, que personas como él realmente deben existir para hacer el bien, no para el mal. Y todas esas personas que hacen el mal, bueno, Dios sabrá cómo explicar o decidir cómo qué es lo que no tienen que hacer eso. Gracias a Dios, ahora ando bien, estoy saliendo del pozo, bueno, me encuentro mejor. Gracias al chamán de aquí, bueno, me siento bien. Yo le digo que ustedes no tengan ninguna, a los amigos, los que les tienen problemas, que no tengan ninguna desconfianza, que lo visiten, hablen con él sobre todas las cosas, hay que hablar. Y bueno, y de ahí en más verán. Y ojalá que Dios y el chamán puedan solucionar sus problemas, que a veces uno se les presenta y no saben cómo resolverlos. Nada más.
0: Esa es la línea. Y ese es el agradecimiento para que le doy a estas personas que se comunican diariamente. A ustedes, mis queridos hermanos, que no le encuentran la salida al problema, levántese, usted pueden. Dese de cuenta estas personas que están comunicando. Muchos problemas son parecidos al que usted tiene. Igualiticos, porque acá en esta zona, en este país, está reinando el maconjú. Todo mundo se va a la de artimañas. Nadie tiene el valor de decirle a usted en la cara lo que pasa, pero así arrancan por de las brujas, los curanderos, los hechiceros, los brujos, al campo santo, arrancan para los cementerios a traer cosas para tirarle. Prendas enterradas, cosas mundanas. ¿Cuántos de ustedes están sufriendo, llorando, lágrimas cristalinas y puras? Por eso desde ya tenemos personas en este momento tan especial. Tenemos otra persona tan importante en el 11-34-80-14-53. 11-34-80-14-53. Mi querido hermano, mis queridos amigos del alma, tenemos un mensaje de texto de la ciudad maravillosa. Dese de cuenta de dónde viene este mensaje de texto, de Capital Federal. Me está escribiendo la señora Verónica Alejandra Castro. Ella nació el 9 de diciembre de 1988 en Capital Federal. Una mujer del signo de Sagitario. Color violeta que le corresponde a mi sagrada familia, mi querida hermana del alma Alejandra, Verónica Alejandra. La piedra que le corresponde, la amatista. Números de suerte, anótelos. El 3, el 9, el 21 y el 30. Día favorable, el día jueves. Planeta regente para usted, mi querida hermana, Júpiter. Júpiter, el día de hoy. Estamos en verdad llegando al corazón de todos. Por eso mi querida hermana me dice que últimamente no recibe nada positivo, que se siente aislada de toda la familia, que últimamente sus hermanos y hasta sus propios hijos le han dado la espalda. Tuvo una separación donde mi esposo me ganó la tenencia de mis hijos y eso me tiene estresada. Mi querida hermana, la verdad, a veces nos damos cuenta que no vemos los errores. Pero usted se dejó llevar, mi querida amiga. ¿Cómo van a dejarle los hijos a usted si usted está por un camino muy oscuro? Usted se dejó llevar, como se dice, por el vicio, por las cosas mundanas, por sus amigas. Y su esposo lo único que hacía era trabajar, luchar, buscar la solución para sostenerlos, y usted lo único que hacía era el camino de la fiesta, de la rumba, de la droga, con todo el respeto que se merece. Esto lo llevó a la pérdida total. Y la justicia es justicia, mi querida hermana. Dese de cuenta que hay psicólogos, hay personas muy estudiadas que dieron cuenta que sus hijos No era que usted fuera capaz de cometer un error, pero le iba a dar un espejo negativo, que lo único que iban a recibir sus hijos eran ver cosas que no le correspondía para su crianza. Y su esposo se la ganó porque es un hombre centrado. 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La voy a esperar si usted desea. 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Lo único que le queda y la riqueza que la puede acompañar a usted es su familia, mi querida hermana. 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No pierda la oportunidad. Acuérdese que mañana viernes estamos en Capital Federal haciendo rituales de sanación, de curación, de liberación y ayuda y entregando los elementos que usted necesita. Gracias y mil gracias, mi querida hermanita, por confiar en los grandes maestros.
2: Bueno, yo he venido bastante mal y por lo tanto ahora me encuentro bastante bien. Y no sé, para que la gente escuche y sepa que esto es verdad, que uno se puede curar y que tenga fe, eso es lo mayor en todos los casos.
0: La verdad da tristeza y nostalgia que las terceras personas nos lleven por el voladero, por el camino del abismo. Pero nosotros debemos de ser conscientes, compadres, que nuestros padres nos dan la mano hasta los 18, 17, 19 años. De ahí para allá dice que somos mayores de edad. Por eso mismo tenemos que pensar, como dice, con el cerebro. Pensar qué es lo que nos conviene, qué es lo que no nos conviene. No dejarnos llevar por terceras personas al abismo, a la desgracia, como le pasó a esta mujer en el día de hoy, comadre. Por eso desde ya, mi sagrada familia, las líneas están abiertas. Como orientador social, como gran chamán, gran cacique, vengo a hacer el bien sin mirar a quién. Yo todos los días a las 3 de la mañana coloco mi pata en tierra cuando la aurora viene asomando y le doy gracias a papá Dios, taita sol, mamá luna. Dese de cuenta un indio que nunca fue a la universidad y yo he andado casi por el mundo entero. Si le enumero los países que he estado entregando los secretos de la Pachamama Tierra, son incontables, compadre. Por eso desde ya les digo, no me alcanza el programa, pero les voy a decir la verdad, no permita que la maldad destruya su felicidad.
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0: Radio Continental, llegando al corazón de todos nuestros hermanos, de aquellas personas que tienen sed de prosperidad y hambre de triunfo. Hermanitos, anoten, escriban la dirección donde vamos a estar este sábado maravilloso en la capital de la República Oriental del Uruguay, en la ciudad de Montevideo. Vamos a estar en esta dirección donde usted va a traer todos sus problemas que le esté perjudicando su felicidad, que le esté acabando su hogar, que se le esté derrotando todo lo que ha luchado. Donde usted va a depositar los problemas de amor, de suerte, de trabajo, de salud, es en esta dirección. Escuche claramente. 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Ahí estamos a una cuadra de la 18 de julio, avenida 18 de julio, compadritos, comadritas, mis guerreros. Lleguen tranquilamente a la oficina 105, anote, escriba claramente. Porque este mensaje va para todos los hermanos de la República Oriental del Uruguay que me escuchan en esta noche en Radio Continental. para que usted lleguen allí a Montevideo y lloren con una verdad, pero nunca sonrían con una falsedad. Sé que han golpeado tantas puertas y nadie le da una solución. Por eso llamen ahora mismo. Vamos a recibir a la persona que está en línea, en la línea celular de la República Argentina. En el 11-34-80-14-53 tenemos una llamada en este instante. ¿Qué persona, qué hermano está en la línea?
4: Hola, chamán.
5: ¿Quién habla? ¿Quién habla ya? ¿A dónde está la persona que está hablando a través del cachito de vaca?
4: Mariela de Entre Ríos.
5: Marielita, ¿qué tal? Dios la bendiga, mi viejita querida. Un abrazo grande para todos mis cariñitos, para todos mis huitotos del Entre Ríos, oiga.
4: Bien, bien, te quería agradecer por la planta carnívora.
5: Ay, gran mi viejita, ¿usted cuándo visitó a la tribu?
4: Sí, hace poco, porque estaba muy, muy mal. No conseguía novio, tenía mala suerte con los hombres, pues, se manejaban todos.
5: Usted la que estaba cruzada sentimentalmente, ¿no?
4: Sí, no sé qué pasaba, o sea...
5: Usted era la que estaba bautizada, cruzada totalmente, que tenía un hechizo, un corte sentimental y el tremendo, que todos los hombres la miraban como un objeto de uso, que solamente la miraban por, como dice, para el mandado y a Dios, ¿cierto?
4: Sí, no, es como que no quería nada, en serio, o sea, yo quería un hombre así para casarme, ¿no?
5: Bueno, y Juan, dígame la verdad, ¿cuánto hace que visitó usted al indio? ¿Cuánto hace?
4: Y hace 3 meses, más.
5: 3 meses, en 3 meses. ¿Y qué a cambio sintió? ¿Cómo le atendió este chamán?
4: No, muy bien, la verdad que aparte estaba todo muy mal. Yo tenía todo el cuerpo mal, tenía llagas por todos lados. Me la pasaba todas las noches vomitando. Venían los vecinos, no sabía qué pasaba. Ponía a gritar.
5: ¿Usted se dio cuenta que la querían volver loca totalmente por el mismo cruzamiento, por el mismo hechizo del amor maldito negro que le habían hecho, oiga?
4: Sí, no, sí. Hasta me llamaban así a ambulancia, todos no sabían qué hacer, porque en una desesperación me ponía a gritar, todo. Siempre me encontraba tirada en el piso.
5: Mi viejita, ¿pero le sirvió haber venido donde el indio?
4: ¿Cómo?
5: ¿Le sirvió haber venido donde yo?
4: Sí, no, realmente ahora no, cambió mi vida totalmente, incluso ya estoy en pareja, ahora me estoy por casar.
5: ¡Ya es que las felicitaciones! Las felicitaciones de la tribu, porque eso para mí es grandísimo que usted me diga, chamán, el amor ha cambiado, la salud, la suerte, todo es felicidad, porque el que tiene amor y salud es millonario, oiga, es una persona afortunada, oiga. Pero hay mucha gente que dice, yo soy simpática, yo soy hermosa, pero no, ni nadie se me arrima ni para echarme un mal piropo, entonces es berraco, oiga. Es sí, triste saber.
4: Sí, ahora estoy mucho mejor, estoy re contenta, aparte que dentro de ya estamos fin de año, ya nos vamos a casar, así que...
5: Gracias, Marielita, y eso para mí es grandísimo, ¿verdad, para Dios? ¿Y cómo se siente su familia?
4: Y ellos también están todo contentos, ¿no? Porque aparte de haber salido de esa situación que estaban, que tampoco no sabían qué hacer, y también consultaron un montón de lugares, pero no, ninguno me daba una solución, ¿no? Al problema que tenían.
5: Se dio cuenta que la maldad es maldita, la maldad es negra, la maldad destructiva, ¿cierto?
4: Sí.
5: Le habían arruinado su vida.
4: No puede creer que haya tanta maldad alrededor y no... creo que fueron los propios vecinos, inclusive creo que fue una vecina que me hizo el daño ese, pero fue terrible, porque yo estaba a punto de morirme ya.
5: Usted totalmente, la querían ver, era totalmente como un monstruo, ella totalmente destruida. Dese de cuenta cómo se descarpaba la piel, dese de cuenta el olor que brotaba por esas llagas, por esa espalda que el pelo le estaba cayendo, mi viejita. ¿Cómo siguió con eso? ¿Se hizo los baños que le dije?
4: Sí, la verdad que fue increíble, hasta me costó, me tengo que ayudar a mi familia, ¿no? Mamá me ayudó así a darme los baños, todo, porque ya no tenía casi ni fuerza.
5: Pero se siente bien, dígame la verdad, ¿se siente bien en esta la momenta?
4: Sí,
5: ¿usted
4: sí,
5: qué le dice a la gente que la escucha en esta momenta? ¿Qué le diría usted a la gente?
4: No, yo le diría que sí, que consulten y que no bajen los brazos, que siempre hay alguien para ayudar, ¿no? Como me ayudó usted a mí, porque no se cierren en sí mismo, que busquen ayuda.
5: La gente pensará, la gente dirá, ¿por qué al indio le agradecen tanto? ¿Usted por qué cree que me agradece tanto la gente por todo lo que yo hacer últimamente?
4: Para mí realmente me sirvió su ayuda, el chamán, y yo le diría a la gente que no caso de por ahí otras le dicen no, que a dónde va a pedir, no, que no, que no hagan caso y que sí, que lo visiten, que usted sí da la solución realmente.
5: Gracias, gracias. Ya usted ha escuchado todo esto ya lo que vengo hablando últimamente.

0: mente? ¿Si ha escuchado de lo que vamos a entregar?
1: Sí, también lo llamaba por eso, chaval, porque me estaba interesada en el melón dorado y quería el ángel guardián de la prosperidad, ¿no? Para
0: mí y la pareja del amor que no falte, oiga. La parejita del amor que no puede faltar, mi viejita, oiga. Porque se la vamos a entregar para que proteja usted su hogar ahorita que se va a casar. Para que usted con este ángel guardián se alimente de fe, de creyencia, eche de cuenta que los siglos se están acercando. Y cuando las días por día más tormenta, más desgracias en el mundo, hay que protegernos, oiga.
1: Sí, y este... no, por eso estaba más interesado en el ángel, así me
0: esto viene acompañado.
1: Mi pareja y toda mi familia, ¿no?
0: Exacto, hijita de Dios. Usted en este momento le doy gracias por ese testimonio. Usted le dice a papacito Dios que lo hace de corazón. ¿Que usted lo hace de corazón porque le nace?
1: Sí, no, sí, yo realmente sí, ahora me siento realmente bien, gracias a usted, chamán, y sí, a la gente le digo que sí, que se acerquen, que crean, que sí, que siempre hay una puerta abierta, bueno, yo la encontré en usted.
0: A mí no me gusta que la gente diga, ¿será que sí, que no? Que comprueben, comprobando con hechos, no con palabras, ¿cierto? Que después me llamen al testimonio porque es el pago más grande que yo recibí, cacique, gurú, tengo, secretista. ¡Gracias, mi viejita! Un abrazo grande, sincero y verdadero. Regáleme su fecha de nacimiento para que anotada.
1: Sí, 14 del 11.
0: ¿Sí?
1: Del 85.
0: Del 85, 14 del 11 del 85. Bueno, mi viejita, que Dios la bendiga, la colme de bendición. Un abrazo para toda tu familia allá en Entre Ríos, oiga.
1: Bueno, gracias, chamán.
0: Y un abrazo sincero y verdadero, oiga.
1: Gracias, chamán.
0: Y no se le vaya a quedar, no se vayan a olvidar, oiga.
2: Gracias y mil gracias. Hoy, siendo un día tan maravilloso, iluminados por el planeta Júpiter, recibimos llamadas de personas agradecidas, personas que nos han visitado, que nos dicen chamán, cacique, gurú, tegua, Pepe Ramayá, vidente natural, Manuel María el Guaquiro, cacique Ticuara, India Tibisay, Manuel María, el abuelo Jacinto. Mucha gente se comunica con nosotros, con la maestra Merly, que quieren estar este sábado en Montevideo. Por eso estamos con ustedes. Recuerde que la línea celular de la República Oriental del Uruguay es una línea WhatsApp, que es el 098-741-228. El viernes en la noche empiecen a marcar, compadrito, por la línea. Si no tienen WhatsApp, llamen por la línea fija, que ya va a agarrar señal, ya va a agarrar señal. La demora es estar en la República Oriental del Uruguay, la línea empieza a funcionar perfectamente. Pero si usted en este momento se quiere comunicar a la República Argentina, hágalo al 098-741-228 por la línea WhatsApp. Bueno, mi sagrada familia, vamos adelante.
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6: ¿Qué dice? Todo lindo acá, Llevita Marconi. Era para mandarle un saludo grande al Beto y a toda la barra ahí de Pilar de los Horneros. Vamos arriba acá, Llevita Marconi, vamos y vamos.
7: Habla el burrito de Estación Atlántida. Nos vemos, un abrazo.
8: ¿Cómo estás, Dieguito? Un saludo grande desde Tapia, estamos en el campo.
9: Dieguito, estoy trabajando en Cuchilla de Rocha, pero vivo en Costa Azul, ¿ah? Así que Costa Azul presente también porque mi señora y mi hija Analia y escuchan allá la radio.
10: Buenas tardes, ¿cómo andás? Acá te estoy escuchando en la zona de Barranca casi, cerquita del pueblo Bolívar, estamos sembrando acá. Bueno, te saluda Emilio Techera, desde la ruta 11, ya Canelones, kilómetro 136, pero andamos acá. Hasta ayer lo llamaba a tu compañero de mina, hoy lo llamo de acá, y te vamos todos los días cambiando. Acá se escucha Canelito la radio, vamos arriba.
11: Un beso grande, digo, miren en Palmeón, que habla, bien Gonzalo.
12: Escuchame de la montañesa, también te estamos escuchando, dale.
13: Buenas tardes, soy Maricel de Sauce, pero vivo acá en San José ahora. Saludos, Maricel.
5: Es por esto, entre otras cosas, que...
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6: ¿Qué dice? Todo lindo acá, Llevita Marconi. Era para mandarle un saludo grande al Beto y a toda la barra ahí de Pilar de los Horneros. Vamos arriba acá, Llevita Marconi, vamos y vamos.
7: Habla el burrito de Estación Atlántida. Nos vemos, un abrazo.
8: ¿Cómo estás, Dieguito? Un saludo grande desde Tapia, estamos en el campo.
9: Dieguito, estoy trabajando en Cuchilla de Rocha, pero...
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0: Oyentes, la paz de nuestro Señor y Salvador Jesucristo, que Dios les bendiga de una forma muy, pero muy especial. Quien les saluda es el Pastor Matías en esta noche de hoy, día jueves, ya a través de esta programación La Voz de la Liberación, órgano informativo de nuestra iglesia pentecostal Dios es Amor. Dios bendiga a toda la audiencia en esta noche. Sean todos bienvenidos. Te invitamos a que puedas estar en sintonía con nosotros porque tenemos mucha información para poder compartir con todos ustedes a través de Radio Continental 1600 AM y también a través de nuestro sitio de internet www.ipda.com.uy. Atención, porque estaremos viviendo este día viernes la gran campaña de liberación, en donde Dios se va a estar manifestando de una forma muy, pero muy especial. Por eso, atención toda la audiencia, a prepararse para poder estar presente, porque Dios tiene una palabra para tu vida. Atención, usted que es un padre de familia, una madre, un joven, usted que dice: Pastor Matías, yo necesito que Dios venga a manifestarse de una forma muy especial a favor de mi vida. Esta es la gran oportunidad para usted poder llegar a participar. Este viernes, primer culto a partir de las 14:30 y la segunda oportunidad a partir de las 19 horas. Dos oportunidades para usted que está en la sintonía, poder estar presente, participando. Usted que necesita el libramiento de parte de Dios, usted que precisa que Dios venga a operar un milagro, una sanidad a favor de su vida, Dios se va a estar manifestando de una forma poderosa. Aquí en nuestra iglesia pentecostal Dios es Amor, en la ciudad de Pando, ubicada nuestra sede nacional en la avenida Roosevelt 934, esquina Baltasar Brum, en donde la mano de Dios se moverá de una forma muy especial a favor de todo su pueblo.
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0: Y así es, oyentes, es este día viernes donde clamaremos a Dios por el gran libramiento, y Dios será aquel que se manifieste de una forma muy, pero muy especial. Por eso, atención usted que nos escucha, atención usted que está en la sintonía, no te puedes hacer indiferente, porque la mano de Dios se moverá. Dios se va a estar manifestando de una forma poderosa a favor de todas las personas que estén llegando a participar. Hoy son tiempos, oyentes, donde necesitamos la intervención de Dios en nuestra vida. Son tiempos donde precisamos el libramiento de Dios sobre nuestra familia, y por eso que el Señor te está preparando esta gran oportunidad aquí en nuestra iglesia pentecostal Dios es Amor, para poder llegar a participar y Dios ser aquel que se manifieste de una forma poderosa en tu vida, en tu casa, en tu hogar y también en tu querida y amada familia. La mano de Dios se moverá poderosamente. Estaremos, este quien te habla, el pastor Matías Herrera, en el Santo Altar, juntamente a todo el equipo de obreros, de obreras, de pastores, y será una tarde de gran bendición también por la noche, juntamente al pastor Daniel Vigo, al equipo de pastores, donde la mano de Dios se moverá. Por eso no te puedes hacer indiferente, es Dios aquel que quiere manifestarse de una forma especial a favor de tu vida. Es Dios aquel que quiere, oyentes, manifestarse de una forma especial a favor de todo el pueblo que se acerque a participar. Queremos también ya en este momento poder compartir las palabras del pueblo de Dios que se retira de nuestra iglesia pentecostal Dios es Amor y nos deja las palabras de invitación, las palabras de invitación para todo el pueblo, juntamente al pastor Roberto Vera en la entrevista. Vamos a escuchar las palabras de la gente al retirarse de estas grandes campañas aquí en nuestra iglesia pentecostal Dios es Amor en la ciudad de Panco.
2: Bendiciones de Dios, hermano de los estudios, pastor Matías, y también hermanos allí en la radio. Estamos en vivo, en directo aquí desde nuestra sede nacional, Iglesia Pentecostal Dios es Amor, Ciudad de Pando, Avenida Roosevelt 934. Aquí con amor y cariño estamos con toda la alegría después de un culto hermoso en nuestra iglesia Dios es Amor. Vamos a hablar con la gente, a ver qué le pareció la reunión. Muy, pero muy buenas tardes. Bendición, hermano.
3: Buenas tardes, hermano.
2: ¿De qué barrio?
3: De acá, de, ¿cómo se llama? De Vichingo, el barrio Vichingo.
2: Con mucha fe, hermano, ¿eh? ¿Qué le pareció la reunión de este día?
3: Este día, la verdad que es hermoso, un hermoso día, la verdad que sí, una reunión divina. O sea, yo estoy contento porque la verdad que salgo mucho, siempre bendecido acá prácticamente.
2: Muchísimas gracias, hermano, que Dios bendiga. Hermana, bendiciones.
4: Bendiciones, hermano.
2: ¿Cómo se llama usted?
4: Adriana.
2: Adriana, ¿qué le pareció la reunión?
4: Muy buena, y yo realmente cuando vengo al culto siento paz interior. La verdad,
2: qué lindo, qué lindo. ¿Y cuál sería su fe para la gente que nos escucha, para que puedan también concurrir en la iglesia Dios es Amor?
4: Que vengan, que no dejen de venir porque Dios es grande.
2: Muchísimas gracias, hermana, la fe de nuestra hermana que con amor y cariño está aquí en esta reunión hermosa. Bendiciones, hermana. ¿Cómo se llama usted?
5: Nelly.
2: Nelly, ¿qué le pareció el culto de esta tarde?
5: Hermoso, espectacular, bendecido.
2: Creo que recibió un toque de Dios en este día.
5: Sí.
2: ¿Qué recibió?
5: Y una sanidad.
2: Una sanidad.
5: Muy grande.
2: ¿Qué sentía?
5: Mucho dolor, ardor en mi vientre, era como un cuchillo así que cortaba todo el vientre por abajo, ¿no? Un dolor tremendo, una inflamación tremenda. Si usted me mira y me toca acá, ya no tengo nada, el dolor se fue.
2: ¿Se puede notar que se desinflamó?
5: Sí, sí.
2: Lo tenía como hinchadita así la parte de la, sí, bajo vientre.
5: Sí, un dolor tremendo.
2: ¿Y ahora?
5: No, se desapareció.
2: ¿Quién la sanó?
5: Jesús.
2: ¿Y cuál es su invitación para la gente que nos escuchan por la radio?
5: Que venga a conocer al Señor Jesús, que ellos tengan la experiencia con el Señor, pero tiene que ser la persona que venga y que haga prueba del Señor.
2: Muchísimas gracias, hermana. ¿De qué barrio?
5: Maldonado.
2: ¿De Maldonado?
5: Sí.
2: ¡Wow! ¡Qué tremenda la fe de mi hermana que con amor y cariño desde Maldonado, aquí en la ciudad de Pando! La fe del pueblo. No hay límites para la fe. Estamos aquí en la avenida Roosevelt 934, Iglesia Pentecostal, Dios es Amor. Hermano de los estudios, pastor Matías, volvemos a señalar con ustedes. Adelante.

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1: Muchas gracias, pastor Matías, hermano de los estudios. Estamos con esta fe tremenda aquí, después de un servicio maravilloso en la iglesia pentecostal Dios es Amor aquí en la ciudad de Pando. Buenas tardes, hermana, bendiciones.
2: Buenas tardes, bendiciones.
1: ¿Qué le pareció el culto, mi hermana?
2: El culto excelente y la liberación también, porque el bulto que me dijeron que tenía en las cervicales, es cierto, es muy cierto. Yo fui operada de un tumor canceroso y había vuelto nuevamente y me agarraba la parte de la garganta del lado derecho.
1: Mira.
2: Y ahora, gracias a Dios, fui al baño, tomé agua y no lo tengo más.
1: Gloria a Dios.
2: Y el otro que me salió la revelación de las vértebras, yo estuve enyesada un año de caja de cuerpo entero por la operación del tumor. Tenía cáncer. Y bueno. Y sí, me agacho, me paro, no podía hacer nada, el dolor insoportable arrastrándome para hacer las cosas y para darme vuelta en el colchón, agarrándome de la orilla del colchón. Y sí tenía en las vértebras dos bultos también, uno del lado derecho, otro del lado izquierdo. Y ahora que fui al baño, se desaparecieron.
1: Gloria a Dios, qué tremendo.
2: Es tremendo porque realmente era muy doloroso.
1: Lo sentí en el culto también, hermana, ante las revelaciones.
2: Impresionante el dolor que tenía.
1: ¿Hizo la prueba ahora?
2: Sí, sí, sí. Gracias
1: ahora...
2: a Dios, estoy bien, gracias a Dios. Y yo quería invitar a la gente que venga, que se presente, porque aquí hay milagros, son milagros verdaderos. Y los bultos míos, la presencia de Dios me los llevó.
1: Amén.
2: Amén. Pero me hubiera gustado, anterior al culto, que alguien de ustedes confirmara que tenía verdaderamente esos bultos. Ahora ya no, porque se fueron.
1: Es gloria tremendo. A Dios. Pero fue diagnosticado por los médicos.
2: Yo fui operada en el Camden de La Valleja. Tenía cáncer en las cervicales. Un bulto muy grande como un huevo de avestruz. Uh-huh. Y bueno, me lo extirparon, pero quedé mal. Siempre quedé con deficiencias, muchos dolores de cabeza insoportables, de dientes, de ardor de ojo, de cara, de todo insoportable. Hasta el día de hoy que vine, que la vista de esta derecha tenía toda hinchada y ahora se desinflamó, gracias a Dios.
1: Qué tremendo, hermana.
2: Esto es tremendo,
1: gloria
2: es verdaderamente un milagro de Dios, porque solo Dios lo podía haber hecho.
1: Y esas lágrimas, mi hermana, de emoción.
2: De alegría, porque yo cuando me operaron sufrí muchísimo, pasé muchísimo y tengo la operación de mano, que usted la puede ver acá.
1: Amén,
2: pequeña,
1: sí, se puede, sí.
2: Que también tenía un tumor.
1: Qué tremendo.
2: Y las manos, cuando yo aplaudía y eso no las sentía, era como que tocaba, las cosas se me quebraban, se me caían. Y me sentí imposibilitada totalmente.
1: ¿Y ahora?
2: Y ahora, gracias a Dios, toco y siento.
1: Qué
2: siento
1: tremendo.
2: Las manos, siento todo.
1: Gloria a Dios.
2: Gloria a Dios que vine y no sé cómo agradecerle a Dios un infinito milagro que hizo
1: Amén.
2: Conmigo. Amén.
1: Qué tremendo culto hoy, oyentes de casa, pastor Matías, las personas que reciben el toque de Dios, el milagro de Dios, como nuestra hermana que fue diagnosticada, esas enfermedades, pero la gloria de Dios se ha manifestado en estos cultos maravillosos aquí en la iglesia Dios es Amor, ciudad de Pando, avenida Roosevelt, 934, iglesia Dios es Amor. Hermana, ¿y cuál es su nombre?
2: Marta.
1: ¿De qué barrio?
2: De Suárez.
1: De Suárez. Agradecido, hermana, por sus palabras, su testimonio también, y esto es la fe que mueve a través del poder de Dios, ¿verdad?
2: Agradecidos a todos ustedes, agradecido principalmente y primero que nada a Dios, nuestro Señor, quien tiene el poder de curar, de sanar, que vengan porque aquí hay milagros, existen verdaderos milagros.
1: Muchas gracias, hermana, por su palabra y también las bendiciones que Dios hace en la iglesia pentecostal. Dios es amor. Usted es nuestro invitado especial para participar y recibir estas bendiciones. Pastor Matías, vamos una vez más a señal con usted. Adelante, estudios. La paz del Señor.

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Tremendo, gente, lo que estábamos compartiendo con ustedes, las palabras del pueblo de Dios. Tremendo, impactante los testimonios que contaban las personas al retirarse de estas grandes campañas, cómo Dios viene obrando, cómo Dios viene manifestándose, cómo Dios viene marcando diferencias a favor de todas las personas que se acercan a participar. Dios es aquel que se está manifestando de una forma muy especial a favor de todo el pueblo. Dios es aquel que se está glorificando a favor de todo el pueblo que se acerca a participar. Por eso, usted que nos escucha, no te puedes hacer indiferente, porque Dios es el que va a obrar este viernes aquí en nuestra iglesia pentecostal Dios es Amor, en la ciudad de Pando.

oyentes cómo Dios viene manifestándose de una forma muy especial a favor de todo el pueblo que se acerca a participar. Por eso, atención, usted que está en la sintonía, usted que nos escucha en esta noche de hoy, día jueves, porque Dios es aquel que tiene el poder para manifestarse, para obrar a favor de cual sea hoy tu necesidad. Es necesario, oyentes, nosotros poder dar ese paso de fe para poder alcanzar de parte de Dios ese milagro, esa sanidad, esa gran liberación. Es por eso que estamos de este lado, para extenderte la invitación para usted poder llegar este día viernes, en donde la mano de Dios se moverá de una forma muy especial, donde la mano de Dios se manifestará a favor de todo el pueblo que se acerque a participar. Y usted que me escucha hoy, en esta noche, eres nuestro invitado especial para poder estar. Usted que dice: pastor, yo necesito un milagro, una sanidad, una liberación de parte de Dios. Esta es tu gran oportunidad para poder llegar a estar presente. Día viernes, gran campaña de liberación, donde la mano de Dios se va a estar manifestando. Estaremos en clamor, en oración, en un ayuno muy especial, donde Dios va a ser aquel que se glorifique de una forma especial a nuestro favor, donde Dios será aquel que obre a favor de nuestras vidas. Usted que dice: pastor, necesito que Dios obre en mi casa, en mi familia, que Dios entregue un libramiento. Estoy pasando momentos de adversidad. Esta es la gran oportunidad que Dios preparó para usted que me escucha hoy. En aquí, en Avenida Roosevelt, 934, esquina Baltasar Brum, en donde la mano de Dios se moverá de una forma poderosa, donde Dios será aquel que se manifiesta. Así como lo escuchábamos hace momentos atrás en las palabras del pueblo, el mismo pueblo de Dios testificando que Dios es aquel que sanó, aquel que libertó, aquel que transformó su vida, que Dios fue aquel que se manifestó de una forma muy especial a su favor. Por eso, usted que está en la sintonía, no puedes perderte esta gran oportunidad de poder llegar a participar. Dios bendiga a todos los hermanos que ya están enviando su mensaje, su pedido de oración. Ya tenemos el número de WhatsApp habilitado. El número para usted poder enviar su mensaje es el 096-099-358. Reiteramos en este momento, para usted que nos está escuchando, poder enviar su mensaje al número 096-099-358, donde Dios se moverá a favor de tu vida. Envía tu mensaje, envía tu pedido de oración, porque estaremos clamando y Dios será aquel que se manifieste de una forma especial. Dios será aquel que transforme la realidad que tal vez usted hoy está teniendo. Usted que dice: pastor, yo tengo una batalla en mi casa, en mi hogar, en mi familia. Envíanos tu pedido de oración, porque

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1: 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La Biblia. Este libro revela la mente de

0: de Dios, el estado moral y espiritual del hombre, el camino de salvación, el castigo del pecador no redimido y la bienaventuranza del creyente. Sus doctrinas son santas, sus preceptos obligatorios, sus historias verdaderas y sus decisiones inmutables. Léalo para ser sabio, créalo para estar seguro, practíquelo para ser santo. Es luz que dirige, pan que sostiene y consuelo que alegra. Es mapa del viajero, báculo del peregrino, brújula del navegante, espada del soldado y la carta magna del cristiano. En la Biblia está el paraíso restaurado, el cielo abierto y las puertas del infierno descubiertas. Cristo es su gran tema, nuestra salvación su buen propósito y la gloria de Dios su meta. Debe ocupar la mente, gobernar el corazón y guiar los pies. Léalo con lentitud, con frecuencia y con oración. Es mina de prosperidad, un paraíso de gloria y un río de placer. Nos es dado en esta vida, será abierto en el juicio y será recordado eternamente. Trata del deber más grande, recompensará la labor más excelente y condenará a todo aquel que juega con su sagrado contenido. La Biblia.
1: 22 horas, 34 minutos.

Seguimos en vivo, oyentes. Esto es La Voz de la Liberación. Ahí compartíamos un momento también de alabanza, de mensajes cantados. Ya con mucha fe para lo que será, como lo escuchábamos también este viernes. Pero queremos también compartir un momento de palabra de Dios. Dios bendiga a todos los hermanos que están enviando su mensaje, su pedido de oración en este momento al número de WhatsApp 096-099-358. Estaremos clamando por todos oyentes, por todos ustedes que están enviando su mensaje en esta hora de la programación. Recordamos que a las 22 horas con 50 minutos ya se viene el momento de oración. Aproximadamente dentro de 10 minutos más ya estaremos en el clamor. Pero ahora queremos poder nosotros también pasar a un momento de palabra, a un momento de nosotros meditar en la palabra del Señor, para que Él venga a tratar en nuestra vida, para que Él venga a manifestarse a través de la palabra en nuestro corazón, en nuestra alma, y el mismo Dios será aquel que prepare nuestra vida para poder estar presente este día de mañana viernes en su presencia. Por eso, atención usted que está en la escucha, prepárate porque ya en instantes, en minutitos más, estaremos en este momento de palabra, en este momento de poder nosotros recibir la palabra del Señor.

0: Y en esta oportunidad ya queremos poder nosotros, hermanos, presentar este momento de Palabra de Dios. Atención, audiencia. Vamos a entrar en este momento especial de poder nosotros recibir la Palabra de Dios a través del programa La Voz de la Liberación.
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En esta oportunidad, oyentes, vamos a meditar en la palabra de Dios en el Evangelio según San Mateo, capítulo de número 11 y versículo 28 de la palabra de Dios. San Mateo, capítulo número 11 y versículo 28 de la palabra de Dios.

0: San Mateo capítulo 11 versículo 28, vamos a leer el nombre de Jesús, dice así: Venid a mí todos los que estáis trabajados y cargados, y yo os haré descansar. Llevad mi yugo sobre vosotros y aprended de mí, que soy manso y humilde de corazón, y hallaréis descanso para vuestras almas, porque mi yugo es fácil y ligera mi carga. Mira, oyentes, esta palabra que hoy el Espíritu de Dios trae para poder compartir con todos ustedes. Esta palabra que no fue un apóstol o un predicador que lo habló, sino que fue el propio Jesucristo que habló para el pueblo, que habló para las familias de aquella época, en donde Jesús estaba llegando con el mensaje del reino de los cielos. Habló para aquel pueblo: venid a mí todos los que estéis trabajados y cargados, y yo os haré descansar. Y es tremendo lo que se transmite en esta palabra, porque, como lo comentábamos, es Jesús aquel que llamó al pueblo, aquel que invitó a las personas a llegar a su propia presencia. Fue Jesús mismo aquel que se manifestó a su pueblo, el que fue propicio a ellos y les invitó a llegar a su presencia para alcanzar aquello necesario en su propia vida. Y el mismo Jesús habló: yo los haré descansar. No es una palabra que fue en un vocabulario de que capaz que descansan o capaz que no. No, fue una afirmación de Jesús: yo los haré descansar. ¿Y cuándo viene esto? Cuando leemos el siguiente versículo, número 29, que dice: llevad mi yugo sobre vosotros y aprended de mí, que soy manso y humilde de corazón, y hallaréis descanso para vuestras almas, porque mi yugo es fácil y ligera mi carga. Cuando venimos a Jesús, el Espíritu de Dios hoy en la actualidad nos transmite la palabra y nos enseña a caminar en su presencia. Y el mismo Jesús personalmente, en la antigüedad, transmitió al pueblo esta verdad, esta palabra, porque las personas, de la misma forma que hoy, están teniendo necesidad, problemas, adversidades, enfermedades, situaciones difíciles, personas que hoy están presas espiritualmente, sentimentalmente, personas que hoy están con enfermedades que no pueden ser curadas, también habían en la antigüedad. Y el mismo Jesús personalmente le habló esta palabra, y hoy el Espíritu de Dios, a través de nuestro intermedio, llega a tu vida, usted que nos escucha en esta noche de hoy jueves, y es Jesús el que quiere traer ese descanso, esa diferencia, esa paz, ese libramiento en tu propia vida. Es Jesús el que te está invitando: venid a mí. Todos ustedes que están cargados, trabajados, que golpeaste puertas, que confiaste en personas, te traicionaron, que confiaste en recursos propios de tu propia vida y fracasaste, ven a Cristo a buscar ese libramiento, porque Cristo es aquel que obra, Cristo es aquel que transforma, aquel que cambia, aquel que salva, aquel que sana. Cristo es el camino, la verdad y la vida. Seguir a Jesús es vivir. ¿Cuántas personas que hoy están luchando por querer vivir y no están logrando? A pesar de que han adquirido muchos recursos, no han logrado alcanzar la vida plena que Jesús habla en la palabra. Por eso, que de la misma forma que en la antigüedad el Espíritu de Dios a través de Jesús hablaba para el pueblo, hoy también lo habla a través de nuestro propio intermedio. En esta noche de hoy jueves, ven a Cristo, que Él será el que se va a manifestar. Aprender de su palabra, aprender a cómo caminar con Jesús, con su respaldo. Es lo que hoy el Espíritu de Dios te transmite a tu propia vida. Usted que es un joven, un padre de familia, una madre, un abuelo, una abuela, una persona que está en la sintonía a través de nuestro sitio de internet, de nuestra página de Facebook de IPDA PAM Uruguay, o también a través de Radio Continental 1600 AM del dial, Cristo te llama a su presencia. Jesús es aquel que quiere obrar a tu favor. Ya no vivas más lejos de Dios. Ya no vivas más en ese sufrimiento, en esa batalla, en ese problema. Ven a Cristo, porque de Él vendrá el socorro, de Él vendrá el libramiento, de Él vendrá el cambio. Él lo afirmó, yo los haré descansar. Lleven mi yugo, que es fácil y ligera mi carga. El yugo que Jesús hablaba para que el pueblo en la antigüedad entendiera, era aquella madera que se colocaba entre dos bueyes para que puedan arar el campo. Cuando el yugo era colocado en los dos bueyes, iban hacia adelante avanzando, cinchando aquella máquina de arar. Y de la misma forma Jesús quiere que lleve su yugo, porque en antigüedad eran dos bueyes los que araban y uno cinchaba con el otro. Pero en la actualidad el yugo que Jesús se refiere es al yugo con la palabra. Es Jesús guiar nuestra vida, Él direccionar hacia adelante nuestros pasos a través del yugo de la palabra, de la enseñanza que Cristo coloca con el pueblo que decide seguir al Señor. Y el Señor será el que traiga sus promesas sobre tu vida. No vivas más en esclavitud, no vivas más preso en el pasado, en las tinieblas, no. Ven a Cristo, porque Él es aquel que va a libertar tu vida, tu alma, aquel que va a libertar tu situación, porque en Cristo somos libres. Por eso, este viernes no te puedes hacer indiferente. Estaremos aquí, este quien te habla, el pastor Matías, juntamente el equipo de pastores, donde la mano de Dios se moverá, juntamente también el equipo de obreros, de obreras, orando por los dones del Espíritu Santo. Será un viernes de gran victoria aquí en Avenida Roosevelt, 934, esquina Baltasar Brum, Iglesia Pentecostal, Dios es amor. Jesús lo dijo en esta palabra en Mateo 11:28, venid a mí todos los que estéis trabajados y cargados, y yo os haré descansar. Este viernes no te puedes perder esta gran campaña de liberación aquí en nuestra iglesia pentecostal Dios es amor en la ciudad de Pando.
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0: No te hagas diferente, oyente, porque Dios quiere bendecir tu vida, tu hogar y también tu querida y amada familia. Ahora queremos dedicar brevemente esta linda alabanza de la cantante Ángela Goncalves, y ya se viene el momento de oración. Usted que está enviando su mensaje al número 096-099-358, envía tu pedido de oración porque ya vamos a orar. Escuchamos brevemente esta linda alabanza de la cantante Ángela Goncalves, Hay que vencer, y ya entramos en clamor.

0: Ahora sí, oyentes, vamos a clamar a Dios. Vamos a buscar la presencia del Señor en esta noche de hoy jueves. Usted que envió su mensaje, hermanos y hermanas, vamos a clamar al Señor, porque de Él vendrá el libramiento. Glorioso Dios, maravilloso, eterno Padre, celestial, Dios santo, Dios fiel, Dios verdadero, en esta noche, más una vez, aquí estamos clamando con toda la audiencia, Señor, para que tú vengas a romper cadena, para que tú vengas, Padre. Manifestarte con poder a favor de cada vida, a favor de cada hermano, de cada hermana, de cada oyente que nos escucha en esta noche. Bendice, Padre, a tu pueblo. Entrega el socorro, Padre, para cada vida. Que tu pueblo pueda estar llegando este día viernes, Señor, a esta gran campaña de liberación, Dios poderoso, por la tarde, por la noche. Entrega la victoria. Entrega el socorro para el pueblo. Obra, Padre, obra una forma gloriosa, una forma poderosa. Entrega el libramiento a favor de cada vida. Entrega el socorro. Rompe las cadenas. Va obrando poderosamente. Va obrando en cada vida, va obrando en cada hermano, en cada hermana. Mire la fe de esta madre, de este padre, Señor, que está creyendo en la victoria. Mira, Padre, este pueblo que está clamando con nosotros. Recompensa, recompensa, Padre, la fidelidad, Dios mío, de cada hermano, de cada hermana. Cuántas personas que están, Dios mío, creyendo en ti, Señor amado. Bendice a tu pueblo en el nombre poderoso de Jesucristo. Entrega la victoria para cada vida. Entrega el socorro, Padre, para cada persona. Entrega la victoria en el nombre poderoso de Jesucristo. Va obrando, Padre, una forma gloriosa a favor del pueblo, a favor de cada vida. El lindo Padre venga a manifestarte con poderes, obrando mismo una forma gloriosa, obrando mismo, Padre, una forma poderosa a favor de cada vida. Entrega, entrega ese milagro, entrega esa victoria a cuantas personas, Padre, que en ti están creyendo. Venga a manifestarte, venga a romper cadenas, venga a obrar de una forma gloriosa, una forma poderosa, a favor de cada vida, a favor de cada hermano. Cuántas personas, cuántas vidas, Padre, que en ti, Dios mío, están creyendo. Cuántas personas que en ti están confiando. Entrega, Dios mío, el socorro, entrega el libramiento a favor de cada vida. El lindo Padre, tú eres grande, tú eres poderoso, tú eres verdadero, tú eres aquel que rompe las cadenas, tú eres aquel que libra, tú eres aquel que guarda cada vida. Entra, Padre, entregando la victoria, entregando el socorro, alabaste y palabra la valla. Alcanza ahora, Padre, en esta noche a todos los oyentes, a todos los hermanos que están clamando con fe con nosotros, a la fuerza, Padre, para poder llegar este viernes a nuestra iglesia pentecostal. Dios es amor, en esta gran campaña de liberación por la tarde, en el culto central, Dios mío, de cada viernes, y también por la noche, la segunda oportunidad. Ven a romper cadenas, ven a bendecir, Dios mío, a todos los hermanos, a todas las hermanas. Entrega la victoria a favor de cada vida, a favor, Dios mío, de cada causa. Entra peleando por este pueblo, levantando a él la fe de mi hermano y de mi hermana. Levanta con poder, mi Padre. Entrega ese socorro, responde la oración del pueblo. Cuántos mensajes, Padre, que han llegado al número de WhatsApp, Dios mío, bendice a tu pueblo, recompensa la fe, entrega la victoria, fortalece, prepara el pueblo, Padre, para llegar a recibir la palabra, recibir la oración, Dios mío, y confirma las grandes maravillas en el nombre poderoso de Jesucristo, porque eres tú el que está llamando a tu pueblo a llegar a tu presencia, mi Señor. Amén, amén y amén, Señor, amén.
1: 22 horas, 59 minutos.

oyentes, qué lindo poder clamar con todos ustedes. La presencia del Espíritu de Dios se sintió en esta oración de este día jueves. Recordamos, no te hagas indiferente. Dios quiere bendecir tu vida. Usted quedó con nosotros. Confía en Dios porque de Dios vendrá el socorro, el libramiento para tu vida, para tu hogar y para tu querida y amada familia.

Dios será el que se mueva a tu favor, oyentes. Por eso atención todo el pueblo aquí de Pando y de las zonas aledañas. Viernes, gran campaña de liberación aquí en la avenida Roosevelt, 934, esquina Baltasar Brum. Estaremos en Tiquitía del Pastor Matías con el equipo de pastores. Será un viernes bendecido. También con el equipo de obreras en el Santo Altar de Dios. Será un viernes de grande victoria, donde no puedes hacerte diferente, porque Dios es aquel que quiere bendecir tu vida, tu hogar y tu querida y amada familia. Ya me despido, gente, de todos ustedes. La paz de nuestro Señor y Salvador Jesucristo. Hasta una próxima emisión. Que Dios les bendiga.

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2: Querido Dios, en tus manos coloco mis preocupaciones y problemas. En tu sabiduría coloco mis caminos, mis direcciones y mis objetivos. En tu bendito amor coloco mi vida.

0: Bienaventurados sean todos los que nos escuchan en estos momentos, amigos y amigas de la sintonía. Hoy, como siempre, pretendemos llevar ese programa de reflexión, de ayuda espiritual, hacerle la invitación a cada uno de ustedes que tiene problemas sentimentales, de hogar, de familia, que se sienten atados, que sienten que hay mala suerte, que son víctimas de energías negativas, de personas envidiosas, pues la envidia es la madre de todas las enfermedades, y muchas veces en el corazón de muchos compañeros de trabajo, de vecinos, de familiares, de personas que rodean nuestro ambiente, muchas veces se suelen albergar esos sentimientos negativos, esos sentimientos malignos. Hay personas que desean lo que poseemos, hay personas que de pronto no quisieran tenerlo ellos, sino que más bien que nosotros no lo tuviéramos. Personas que pueden desear nuestra pareja sentimental, personas que pueden desear nuestro puesto de trabajo, personas que pueden desear tener una vida igual a la que usted está viviendo, mis queridos hermanos, tener esa casa, tener ese auto, en fin, son muchas las maneras de envidiar, hasta la forma de sonreír, la forma de caminar, hasta nuestro físico, nuestra figura, nuestra cara, nuestros ojos, en fin, hay muchas personas que muchas veces sienten envidia de otro ser humano.
1: Y por eso es importante aprender a protegernos, aprender a canalizar nuestras energías, hacer una limpieza energética de nuestra casa, de nuestro cuerpo, de nuestra mente, de nuestro lugar de trabajo, de nuestro campo, de nuestro auto, para alejar esas malas vibras, esas malas energías. 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
0: Bueno, en esos momentos estamos con un hermano que está en la línea, me dice el operador máster, vamos a recibirlo. Hola, ¿cuál es su nombre?
4: Darío, querido.
0: Darío, bienvenido al programa, mi querido hermano. Quiero que le cuente a toda la amable audiencia, ¿cuál era su situación, cuál era su caso antes de visitarnos y cuál es la experiencia vivida después de haber consultado con nosotros la Casa de la Verdad, estos santeros, estos oradores y sanadores de esas fuerzas negativas, de esas fuerzas malignas que atan la suerte de aquellos hermanos que están en búsqueda de la felicidad? Cuéntele usted a todos sus oyentes con sus propias palabras qué era lo que sucedía.
4: Mire, yo en aquel instante, la verdad que creía que mi vida se acababa, el sufrimiento, la postergación, la humillación. Sin embargo, tomé fuerzas y yo lo escuchaba a usted atentamente muchas veces por la radio y dije, lo voy a ir a ver porque hay algo que me dice que él me va a poder ayudar. Y ese esfuerzo que yo hice, todo eso me ha dado a mí una salida, he vuelto a vivir. Realmente, desde que yo lo vi a usted, renací. Y ese agradecimiento yo quiero compartirlo con todos los que lo...
0: Dígale usted a todas las personas, mis queridos hermanos, que tienen problemas, que tienen ataduras de amor, de enfermedades desconocidas en su suerte, económicamente, que las cosas no le van bien, que no encuentran el camino de la felicidad. A través de nosotros sí pueden encontrar una orientación, una ayuda, un cambio positivo, una solución, ¿o no?
4: Créame que le habla mi corazón. Yo voy a estar toda mi vida agradecido a su sabiduría y a su conocimiento. Nosotros los blancos tenemos ciertos conocimientos, estudiamos acá, pero lo que usted me enseñó, lo que usted pudo hacer por mi salud, por la gente de mi familia, la protección que me dio, es maravilloso. Nunca imaginé que iba a poder estar tan bien, tan feliz, tan armónico como estoy ahora desde que lo conozco.
0: Le hago una pregunta, Darío. Cuando usted nos visitó allí en nuestro centro de consultoría, ¿tuvo que decirnos algo? ¿O nosotros con su nombre, su fecha de nacimiento, con mirar la palma de su mano, las cartas del tarot, le dijimos cuál era su situación y le brindamos esa orientación?
4: No, eso fue una cosa maravillosa. Yo, la verdad es que había recurrido anteriormente a otras personas en mi desesperación y la única persona que cuando yo lo visité, que no me conocía, se sentó frente a mí y me dijo, tu problema es este, la solución es esta, fue mi querido.
0: Así es, mi querido amigo, mi querido hermano, porque es que nosotros con solo verle, con solo mirar las líneas de su mano, su fecha de nacimiento, podremos escudriñar, podemos saber cuál es la causa, cuál es el motivo de su atadura, de su mala suerte, y decírselo así como se lo dijimos a usted. Mi querido amigo, usted afirma positivamente que nosotros a través de ese programa, a través de una visita, le podemos cambiar la vida, le podemos ayudar, ¿sí o no?
4: Con total seguridad apruebo sus palabras. Es así, mi experiencia y la de todos los amigos que estuvimos allá reunidos, de todo el país, todos que estuvimos reunidos, conversamos y hablamos, todos coincidían en lo mismo.
0: Bueno, un abrazo, mi querido hermano, por esas palabras, una bendición. En nombre de Dios Padre Todopoderoso, mi querido hermano, y lo esperamos en nuestro centro de consultoría para seguirlo ayudando.
4: Muchas gracias, igualmente para usted.
5: Los tres elementos. Muchos seres humanos se ven agobiados, frustrados, opacados, con un vacío existencial en sus corazones. Lo se les pasa, la vida se les va, no tienen una causa por qué vivir, ni una razón por qué luchar. Muchos sufren a causa de las enfermedades, de la falta de amor y de los problemas económicos. Muchos se lamentan y en momentos de desesperación han perdido hasta su fe. Pero Dios dice en su palabra, buscad y hallaréis, pedid y se os dará. Y así lo han hecho cientos de personas que han recibido estos milagrosos elementos. Gracias, hermanos, por sus testimonios.
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6: 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Bendigo de tu mesa el vino y el manjar. 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

0: Inglaterra se salvó del papelón gracias a una utopía imposible de su príncipe Harry Kane. Bélgica, y en uno de los mejores partidos del mundial, se metió en octavos de final con una historia épica que vamos a compartir. Y los locales siguen pisando fuerte en el Mundial 2026 de Estados Unidos. Despachó a Bosnia y Herzegovina y también se metió en octavos de final. Con contundencia, jugando bien.
1: El mensajero.
0: Y con jerarquía la selección.
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0: Locataria da un paso más y sigue avanzando en este mundial al que le abre los brazos de su casa, al igual que también lo hizo Canadá y la selección mexicana.
1: Y a esperar algún...
0: Todo esto y mucho más para conversar. Siguen las repercusiones de lo que fue la rueda de prensa de Marcelo Bielsa.
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0: Y hay más partidos porque los 16avos de final del mundial no terminan, siguen en la jornada de hoy. De todo eso estaremos conversando en esta jornada de jueves de la Mesa Mundial Continental, a la que a este momento, cuando el reloj indica que son las 13 horas con 40 minutos en toda la República Oriental del Uruguay, le damos inicio. Sí, señor, y le damos la bienvenida a Cecilia Planes. Buenas tardes, compañera, ¿cómo anda? Bienvenida.
2: ¿Cómo están? Buenas tardes.
3: Sí,
0: está con frío.
3: No, ya se le dio calor, frío, que si haga lo que quiera con el aire.
2: Estamos, le contamos a la gente, estamos todos muertos de frío, quejándonos del frío. Prendo el aire y empieza a hacer un calor tremendo. No sabemos qué hacer.
3: Así empiezan a correr frío, la gripe.
2: Hay que bancarse
3: el frío. Después hay que irse de vacaciones, hay licencia.
2: Córtela con las vacaciones. Basta, ya está, ¿no? Ya, no puede ser esto.
0: Estoy cansado, jefe.
2: Sí, dejate de cansado. Bueno, apagamos el aire ahora.
3: Ahí está,
2: le vamos a poner calorcito analizando.
3: Disfrute el frío. Sepa disfrutar del frío.
2: Nunca, nunca. Me niego a hacerlo. Lo único que disfruto del frío, te diría nada, casi nada. La estufa, pero está, no. Prefiero totalmente calor. Prefiero el calor, no puede estar haciendo estas temperaturas. Te pido, por favor, cuesta hasta ir al baño. Bueno, tenemos mucho para ayer. Qué lástima, la verdad me quedé con pena. Me dolió, no te diría que como la eliminación de Uruguay, pero Senegal lo tuvo ahí. Hasta el último minuto, te juro que digo, ay, por favor. Y bueno, no, Bélgica ahí con un... situación de último momento, se queda entonces con la clasificación. Me hubiera encantado que pasara Senegal, pero bueno.
0: Exactamente, una Bélgica que vamos a hablarlo en un ratito nada más, de manera milagrosa se termina metiendo en los octavos de final. Bienvenido nuevamente luego de tanto tiempo, mi querido hermano.
2: Dios,
0: ha regresado Gonzalito Alonso. Buenas tardes.
3: Hola, buenas tardes para todos. Qué lindo volver a estar en este estudio. Qué lindo volver a estar con ustedes, queridos compañeros. ¿Cómo están? Muy bien, muy bien.
2: Todo sí, tranquilo. Seguramente nos extrañó mucho mientras estaba en la oficina.
3: Los pensé, los extrañé. Mientras estábamos en comunicación, en contacto, los imaginaba ya conmigo. Pero todo no se puede, es la realidad. Todo no se puede.
2: No le creo. Como a Bielsa, no le creo.
3: Pero bueno, viviendo también esta pasión mundialista con todo lo que va del mundial, con la decepción porque de lo que fue Uruguay, que prácticamente a una semana estamos de lo que fue la catastrófica eliminación de Uruguay, pero que se veía venir, más allá de que la ilusión la teníamos todos de poder pasar de fase, se veía venir, y bueno, con todo lo que ha traído detrás esa eliminación, con las declaraciones de Bielsa y el mundo futbolero también, que no solo uruguayos, por ejemplo, argentinos, periodistas argentinos que salieron a hablar justamente del tema, algunos defendiendo a Bielsa y otros dando también reseñas importantes de lo que ha sido la carrera de Bielsa como entrenador. Y que bueno, después que uno empieza a comparar o a mirar el historial por ahí de Bielsa, encuentra varios puntos de que es un entrenador reconocido, pero los logros tampoco es que lo respalden o que los números lo respalden, sino un estilo y también lo que mueve en materia de circo y todo su alrededor, y su forma de ser y cómo el contacto con los periodistas, y también se ha destacado justamente por este tema con los grupos, de no saber manejar grupos, después asumir responsabilidades, sí, pero no es la primera vez que pasa en su historial algo así como lo que está pagando Uruguay.
0: Es una realidad. Pasamos, seguimos girando la mesa mundial continental, otro de los integrantes

0: Tuvo todo para ganarlo. Bélgica lo empata en el último minuto del partido, pero después que Senegal se había perdido goles abajo del arco, lo pudo haber definido sin problema Senegal anteriormente. Y después Senegal se pierde la oportunidad faltando 2 minutos para terminar el alargue, de hacer la diferencia, y en la jugada siguiente el penal, muy discutido para mí penal, a favor de Bélgica y la clasificación del equipo belga, ¿no?
1: Tal cual, una historia espectacular de la que es de lo primero que me gustaría conversar, a lo que quiero abordar en
0: Y no
1: primer.
0: dije nada, que Estados Unidos ganó 2-0,
1: ¿Cómo dijo el Puma?
0: como dijo el Puma, sí, exacto.
1: Pero
0: Vio
1: no
0: algo,
1: puedo.
0: no puedo opinar porque jugaron ahora sin propias.
2: Sí. Es verdad, vi el primer tiempo de Estados Unidos ayer, que lo termina expulsando a un jugador por una infracción similar a la que
1: Igualita
2: hizo
1: la de Messi.
2: Messi. Y
1: Mira la de Messi.
2: similar, donde intervino el VAR, lo llaman al árbitro y el árbitro toma la decisión
1: ¿Ves, eh?
2: de expulsarlo.
1: Muy
2: De lo que
1: parecido.
2: hablábamos, el criterio sigue siendo
1: Harto también
2: del
1: tienen con
2: árbitro.
1: el Messi. Sí, harto
0: No,
1: lo
0: pero
1: tienen con el Messi.
0: es que eso es algo que el día que lo asumamos los seres humanos, va a cambiar nuestra postura con relación al VAR. El VAR es una herramienta, y una herramienta que es diferente en Uruguay a lo que es en otros países de América, y ni qué hablar a lo que es en el Mundial, porque el nivel de la tecnología es totalmente diferente. Pero sigue siendo una herramienta, y al final sigue siendo manejada por el hombre. O sea, la decisión sigue siendo del hombre que está a cargo del VAR, llamar o no llamar, del hombre que está arbitrando, decidir si es o no es.
1: Es la misma
0: Entonces,
1: exacta patada que
2: para
1: pidió
2: mí
1: Messi.
2: también, sí,
1: Es
2: yo.
1: igualita la jugada.
2: Igual.
1: Sí.
2: Variedad de
0: Lo que hubo
2: criterio.
0: dos hombres o dos
2: Distinto.
0: seres humanos,
2: En
0: por
2: el
0: así
2: VAR,
0: llamarle, en
2: que
0: el
2: uno
0: VAR,
2: decidió actuar, no, el otro no.
0: que lo
2: Ah,
0: vieron diferente.
2: dos no, un grupo. Porque en el caso
0: También.
2: de Messi, ni lo llamaron al
0: Exacto.
2: árbitro. En este caso lo llamaron. Él no me acuerdo si era que lo iba a pitar, no lo iba a pitar, si había parado,
0: No,
2: pero
0: pitó la
2: enseguida.
0: infracción, pero
2: Pero iba
0: no
2: enseguida.
0: lo había
2: Hasta
0: señalado.
2: que lo llaman del VAR. En el caso de Messi, siga, siga. No pasó nada, ni lo llamaron.
1: A ver, tal vez lo vieron igual. Lo que fue a interpretación de ellos, eso sí era roja, y a interpretación de los jueces que estaban en el partido de Argelia contra Argentina, lo de Messi evidentemente no lo fue.
2: Ah, un grupo, sí, se equivocaron unos cuantos, ¿no?
1: Se
2: Porque ni lo llamaron, por lo menos
1: equivocaron los de
2: revisaron.
1: aquel partido, para mí. Yo creo que la jugada es realmente muy parecida y deja en evidencia lo que fue la selección, en este caso, de que eligieron que a Messi no se lo expulse y a Balogun, el delantero de Estados Unidos, sí. Pero bueno, son cosas que pasan, el resto ya es historia. Hubiese cambiado un montón la historia de Argentina en el Mundial, esa roja,
2: Sí, claro.
1: pero sin lugar a dudas, porque Messi metió 6 de los 8 goles que hizo Argentina en el Mundial. O sea, muchas cosas hubieran cambiado, pero bueno, la realidad es que estamos como estamos y ya no se puede cambiar. Quiero abordar el partido de la jornada, el
0: Y que además si
1: Bélgica-Senegal.
0: hubieran echado a Messi no hubiéramos perdido de ver todos esos goles.
2: Ahora, pero cómo
1: Sí,
2: genera
1: pero.
2: la duda constante. ¿Y pesó que era Messi? ¿Le habrá
1: Sí,
2: pesado a
1: obvio.
2: esos
1: Eso me cabe
2: árbitros?
1: duda. Obvio.
2: No
1: Eso
2: me cabe
1: no,
2: la
1: no hay
2: menor
1: duda, no
2: duda.
1: hay lugar a duda al respecto para
2: Es
1: mí.
2: parte de un
0: Yo creo que
2: espectáculo que vende más con Messi en la cancha,
0: hubiese
2: pero sin
0: cambiado el
2: Messi. En eso
0: espectáculo.
2: coincidimos
0: todos. O sea, la figura de, no solo la de Messi, la figura de Messi, la figura de Cristiano Ronaldo, la figura de Haaland, la del propio,
2: Mbappé.
0: ni hablar, Mbappé, la de Vinicius, hay un montón. Porque hay una de las cosas importantes que tiene este Mundial, es que no hay una estrella, o dos estrellas, o tres estrellas, como. No.
2: Sí, doradas hay unas
0: Hay
2: cuantas.
0: montones, hay montones. Y en la selección de Francia, por ejemplo, hay por lo menos tres.
2: Tres.
0: Por lo menos tres que son descollantes. Entonces, es un Mundial de muchas estrellas, de muchas figuras de alto nivel, de alto vuelo, ¿no?
2: Y ahora, ¿se van imaginando las definiciones
1: Uf.
2: semifinales? o final lo que va a ser, e incluso con todo esto que va generando, de que hay errores humanos también de los árbitros que van generando que las situaciones cambien.
3: También. Para, yo cada vez me acerco más a una Argentina-Francia como final, para mí, por cómo están dados los cruces, y si eso, me parece que podemos llegar a tener esa semilla.

0: Y final de Argentina-Francia.
1: ¿Le dan a Argentina?
0: Ah,
1: Y yo creo que sí.
0: esa es otra.
1: Yo creo que sí, porque además el camino se le viene dando livianito.
0: Muy,
2: El camino es un
0: muy.
2: regalo.
1: El camino se le viene dando precioso a Argentina.
2: Llegan a semifinales
1: Precioso.
2: caminando. Esa es la realidad. Y sí, porque sería ahora, bueno, en primera instancia Cabo Verde, que a Uruguay le costó, a Argentina no creo. En segunda instancia sería o Australia o Egipto. Siguiente de eso, cuarto de final, el partido que puede ser más complicado en caso de que pase Colombia contra Ghana, sería Colombia en cuartos de
0: Con
2: final.
0: Inglaterra ya
2: Y
0: no se cruza.
2: no, con Inglaterra se tendría que dar que Inglaterra le gane a Brasil, porque esos van por el lado de arriba del
0: Por el otro
2: cuadro.
0: lado.
2: Y
0: Ah,
2: después en
0: por
2: semifinales ahí se enfrentaría a Inglaterra o a Brasil. Ese es el
0: el.
2: camino de Argentina.
0: Pero con Francia también se puede
2: Livianito
0: cruzar.
2: en la final.
0: En la final.
2: Únicamente.
1: Hasta semifinales, ¿no?
2: Hasta semifinales caminando. Tranquilo, capaz que Colombia lo complica, puede ser. Colombia que le juegue muy físico
0: Qué
2: y lo
0: lindo
2: tire
0: que
2: por fuera.
0: estaría.
2: Pero no veo a Colombia dejando afuera a Argentina y clasificándose a semifinales.
1: Se van a enfrentar las dos mejores
3: Puede pasar.
1: selecciones de América.
3: Y hoy por hoy puede pasar cualquier cosa.
1: Ahí.
3: No
1: En ese
3: me
1: partido se
3: sorprende
1: enfrentan las dos
3: nada.
1: mejores de América, puede pasar cualquier
2: Sí.
1: cosa.
2: Pero Colombia es una selección que históricamente nos dejó fuera a nosotros, pero a la siguiente se asustaban. Siempre les pasó. Siempre les pasó. Deja fuera Uruguay y en la siguiente ronda queda fuera. Como que no le termina dando. Tienen una similitud con Ecuador en ese caso. Atenti que hay un nuevo integrante de la Mesa Mundial Continental de jueves. Puma Never Alonso, campeón de la penca.
4: Y otra vez puntero.
2: ¿Qué? Lo tiró.
4: Solo. Ahí el Martín me tiene loco. Me saca el puesto un día, me lo devuelve al otro. Pero bueno, está.
2: La penca está el rojo vivo.
4: Metí 8 puntitos ayer con Estados Unidos y
2: El que
4: volví a
2: metió
4: la punta.
2: 16 en la jornada. Ayer fue el paisano.
4: ¿Eh? Sí.
2: 16, pegó 2 el
4: Sí.
2: paisano.
4: Dos,
2: ¡Ojo!
4: exacto. El paisano. Sí. Viene alto el piso ahí atrás.
3: Y empezó a mirar. Puso cable
2: ¿Y
3: ahora.
2: yo qué hago? Si me miré todos los partidos, los erró todo. No sé qué es lo que tengo que hacer. Cuéntame, Puma, ¿cómo vivió la victoria de Bélgica ante Senegal?
4: Ah, fue
2: In
4: una cosa
2: extremis.
4: impresionante. Lo vi todo el partido y la verdad fue espectacular. De esos partidos que ganasen
0: Tremendo.
4: a lo viejo uruguayo, ¿no? A lo viejo uruguayo, ahora ya no. Pero esos partidos llegaron en el último segundo ahí. Porque además Senegal atacaba y los agarraba generalmente desprotegidos atrás. Pero bueno, no pudo embocarla.
1: Erraron un
4: Erró,
1: gol increíble.
4: sí, erraron un par de goles increíbles. Y bueno, y Bélgica pegó en el momento justo cuando tenía que pegar. Y además, nunca se enloquecieron. Era toque y toque y vaya, toque y toque y vaya, una
1: Ah,
4: cosa
1: y
4: impresionante.
1: los nervios del que pateó el penal en el
4: Sí, sí,
1: último
4: sí.
1: segundo del alargue.
4: Sí.
2: La colgó del
1: Los
2: tornillo.
1: nervios. ¿Eh?
2: La colgó del
0: No le
2: tornillo.
0: vi, me llamó mucho y dije, ya, se va a poner nervioso, lo tiene nervioso. ¡Qué frialdad!
1: No,
0: Ni
1: no,
0: te
1: no,
0: agarró, no
1: sacala si
0: tomó.
1: podés, le dijo. Tírate
0: ¡Qué
1: para donde quiera.
0: maravilla! No se lo
1: Imponente.
0: vio titubear, nada.
2: Para ordenar a la audiencia, si no tuvieron el placer de ver este partido, Senegal iba ganando hasta el minuto 86, 2-0 a la selección de Bélgica, que en el minuto 86 hace el 2-1 y en el 89 enseguida, luego de sacar del medio prácticamente, porque recordemos que entre que festejo y eso, se van un par de minutos, sacan del medio, ¡tac! Empate. 2-2, se van en el alargue y en un alargue donde fue bastante disputado. Finalmente al minuto 120 más 5 termina cometiendo un penal un jugador de Senegal y finalmente es Yuri
4: ¿Fue
2: Tielemans.
4: penal?
2: Eso es otra polémica que tenemos que abordar en la mesa. Para eso estamos.
1: Para mí sí.
4: Sí, para mí lo toca también. De esos penales que muchos cobran y otros tantos no,
1: Exacto.
4: pero
2: Penal flojito,
4: flojito,
2: a
4: pero
2: fin de
4: penal.
2: cuentas para mí termina siendo penal.
1: Penal de esos que acá generalmente si se dan en el fútbol uruguayo decimos, fue un penalito.
2: Si fuese al
1: Pero el tema
2: revés.
1: es que el penalito no existe, o es penal o no es. Acá el jugador de Senegal tuvo la mala suerte que cuando le fue a pegar a la pelota, en el momento, en el instante justo, porque fue en el instante justo, le atraviesa el pie adelante el rival y él, en lugar de pegar en la pelota, pega en el pie del rival.
2: Ahora, si fuese al revés, si un belga le comete este foul a un senegalés en el área, minuto 120, ¿se pita?
3: Yo no vi la
1: Lo que
3: jugada,
1: pasa
3: fue
1: es que ahí ya vamos a
3: similar.
1: la subjetividad, ahí vamos al qué podría pasar. Y vos sabés que es una de las
2: Argentina no se
1: cosas
2: lo
1: que me
2: cobra,
1: tiene muy
2: eso es
1: mal,
2: seguro.
1: de que todo el mundo habla de lo que podría pasar o podría haber pasado. No, lo que es y lo que no es, no es.
4: Sí, yo lo que sí he visto fouls como eso y más grandes que eso que no los cobran.
1: Sí,
4: En la
1: sí,
4: mitad de la
1: sí.
4: cancha. Entonces, no hay un criterio para esto, pero bueno, está, es lo que hay. Y ahora tenés el VAR que lo está mirando y bueno, yo ayer miraba, lo pasaban de varias cámaras y en una miraba y decía, no fue penal. Ahora sí fue penal. Incluso el periodista, creo que no sé si es colombiano o chileno lo que estaban transmitiendo, que decían, no, la verdad, en una cámara me parece penal, en la otra no. Si en una te parece penal, es penal, ya está, no hay tía. Pero bueno, está.
2: En definitiva, Gonza, si no viste la jugada, es un centro que viene raso desde la punta izquierda, entra el jugador de Bélgica al primer palo y con él entra el jugador Lamine Camara, que fue el que termina convirtiendo el penal, se tira a barrer intentando cruzar la pelota, digamos, para tirarla al córner, y lo arrastra de cierta manera, bastante suavecito, pero lo arrastra a fin de cuenta al jugador de Bélgica, que no logra impactar el balón, la pelota sigue de largo, pero terminan los dos.
5: Hay una de las cámaras que muestra que le mueve la pierna.
2: Sí, la cámara de arriba, una cámara, un dron de arriba, sí. Se ve clarito que lo arrastra.
5: Exacto. Ahí entonces se ve. Para mí ahí se dirimen todas las dudas. Cuando hay una cámara que muestra que el pie impacta en el pie del rival y lo mueve. Es falta.
2: Un Lamine Camara dentro
5: del área es penal. Ya está.
2: Que entra en el minuto 66, al 67 le sacan amarilla y en el minuto 120 más 2 termina cometiendo el penal que deja fuera a Senegal. Entró ganando 2-0, se fue perdiendo 3-2 y tuvo incidencia negativa en el gol de la derrota. Un día para el olvido para Lamine Camara. Otro de los aspectos del Mundial.
5: No es el único en este Mundial que ha tenido un día para el olvido. Así
4: Los mexicanos, como les decía ayer, salieron cuando terminó uno de los chicos, se agarran ropa entre los compañeros, ¿no? Salieron insultándose. ¿Sí? Mal.
2: ¿Pero los de Bélgica o los de Senegal?
4: Los de Bélgica.
2: Ah, ¿entre ellos?
4: Sí, entre ellos.
2: ¿Habiendo ganado?
4: No lo he visto, salieron discutiendo, pero muy mal cuando iban a uno de las hidrataciones. Mirá, pero muy mal iban discutiendo, se metió uno morocho grandote en el medio y le dijo, no muchachos, entre compañeros no. Claro. Yo porque sé hablar el vegareño este.
0: El vegareño.
2: Claro. Abrimos la comunicación también, la familia de Continental forma parte de esta mesa mundial continental y nos cuentan cómo están viviendo las repercusiones del Mundial 2026. Ya no hay selección uruguaya de la que hablar, pero hay muchos partidos que se han ido dando, como también fue otro partido que se resolvió in extremis y que otro, lamentablemente, equipo africano se terminó quedando afuera luego de casi dar la sorpresa y dejar afuera a Inglaterra. Inglaterra se impuso 2-1 sobre República Democrática del Congo en un partido que fue perdiendo todo el partido, hasta que Harry Kane dijo, se terminó, nos dejamos hablando mal y pronto nos dejamos de bobear, la agarró en la puerta del área, giró y la colgó de un tornillo.
5: Pero además de la forma, lo rodean cuatro, el tipo hace un toquecito porque hizo un toque largo para acomodar la pelota, en el toque largo se sacó a tres de los que lo marcaban de arriba y después un bombazo que le rompió el arco, imponente. Y con el golpe de cabeza le rompió el arco también.
2: Exactamente, fue al minuto 86 donde un centro llega de Anthony Gordon desde la punta izquierda, si no me equivoco, y Harry Kane, que estaba más metidito en el área, da el paso atrás justo y remata de cabeza para que el golero nada tenga que hacer y poder dar vuelta un partido que se le plantó chivísimo a Inglaterra, que lo fue perdiendo desde el minuto 7 con un gol de Brian Simpenga. Un jugador además que el técnico de República Democrática del Congo lo mandó a la cancha de titular cuando no había sido titular en todo el Mundial por Pretzel Bakambu, que era una de las figuras de República Democrática del Congo, había jugado mal en la fase de grupos, lo mandó al banco y metió a este muchacho Brian Simpenga y a los minutos 7 enganchó desde la punta izquierda, le pegó el primer palo y puso el 1-0 con el que República Democrática del Congo estaba dando la sorpresa del Mundial en este momento, dejando afuera a Inglaterra, pero finalmente, gracias a la jerarquía de Harry Kane, que solito dio vuelta al partido, Inglaterra se mete en octavos de final donde se va a enfrentar a la selección mexicana. Lindo partido, se va a dar también en el Estadio Azteca.
5: Le siguen sin convertir a México, ¿no?
2: Exactamente.
5: México sigue creciendo, además.
2: Yo dije ayer...
5: Para mí está dando más de lo que yo esperaba, está superando lo que yo esperaba de México.
2: Gonza, yo dije ayer, no sé qué pensás vos, el Puma casi me agarra el cogote. Yo dije ayer que México tenía, de a poquito, estaba creando chapa de candidata.
3: Sí, comparto, lo he visto, creo que lo vi más que Uruguay, y ha crecido futbolísticamente, y mantener el arco en cero tantos partidos no es cosa sencilla y lo viene haciendo de muy buena forma.
2: Es que hasta ahora viene siendo la mejor selección del Mundial. Ganó todos los partidos con contundencia y no le convirtieron ni un gol.
3: No le convirtieron.
2: Esa es una realidad.
3: Después, sí, obviamente, etapas decisivas son etapas decisivas y no todas las selecciones...
4: Diego dijo una expresión que para mí, los africanos que casi... hace muchos años que los africanos casi, que México casi, que Colombia casi, bueno, Colombia dentro de todo, Ecuador casi, todos son casi, pero te quedan en el casi.
3: Exactamente, ese puntillazo final es cuando se le termina yendo todo de las manos, pero viene muy bien, la verdad, veo muy bien a México.
5: Al final no terminan prevaleciendo los tradicionales,
3: exacto, digamos, exactamente,
5: pero... Igual, hay un emparejamiento muy grande, ¿no? Muy bien.
2: La prueba de fuego para mí la va a tener el día 5 de julio, domingo. Que si no me equivoco es...
0: Domingo,
2: muy bien. Qué rápido va esa...
4: El domingo, ¿viene?
0: Domingo,
2: sí. Voy a contar con los dedos los días.
0: México-Inglaterra.
2: Exactamente, contra Inglaterra en el Estadio Azteca. ¿Qué partido va a ser ese? Realmente va a estar espectacular y va a ser la verdadera prueba de fuego para México para ver si de verdad tiene la jerarquía o es simplemente un local fuerte que ha venido trabajando bien.
5: ¿Puede llegar México a tener de futuro el mismo problema que tenemos en Uruguay? El tema físicos. Uh-huh. Hay que verlos lo que son, ¿no?
2: Están gorditos.
5: ¿Eh? No, hay que ver lo que son en la mayoría de los equipos, los jugadores de fútbol de hoy día.
2: Ah, el resto sí.
5: Claro. 2 metros, cuadrados, pero veloces, ágiles, dinámicos... cosas que son antagónicas con el estilo de ser del futbolista uruguayo, del uruguayo en sí.
3: El uruguayo en sí no lo tiene.
5: Así también, medio petizo, medio gordito, y bueno.
3: Pero lo que pasa es que el uruguayo no está preparado, o no se prepara desde el baby fútbol físicamente como se tiene que preparar para poder llegar a competir a nivel profesional. Acá, ¿cuántas veces pasa que se llevan un juvenil y lo tienen 6 meses, un año entrenando en Europa, a pichicata también, obviamente, proteína, pero de lo más alto nivel, y en un año quedan totalmente transformados y con un físico, y allá, en ese fútbol, ya desde el baby fútbol, ya se controla la dieta, se controla el estado físico y se los entrena de verdad. Acá en el fútbol infantil no se entrena.
4: No. Acá no existen las inferiores.
3: Exacto.
4: Pero no. En los cuadros grandes no existen las inferiores. Cuando sale un jugador que pinta, después viene un técnico y trae un jugador de 40 años y lo pone y mata a los jugadores. No se preparan. No tenemos técnico de sub-20 en Uruguay. La selección uruguaya no tiene técnico de sub-20 hace mucho tiempo. No se trabajan las inferiores acá en este país. De acá a tanto sale algún jugador de estos que son que nacen con esa virtud y bueno, y lo llevan allá y lo estiran, lo forman, lo trabajan y llega, pero...
3: Y tenés lo de Messi, Barcelona lo llevó y invirtió.
4: Exactamente.
3: De chico le invirtió.
5: Sí, pero no creció nunca, siguió siendo chico.
3: Se fue chiquito.
0: Tendría que haber sido más chico todavía, creció unos centímetros, sí. Creo que
3: exacto, y acá no lo hizo Argentina y Argentina tampoco tiene grandes infraestructuras. El tema es que no se invierte hacia lo que se tiene que invertir, que es desde abajo.
0: A largo plazo.
3: Exactamente, de empezar. Ahora igualmente se está viendo más captadores la revolución de los cuadros modernos, del Deportivo Suárez Messi, el Bella Italia de Muslera.
2: Durazno.
3: El Durazno. Yo
4: tengo la esperanza de Forlán. Esos cuadros cambian un poco la historia.
3: Esos,
2: Torque fue el primero.
3: Torque. Y también de la mano con la SAD, justamente. Claro, de la mano con la SAD. Que están invirtiendo.
2: Trabajan de forma profesional, como se trabaja en todos lados. Pasa que los clubes criollos acá de Uruguay es pulmón, más que nada. Es como si fuesen cuadros de Ofi en jugando en auge.
3: Exactamente.
5: Hay mucha gente que la discute. La SAD hacen que los clubes funcionen como empresa.
4: Claro.
5: Que es la única manera que puedan
2: subsistir.
5: Existir y llegar a ser exitosos con los altibajos que pueda tener cualquier empresa de cualquier tipo.
2: Quiero abordar otro tema que dijo Gonza.
5: Perdóname. Y es el futuro, no les quepa la más mínima duda que el fútbol termina todo, los clubes terminan todos siendo SAD. Y los que no se atrevan a dar ese paso...
2: Dejan de existir.
5: No hay vuelta. Y si pasa, por ejemplo, como puede pasar porque...
1: la democracia que tienen los clubes muchas veces puede hacer, o en la mayoría de los clubes puede hacer, que las elecciones, en las elecciones, y más en el fútbol uruguayo, 200 o 150 socios te den vuelta a una votación en una asamblea, porque tienen muy pocos socios la mayoría de los clubes, especialmente los chicos, y eso puede condenar a más de uno. Eso puede condenar a más de uno, porque después esos que votan no tienen, no ponen la plata que hay que poner para que el club funcione. Pero hacia eso, hacia la SAD, va el mundo del fútbol, no les quepa la más mínima duda. Por algo en Europa los clubes de fútbol tienen dueños.
2: Obvio, obvio.
1: No,
2: y por
1: no
2: algo en Brasil están también. Y son el 100% de los clubes brasileños son SAD. Por algo es así.
1: Y en el tema de los captadores, antiguamente los jugadores se destacaban de repente en una selección juvenil en el interior, y ahí los veía alguien y los llevaba a algún equipo, podríamos usar nombres propios de aquí de nuestro medio, y los llevaba a algún equipo de Montevideo, y ahí empezaba su carrera. Y hoy día, lo que no hacen los equipos de nuestro medio, que es tener gente que vaya a ver el baby fútbol y que esté captando jugadores para los equipos del fútbol local, reitero, del fútbol local, canario en este caso, ¿tá? Lo están haciendo ya muchos de los equipos del fútbol uruguayo, ¿tá? Pero ya está pasando que equipos extranjeros tienen los famosos ojeadores, que le llaman ellos, ¿verdad? Sí. Que andan por todos lados viendo jugadores, y por eso se está dando 2x3 que aparece que un Botija de 14, 15, 16 años va a Europa.
3: Bueno, cada vez se llama más joven. La Uruguay Cup, que es campeonato de baby fútbol. Vas, y obviamente que están todos los captadores.
2: Es para eso.
3: Los campeonatos de selecciones que se hacen con sede, vas, y están todos los captadores de todos los clubes para eso, justamente observando, y se está llevando eso. Falta que los clubes que no se están transformando en SAD den el paso, porque se terminan fundiendo y muriendo. No compiten más. Ahora cualquier cuadro, por ejemplo, Bella Italia de Muslera, es un cuadro que está en la C, y a la vez están trabajando en un cuadro en la B. Los futbolistas que funcionan bien en la B, quedan en la B, los que no funcionan los bajan a jugar a la C, y los que andan bien en la C después los terminan subiendo a la B, y termina pasando esa cadena, que tienen un club en cada divisional, y se terminan abasteciendo...
0: Retroalimentando,
3: claro. Exacto, porque un jugador, un crack, capaz que lo llevan a jugar a la A, y el que tenían a la A que no respondió, lo terminan bajando a la B, pero sigue manteniendo contrato con la institución.
1: Es que tienen distinto nombre.
2: Exacto, pero están al mismo, es del mismo dueño prácticamente, o sea, de la misma empresa. Es algo parecido a lo que hace el Chelsea en el más alto nivel. El Chelsea tiene el primer equipo en la Premier League, máximo nivel, tiene el Racing de Estrasburgo en Francia, que es un equipo que está en primera de Francia, pero no es tan grande obviamente como el Chelsea, e hizo un acuerdo con River, de Argentina. Entonces, los jugadores de River que andan bien, los compra la empresa del Chelsea, que son dueños americanos, y ahí ven si lo llevan, si tienen talento como para jugar en el Chelsea, o si tienen talento para jugar en el Racing de Estrasburgo. Y al revés también pasa, River se abastece de esto, por ejemplo, con jugadores como Kendry Páez, el ecuatoriano, que no anduvo en Chelsea, Chelsea lo compró, no anduvo en Chelsea, fue al Racing de Estrasburgo, no anduvo en Racing de Estrasburgo, lo pasaron a River, y bueno, ahora no anduvo en River, y probablemente sea una carrera que en un futuro se termine diluyendo. Pero también River se puede abastecer de jugadores de ese tamaño. Entonces, es esa pasarela que dice Gonza, que lo está haciendo Bella Italia acá en Uruguay, de una manera diferente, de la B a la C, de la C a la B, pero es una cadena necesaria donde los jugadores crecen, donde los jugadores generan la costumbre a una infraestructura diferente, y capaz que eso nos hace crecer en un futuro. Yo creo que es el futuro del fútbol sí o sí, y que Uruguay también se tiene que acoplar a eso, porque si no nos vamos a quedar más atrás de lo que ya estamos. Así es como lo veo yo. Otra cosa que quería abordar, el tema de los físicos, que dijo el Gonza también. En el resto del mundo, vos ves a los futbolistas de chiquitos, hablo de 13, 14 años, entrenando físico, y se matan entrenando, se autoexigen mentalmente. acá todo el que estuvo en fútbol o jugando en un cuadro de fútbol sabe que cuando hay físico te querés morir, no querés, no tenés ganas de que haya físico, lo único que querés es que

0: haya fútbol. Y así es la mentalidad del uruguayo siempre. Y siempre que estás en un cuadro, cuando hay físico, te querés morir, lo haces sin ganas, va al trotecito. Y puede haber uno en un plantel de 30 que de verdad quiere entrenar físico y que lo haga bien. Pero el resto es el que llega físicamente a ser superior al resto es por un tema de genética, no por ganas, no por mentalidad. Entonces también la mentalidad afuera es muy diferente a la de acá. Afuera se matan entrenando físicamente y les gusta y saben
1: Pero
0: que lo necesitan.
1: eso que vos decís pasa en un montón de ámbitos. Siempre se ha dicho que los grandes pateadores de tiros libres, por ejemplo, son jugadores que habitualmente se quedan después que termina la práctica largo
0: Olvídate.
1: rato practicando tiros libres.
0: Acá ni siquiera lo podés hacer. Acá si te querés quedar entrenando, la cancha ya está ocupada. Viene otra categoría y no te podés quedar a entrenar. Es una cosa rara. Acá, no sé, por lo menos se debería generar una infraestructura para que el que se quiera quedar entrenando tiro libre lo pueda hacer.
1: Eso nos da la pauta de dónde estamos parados,
0: Porque
1: de
0: además,
1: lo que
0: ¿quién?
1: somos.
0: Claro, o sea, ¿quién no quiere quedarse 2 horas pateando el arco? Futbolero que te gusta jugar al fútbol. Yo creo que hay muchísimo que eso sí lo quieren hacer. El tema es que tampoco se puede.
1: No, pero mira que aún pudiéndose, me parece que el tema pasa porque se terminó la práctica y se pelan todos, o casi todos.
0: Están decididos algunos cruces de octavo de final de lo que es la Copa del Mundo 2026. Vamos a ir con eso en un ratito nada más, pero ahora quiero darle entrada a la audiencia de Continental que está del otro lado acompañándonos y también formando parte de la Mesa Mundial Continental. A ver qué nos dice el Canario González, el Canario Positivo.
2: Buenas tardes, Mesa Deportiva. Ahí ese milagro. Hicieron trabajar al Conejo Negro, oye. ¡Talo!
0: Bienvenido,
1: Muchas
0: Gonzalito.
1: gracias. El recibimiento más lindo y más cálido que he tenido hasta el momento.
0: Acá escuchando la Mesa Deportiva, son muchas las conclusiones, pero Uruguay perdió de primera. Tuvimos mala suerte, tampoco nos golearon. Dos empates, solo un partido nos ganaron por la mínima diferencia. Un abrazo, dice Marrero, que quiere ver el vaso medio lleno.
1: Bien, bien. Sí, se mira el vaso, la mitad del vaso lleno. Está bien.
0: Buenas tardes, Senegal. Siempre se cae en los segundos tiempos. Un ejemplo con Uruguay en 2002. No tengo ni idea, no
3: No me
0: era nacido.
3: acuerdo.
1: Era muy chiquito yo.
3: No, la verdad no me acuerdo. Che,
0: Gonzalo, ¿usted se
1: No,
0: acerca?
1: no me acuerdo.
0: ¿Se acuerda usted? Tiene que tener la memoria más fresca a esa altura.
1: A esta altura no.
3: Sos
1: Diego, difícil que se acuerde.
0: Yo sé de ese partido por haberme informado, simplemente. Pero más allá de eso, verlo, imposible. Nací en 2004.
4: Tardes, Mesa Continental. ¿Cómo es el que le va? Bueno, volvió el Gonza. Vamos arriba, que se extrañaba el Gonza. Me imagino que estará en Corazón Latino hoy, ¿no?
1: Sí, señor, sí, señor.
4: Palo y palo con Corazón Latino. Bueno, hablando un poquito de fútbol, ¿no? ¿Cómo los árbitros le dan y la ayudina al nene mimado de la FIFA y a otros los echan, ¿no? Porque lo similar, estás loco. Pero bueno. Y una cosa, una queja, ¿no? Para los de Antel y los de Ovación. Yo me parece que en estos mata-mata tendría que contar el alargue con el tema de la penca, ¿no? Porque ayer me perdí de hacer 5 puntos con Vélez. Me parece que ahí van a tener que arreglar ahí, ¿no? Pero bueno, está. Yo contento porque sumé 8 con Estados Unidos. Bueno, veremos si sumamos con España y con Portugal. Espero que Portugal no me defraude. Bueno, vamos arriba, un abrazo grande.
1: Qué grande, el abrazo grande. No, no es el único que piensa lo mismo, igual. Es la realidad, que en la penca es el partido, ¿no? No suma el tiempo extra.
5: Claro, pasa y tienen que agregar los penales también, y ahí es
1: Y si
5: bravísimo.
1: sumás más puntos, si
5: Ah, si
1: acertás,
5: te dan más puntos, puede
1: si
5: ser, podría ser, sí.
1: tenés la opción, si das empate, la opción de si pasa algo en el alargue, si hay un ganador en el alargue o si hay penales.
5: Déjale ahí que ahí está.
0: Es demasiado para la penca.
1: Ya lo vamos a inventar. Para el próximo mundial vamos a armar nosotros la penca y lo vamos a organizar de esa manera.
0: Pobre penca, si hay un gol rapidito y otro gol, se tranca. Entrás ahí y se cayó. Pobre penca.
1: Cayó el sistema.
0: No, no, no. Le están pidiendo demasiado a la penca.
1: ¿Y qué querés?
6: Dieguito.
1: Es una penca uruguaya y tiene 450.000
0: Claro.
1: participantes.
0: Está pidiendo demasiado, pobre
1: Vamos a
0: penca.
1: entenderlo. En
0: Sí.
1: Uruguay somos 3 millones de habitantes en
0: Sí.
1: total.
0: Y raro que no haya aparecido
1: Y
0: una
1: hay
0: competencia, porque es algo que
1: 450.000
0: mueve.
1: participantes.
0: Es algo que
1: Es
0: mueve.
1: impresionante.
0: Esta penca se
1: Que
0: había
1: no
0: puesto
1: haya
0: de moda
1: salido.
0: cuando salió para el fútbol uruguayo. Yo llegué a jugarla con Jugamos la familia también. En el grupo de la familia Alonso jugamos.
1: Pero se mantuvo después. Bueno, eso era lo que estaba buscando para decirlo. En 475.000 que participan, el Puma está en el lugar.
5: Estoy arriba de 470.000.
1: ¿Qué te parece?
5: Pero además hay un celular, hay buenos premios. No es como la nuestra familia que no pagan una sauna.
1: Bueno, por suerte que no se les ocurrió que el último pague el asado para todos.
0: De hecho, en mi equipo de fútbol 8, en el Straton, que es el equipo donde juego yo los sábados en la tarde, hicimos una rifa, digamos, todos pusimos 300 pesos y el ganador se lleva el 60% del pozo. Se puede hacer
6: eso. Claro, ya, eso está bueno, está lindo. Eso otro incentivo.
0: Ahí vienen como yo. Son 23 en total.
5: Acá son 5 premios que te dan los 450.000 personas.
1: 475.000 personas. 75.000 personas. Hay 5 premios.
5: Un Samsung Galaxy Ultra más el servicio de Antel gratis durante 6 meses. Del segundo al quinto, camiseta oficial de la selección uruguaya.
0: En la penca del estrato.
6: Lo de Antel no se podría cambiar por ANCAP y.
1: ¡Qué gratis, por lo menos!
6: Lo de Antel, 6 meses gratis, Antel.
1: Ah, ¿para qué si bajó la
6: red? No, creí.
0: En la penca del estrato son 23 en total. Dos dejaron de pronosticar y yo estoy 20.
6: Bien, anda, bien.
1: Estás como yo la familia nuestra.
3: Podría ser peor.
0: Precioso me está yendo.
1: Éramos 13, dos dejaron de pronosticar y yo ocupo el lugar número 11, orgullosamente, además lejos.
0: Encima se nos escapó el Thiago, que era con el que estábamos peleando la B.
1: Sí.
0: No. Hundidos en el descenso.
7: ¿Cómo estamos? Yo les digo lo que me parece. México le encontró el as de espada, el as de basto a la baraja.
1: Papá.
7: ¿Con quién? Con el moreno ese colombiano que trajeron, que lo nacionalizaron, el tal Quiñones. Ajá. A México, inmemorialmente, siempre, si no me mata la memoria, valga la redundancia, le faltaron definidores, buenos definidores. Tenía buen fútbol, buen mediocampo, buena defensa, pero no la mandaban a guardar. Ahora, con este Quiñones, yo creo que tienen una buena chance. Ajá. Si no campeonar, andar ahí adelante. Este Quiñones la rompe, y es el 9 que siempre le faltó a México, México que nunca tuvo, ¿viste? ¿Qué querés que te diga? Esa es la diferencia que yo veo. Lo veo bastante bien a México. Lógico, se va a tener que chocar con potencias como Inglaterra, capaz que argentino, alguno de esos. Pero nada es imposible. Abrazo, muchacho.
6: Comparto.
7: Gonzalito, no te saludé porque no te había sentido, pensé que estabas afuera todavía. Bienvenido, Gonzalito. Te estoy esperando para Corazón Latino ahora, las cumbiambas.
6: Sí, señor.
7: Hace un rato hablé con el Colo, ahora me pasé para acá. Abrazo grande.
6: El abrazo para el Dani.
1: ¿Y Hugo Sánchez?
6: Pero sí, comparto totalmente lo de Quiñones. Es un jugador que le ha aportado mucho a México en la parte ofensiva. Y le puede darle sus frutos en instancias decisivas. Es la realidad.
5: Para mí México no pasa Inglaterra.
3: Para mí también.
0: Es la primera prueba de fuego que tiene.
6: Exacto, ahí veremos.
0: Si pasa Inglaterra, Puma, no me podés venir a decir que no es candidato, ¿no?
5: Si pasa Inglaterra es candidato.
0: Es candidato.
5: Para mí igual, nos salen de Francia y Argentina.
0: Sí, para mí.
1: Uy, qué largo está esto. ¿Está chequeado esto, Diego?
0: Sí, es un tema bastante serio que se ha empezado a especular en estos días acerca de lo que fue México y Ecuador. Que también hay un trasfondo que ha empezado a circular desde la prensa ecuatoriana. Uno de los nombres más importantes de la prensa ecuatoriana ha empezado a circular un posible caso del que le acabo de pasar ahí a Jorge para que...
1: Hubo amenazas de cárteles contra Ecuador antes del partido con México. Antes y después de la eliminación de la Tri en el Mundial 2026 circularon en redes sociales, medios internacionales y cuentas especializadas versiones sobre presuntas amenazas dirigidas a la selección ecuatoriana y a sus hinchas si lograban eliminar a México. Hasta el momento ninguna de esas denuncias ha sido confirmada oficialmente por la FIFA, la FEF o las autoridades mexicanas.
0: La FEF y la Federación Ecuatoriana de Fútbol. Todo esto empieza a trajinar luego de que se filtren chats en redes sociales de Piero Hincapié, lateral izquierdo de Ecuador, hablando con un amigo por WhatsApp, donde les dice que antes del encuentro las autoridades los encontraron a los futbolistas ecuatorianos, los encerraron en un cuarto y bueno, les hicieron llegar lo que deberían hacer y lo que no deberían hacer. Esto es...
3: ¿Qué autoridades?
0: ¿Cómo, perdón?
8: ¿Quiénes encerraron al plantel?
0: No, no, los encerraron como amenaza, como amenaza en lo que se está diciendo el cártel de Sinaloa.
8: ¿Algún representante del cártel?
0: Exactamente.
8: Que ¿había sido directa la amenaza?
0: Les dieron como paso para que pase esto, digamos. Esto es lo que se está especulando. Sí, sí. Desde la prensa ecuatoriana ha salido toda esta información que la verdad es gravísimo, y también tendría alguna injerencia por parte de la FIFA por lo económico, que es que México siga avanzando, ¿no? Y que claro, como que la FIFA hubiese permitido esto. De eso es lo que se está hablando también. Esto se alinea con que Ecuador tenía que salir 9 horas antes del vuelo, porque ellos hicieron todo el Mundial en Estados Unidos y tuvieron que venir a México para jugar este partido. Y se habla de que... Se habla, no, esto es un hecho concreto, que el vuelo se atrasó 6 horas. Es un vuelo de 3 horas que se tendría que haber hecho 9 horas antes y se terminó haciendo luego. Y después también salió que se llenó de mexicanos en el hotel, que no los dejaron dormir.
8: Ah, bueno, sí.
0: Que
8: sí,
0: ahí
8: sí.
0: También se dice que habrían llegado cartas a las habitaciones de los jugadores, en concreto a un jugador que tiene familia en México, amenazándolo por parte de la parte de la mafia de México. Un tema tremendamente serio que ha ocurrido.
8: Muy.
0: Y que no ha sido confirmado por la FIFA. Yo creo que, ni aunque sea cierto, va a ser confirmado por la FIFA, creo yo.
8: ¿Cómo no van a confirmar un tema o salir a hablar de esto?
0: También se ha visto a raíz
8: todos
0: de
8: esto, sabemos el poderío de los cárteles. No es una amenaza infundada. Estamos hablando de que cuelgan a gente de los puentes como si fuera ir a comprar caramelo.
0: Y a raíz de esto
5: que
0: también...
5: Una bomba, se le antoja.
8: Olvidate.
5: O que bancan a los políticos más grandes a plata y hacen lo que dice el cártel. O sea que no es raro que la FIFA se calle la boca.
0: Y no es ninguna locura también que pase justo con Ecuador, ¿no? Porque Ecuador también ha estado implicado está en esa zona de fuego, digamos, de lo que son los cárteles en América Latina.
8: ¿Y qué va a pasar ahora con Inglaterra?
0: No sé, eso ya es un modo... Eso es 100% especulativo, la verdad. Porque también esto tampoco es que esté 100% claro, confirmado. Sí. Esto salió de la prensa de Ecuador y se empezó a regar. Y la presión social, digamos, porque se empezó a regar por las redes sociales, también empezaron a ver cosas como que en el momento de cantar el himno de los jugadores ecuatorianos, tragaban saliva, se les veía miedo.
8: Estaban como nerviosos.
0: Este tipo de cosas que empiezan a circular en redes sociales cuando sale una noticia de este calibre, uh-huh, a modo especulativo, pero bueno, quería ponerlo sobre la mesa porque la verdad que en caso de que se confirme, que dudo que se confirme, es algo, pero tremendo.
8: Gravísimo.
5: Ahí sí, ponen al Chapo de 9, es candidato.
0: Sin duda, ¿no?
5: Es candidato. Marcel no va a ir.
8: A Marcel
5: que no le pegue, no va.
9: Dios. Es gravísimo esto.
8: No, esto... es grave en serio.
5: Muy grave, sí. Muy grave.
0: 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Ayer tuvo un cumpleaños, el cumpleaños de la mujer de mi suegro, y estuve conversando con la gente de Agua Cristalina, les mando un abrazo
8: grande. Yo
5: pensé que lo que habían tomado en el cumpleaños era solo agua cristalina.
0: Los que no querían refresco tomaban agua cristalina. En mi caso, tomé agua cristalina porque yo, como saben, no tomo entre semana. Entonces.
8: ¿Refresco tampoco?
0: No, además no me gusta la Coca-Cola. No me gusta, me gusta solo la Coca-Cola cero, además.
5: Es que
0: prefiero agua cristalina.
5: Hay una cosa que yo creo que le está pasando a muchísimas personas, entre las que me incluyo. Después que uno deja de tomar las gaseosas durante largo tiempo, llega un momento que como que las rechaza. A mí me pasa, yo, por
8: ¿a
5: ejemplo...
8: ¿A usted le pasa a Puma?
5: Las bebidas cola,
8: muchos años, ¿no? Solo con el whisky. No, el whisky
5: usted
8: no lo corta.
5: El whisky no lo corto, lo corto con monstruos. Pero
8: ¿con qué?
5: Que es peor que la bebida gaseosa,
8: sí,
5: ¿no?
8: Es
5: pero
8: peor.
5: Es rico. Cada tanto un gustito.
9: Yo toda la vida tomé, el Puma, si se acordará el Puma.
8: Bien cortado.
9: 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Y yo pedía muchas veces, cada vez que había, pedía porque me encantan, Capelletti a la Caruso y una Spray Diet.
8: Claro, obvio.
9: Le decía 10 más 1, 11, 10 más 2, 12.
8: Claro.
9: El 1 de la Diet, de la Spray Diet, me lo... me lo ahorraba.
8: ¿Y ahora con agua cristalina?
9: No, lo que me pasa ahora es que no puedo tomar spray. No, no, no me gusta más.
0: ¿Y la 7UP?
9: Tampoco, la 7UP tampoco. 7UP fue lo que pedí la primera vez que fui a Buenos Aires. Nunca había visto, nunca había visto la 7UP. Y con las bebidas cola todas, no las puedo tomar más.
0: A mí nunca
9: me gustó. Lo único que tomo por ahora es pomelo y tónica con Fernet.
8: Con Fernet, tónica con Fernet. Mira usted.
0: Espectacular. 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Sí, señor. ¿Qué nos dice Estela Hernández?
10: Buenas tardes, Diego. No sé si escucha mucho viento acá. La verdad es que yo en el partido ayer no podía creer. 87 minutos iba. Que se lo empaten y se lo ganen todavía, no. No quedé nada. La verdad que nosotros hemos quedado fuera de primera, pero eso no creo que nos haya pasado, está loco.
0: No nos pasó porque no pasamos. En caso de que pasáramos, no sé. Miedo me daba el partido contra Cabo Verde cuando se acercaban al área, faltando nada. Más mensajes, a ver qué nos dice el Pato de Costa de Pando.
11: Buenas tardes, Mesa Deportivo. ¿Cómo estamos? ¿Todo bien? Frío terrible. Bueno, para el final del fútbol, yo qué sé. Yo ya di mi opinión desde el principio del primer programa, que la final iba a ser México y Argentina, y que Argentina era campeón. Está, y sigo sosteniendo eso. Pero está, puedes cambiar. Y después no opino más nada, porque está. Bueno, bienvenido, Gonza, vamos arriba.
0: Espectacular, entonces. Walter Cardoso también está del otro lado participando.
12: Buenas tardes para toda la gente de la Mesa Continental. Un saludo grande ahí a Gonzalo, que ya sentí que estaba. La verdad que ese partido de Uruguay-Senegal me acuerdo como el día de hoy. Íbamos perdiendo el primer tiempo 3-0 y dominado Uruguay. Y inclusive con un jugador menos como Paolo Montero, que quiero que sea el director técnico de la selección uruguaya. Un tipo serio que está trabajando en la Juventus allá, bien de bien. Y otra cosa, y empatamos 3-3, goles del Chengue Morales, Recoba y Forlán. Y con un jugador menos. Y teníamos que ganar para seguir la ronda. Y sin embargo empatamos ese partido y quedamos afuera. Bueno, les mando mi saludo. Respeto a Bienza, que no lo han nombrado. Ustedes, ya dijo todo lo que tenía que decir. Y no es culpa de él que estuvo en la selección uruguaya. Es culpa de los dirigentes, lógicamente, que lo contrataron. El tipo siguió y bueno, lo bancaron y bueno, la verdad que no era de mi gusto, pero futbolísticamente sí era de mi gusto Bienza, pero quedó en el debo. Un abrazo grandote.
13: Un abrazo grande para Walter, comparto también, porque en el proceso Bielsa tuvo un momento de quiebre donde se podría haber tomado la resolución de cesarlo. Lo que pasa, salía carísimo, ¿no? Esa es la realidad. y no era tan fácil tomar esa decisión. Se prefirió y ahora aceptar.
9: ¿Yo sabes a quién lo con quién lo comparo, a quién le hallo una determinada similitud en el espectro macro? Con JR. Técnicamente son brillantes los dos. El personaje se adueña del entrenador y terminan siendo un fracaso. El proyecto es bárbaro, las ideas notables, el personaje lamentable y los resultados malos.
8: Sí, los escuchás hablar de la táctica y todo, y vos decís, por favor, es infalible esto, ¿cómo no lo vi antes? Después, ninguno ganó nada.
9: Con imágenes totalmente antagónicas, total, ¿no? JR, sí. Un vanidoso total, y este hombre...
8: Bueno, ya, también.
9: Ya está definido.
8: También es un vanido.
9: Sí, pero él se muestra de otra.
8: Bueno, no sé. Quiere vender otra cosa, pero
9: no sé
8: cosas...
9: cómo definirlo, la verdad, no sé cómo definirlo.
0: Compañeros, estamos bordeando las 14:30 horas en toda la República Oriental del Uruguay. Vamos con los últimos mensajes que vienen llegando al 098-71-1600. Yo hace años que vengo diciendo que los narcos están incidiendo en el fútbol y la política, y esto me da la razón. Un gran abrazo, dice el canario. Positivo. Buenas tardes, para mí la final es Cabo Verde y Paraguay, campeón Paraguay, dice el alambrador de Tacuarembó. Y Nacional va a ganar la Copa Sudamericana, sí. De eso estamos seguros. Vamos a la pausa, ¿les parece? Venimos y seguimos comentando las novedades de este Mundial 2026.
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0: 14 horas 32 minutos en toda la República Oriental del Uruguay. Se fue la selección uruguaya, pero sigue habiendo novedades uruguayas en lo que es el Mundial 2026, porque Gustavo Tejera será el árbitro principal del partido de 16avos de final entre Australia y Egipto, secundados además por Carlos Barreiro y Nicolás Tarán, que es pandense, si no me equivoco, ¿verdad? Sí. Tarán. Bueno, van a estar dirigiendo lo que es el partido entre Australia y Egipto el día de mañana en el Dallas Stadium por la ronda de 16avos de final. La hora exacta será a las 15 horas de nuestro país. Así que bueno, hay presencia uruguaya aún en lo que es el Mundial 2026, en este caso desde lo que son los árbitros. Así que bueno, les deseamos la mayor de las suertes, que tengan un partido tranquilo, que no se les complique. Así pueden seguir incidiendo en lo que es el Mundial. Acá estoy apagando el frío de Uruguay, dice Mauro Sosa, el alambrador de Tacuarembó, que está como debería estar el Puma. No se estaría preocupando mucho con un par de botellas que lo acompañan. Hablábamos de que hay cruces definidos, sí señor, porque el 4 de julio a las 18 se enfrentan Paraguay y Francia. Paraguay que viene a dejar afuera a Alemania y Francia que viene a dejar afuera a Suecia. Además, el mismo día Canadá se va a enfrentar a Marruecos a las 2 de la tarde. Canadá viene a dejar afuera a Sudáfrica, recordemos, y Marruecos en un partido espectacular dejó afuera a Países Bajos u Holanda. El 6 de julio a las 21 horas, Estados Unidos se va a enfrentar a Bélgica. Qué lindo partido. Sí. Que vamos a disfrutar. Estados Unidos, que se puede meter en cuartos de final de despachar una Bélgica, que a mí me ha dejado dudas más allá de su heroica clasificación a octavos de final. Sería un campañón para mí de Estados Unidos clasificar a cuartos de final. Ya da de qué hablar, ¿no? Ya sería un resultado pesado.
1: Ayer vi Estados Unidos, me había encantado Estados Unidos. La verdad que me aburrió mucho. Me parece que bajó el nivel considerablemente. Vamos a ver ahora cómo sigue. Pero me había encantado el primer partido, los primeros dos partidos de Estados Unidos. Me parecía que había arrasado. Dije, bueno, esta es la gran sorpresa del Mundial. Bueno, vamos a ver qué pasa ahora entonces.
0: Lo que sí vi de Estados Unidos es capacidad para adaptarse a distintos contextos. Sí. Porque le habían tocado partidos abiertos al principio del Mundial, que los había despachado muy fácil y creo que es lo que más cómodo le queda. Pero ayer, contra una Bosnia y Herzegovina, que es una roca, porque es lo que son jugadores altos, fuertes, que juegan por arriba y que te tienden a aburrir el partido, digamos. También ha sabido despacharlo de gran manera, más allá de jugar casi todo el segundo tiempo con uno de menos. Estados Unidos terminó ganando muy bien el partido. De hecho, uno de los goles los hace con uno de menos, un golazo de tiro libre de Tillman, que bueno, la selección de Estados Unidos está avanzando de gran manera y está jugando muy bien al cerebro de Mauricio Pochettino, el DT argentino. También está confirmado el cruce entre Brasil y Noruega, otro partidazo espectacular por octavos de final, que se va a jugar el 5 de julio a las 17 horas de nuestro país. Brasil viene a dejar afuera a Japón y Noruega viene a dejar afuera a mi selección fetiche, a Costa de Marfil, que venía jugando muy bien, pero se le complicó entre Erling Haaland, que ganó el partido en la hora. Luego, México-Inglaterra, otro de los cruces confirmados, que se confirmó en la jornada de ayer, a las 21 horas del día 5 de julio, entonces, este partido en el Estadio Azteca entre Inglaterra, que viene a dejar afuera a República Democrática del Congo, y México, que viene a dejar afuera a Ecuador. Esos son los cruces confirmados. Pero hay más partidos, claro que sí, vamos a repasar lo que es la jornada de hoy de fútbol en el Mundial de la FIFA 2026. España y Austria se enfrentan a las 16 horas, partido que se juega en Los Ángeles, para mí el mejor estadio de la Copa del Mundo. Un disparate ese estadio de Los Ángeles, nuevito de paquete, recién hechito, con 70.000 espectadores, un estadio tremendo, la verdad, espectacular. Tiene un techo que va de lado a lado, pero no del estadio, sino de afuera, como dos cuadras para afuera. Es un espectáculo realmente.
2: Es como si le hubieran hecho un estadio abajo en el aeropuerto de Carrasco.
0: Algo parecido, una cosa así. Y a las 20 horas, un partidazo espectacular entre Cristiano Ronaldo y Luka Modric. En su último baile se enfrentan los dos jugadores veteranos de esta Copa del Mundo.
2: Uno de los dos se retira a los mundiales en ese partido.
0: Exactamente, es el último baile, literalmente, entre Portugal y Croacia, un partidazo hermoso.
2: Le di un puntito a su cuadro, pero me tiene desilusionado.
0: Entre viejos conocidos, sí, Portugal juega muy mal. Yo puse empate. Portugal juega realmente muy mal. Se enfrentan en Canadá, en el estadio de Toronto, con 43.000 espectadores. en el historial entre ellos, 7 triunfos de Portugal, 2 empates y un triunfo de Croacia. Además, en la Copa, en la Eurocopa 2016, en cuartos de final, Portugal deja fuera a Croacia con un gol en la hora de Renato Sánchez. Me acuerdo clarito que lo grité ese gol. Así que, qué bueno. Este va a ser el partido. Pero también no se termina ahí el fútbol, ¿eh? Porque a las 20 horas tenemos el Portugal-Croacia, pero a las 12 de la noche Suiza y Argelia cierran la jornada de hoy, entonces, aunque ya sería
2: de mañana. Acabo de cambiar ese resultado.
0: ¿Ah, sí?
2: Había puesto Suiza, ganaba 1-0 y ahora puso empate.
0: Ah, mira.
2: Una cosa, Argelia jugó mejores partidos, jugó con mejores cuadros que Suiza.
0: Es una realidad.
2: Y ganó varios partidos interesantes. Por eso puso 1-1.
0: A las 12 de la noche lo quiero prendidito a la tele viendo ese partido.
2: No lo voy a ver. Mañana me entero.
0: Ah, me gusta.
3: Pero digo que ya va pensando en lo que va a pasar en la noche. Exactamente. Ya está, lo está viendo el partido, ¿no, Humberto? Lo está viendo.
1: ¿Hasta qué hora banca usted dice este partido lo ve acá? No,
2: he cometido el error de acostarme a mirar fútbol porque tengo la televisión en el cuarto, pero no.
0: No te dormí ni loco.
2: Entre calienta cama y no llego. No llego a las 11 de la noche a veces. No.
1: El partido de las 9, ponele. Hoy el de, por ejemplo, de Portugal lo va a ver.
2: Sin pastillitas. Si tomo una pastillita, chao. Bueno. Es un.
1: Al toque.
2: Ni me entero lo que pasó en el partido.
3: cambia fútbol a.
2: A otro deporte de dormir.
1: ¡Ah!
0: Así no se puede. Partido de la jornada de mañana a las 15 horas, Australia-Egipto con terna arbitral uruguaya. A las 19 horas, Argentina contra la sorpresiva isla de Cabo Verde que clasificó Uruguay. Y a esto a las 19 horas y a las 22:30, Colombia y Ghana cierran los 16avos de final del Mundial 2026.
2: En ese partido Colombia gana.
0: Sí.
3: ¿En el partido de Argentina arbitraje uruguayo entonces?
0: No, en el partido de Australia.
3: Ah, de Australia. Bien. Pensé que era Argentina. Ay, sí, se llega a equivocar el árbitro.
0: Además, presencia pandense, porque Nicolás Tarandi era presente como uno de los líneas principales.
3: Sí, señor.
0: Del
3: vecino mío. Madre
0: encuentro.
3: Digo.
0: Anda,
4: debe ser como el tercer mundial, ¿no?
3: Sí, ya tiene.
0: Sí, tiene varios.
3: Sí. Para mí, del Uruguay, el mejor asistente.
0: Sin duda. Y de América, de los mejores.
4: Vi algo de periodistas argentinos, si no me equivoco, que mencionaban que si sería de los mejores de América.
3: Sí.
4: Como Leyman.
3: Nunca le vi errarle feo.
4: Como asistente.
3: Sí, nunca le vi errarle feo, la realidad.
0: Antes de despedirnos, quiero Puma. Los pronósticos del gurú Cabezón.
1: Quiere copiar.
3: No entre en esa, Lebrun. Haga estrategia, usted.
1: El Lebrun empieza a copiar.
2: A último hora
4: del
2: cambio.
4: Hasta este momento, las predicciones del Puma son las siguientes.
2: Hasta este momento.
0: Todas las semanas, Gonzalo, no se sorprenda porque toda la semana, durante este tiempo que usted no estuvo en esta mesa, que nos abandonó.
1: Preguntaba y alguna cosa
0: cambiaba. Tuvimos los pronósticos de Uruguay Cabezón. Ayer me salvó, porque ayer yo había puesto que ganaba Senegal 2-1 y me llegan a empatar en la hora después de ganando 2-0. No se sabe la calentura que me puedo llegar a agarrar. Elimino la penca. Pero por suerte le copié el Puma y puse empate.
3: ¿Vio?
0: Ahí está. Así que bueno, los pronósticos de Uruguay Cabezón.
2: Gana España 2-1. Portugal 1-0 a Croacia.
0: Muy bien.
2: Partido reñido ese.
0: Sí.
2: No lo cambié. Y el de las 0 horas lo acabo de cambiar. Suiza 1-1 con Argelia.
0: Espectacular, mañana también tendremos los pronósticos del resto de los partidos de la jornada de mañana. Así que ya saben lo que poner en la penca porque el gurú Cabezón no es un disparate.
3: No hay duda pega que de acá, el que más ha pegado, en la realidad.
0: Sí, es el campeón de la penca. Radio Continental.
3: Exactamente.
1: ¿Algún premio de Confitería de la Barrera se tiene que llevar el poco?
3: También.
4: Un millón de agua cristalina también.
2: Ahí está.
0: ¿Cómo me la puede donar que yo necesito agua? Cecilia Plane, muchas gracias por formar parte de esta mesa mundial continental.
1: Un gusto, nos encontramos mañana.
0: Espectacular. Pumita Nebra Alonso, nos encontramos a las 15, a las 17, perdón. Muy bien, un lujo. Jorge Alonso.
4: Será hasta luego.
0: ¿Hasta cuándo? A ver si se acuerda. No se olvide.
4: No.
3: 19 horas.
0: Ahí está. Porque ayer casi no viene el programa. Es una cosa impresionante, le tuve que avisar yo.
3: Sí, y obviamente que no vale. No lo podemos dejar pasar lo que ha sucedido en las últimas horas con el fallecimiento de Gabriel Luceno, payador, que además ha estado visitándonos constantemente aquí en la radio este último tiempo, acompañando mucho a Sendas Tradicionales.
4: Desde hace muchísimos años.
3: Exacto. Así que obviamente queda acá el abrazo apretado para toda la familia y más en estos temas payadoriles y como lo ves entre espuelas y guitarras que le llega a tanta gente que ama esa música y ese arte.
0: Espectacular. Gonza, en un ratito vuelve a Corazón Latino.
3: ¡De vuelta a la página! ¿Qué está esperando?
0: Exactamente. Mi parte será hasta mañana a las 13:40 horas cuando juntos comencemos a compartir las novedades y repercusiones del Mundial 2026. ¡Chau, chau! ¡Adiós!

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0: minutos en toda la República Continental del Uruguay. ¿Cómo está mi querida familia?
1: 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Son amigos de verdad. Son amigos para siempre.
0: ¿Cómo los trata este juernesito? Mira. 2 de julio. Arrancamos, Arrancamos la segunda parte del año.

0: 7 grados de temperatura. Con 7 a esta hora de la tarde, de este juernesito tarde nubosa.
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0: Arde fría como cola de pingüino,
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0: Ah, pues está, mi querida familia. ¿Cómo han pasado? ¿Cómo arrancamos este séptimo mes del año? ¿Cómo venimos?
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0: Después de tantos días. Una semana y pico, Volvimos, acá estamos, pero seguimos en contacto siempre. Eso es lo más lindo. Y gracias a todos los que estuvieron acompañándonos virtualmente en lo que fue una nueva salida grupal.

0: María que agarramos en Federación. María Purísima. Cielo totalmente despejado. Sol radiante.
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0: La energía divina de un grupo maravilloso que nos permitió disfrutar junto a ellos esas mini vacaciones de invierno.
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0: Gracias a este grupete maravilloso, a Paulo y Ana, Washington y Graciela, a Silvia y Mirta, a Ramón y Nancy, a Alberto y Alba, a El Gaby y Andrea, a Waldir y Wilma, a Rubén y Mirta, a Walter y Carmen, a Joselo y Maris, a Héctor y Alda, a los Rodríguez, a Graciela y Valeria, a la tía Estela, a Alguita Rodríguez. Airene un viernes y María Martínez, para Raque también, para María del Carmen, para el Facu Vázquez, mi compañero de habitación que tuve en este.

0: gracias a todos de corazón y regresamos. Y obviamente que hicimos una pausita también. Junto a Ali. Que aprovecho y le mando el beso grandote. Para Leo, también para Fer, que anda estudiando todavía. A Tiaguito, el paisanito, disfrutamos unos días también que nos tomamos en estas vacaciones de invierno. En familia, para recargar las energías y volver a estar acá, junto a todos ustedes. Para seguir, para adelante siempre. Y por eso ya está habilitada la comunicación. 098-71-1600. Para que ustedes ya comiencen a armar toda la selección musical. Pero quiero saber de ustedes, a ver ese recibimiento.
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0: Y en lo posible hoy. Si pueden ser mensajes cortitos, saludamos a todos en general.
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0: A todos en general, nos unimos en un gran abrazo.
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0: Pero quiero que quien esté ahí del otro lado, que agarre ese silo, que ponga acá estoy.
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0: Que me hagan saber que están ahí. Acompañándonos nuevamente en este frío invierno, ¿eh? Pero con la energía necesaria de seguir disfrutando la vida, de seguir celebrando juntos, y se nos vendrán muchas cosas más. Porque nos vamos preparando para todo lo que se vendrá con esta gran familia continental. Y no falla.
1: Elizabeth,
0: 098-71-1600, la comunicación. Arrancamos, familia, ¿les parece? Subir el volumen de la cantora, despertar al vecino, la vecina. Que se enteren que volvió el Gonza. Que se note, ¿eh?

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1: Buenas tardes,
2: hermanito,
1: ¿cómo estamos?
2: ¿Cómo anda, canario?
1: La verdad, te estábamos extrañando un montón.
2: ¡Opa, mirá!
1: Okay, parate, no había empezado a hablar en la mesa deportiva, ya te estaban criticando. Ok, parate, la gente mal le comenta.
2: ¿Vos te das cuenta?
1: Un gran abrazo, canario positivo.
2: ¡Vamos, canario! Abrazo enorme, querido amigo, ¿eh? Gracias por estar ahí, gracias por ese recibimiento.
3: Buenas tardes, mi amigo.
2: Gonza, ¡Luisito! ¿Cómo anda, mi loco?
3: Bueno, volviste, se te extrañaba, Gonza.
2: Gracias, mi loco. Bueno, vamos con todo, ¿eh?
3: Sonido caracol.
2: Ajá.
3: Será porque te amo, güey.
2: Dale.
3: Vamos arriba, Gonza. Andamos la vuelta escuchando y el Dieguito 10 puntos, el Dieguito.
2: ¡Eso, vamos! Dieguito, 10 puntos. ¡Excelente!
3: Especial, Diego. La verdad que especial. Bueno, vamos arriba, Gonza.
2: Vamos, Luisito, ¿eh?
3: Lo único malo que le entrega 10 minutos antes el Puma, ¿no? Pero está, no pasa nada. Que vamos a hacer.
2: Es muy vamos puntual. Abrazo grandote, Luisito querido. Gracias por estar ahí, mi loco. ¡Y vamos para adelante!
4: Hola, Gonzalo, ¿cómo te va?
2: ¿Cómo anda, Tere?
4: Bienvenido.
2: Muchas gracias,
4: ¿qué
2: corazón?
4: De San José?
2: ¿Cómo estás, minera?
4: ¿Me puedes pasar el tema que me ha preferido?
2: Dale.
4: ¿Preferido para vos? Este, gracias, saludos para ti y para toda la audiencia.
2: Gracias, Tere. Beso grandote, querida amiga, ¿eh? Gracias por el cariño y la compañía.
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2: Hola, Gonza, quisiera escuchar por los graduados. Amor de unas horas, soy Ricardo de Costa de Pando. Bienvenido. Gracias, querido amigo. Abrazo grandote, buena jornada por allí,
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4: Buenas tardes, Gonzalo, acá estamos trabajando a full.
2: ¡Eso!
4: Bueno, bienvenido a la radio.
2: Gracias.
4: Saludos para todos mis compañeros de trabajo. Y bueno, vamos arriba con esa mesa.
2: ¡Vamos!
4: Impecable estuvo la mesa, la verdad que sí. Y saludo para todos mis hermanos, para todos mis hijos. Y vamos arriba con esa radio.
2: ¡Vamos! Beso grandote, Estelita. Para vos, para toda la familia, ¿eh? Gracias por estar ahí como siempre. Seguir para adelante.
1: Bueno, Gonzalito, bienvenido otra vez a casa.
2: ¡Dale, Escuchame, querido!
1: Yo acá con la estufa.
2: ¡Opi, mirá!
1: Recién terminé de comer. Voy a preguntar un mate. Y voy a escuchar la Continental de Pando.
2: ¡Eso!
1: Gonzalito,
2: ¡vamos!
1: Quería pedirte si me podrías pasar por Cotopaxi la cinta verde.
2: Cinta abrazo verde, dale.
1: Grande, Gonzalito.
2: Gracias, mi loco. Abrazo grandote, Andy, a disfrutar de la estufita.
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2: Son unos cuantos, que tienen la estufita ahí cerquita.
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2: Que tienen la posibilidad de disfrutar este invierno.

0: 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Buenas y frías tardonza. Un saludo grande para todos los primitivos que siguen podando. Espaldita al viento. Ay, un saludo grande a Pedro Daniel, que sigue devorando filas. También a Pombito, Humberto, de Viñedos el Alpino. Y a todos los picapalos y tuturanos. Los escuchas a todos en la radio del amigo Pocho. Grande Pochito, abrazo grandote para vos y para toda esa barra, ¿eh? Para los primitivos, los picapalos, los tuturanos. Para toda la gente que anda a la viña. Que son unos cuantos, ¿eh? Abrazo grandote para todos, bien apretado y con mucho calorcito, che.
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2: Hola, hola, Gonza, qué gusto escucharte, tu vecino Corazón Latino.
0: ¿Cómo
2: pero
0: anda,
2: qué
0: chiquita?
2: Gusto,
0: ¿cómo estamos, escucharte? Corazón?
2: Yo acá en el hongo, recién salí de trabajar.
0: ¡Opé, mirá!
2: Bueno, para mandarle un abrazo bien apretado a Juancho, mi compañero Patito, y a todos los escucha.
0: ¡Eso!
2: Un abrazo bien fuerte, otro para ti, Ali, los chicos. Con mucho amor, con gusto chocolate, como digo yo.
0: Gracias, corazón.
2: Bueno, viva el amor.
0: ¡Claro que sí! ¡Beso grandote, el sí! ¡Buen regreso, querida amiga, eh! Y a seguir disfrutando de ese amorcito.
1: Con la penúltima. Recordando, dale.
3: Hola, buenas tardes, Gonza.
0: Corazón.
3: Bueno, bienvenido.
0: Gracias,
3: me
0: Rita.
3: Que pasaron muy lindo por allá.
0: Exacto.
3: Me alegro mucho.
0: Cuida a la hermana,
3: Qué frío que hace. Yo aquí escuchando. No pido nada porque siempre está todo muy bueno.
0: ¡Vamos!
3: Un saludo para ti y para todos los oyentes. Rita de la Ruta 82.
0: Bueno, un beso grandote, corazón. Me alegro un montón que vayas mejorando también, ¿eh? A seguir cuidándose.
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0: Un beso grandote para toda la familia por allí.
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0: Hola Gonzalo, somos Waldemar y Mabel. Te tomaste unos días de vacaciones, nos alegramos mucho. Te hayan pasado lindo. Nos pasas un tema de Cotopaxi para Oscar y Mercedes en Palme Sauce, saludos. Abrazo grandote para ustedes, ¿eh? Gracias por estar ahí, por el cariño. Exactamente. Disfrutamos, descansamos, renovamos energía. Seguimos para adelante.
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0: Hola, buenas tardes, Gonzalo. Soy Michelle de Canelón Chico. Te quiero pedir la motito. Saludos para toda la familia continental y que viva el amor. Soy Michelle, querido. Gracias por estar ahí, ¿eh? Y el amor siempre.
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4: Buenas tardes, Gonzalo Alonso.
0: Bueno, ¡no, Mauro Sosa!
4: Bueno, se extrañó en el micrófono ahí.
0: Gracias, mi loco.
4: Bueno, una tarde fría, fría como en nalga de pingüino.
0: Seguro,
4: recién,
0: ¿eh?
4: Recién cayó granizo acá.
0: ¡Opa! ¡La Pablo! ¡Ah, completita la tarde!
4: Está frío, ¿no?
0: ¡No!
4: ¡Está loco, muchacho! Y bueno, yo voy a tener que apagar el frío con un poco de grapa ahí que tengo ahí. Una botecita ahí manso, ¿no?
0: ¡Excelente, eh!
4: Una pregunta, ¿el Puma no aclaró el color de la pastilla que toma?
0: Se quiso dar vuelta en el aire, pero no pudo. No le dimos chance. Ahora ya saben que toma la pastillita el hombre, ¿eh? Ese dato se lo dejo para más tarde, ¿eh? Se regaló el hombre.
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0: Le da la pastillita.
1: 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Con los tragos me pasé. Empecé a superarte, te pensé.
0: Para los gorditos no es changa el invierno lo que pasa. Olvida, no sé. Pa' mejor se está cuidando.
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0: Me lo están cuidando bien, además, a mí, ¿no?
1: Bebé.
5: Hola Gonza, ¿cómo andas, mi ídolo?
0: ¿Cómo favorito? Anda Carmen, ¿cómo estamos, corazón?
5: Yo acá rumbo a casa que llevé a la peque hoy a Maldonado.
0: ¡Qué
5: frío!
0: ¡No!
5: Dios.
0: ¡Ay, mamá!
5: Está frío, frío, se lo vino el invierno.
0: Exactamente.
5: Y la alegría, la
0: ¡vamos!
5: Pasanos un tema de Malibú.
0: Bueno, dale.
5: Gran amor, Nacho, que está trabajando. Frío, frío. Bueno, y para saludar a Grisela, a Juan, al Patito, a Elsa, a Juan, a Leticia. Bueno, ya la banda. Y a todos en general.
0: ¡Excelente!
5: Radio Continental. Beso grande y a cuidarse del frío.
0: Beso grandote, Carmen. Abrazo bien apretado para vos, para Nachito. Para Carmen. Para todos, por allí. Gracias por el cariño. Un beso grandote para esa peque. Aprovechando las vacaciones también, A cuidarse exactamente del frío, a abrigarse. Pero a seguir disfrutando como siempre. Gracias por estar ahí,
6: Hola Gonzalo, buenas tardes.
0: ¿Cómo estamos, Tere?
6: Bienvenido.
0: Muchas gracias, corazón.
6: Extrañado, pero igual. Igual te cubrieron bien.
0: ¡Eso!
6: No nos podemos quejar.
0: ¡Qué lindo! ¡Vamos!
6: Estuvo muy lindo igual los programas. Bueno, un saludo para ti. Deseo que les haya ido lindo, que hayan disfrutado. Bueno, pasamos a un tema del Cuarteto Imperial.
0: Bueno, dale.
6: Para todo el grupo y para toda la audiencia y para escuchar.
0: ¡Eso! ¡Vamos!
6: Gracias, que pases bien.
0: Gracias, Tere. Beso grandote. Muchas gracias por estar ahí como siempre.
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0: Buenas tardes, Gonza. ¿Cómo anda el madero? Mucho que hayan pasado lindo las termas. ¿Quién va a pasar mal yendo con el uno? Y me alegra que hayas disfrutado en familia. Que recarga las pilas. Saludos para todos los amigos viajeros y para toda la audiencia. Y para los amigos de Sauce. Que tengan una excelente tarde y abrigarse mucho. Nos manda acá. Y beso grandote, corazón. Gracias por el cariño, por la compañía siempre. Un abrazo bien apretado para Enrique también, ¿eh? Un beso para toda esa gente linda de Sauce. Que son muchísimos, ¿eh? Un montón que están ahí siempre. Para Hilda, el besote grandote. Para Rubén.

¿Cómo estás? Acá estamos para darte la bienvenida. Me alegra saber que disfrutaron ese paseo. Un abrazo grandote para ti y para toda la audiencia. Se te extrañó mucho. La verdad, Diego, muy lindo también. Sí, podés, me pasas algo por tormenta. Aquellos días. Beso, Lilian. Beso enorme, corazón. Muchas gracias por el recibimiento. Abrazo grandote, bien apretado. A seguir disfrutando.

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preferidos. Esquema preferido. Anteriormente, sonido Cotopaxi, la cinta verde. Y además también, pásanos los graduados amor de unas horas.

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0: El abrazo grandote para Benicio Ferreira, Rincón de la Bolsa. Gracias por estar ahí, querido amigo, un abrazo grandote bien apretado. Para Moni en Playa Pascual, allá también. Besote enorme. Para Doris, que anda ahí del otro lado también. Beso grandote, corazón.

0: ¡Hola, Gonza! ¡Qué gusto escucharte acá siempre, al firme! ¡Un saludo grande para todos y también para vos! ¡Besos, Neil! ¡Claro que sí, no fallas! ¡Eso, grandote, querida mía! ¡Gracias por estar ahí como siempre! ¡A seguir cuidándose y a seguir preparando esas tortitas fritas! ¡Que este invierno van y van, ¡Beso enorme! ¡Gracias por el cariño y la compañía siempre!
1: Hola, Gonzalo.
0: Mabe, ¿cómo le va?
1: Mi amiga traidora.
0: Bueno.
1: Por la, creo que es la princesita, no sé quién lo canta. Bueno, un beso para todos.
0: Beso grandote, Mabe. Gracias por estar ahí, a seguir disfrutando de la

0: venido, mi loco. Tranquilo por Melilla. Es lo que hay. Vamos nosotros que podemos. Juancito de Paula Penny nos manda el mensaje y además me manda la foto.
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0: María Purilla partiéndose la boca con una cazuelita, choricito, fideo también. Puruta, no. María, y lo que no se ve.
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0: 7 grados por allí, por Melilla. Abrazo grande, querido amigo. Buen provecho. A disfrutar del juevesito.
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3: ¿Cómo estás? Bueno, bienvenido.
0: Gracias, corazón.
3: La verdad es que se ve que pasaron hermoso, como siempre.
0: Exactamente.
3: Bueno, era para saludarte a vos, a Ali, a Teaguito. Bueno, a toda la familia. A toda la audiencia de Radio Continental.
0: ¡Eso!
3: Y de Corazón Latino. Y bueno, si podés pasarme Gente Luminosa.
0: Bueno, dale.
3: Besito grande para todos. Que tengan muy buena tarde y a cuidarse del frío que está bravo.
0: Exactamente.
3: Un beso grande de Walter, Papo y Gladys de Barros Blancos.
0: ¡Vamos! Abrazo grandote, queridos amigos, ¿eh? Gracias por estar ahí, por el cariño siempre. Un besote enorme, a seguir disfrutando.
2: ¡Seguimos! 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
0: ¡Acá estoy, Gonza! ¡Bienvenido! ¡Qué frío más grande! Me alegro que hayan disfrutado esas vacaciones. ¡Que merecía la tenés! Diego muy bien se portó ayer. Hasta Clarita le mandó audio pidiendo tema. Besos a ti y a toda la audiencia, Susana de Ruta 6. ¡Beso grandote, Su! Entonces me dejas tranquilo, porque si Clary pidió tema y Dieguito cumplió... ¡Estamos del otro lado, Su! Un beso enorme para Clary. Un besito para toda la familia, ¿eh? Gracias por el cariño, por la compañía.
4: Buenas tardes, Gonzalo. Está frío, ¿eh?
0: ¡Wow!
4: Bueno, te voy a pinar tarde.
0: ¿Cómo anda, Gallero? Opa, mirá, palo y palo, che.
4: Bueno, que pases lindo la... Que pase yo y cualquier como pedido para cualquiera, para todos en general.
0: Bueno, dale.
4: Típico para todos en general.
0: Eso.
4: Vamos, chao, chao.
0: Abrazo, Raúl querido. Para vos, para toda la familia. Gracias por estar ahí, ¿eh? A seguir disfrutando.
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0: Mi amigo el patito de Costa de Pando. Tanto día. ¿Cómo le va, mi loco?
4: Buenas tardes, buenas. Mi amigo,
0: ¿cómo anda,
4: bienvenido, se extrañaba mucho.
0: Gracias, mi loco.
4: Sí.
0: Vamos, llegamos, Patito.
4: Vamos arriba con todo. Qué bueno que ha aparecido. Vamos arriba con todo.
0: Acá estamos, Patito. Llegó tu aliado, ¿eh?
4: Un día medio frío, pero está, andamos laburando acá.
0: Eso, excelente.
4: Tranquilo, acá.
0: No hay que aflojarle.
4: No, no hay frío, pero sí, el aire. El viento,
0: corta.
4: El que te corta.
0: No.
4: Pero bueno, bienvenido, como te dije, Gonzalo. Vamos arriba.
0: Vamos,
4: con
0: Patito,
4: para
0: qué lindo.
4: Ahí mi compañera Alcita, que ya la escuché ahí.
0: Exacto.
4: Para Carmen y el Nachito, ahí también, de Tutoral. Ahí para la Nelda, la de las tortas. Para Diana y Ocho y Oye, compañero. Para Valdés, la señora, ahí, María Elena. El Chato Paniza, la compañera. Y para el Walde, la Aurisa, la señora.
0: El abrazo para,
4: todos
0: esto, ellos.
4: Para San Carlos también, un abrazo grande. Para Beatriz El Mar, allá de. De Melo, de Huacá,
0: no sé cómo es que de se vacaciones, llama, anda para allá, Ñangapiré.
4: Y bueno, para todo. Ay, para el Pocho Méndez ahí, para.
0: Grande Pocho.
4: Las Piedras. Y para la familia Roger, toda también ahí.
0: Pesado.
4: Un gran abrazo para todos. Así que estamos acá, Dago, con.
0: ¡Vamos, Patito!
4: Andamos en la vuelta y tomamos juguito.
0: ¡Qué
4: bueno! Un
0: ¡que no falte!
4: El corazón. ¡Pásame! Algo de Luciano.
0: Bueno, dale.
4: Nota todo buenazo. Le mando un abrazo gigante para vos y para todos los oyentes. ¡Que viva la mano!
0: ¡Claro que sí! ¡Vamos, Patito querido! ¡Qué lindo saber que estás ahí del otro lado, mi loco!
5: ¡Para vos!
0: Un abrazo bien apretado. ¡Y a seguir para adelante!
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0: Buenas tardes, Gonza. Darte las gracias por los días preciosos que pasamos. Un grupo muy divertido y familiar. Saludos para toda la audiencia. Mirta de Ruta 82. Beso grandote, corazón. Para vos, para Silvio. Gracias a ustedes por el cariño, por la confianza, por esa energía divina.
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0: Por permitirnos disfrutar junto a ustedes, ¿eh? Un abrazo grandote bien apretado.
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6: bienvenido.
0: María del Carmen, ¿cómo anda, corazón?
6: Quiero ver si puedo saludar a mi hermano.
0: Ajá.
6: Porque perdió un bisnieto y bueno, estamos toda la familia mal. Y la verdad que este año ha sido fatal para nosotros con los fallecimientos de la familia. Hace poco perdí a mi cuñada, bueno, ahora mi hermano perdió el bisnieto hace dos días y bueno, y así seguimos. Bueno, bienvenido, Gonzalo. Pásame el tema que puedas.
0: Bueno, gracias. Dale. Beso grandote, María del Carmen, para vos. El abrazo grandote para toda la familia. Mucha fuerza, vamos arriba. A veces todo se hace cuesta arriba y más con situaciones de pérdida de gente cercana, así que vamos arriba, corazón, y a valorar más que nunca la vida y aferrarse de todo aquello que nos hace bien para seguir para adelante, y acá estamos, te mandamos el abrazo grandote bien apretado.
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0: Buenas tardes, Gonzalo, bienvenido. Me alegro que hayan pasado lindo en las termas, con compromiso y todo. Saludos a los viajeros y a toda la audiencia, a Álvaro y Andrea. San Antonio, un abrazo grandote para

0: piscina tuvimos compromiso. De esos compromisos hermosos de amor, de ternura. Y guardan que va a haber más noticias, ¿eh? Porque ese compromiso puede agrandar, ¿eh? ¡Guarda! Ya hay una idea flotando la vuelta. Abrazo grandote para ustedes, queridos amigos. Gracias por estar ahí como siempre, ¿eh? Vamos con todo.
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0: Carlito Valdés, mi querido amigo. ¿Cómo le va? Buenas tardes.
2: Pero ¿cómo estás, Josa, querido, por este día? Pero
0: ¿cómo anda, Carlito?
2: No, recién, hace rato. Ay, agua nieve cayó acá en la tuna.
0: ¡No! Porque ¡es madre!
2: Se dio por ir a la playa con este frío. Bueno, la compañía, pero yo... ¡Muerto frío!
0: ¡Corta, no!
2: Tomé un whisky para...
0: No hay quien aguante, ¿no?
2: Como temblando, ¿viste? Me tomé un whiskycito, y ahora tomé otro, y ahora voy a arrancar con un guiso de teja.
0: No hay frío que vaya, Carlito. ¿Qué querés hacer?
2: Y ya probó los ministros que vamos a hacer. El día de aumenta, mi amigo. Bueno,
0: ¡excelente!
2: Saludos al Pato, a ella, a Eloya Rubén. Va mañana. Walter Cardoso, Walter de Barro Blanco, Gladys, a la gente allá de los Cubiros, al Alberto de la 48, y algo de Nino Bravo, Gonza.
0: Bueno, dale, vamos a rucar.
2: Vamos que vamos, yo le mandé mensaje, pero yo sé que el Pato me había dicho que se había ido para allá, para el Frey, allá le pedía.
0: Exactamente.
2: Yo acá con mis nietos, talzado. Estoy acá.
0: Eso.
2: Un abrazo grande.
0: Vamos, Carlito.
2: Vamos que vamos, Gonza.
0: Fuerte abrazo, mi loco, A seguir disfrutando. Es el lugar hermoso, la tuna, disfrutar de los nietos. Me pasa fotito también del guisito de arroz, de pollo, de lenteja.
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0: ¿Estás bien armado, Carlito?
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0: Abrazo grandote para toda la familia ahí, beso enorme para María Elena. A seguir disfrutando, ¿eh?

0: Soy José Luis Richie, acá de Colorado.
1: ¿Cómo anda, José Luis?
0: Quisiera pasar un tema de Caracol.
1: Ajá.
0: Moneda con cara de mujer.
1: Bueno, dale.
0: Muy buena la radio. Sigan así.
1: Muchas gracias.
0: Abrazo a todos. Beso.
1: Abrazo grande, José Luis querido. Muchas gracias por estar ahí, ¿eh? Vamos con todo. Bienvenido Gonza, acá escuchando saludos de Evinson. Abrazo grandote. Evinson querido, gracias por estar ahí, ¿eh? Solo paso el bote. Hola Gonzalo, ¿cómo estás? Se nos vino con todo el invierno y está bravo para trabajar en la tierra. Eso es verdad. Cualquier tema del chacho, saludos para toda la audiencia. Nancy de Ruta 7, beso enorme, corazón. Gracias por el cariño y la compañía. No está para nada fácil, por eso hay que abrigar.

0: Un beso para toda la familia por allí.
1: Buenas tardes, Gonzalo.
0: Cococho, querido, ¿cómo anda usted? ¿Anda bien?
1: Bueno, acá, saludo a Fátima Rodríguez.
0: Ajá.
1: Que la amo un montón. Bueno, para mi tía Estela, para mi tío Carlos, para todos mis primos, para Pato,
0: eso.
1: Para ella.
0: Ajá.
1: Uno para vos, Gonzalo. Acá estamos. Gozando de la licencia.
0: ¡Opa! ¡Qué lindo!
1: Vamos arriba, no cambia nunca.
0: ¡Grande, Cococho! ¡Qué lindo! A disfrutar de esa licencia, mi loco. Abrazo bien apretado. Hola, Gonza, ¿todo bien? Si sí, tenés la secretaria para saludar a toda la audiencia. Un abrazo al negro Luis Mendoza, chico, y que viva el amor. Abrazo grandote, mi loco, gracias por estar ahí, ¿eh? Vamos arriba con todo. 098-71-1600, la comunicación, 16 horas, 3 minutos.

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arrebato, gente luminosa. Anteriormente teníamos al Cuarteto Imperial, la secretaria pasó Malibú.

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0: Acá te saluda el Pocho Méndez, te desea mucha suerte. Y
1: ¡gracias, Pocho!
0: Pasado muy bien en todos tus viajes.
1: ¡Gracias, mi loco!
0: Un abrazo grande y un gran saludo para el Patito Costepando, Alcita, que recién lo estoy escuchando. Al
1: ¡papi! Paso, ¿sí? Saludo. ¡Anda ahí!
0: Y saludame a Pompito, que anda medio fulero el hombre.
1: ¡Ajá, pa! ¡Vamos,
0: y
1: a Leo
0: Clementino de acá del Colorado! Un abrazo grande para ti.
1: ¡Eso!
0: Y que tengas un buen fin de semana y que termine bien el programa.
1: Gracias, querido amigo.
0: De corazón, un saludo grande para toda tu familia. Que pase lindo, suerte.
1: Eso.
0: El Pocho Méndez de las Piedras.
1: ¡Vamos, Pocho! Abrazo grandote, mi loco, ¿eh? Gracias por estar ahí. A seguir para adelante. Con Rubén de Menilla, del Colorado, de Ciudad Rodríguez, de todos lados. ¿Cómo le va? Buenas tardes.
2: Buenas tardes, Gonzalo Enrique.
1: ¿Cómo anda, Rubén?
2: Un abrazo grande para ti. Bueno,
1: gracias, mi loco.
2: Han disfrutado todo eso y bueno, ese compromiso es importante, ¿verdad? Es importante.
1: Eso.
2: Bueno, saludar a Gloria Teresa, al Patito, a Elsa, a Blanquita, a Marujita, a Margarita, a Yolanda.
1: Eso.
2: Y bueno, y me voy a olvidar de mucho, pero para todos. Yo por aquí todavía por...
1: ¡Opi!
2: ¿Por Rodríguez?
1: ¡Mirá! ¡Es lindo,
2: Mucho frío por acá. Un frío bárbaro.
1: ¡Ven, Mari!
2: Y no te pido nada, está bueno.
1: Bueno, vamos a arrugar.
2: Un abrazo muy grande. Y vamos a re...
1: ¡Eso!
2: Ay, vamos a hablar de Valdés también.
1: ¡Es caliente!
2: Y vamos a re...
1: ¡Que anda con los pichones! ¡Abrazo, Rubén, querido! Gracias por la compañía, como siempre. A disfrutar por allí, Se dio vuelta
3: el mundo. Buenas tardes, Gonza. Buenas
1: Jorge.
3: Tardes, bienvenido nuevamente.
1: ¿Cómo anda, mi loco?
3: Programa. Se ya te extrañaba,
1: Wow.
3: Como dijo el primer audio que venía escuchando ahí cuando arrancó el programa.
1: Gracias, mi loco.
3: Andaba en la calle, pero estaba escuchando el programa ahí. Bueno, un saludo al Patito, que ayer me saludó y yo ayer no intervine, pero estuve escuchando un poco ahí,
1: acá
3: me entrecortaba. Bueno, una alegría que hayas disfrutado.
1: Gracias, Jorgito.
3: Contigo.
1: Vamos con todo,
3: Bueno, hayas disfrutado junto a la familia también esas vacaciones que te tomaste.
1: Sí, señor.
3: Mini. Así que bueno, acá estamos, una tarde gélida, pero bueno, estamos con trabajo, estamos con salud.
1: ¡Opa! Eso
3: salud y trabajo, así que...
1: Más importante.
3: Esfuerzo. Arriba, Gonza, y no me afloje,
1: ¡vamos!
3: Con toda esa energía que mañana es viernes y el cuerpo lo sabe.
1: ¡Sí, señores!
3: Saludo toda la barra.
1: Como no quieren la... ¿Quién no quiere la cosa? Mañana cerramos la semanita,
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1: Gracias, querido amigo, por estar ahí. Un abrazo grandote bien apretado, ¡Vamos con todo! Y aflojarle, pero... Mucho. Eso como Lenzo Castro.
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1: que Seymour de River no sabemos chicar.
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5: 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Hola, Radio Pando.
1: ¡De mar!
5: Podía pasar un tema, de la ruta 33, del 37 y 100.
1: ¿Cómo anda, de mar?
5: Para escuchar a la dama y el camionero.
1: Bueno, dale.
5: Y para el Patito con un mensaje.
1: ¡Opa! A ver, guarda
5: me
1: la moto.
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1: ¡Bravo!
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1: Abrazo de Marquerío. Guarda que nos charla. Hola, Gonza, como siempre, escuchando Continental. Saludos para todos, Paula de Solimar. Beso grandote, Pau. Gracias por estar ahí, corazón,
6: Pero buenas tardes, predicador. Buenas tardes, salud.
1: ¡Apa! ¿Para quién es el amigo por acá? Abel Estefan.
7: ¡Seguro, Lucas!
1: ¡La abrazo grandote!
4: Me encanta.
1: Gracias por estar ahí,
4: Esto de bailar con vos.
1: Me encanta cuando resuena.
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1: más mejor, dijo un amigo.
8: Buenas tardes, Gonzalo, buenas tardes.
1: Buenas tardes.
8: No pido nada porque están todos buenos los temas. Saludos para toda la... La barra de Continental.
1: ¡Eso!
8: Tiene un guiso de poroto, un montón de pata de chancho.
1: ¡Qué rico!
8: Para correr estos fríos.
1: ¡Una tachanga,
8: ¡Qué macana! Para el pobre Puma. con eso, con esos medicamentos que está tomando.
1: Complicó la jugada. Bueno, los años no vienen solo, Palom.
8: En cualquier momento le mando un audio para que me mande la receta. Yo ya tengo 68 años,
1: pero no
8: las conozco todavía.
1: No, pero le más joven.
8: El patito ahí, el veterano.
1: ¡Eso!
8: Bueno, que pase lindo.
1: Muchas gracias. Abrazo, José querido. Gracias por estar ahí como siempre.
7: Hola, loquito lindo.
1: ¡Raque! ¿Cómo anda, corazón?
7: Muchas gracias por esos días hermosos que pasamos. Y bueno, por muchos más que vamos a pasar.
1: ¡Eso! ¡Claro que sí!
7: Sí, yo hoy no trabajaba, pero fui a comprar una amiga que iba a hacer una mamografía y clínica. Y bueno,
1: ¿verdad? ¡Apá!
7: Mi pierna está para llorar, bueno. Y bueno, algún día se tenía que volver a trabajar.
1: Había que pegar la vuelta.
7: En la vida, señor. Bueno, muchas gracias, no cambies nunca. Gracias por tu amistad, por tu alegría.
1: Vamos, corazón.
7: Bueno, que tengas un lindo día y bueno, y esperá que a mí me agarró agua nieve juntando ropa hace un rato.
1: ¿Opa?
7: Así que yo la vi, no me la contaron.
1: No echan a verla.
7: Para vos, para Tiagi, para Ali, para esos chicos, igual. Bueno.
1: Gracias, corazón.
7: Besito grande, loco lindo, cuídate tú también. Besos, besos.
1: Besote enorme, mi negra, ¿eh? Abrazo bien apretado. Gracias por el cariño, la confianza, por esa energía divina también, ¿eh? Besote bien grandote.
9: Las historias no merecen un final.
10: Me olvidó saludar a Cocoche, a Fátima.
1: Anda por allí también.
10: Un abrazo para él y para Julio Mote, la señora también.
1: Eso.
10: Y no sé qué país, Julio Mayo, hace días que no sé.
1: ¿En qué estará, Julito?
10: No sé si se fueron de turista, creo. Y para el Coquito Baleano, que está por ahí, dice que anda, mandaba audio y que no salía, no sé.
1: No,
10: qué
1: problema, ¿dónde anda el Coco?
10: Él manda y dice que no salía, nada, le mandé el otro día, no sé si se arregló ahí.
1: No, me tiene abandonado, me tiene.
10: Para que lo arreglara. Bueno, acá. Ahora ya tengo comida, me hice un buen puchero, así que hoy empecé a cocinar.
1: ¡Qué
10: y después seguimos dándole al tito. Vamos arriba, no quedarse con todo.
1: ¡Eso, patito!
10: Y para Jorgito, el tapicero de Belvedere, que debe andar por ahí.
1: ¡Sí, vamos, señor! También. ¡Claro que sí, anda por allí! A seguir disfrutando, mi loco, ¿eh?
11: Buenas tardes, Gonza.
1: ¡Qué querido!
11: Sentir tu voz tantos días que no la escuchaba.
1: Gracias, ¿cómo te va, Gonza? Pero un lujo.
11: ¿Está siempre igual?
1: Y acá estamos, al firme.
11: Bueno, claro que sí. Qué día frío, che, que está inhóspito, como dijo Valdés. No se puede andar. Nosotros estamos pasando San Ramón ahora dentro de la camioneta. Está calentito, pero sacás la nariz afuera de los vidrios y te cortas.
1: No, sos loco. Y bueno, ¿qué
11: estamos
1: necesidad?
11: Lidiando, ¿qué vamos a pedir? Calor de 40 grados.
1: No. Hay que adaptarnos.
11: Bueno, Gonzalo, pasame la medallita si fuera posible.
1: Bueno, dale.
11: Y dedicásela al Paco, a Gloria Teresa, a Rubén de Merilla, a Alberto de la 48, a Pombito. Y a Daniel de España, que el otro día estuvimos con grandes charlas con Daniel.
1: ¡Opi! Bueno, ¡muy lindo!
11: Y un abrazote grandote y de dos vueltas para ti.
1: Gracias, bueno, Gonza,
11: seguí así que vas bien.
1: ¡Chao, chao! Beso grandote, mi loco, Beso enorme para Vilma también. Gracias por el cariño y la compañía. Seguir disfrutando y a cuidarse el frío.
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12: Gonzalito Alonso, ¿cómo andamos?
1: Don José Uruguay Moreira.
12: Bueno, me imagino que pasaron lindo como pasan ustedes siempre.
1: Sí, señor, exacto. Están lo correcto. Terma.
12: Y la radio, como siempre, bien cuidada, ¿no?
1: Exacto.
12: Con tu hermano, que. ¿Sabes qué? Es como si tuvieras vos.
1: ¡Vamos!
12: Bueno, un abrazo grande y saludo a tu audiencia.

0: Pases bien.
1: Muchas gracias, mi loco.
0: Se vino con todo, ay mamá. Un abrazo, que pases bien.
1: Abrazo grandote, Uruguay querido, ¿eh? Gracias por estar ahí, por la compañía y el cariño. Bienvenido, Gonzalo. Pasamos muy lindo. Para saludar a todos los amigos viajeros, saludos a todos en general, a Rodríguez, Graciela y Valeria. Un beso enorme, queridas amigas, ¿eh? Gracias a ustedes por el cariño y la confianza. Un abrazo bien apretado.
2: Buenas tardes, Gonzalo Enrique.
1: Gloria, bueno, Teresa.
2: Vengo llegando a mi casa y me dice Rubito, mirá que está el Gonza.
1: Acá estamos,
2: Yo, el Gonza estaba esperándome porque la radio estaba prendida y apenas abrí la puerta, escuché tu voz. En ese momento me estaba saludando Valdés.
1: Ajá.
2: Vaya para él un apretado abrazo, que siempre está saludado. Y para todos los que por ahí saludaron, Gloria tenía estudios y bueno, y eso me llevó 4 o 5 horas. Pero ya estoy de vuelta. Ya
1: excelente.
2: Estoy de vuelta.
1: A cuidarse.
2: En casa, por comer algo y escuchando Corazón Latino con las mejores cumbias. Un abrazo.
1: Vamos.
2: Grande para todos, Muy especialmente para ti, Gonzalito, y para Dieguito.
1: Eso.
2: Que cumplió su misión.
1: Claro que sí. Un beso enorme, corazón, ¿eh? Gracias por estar ahí. Ahora, a quedarse guardadito en casa y a disfrutar. Hola amigo, gracias por las mini vacaciones que compartimos con el hermoso grupo familiar de viajeros. Quisiera dedicarle el tema ¿Qué pasó, Cachamaya, Raquelita? Abrazo, José Luis Maris. Abrazo grandote para nuestros amigos. Para los dos el abrazo grandote. ¿Qué pasó, Cachamaya?
3: Hola Gonzalo, ¿cómo estás?
1: Ramosito, querido.
3: Bueno, de vuelta en la radio.
1: Eso.
3: Un abrazo grande. Bueno, pasamos lindo la semana pasada allá en Federación, ¿eh?
1: Me alegro, mi loco.
3: Esa, hay que repetir un viaje lindo de eso.
1: Sí, señor.
3: Un abrazo grande, Ramón y Nancy, que pasen lindo.
1: Muchas gracias. Abrazo grandote para ustedes dos.

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0: 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Señoras, señores, último mensaje.
1: Prepárate.
0: ¡Nos vamos!

0: en la tarde, Gonza. Buen comienzo para vos. Saludos para toda la audiencia, para la abuela Marujita, que está prendida. Abrazo grande y a cuidarse del frío. Vamos arriba, abrazo grande, Dieguito Abreu. Gracias, mi loco. Abrazo enorme, ¿eh? Gracias por estar ahí. Beso grande a Mica, a los Piques. Un beso grandote para Marujita. Gracias por la compañía, corazón, como siempre, ¿eh?
1: Me está cayendo la paciencia, no te asustes si te suelto el coro del momento y voy.
2: Hola, Gonza, ¿cómo andan? ¿Bien?
0: ¿Cómo andan, negrita?
2: Ah, pues tu hermano estuvo bien.
0: ¡Eso!
2: Especial.
0: Me alegro.
2: Te extrañamos en pila.
0: ¡Opi! ¡Eso!
2: Por el consejo que daba vos. Oh, yo estaba media bajoneada.
0: ¡Opa! ¡Vamos arriba!
2: No te pido nada para ya lo último. Bueno. Un abrazo grande, la negrita, chao.
0: Gracias, cuídate, negrita.
2: Frío.
0: Oh, a cuidarse, mi Loki. Un abrazo grandote, bien apretado. Gracias por estar ahí, como siempre.
3: La nueva escuela. Buenas tardes, Gonzalo, ¿cómo estás?
0: ¡Dani, querido!
3: Me alegrón de escucharte, yo todos los días no puedo escuchar porque estoy a veces alambrado en el trabajo y estoy alambrando en el campo, tío, bárbaro.
0: ¡No se achanga, mi loco!
3: A la prima que nos tiene, a Nelda, que está a punto con la torta frita. Al Patito, a Elsa, a toda la familia de Corazón Latino.
0: ¡Eso!
3: Y un beso especial para Cristina, que está
0: claro que sí.
3: En casa y jugando en el campo. Así que bueno, abrazo grande para todos.
0: Gracias, Dani, querido. Abrazo grandote, mi loco, ¿eh? A seguir cuando sea. Abrazo enorme para Cristina. Gracias por estar ahí como siempre.
4: Hola, corazón latino.
0: Buenas tardes. Muy bien, ¿ustedes?
4: Hermosa tarde fría.
0: Exacto.
4: No se preocupen por Julio Mayo, que está en el Caribe.
0: ¡Opa! ¡Qué lindo!
4: Para la audiencia de Radio Pando, como para el Patito.
0: ¡Euro! ¡Excelente!
4: Muy bueno su programa. Ahí adelante.
0: Muchas gracias, Alberto. Abrazo grandote. Muchas gracias por estar ahí. Gracias por la info, ¿eh? ¡Vamos con todo!
5: Vamos a mandarle un gran abrazo al Freddy Pompo que hoy tuvimos conversando.
0: ¡Qué grande el Freddy!
5: Un gran abrazo.
0: Sí, señor. Pompo.
5: Y bueno, yo estoy tomando la medicina de la tarde, Gonzalo.
0: ¡Seguro! Es la que toma el Patito también, esa. Para levantar la defensa. ¡Abrazo, Carlitos! Gonzalo, buenas tardes. Gracias por los días lindos que pasamos con toda esa gran familia. Creo que llegamos a interactuar con todos de una forma u otra. Mándale un saludo muy especial para Washington y su señora, Graciela. Gracias por la invitación. Y quédate tranqui que estás rodeado de un montón de gente buena. Paulo y Ana, abrazo grande para todos. Muchas gracias, queridos amigos. Abrazo enorme para ustedes. Gracias por el cariño, por la confianza. Me alegro un montón que hayan disfrutado también el domingo, que se juntó parte de la barra viajera. A disfrutar también, qué cosa linda, che.
6: Nos vemos la clase que viene.
0: Abrazo grandote para usted.

0: señores, gracias por estar ahí como siempre. ¡Vamos con todo para adelante!
1: Hola, muy bien el programa. Quisiera mandar un tema para Sara Coitiño.
0: Ajá.
1: Cualquier tema de los duendes. Mabel, de parte de su hermana.
0: ¡Eso!
1: Mabel.
0: Un beso grande, Mabel. Gracias por estar ahí, ¿eh?
2: Regino, con desesperación, bienvenido, bienvenido, la verdad que es un gusto escucharte.
0: Gracias,
2: bienvenido.
0: Corazón. ¡Vamos!
2: Bueno, con Dieguito pasamos lindo, 10 puntos, Dieguito también se portó bárbaro, Dieguito. Bueno, para mandarle un abrazo a Valdés y a María Elena y a Carmen y a Nacho que me faltaron ahí. Bueno, no saludé a nadie, pero los saludo a ellos y a Gloria C y a Rubén.
0: Excelente.
2: Y a toda gente maravillosa, y a Rodríguez. Y bueno, y otro para el flaco y,
0: eso.
2: Bueno, y que viva la madre.
0: ¡Vamos! ¡Claro que sí! ¡Eso, grandote, el cita!
3: ¿Qué pasó, cachamay?
4: Buenas tardes, Gonzalo Enrique.
0: ¡Gracielita de León! Anda? ¿Cómo anda, corazón?
4: Le fue muy lindo, dicen.
0: Exactamente.
4: Como siempre. Ay, yo los veía y digo, ahí falta yo.
0: ¡Ajá! ¡Qué bailongo armamos en plena calle, Federación!
4: Bueno, me alegro mucho, Gonzalo, me alegra escuchar tu voz, que también.
0: Gracias, mi negra.
4: Pasaron precioso, ya sé. Se disfruta igual con un... Aunque haya frío, haya calor, lo que sea, contigo... No hay ni un desperdicio.
0: Gracias, mi negra.
4: Nada, nada, todo se aprovecha. Bueno, un beso grandote, grandote.
0: Muchas gracias.
4: Mucho, negro.
0: Muchas gracias, corazón. Besote enorme, abrazo bien apretado. Gracias por el cariño y la compañía siempre. Vamos arriba con todo, seguimos para adelante. Hola, Gonza, ¿cómo estás? Bienvenido. Se te extrañó un montón. Voy a esperar qué propuestas vas a tener para mañana. En adelante, para más viajes con ustedes. Para octubre o noviembre. Si nos deja llegar este frío, un beso grande, Rosa Magallanes. Un beso grandote, Rosita. Claro que sí, de a poquito vamos a ir afinando lo que se nos viene para esta segunda parte del año, ¿eh?
3: ¿Qué pasó, cachamay? ¿Qué pasó? Un día me invitó un castillo y el castillo se cayó.
5: Hola, Gonce, ¿qué pasó? ¿Qué dijo Adema? No le entendí.
0: Yo tampoco, Pati.
5: No sé qué pasó, no sé, no entendí, dijo Adema. Saludo ahí para José. No sé, José, ¿de dónde? Pero está, saludo para él ahí. Para Pombito, que se recupere. Vamos arriba, Pombito. Y para
0: Eso.
5: José, que la señora ahí que la escuché también. Para Gloria Rubén. Y para todo en general ahí. Y otra cosa que te iba a preguntar, ¿y qué es lo que pasó? ¿Qué está tomando el Pumita? Yo no tomo nada y yo sé que le hice unos cuantos añitos, ¿eh? También nada. Vamos arriba, Pumita.
0: ¿Viste que los fríos no son changa, Patito?
5: Sé que era whisky, pero parece que son unas pastillas. Yo pensé que el parque de correr allá tiene el hombre.
0: No, la preguntale ahora después.
3: Porque me agarra, porque me besa.
0: Abrazo enorme, mi loco, ¿eh? Señoras, señores, ¡nos vamos!

0: a todos. Gracias de corazón por el recibimiento. Gracias por una tarde llenita de mensajes hermosos, llena de alegría. Se nos extrañaba, es la realidad. Porque amamos esta vida que llevamos, porque nos hace felices estar acá y llegándole cada vez más a toda esta gran familia continental que hace que crezca día a día, que nos permite seguir disfrutando y compartiendo momentos, cientos de sonrisas, de emociones, de lágrimas, de todo lo que lleva la vida para sentirnos vivos. Soy un agradecido a toda esta gente linda que me acompaña, que me apoya, que están ahí siempre para dar ese empujoncito, para seguir disfrutando junto a todos ustedes este camino de la vida. Gracias a todo de corazón. Nos volvemos a reencontrar mañana y cerramos la semana. Cerraremos la semana haciendo juntos Corazón Latino. Arriba, mi querida familia. Gracias a todos de corazón, a los que se comunicaron y a los que no, a todos, a los que nos acompañan en la noche también. Gracias por estar ahí. Gracias por esa energía divina.
1: Arriba, arriba, arriba los corazones.
0: A seguir cuidándose del frío, a no desabrigarse,
1: arriba,
0: a cuidarse arriba, muchísimo,
1: arriba los corazones,
0: y a seguir mirando para adelante. Hay orden de no aflojar,
1: arriba,
0: y esta familia ya lo tiene claro. Ya se prepara el Puma Negro Humberto Alonso para emprender su viaje rumbo al sur.

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0: Amigos, un placer de saludarlos, de volver a reencontrarnos en este jueves para comenzar a disfrutar este viaje rumbo al canto nuestro, rumbo al folclore, rumbo al sur, aquí en Continental. Hasta las 7 de la tarde estaremos compartiendo música, canto nuestro, estaremos recorriendo los caminos de la tradición en los 1600 de AM. Ya está habilitada la comunicación al 098-71-1600, ya empezó a caer algún aguanieve, cae una garubita, recién hay sol todavía, pero de repente viene una nube y cae una garubita de frío de esta. Así serán, para que se desilusione Dieguito Alonso, así serán los próximos 15 días, por lo menos según Meteoredo. Con algo de sol, vientos importantes, temperaturas que no van a superar los 13, 14 grados, algunas lluvias de frío, así, para adelante, por lo menos 15 días, hay pronosticados así, el famoso niño recargado este, el famoso niño recargado, era así medio...
1: Niño Jesús.
0: Sí, el niño, no, el fenómeno del niño este que venía recargado, que había anunciado, bueno, así va a ser el domingo, ahí vuelven las lluvias, estas lluvias de frío, el lunes, el jueves, garugas de frío, y días que van a tener... parcialmente sol y parcialmente nubes y agua nieve y la repecosa que lo tiró, y bueno, y es lo que hay, bueno, estamos en invierno con el niño y todo eso. Me gusta más el verano y la niña, mi vio. La niña me gusta mucho más que el niño. Pero bueno, ahora tenemos al niño y hay que aguantarlo. Vamos a arrancar a disfrutar música. Está habilitada la comunicación. Reitero, ustedes son los responsables de hacer la selección musical hasta las 7 de la tarde. Con el señor Diego Alonso, los controles técnicos de emisión, echamos los pingos al camino del canto nuestro y del folclore, como siempre, cantándole al más grande de todos los orientales.

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1: Cuando visite los arenales, verá, mi amigo, lo que es un pago. Gabriel Martínez cantando en este viaje rumbo al sur. En el arranque, como siempre, con los canarios queridos, la música que presenta Somos Servicio de Acompañantes. 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Vamos a arrancar con la comunicación, con los mensajes que están llegando. Arrancamos por el viejo y querido mensajero de texto. Hola Puma, para saludarlos y saludar a Waldemar y Mabel del Tal, a pedirte algo de Catherine Bernes. Un saludo grande para toda la audiencia, Oscar y Claudia del Empalme Sauce, mandan el mensaje. Ahora sí, echamos mano al WhatsAppero viejo y querido. Buenas tardes Puma, aquí con frío, esperando rumbo al sur. Saludos a usted, a la audiencia, a Juarí, Susana y Natalia. Si puede, un tema de los noches. Gracias, bueno, abrazo grande para ustedes. Maurito Sosa, ¿qué dice el alambrador? ¿Cómo anda? ¿Todo bien?
2: Buenas tardes, ¿cómo está Tomás? ¿Todo tranquilo?
1: Pero buenas
2: noches. La verdad que está frío, ¿no? Ah, el niño este, medio complicado el niño.
1: Sí,
2: este.
1: No, murió el diablo, está loco.
2: No sabes si el niño viene con alguna pastilla incluido.
1: Están todos pelagados, no puedo ir por la pastillita. Yo para nombrar la pastillita Somit, la que tomo para dormir. Es para dormir la pastillita, ¿no? ¿No viste el otro? Todavía. Pero yo que la tengo que usar, no voy a tener problema con usarla tampoco, ¿no? Pero por ahora es para dormir, porque me cuesta dormir, no hay manera. Cita de Ciudad del Plata, ¿cómo andás?
3: Hola, hola Pumita, Dieguito, qué gusto escucharte. Bueno, yo acá llegando ya con agua, nieve, con la cara toda mojada y las manos, la bicicleta me mojó. Sí, son como las quitas de hielo, son muy frío, muy frío. Bueno, para mandarle un abrazo bien apretado a Juancha, a mi compañero Patiki, y para todos los escucha de Rumba del Sur, otro para ustedes. Este, se llama El Niño Godzilla, el que tenemos ahora. Si le podés pasar por Estampa del Sur, pasa Calle del Amor. Gracias, Pumita. Abrazo de Elsa.
1: Dale. José Uruguay Moreira, ¿cómo le va?
4: ¿Cómo andás, Puma Alonso?
1: ¿Todo bien, che?
4: Sí, aprontando un matecito de cascarilla con unas galletas de chicharrón.
1: Mira.
4: Ya tomamos mate de yerba con cascarilla.
1: Estás a picos vino, Moreira.
4: Ando acá, recién llegué, andaba haciendo unas vueltas ahí. Terminando de hacer un negocio ahí. Y nada, a escuchar tabú y a tomarnos mate acá. Tranquilas.
1: Dale, loco. Bueno,
4: un abrazo, saludo a tu audiencia, que pases bien.
1: Abrazo grande, que pase bien. Negrito Hortensia, ¿cómo andás?
5: Hola, Pumita y Diego, anda bien. Pásame por Germán Monte, amigos, para vos, te quiero dedicar y para Gonzalo, amigo. Bueno, un abrazo grande, cuídense del frío, tomen grapa miel y limón con miel. Bueno, un abrazo grande, chau, la negrita.
1: Osvaldo Espiga, el bolichero ciclista, ¿qué dice? ¿Cómo le va? ¿Todo bien?
6: Hola, Puma, ¿cómo estás? Buenas tardes, ¿todo bien, amigazo?
1: Bien, de bien.
6: Bueno, por acá, Montevideo Rural, todo bien, todo tranquilo. Acá andamos con la cantora acá y despuntando un poco el vicio de trabajar. Unas horas más para las jubiletas, pero pocón nomás. Che, Puma, te quería pedir un favor. ¿Puedes mandar un par de saludos a William Villanueva, allá en Estados Unidos, que estuve conversando con él hace un rato, y a otro hermano de la vida que está en un pueblito que se llama Ronda, en España, en Málaga, llamado Carlitos Cabello, que hace añares que está allá en la vieja patria. Bueno, un abrazo grande para todos, que pasen bien y a cuidarse del frío. Dere, chau, chau. Osvaldo, como siempre, en el almacenero.
1: Abrazo grande, che, y saludo grande para esa gente que está lejos y que bueno, que están acercándose un poquito a nosotros a través de la radio y de este viaje rumbo al sur. Abrazo apretado para ellos. Rubén de Melilla, ¿qué dice? ¿Todo bien?
7: Buenas tardes, Pumita. ¿Cómo andamos? Está frío por esos pagos, por estos pagos también. Hay un airecito muy, muy fresquito. Un abrazo grande para ti, para toda la audiencia. Un especial para mi reina de Teresa. Pasame la. Y cumplir el comisario, si fuera posible. Vamos arriba. Abrazo grande.
1: Dale, abrazo.
7: Gusto. Toda la audiencia.
1: Abrazo grande. Vamos con la música, vamos a seguir disfrutando de los canarios queridos en el arranque de este viaje rumbo al sur. 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Santiago Clares llega el sauceño para cantar Del Pasado.

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0: Voces del Amor, la música de Estampas del Sur, temazo espectacular que nos habían pedido y que estábamos compartiendo en el arranque de este viaje rumbo al sur aquí en Continental. Vamos a continuar con la comunicación, a seguir con la música, a seguir con los mensajes, 098-71-1600. Gustavito de Camino Carrasco, ¿qué dice? ¿Cómo le va? ¿Qué cuenta?
1: ¿Todo bien? Gustavo de Camino Carrasco, pasame uno de los azales, ¿sacaron caballo?
0: Bueno.
1: El comienzo del día de hoy. Un saludo para amigos Joy. Hoy es cumpleaños de Tabartero.
0: Mira.
1: Vamos a comer un lechoncito.
0: Está bien.
1: Vamos arriba, Pumita. Gustavo Camino Carrasco.
0: Abrazo, Gustavito, ¿eh? Abrazo, que pase bien. A ver, no pasar clasificado, ¿qué dice? Ay, para Puma, pasa. Si podés pasar algo al Majay Correa, saludos, dice. Mirá el Fito, mi amigo el Fito, el Alambrador. ¿Qué dice, Fito? Abrazo grande, ¿eh? Teresita de San José, ¿cómo le va, Teresita?
2: Hola, Puma, ¿cómo le va?
0: Bien,
2: soy
0: usted.
2: Soy Teresita de San José. ¿Me puede pasar una polca? Gracias,
0: ¿no?
2: Saludos para usted y para todos los oyentes.
0: Abrazo, que pase muy bien, ¿eh? Luisito, ¿qué dice? ¿Cómo le va? ¿Todo bien?
3: Buenas tardes, Puma. ¿Cómo andan?
0: Bien, de bien.
3: Tranquilo.
0: Bien, de bien.
3: Acá todo bien, escuchando el programa, riéndome de que sos el alambrador. Y bueno, vamos arriba, Puma. Salud para todos. Buen programa,
0: ¿eh? De acá, bueno, de Castellín. Abrazo, Luisito, ¿eh? Abrazo grandote. Daniel Flores, ¿cómo le va?
4: Puma.
0: ¿Qué dice?
4: ¿Cómo estamos, Puma? ¿Dos?
0: ¿Todo bien?
4: Pero qué gurisito artero, tu gurisito, ¿no?
0: No, imponente.
4: Sí, borra, contra, claro, pero está lindo para picar algo al cejo, con el mar.
0: Para agarrarlo con el revén.
4: Grapita mierda, bien tranquilo. Che, Puma, si podés pasarme, no te olvides de papá.
0: Bueno, cómo no.
4: Bueno, vamos arriba, Puma. Vamos arriba, que está lindo, fío. Fío, mata a los microbios. Vamos arriba.
0: ¿Está lindo para qué? ¿Para qué? Me gustaría saber. ¿Para qué está lindo, eh? ¿Para qué? Si, ¿para qué yo no puedo sacar el de...? ¿Con qué te sacas las frazadas arriba?
5: Tapado hasta la cabeza.
0: ¿Eh? Tapado hasta la cabeza, no puedes ni moverte. Atado, parece como si tuvieras atado, ¿viste vos? No. Mañado.
6: Como si te pudieras mover mucho, pues, no seas mal.
0: No, mira que no. Mira que yo salto arriba a ropero todavía 2x3.
6: ¿Ah, sí?
0: Pero seguro con este frío, ¿con qué te subí a ropero? Yo, loco, ¿con qué? No, aquí no.
6: El salto del tigre.
0: No hay manera. Y con ahora con el invento de caleta cama, pues prende de caleta cama. ¿Y con qué echa la frazada para atrás después?
6: No.
0: No, estás loco, se te destapa un brazo y que saca,
6: no, saca. Apaga,
0: trae para acá.
6: Y donde te toque este frío, ¿no?
0: Quieto, no hay manera, nada.
6: Saca esa mano de carajo.
0: Ni para eso está lindo.
6: Quieta ahí.
0: No es changa, ¿no? Luisito Parodi, ¿qué dice? ¿Cómo le va? ¿Todo bien?
7: Está bravo el frío.
0: Está bravo.
7: Y a ver si me puede pasar. Adiós, mi salto.
0: Adiós, mi salto, te dije un día.
7: Muchas gracias, Luis Parodi. Un abrazo, dale, grande para ustedes.
0: Abrazo.
7: Para toda la audiencia, Luis Parodi.
0: Abrazo grande. El Nacho de Chamizo, ¿qué dice? ¿Todo bien?
8: ¿Andas bien, sí?
0: ¿Estás bien,
8: David? Por ahí, ¿no?
0: Friazo,
8: está. Acá andábamos con mi padre, acá, ¿no? De carné andábamos.
0: Ayudando. Para eso está lindo, ¿eh? Hacer los salchichones hoy, ya sí, dentro de 2 o 3 días se los puedo comer.
8: A las casas acá, a prontar el mate, tranquilo nomás, tomo unos mates.
0: Está bien.
8: Bueno, si tenés un tema ahí, tenés a mano un tema de Daniel Guerra, mi pueblo entre serranía.
0: Dale.
8: Muchas gracias, saludos a los Nacho de Chamizo acá.
0: Abrazo grande, Nacho, ¿eh? Que le tiro los portales, esto no se puede confiar en ellos, ¿no? Vamos a seguir, está lindo para las carneas, no está lindo para las carneas, está lindo para comer lo que se hace en las carneas, ¿no? Para eso sí está lindo. Carlitos Valdés, ¿qué dice? ¿Qué cuenta? ¿Todo bien?
9: ¿Pero cómo andás, Never Puma Alonso? ¿Qué lo tiró? Pero no está changa, che. O sea que hay unos chaparrocitos de, creo que más de un minuto, ¿no es? El agua nieve, pero congelante está afuera.
0: Ah. Sí.
9: Yo ando con mi nieto acá por la tuna. Tenía la esperanza de que saliera del sol para llevarlo a pescar un ratito, por lo menos, ¿verdad? Igual fuimos, pero no estaba changa.
0: No,
9: fuimos, pero nos vinimos más rápido de lo que fuimos, creo. Pero
0: dale,
9: bueno, quería escuchar algo del orillero.
0: Dale.
9: y mandarle saludos a Twitter a la gente de Continental. Abrazo grande, Puma, vamos arriba con los chiflidos, Puma.
0: Dale, vos sos
9: el uno, pero lejos, mi amigo.
0: Abrazo grande. Vamos a continuar con la música que presenta Comería La Curva, allí en la ruta 82, casi llegando a la Cruz de los Caminos. 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Llega Germán Montes, amigo.

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0: Ahí estaban los olivareños, adiós mi salto, te dije un día, mirando el último naranjal, la música de los olivareños que nos habían pedido y que estábamos compartiendo en este viaje rumbo al sur, y la música que presenta Cabañas Olmos de Vasconcellos, la solución habitacional más rápida y efectiva del país y económica del país. 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Patito de Costa de Pando, ¿qué le dice Pato? ¿Cómo le va?
1: Buenas tardes, mi amigo Pumita, ¿cómo estamos? Y Dieguito, ahí los controles. Bueno, acá, tía, frío, un aire. Ahora está más serenito, pero el aire el que te mata más, hermano.

0: no salía tan, tan bravo, pero el aire sí, congelando. La tascando, arreglando los biquitos. Y estás pelazando comida.
1: Entra el pájaro, papá. Entra el pájaro. No es fácil. No lo vayas acá afuera.
0: Bueno, un saludo ahí para mi compañera Alcita y para el Nachito ahí también. Y para Julio Mótila, compañera. Y para Marito Neira ahí, a ver si se recupera. Marito no manda porque no se no puede hablar. Bueno, está más tranquilo, Pumita, por la pastilla. Es para dormir.
1: Para dormir, para dormir. Somos
0: jugadores y me puedo pasar de jugo duermo, si no también me jodido para dormir. Pasame el rancho de piedra por Cecilia Machá. Te mando un abrazo gigante.
1: Dale.
0: Para hoy, para todos los oyentes.
1: Abrazo, Patito. Ahí está la cosa. Bueno, por acá Luis Alberto Marrero, ¿qué dice? ¿Cómo le va, Marrerito?
2: ¿Qué haces, Pumita? ¿Cómo te va? Bueno, por acá por San Jacinto, una tarde cruel. Pero igual jugamos a las bochas. Dos partidos jugamos. Me iba el soco ahí. Y los dos los ganamos, por suerte.
1: Sí,
2: y
1: no.
2: Jugamos al truco y también ganamos. Hoy lo tocó ganar, ¿viste? Así que bueno, me traje la galletita y me tomé.
1: ¿No será que jugás solo o a la bocha no?
2: A aliviar el garguero, ¿viste? Bueno, pasame algo de del Pepe Guerra ahí.
1: Dale.
2: Cualquier tema, que todos son buenos. Un abrazo, Marrero, acá de San Jacinto.
1: Vos sabés que para mí juega solo a las bochas, Marrero, ¿no? Nunca la había perdido en un partido de bocha. Gana siempre. Es una cosa imponente. Para mí juega solo, no tiene contrincante. No. Don Julio Mota, ¿cómo le va? ¿Qué dice?
3: ¿Qué dice, Puma? Muy buenas tardes. Buenas tardes, Dieguito. Muy buenas tardes a toda la audiencia de Rumbo al Sur. Andamos, Puma, rumbo a las casas. Y andamos... Así llegamos a marquear con la patrona que está haciendo una pascualina esperándonos, así que ahí vamos llegando, Puma. Bueno, Puma, solamente para saludar nomás. Espectacular el programa como siempre. El saludo grande al Patito de Costa de Pando ahí. Siempre prendido, Puma. Cuando podemos mandar un mensaje, si no, se nos complica un poco ahí. Abrazo grande, Puma.
1: Dale, abrazo. Porque
3: te mataría espectacular.
1: Antonio, ¿cómo le va? ¿Qué dice?
4: Buenas tardes, amigos de Pando, ¿qué tal? ¿Cómo andan ustedes?
1: ¿Todo bien?
4: ¿Cómo lo está tratando el frío? La verdad que está tremendo. Bueno, si podría ser por la voz de Pablito Estramín, La vida de Magdalena. Bueno, que tengan buena jornada, felicidades, chau chau, saludos.
1: Abrazo. El Tano de Casarino dice, buenas tardes Puma, ¿todo bien? Acá andamos, palo y palo en la panadería para mandar un saludo a los panaderos de la noche que te escuchan y también pasarte algo del Sabalero, si podés, abrazo el Tano de Casarino, abrazo grande Tanito, abrazo grande. Don Nelson Suárez, ¿cómo le va? ¿Qué dice? ¿Todo bien?
5: Buenas tardes Don Puma Alonso, ¿cómo anda el hombre? ¿Cómo ha pasado?
1: Pero buenas.
5: Tranquilo. Acá estamos con frío, pero bueno, llevándola. Ustedes saben que con este tema de Uruguay afuera el Mundial y eso, pa, qué bronca. Y ahora escucho a todos los periodistas que Bielsa, que la culpa de Bielsa, que la culpa de los jugadores. Yo, que sé, ya no sé ni qué pensar. Lo único que me preocupa a mí este Mundial es qué va a hacer usted con el relator de fútbol ese que contrató.
1: Sí, el Coco Díaz, el Coco Díaz.
5: Quedamos afuera, pero pásenlo un ratito el Coco Díaz. Igual bueno. Todo está, lo demás es pasajero. Bueno, Puma, un abrazo, cuidarse.
1: Abrazo, abrazo, abrazo grande. Alejandro Saavedra, ¿cómo te va? ¿Todo bien?
6: Bueno, buenas tardes, buenos días, voy a decir. Sí, como recién me levanté, ¿viste?
1: Cueste, como se entiende, marica. Otro
6: más. La gente de la Continental. Los andan bien. Bueno, acá estamos con frío. Hay una lluvina. Parece que va a caer nieve. Todo frío sí. Que está. Bueno, estamos lamentando la pérdida de nuestro amigo, el payador Gabriel Lucena, que se me ha ido la vida. Bueno, ¿no? Para avisar a la gente que lo conoce, el entierro será mañana, ¿no? En el cementerio de Buceo. No tengo que aclarar la hora, muy bien la hora.
1: Yo tengo la información ahí.
6: Bueno, un abrazo para todos.
1: Dale, abrazo, que pase bien. Vamos a la música, vamos a seguir disfrutando Canto Nuestro, a seguir disfrutando este viaje rumbo al sur. Ya entramos en la última vuelta del reloj y seguimos complaciendo solicitudes. Llegan los Orzales, se largó Caballo.

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0: Cecilia Machado, Rancho de Piedra, el tema que nos habían pedido y que estábamos compartiendo en este viaje rumbo al sur, aquí en Continental, en los 1600 de AM. Vamos a seguir disfrutando de la música, de la comunicación, de los mensajes. Teresita de Montes, ¿cómo le va? ¿Qué dice? ¿Qué cuenta? ¿Todo bien?
1: Hola, Luma, buenas tardes, ¿cómo está?
0: Bien, ¿usted?
1: Linda tarde,
0: la verdad que sí.
1: Está, hay que aprovechar.
0: Sí. Este,
1: le mando un saludo, espero que esté todo bien por ahí, para la audiencia, y quisiera escuchar un tema de Germán Montes.
0: Bueno.
1: Para escuchar, para saludar a mi cuñada Dalva de Míguez, que siempre está escuchando, así que buen día y para todos. Que tengan un lindo día, cuídense mucho, gracias.
0: Abrazo grande, Teresita.
1: Un saludo para Dieguito también.
0: Bueno.
1: Que se cuide del frío.
0: Bueno. Abrazo grande. Hola Pumita, acá por tomar algo fuerte para escuchar algo de Carlos Alberto Rodríguez. Abrazo, dice, abrigado del colo del tal. Abrazo grande, colito, abrazo grande. Raúl Rijo dice, buenas tardes, me pasas un tema, dice el musculoso. Abrazo grande. A ver, don Héctor Don Suárez, ¿qué dice el intendente Pedrera? ¿Cómo le va, intendente?
2: ¿Qué tal, Alonso?
0: ¿Todo bien?
2: Sí, Suárez. Buena la audición.
0: Muchas gracias.
2: Recordamos a Gabriel Lucero, gran payador.
0: Sí, señor.
2: Hablamos unas palabras en la fiesta de Empalme.
0: Uh-huh.
2: Hablamos también con José Gervasio Artiga, el Cacho.
0: Cacho Artiga.
2: Que trabajó acá en Estación Pedrera. Bueno, saludos a todos los oyentes. Gracias.
0: Bueno, abrazo grandote, don Suárez. Don Juan Escarón, ¿qué dice? ¿Cómo le va? No es para leer. Este dice, buenas tardes, ¿cómo andan? Con este fresquito, si podés pasarme el tema de Ramón Fernández para escucharlo. Tomando mate al costado de la estufa con mi compañera, soy Juan de Fray Marcos. Bueno, abrazo grande, don Juan, abrazo grande. Mirá, Willy mandó la foto de las tortas fritas. ¿Qué hacemos con la foto, Willy? ¿Qué hacemos con la foto? A ver qué dice Willy, que arriba las tortas fritas mandó un audio.
3: Buenas
0: ¿cómo
3: tarde,
0: le va?
3: Buenas tardes, Alonso.
0: ¿Está de Boca Llena?
3: Canta Willy, acá le mando saludos.
0: Bueno, abrazo grande, y, Willy.
3: Que está muy bueno la radio y bueno, haciendo unas cartas fritas.
0: Está bien, está bien. Abrazo grande. Ernesto de Sauce, le digo que sí, que está confirmado. Sí, sí, está confirmado. Falleció el payador Gabriel Luceno. Ayer lo encontraron muerto en la casa, por lo que dicen hasta estuvo varios días hacía que estaba fallecido, pero sí está confirmado. Don Claudio, ¿cómo le va, Claudio? ¿Qué dice? ¿Qué cuenta?
4: Bueno, Puma, buenas tardes.
0: ¿Todo bien?
4: Está lindo esta calorcita, vos. ¿Por qué dice que hace frío, vos? ¿Frío? Frío era lo de antes. Y bueno, acá estoy haciendo algo para la cena y ya tomando unos mates y tomando una grapita con limón acá.
0: ¿Al pedo, Claudio?
4: Frío, ni frío. Pasame algo lindo ahí por...
0: ¿Qué va a tener frío? ¿Estás en cueste?
4: Por los carreros, el gas azul.
0: Dale.
4: Dale, un abrazo, Claudio de los Horneros.
0: Abrazo, Claudio, abrazo grande, abrazo grande. José Cardoso dice, Puma, pa' que se puso feo la tarde, che, acá, mirá, garuga, agua, nieve, frío. Un abrazo, dice José Cardoso, que manda la foto por la ventana. Mándate pa' adentro, José Cardoso, dejate Josefina hoy. No, estás loco, muchacho. Hay que cuidarse hoy, hay que estar lo más encerrado posible. Abrazo grande, yo para dejar la camioneta la dejé lejos que da miedo. Ave María. Pero, cosa que pasa. Vamos a seguir con la música, Dieguito. Ya pasan 10 minutos de las 6 de la tarde. Los Pingos van conociendo el camino de la querencia y van apurando el paso. 098-71-1600. La comunicación. Ustedes eligen la música hasta las 7 de la tarde. Ahora se viene Pablito Estramín, La Vida de Magdalena.

0: Muchas gracias. Gracias por cantar con nosotros. Gracias.
1: Esa novia es terrorista.
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0: Ahí estaba José Carvajal, el Sabalero, la Palmera, temazo espectacular con el que estábamos complaciendo al oyente que nos pedía ese un tema del Sabalero de José Carvajal, temazo espectacular que estábamos disfrutando ya casi que entrando en la recta final de este viaje rumbo al sur. Carlitos Valdés, ¿qué dice? ¿Qué cuenta? ¿Cómo le va, don Carlito? A ver, don
1: Carlito. Ya como estoy, vamos preparados con los troncos. ¡Ah, los fogueros, olvidate!
0: Mirá, mirá, buena leña.
1: Tengo picado una leña chica que se la había arrimado despacito, pero lo que pasa es que vos, si no tenés algo prendido, te morís de frío adentro.
0: No, estás loco.
1: Pero afuera está más frío que adentro. Viste que antes podía pasar al revés, que adentro tuviera más frío que afuera, ¿no? Pero ahora, afuera, insoportable.
0: ¿Sabes? No, no.
1: Y la oruga esa de nieve que te liquida.
0: No, está chato. Vamos
1: arriba, Puma, querido.
0: Dale, abrazo grande. Don Ernesto Berruti, ¿qué dice? ¿Cómo le va?
2: ¿Cómo estamos, Puma?
0: ¿Todo bien?
2: Perdón, que vine ya medio tarde. El payador tiene nada mía, don Puma.
0: 51 años.
2: Sí. Se van todos los uruguayos. No queda nadie. Va quedando poco, don Puma. Está frescón, está frescón.
0: Ahora.
2: Está sentado al lado de la cocina. Económica.
0: Está bien, abrazo grande, che, abrazo grande. Hola Puma, acá te saluda el alcalde de Piedra Sola, Julio Dufour, estoy escuchando atentamente y sentí que tenés dudas que Marrero juega solo a las bochas, pero no es eso, juega cuando sabe que otros son flojitos, cuando alguno juega bien, él le dice que le duele el brazo, dice, y esto y lo otro, y no juega. Para no perder, dice, mirá dónde estaba la cuestión. Pero es de machete. Bueno, le dice un saludo grande para todos. Todos los temas muy lindos. Abrazo para todos, dice el amigo Julio Dufour. Mirá dónde estaba el tema Marrero, viste. Vos seguro los elige los contrincantes. Puma, llueve fuerte y viento fuerte de galope. Quedó negro, dice el mensaje de Luisito Castellano. Mirá, mirá vos. Ahí sí, acá ya no se ve nada para afuera. Pero si está crudo, está crudo. Vamos a continuar, ya entramos en la recta final, en la última media hora del programa. Se viene, este tema nos habían pedido algo y lo disfrutamos, estamos en el Mundial, tenemos que hablar de fútbol, no tenemos más remedio que hablar de fútbol. El relator oficial de la Mesa Mundial de Radio Continental, el Coco Díaz, 0-0.
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0: Guerra cantando mi pueblo entre serranías, el temazo espectacular de aquellos valles de Aiguán. El otro día pasé por allá y la verdad, en este tiempo cuando hay niebla, es muy común que la niebla esté por debajo del cerro El Pororó, por ejemplo, y vos te, en la punta del cerro ya ves, tenés un paisaje, realmente parece una pintura, ¿no? Es realmente como para enamorarse de esos lugares, de este bendito país. Vamos a continuar, ya entramos en la recta final. Javier Durán dice, buenas tardes, Puma. Que lo parió que está gélido, acá estamos escuchando el programa y amargueando con la patrona, abrazo, dice el pingüino de Pando, abrazo pingüino, abrazo grande. Acá se levantó viento ahora, estábamos mirando con Diego, se sacudió un farol por allá, un farol de sobre la luz de la calle, qué impresionante lo que se sacudía. Gloria Teresa, ¿cómo te va? ¿Todo bien? A ver.
1: Humita, acá se vino el agua nieve. Le digo al Cita, no es justo esto, con esta lluvia y nosotras estamos solas. No, muy fuerte.
0: ¿No te
1: parece?
0: Sí. Y los otros dos viejos, el pedo, todavía el cueste en las casas, tomando vino uno, el otro debe estar tomando refrigerio también. En vez de atender lo que tiene que atender, ¿viste? Te digo una cosa, que estos viejos no son changas. Bueno, vamos a la música. Vamos, venimos y nos despedimos acudiendo al ser humano como corresponde de este viaje rumbo al sur aquí en Continental. Quien llega ahora es el Pepe Guerra, no te olvides.

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0: Muchas gracias, muchas gracias.
1: Catherine Barnes cantando La Tropeada, temazo espectacular de la Romana Carrero, interpretado por La Sonrisa del Folclore, que anda ahora por Turquía. Se fue de España, se fue a Turquía a cantar. No sé si lo van a entender algo, pero bueno, anda cantando por allá por la Europa La Sonrisa del Folclore. Nos vamos, amigos, se nos terminó el tiempo. Mañana a las 5 de la tarde volveremos a echar los pingos al camino del canto nuestro y del folclore para seguir desandando las tardes rumbo al sur aquí en Continental, como corresponde. Nos vamos sacudiendo el ser humano. Puro chamuyo el cumple el comisario, uno de los temas que nos habían pedido. No se olviden que es demasiado corta la vida para muchos que estamos muertos. Aprendamos a disfrutarla y a vivirla de la mejor manera. Hasta mañana, si Dios quiere.

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2: Muy buenas noches para todos, no tenemos noticias de carácter necrológico con este mismo espacio, regresaremos en la jornada de mañana a las 9:30 horas luego que finalice Agrocontinental. Desde ya, muchas gracias para todos.
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0: Hola, hola, hola, ¿qué tal gente? ¿Cómo les va? ¿Cómo andan? Muy, pero muy bienvenidos. Aquí se abrió la tranquera, ya entra como si fuera una tropilla toda la música. Claro que sí, tropilla de versos, tropilla de recitados, tropilla que hace resonar los cascos de la tradición en Radio Continental. Arranca entre espuelas y guitarras, lo hacemos nada más ni nada menos que con el gran Rufino Mario García y el Indio Matrero.
1: Ve aquellas paredes de adobe sin techo, que al lado de unos mudos lucen allá lejos. ¿La vieron? Pues sepa que aquello fue un tiempo nidito de amores de este gaucho viejo. Pasaron los años tocándome el cuero, como a tierra de chacras el arao de la selva. Sobre mi cabeza más de 30 inviernos dejaron en hebra la escarcha a su lleno. Y aquellas paredes, cuasi sin cimiento, mi horcón, mi cumbrera, y marco mi techo en todavía empacada se rinde el pampero. Ancinitas firmes y como ellas negros también del olvido se rinde mi recuerdo. Prendida en la nuca la mata de su pelo con un manojito de flores de seis. Caigo hasta las corvas y encrespado el resto como crin de potro que alborota el viento. Redamando gracias por todito el cuerpo que tenían hablando suavidad del tiempo, cuando me miraron sus ojazos negros, por los que aún de luto se viste mi sueño, creí que por mi espalda subió un hormiguero y que tú y todo el aire se me iba del pecho. ¿Por qué fue conmigo tan ingrato el cielo, cuando con un rayo podía haberme muerto? Obras que volaron, dichas que murieron. Amor del que agata quedó otro recuerdo que el galope loco de un caballo vero y el grito venganza que aullaban mis dedos. Aquellas paredes, tú y tu eso sintieron al caer de una tarde que olvidar no puede. Ella y la virgen que está arriba al cerro vieron a mi china cuando iba huyendo enancada a un indio de vincha y culero que de su cariño le pudo la dueña. También yo la vi y de rabia ciego tanteé la cintura. Me ajusté el sombrero, corrí donde pastaba mi caballo verde, lo enfrené volando, salté en el pelo, le apreté los lomos con mulos de acero y salió aquel pingo bebiendo los vientos, como si esos carnes mordiesen mi pecho. Sintiéndome cerca, largó el indio al suelo la prenda robada, de puro creyendo que para mi venganza me bastaba aquello, y que más liviano su flecha azulejo sacaría ventajas a mi pobre verde, que corriendo siempre, corriendo como si en sus carnes mordiesen mi celo, iba ya tan cerca del indio mastrero que viendo el añudo regatear el cuero, pronto para pelearme se dio contra el suelo. Y ahí nomás, toparon mi fierro y su fierro. Y ahí nomás el taita más onzo o más lerdo, que ligó un barbijo que andaba sin cuero. Y aflojó los brazos y se vino. Yo, al mirarlo caído y viéndolo muerto, para que no se cuece manieto a su vez, o el alma libre, besé, Padre nuestro, a esa hora en que el mundo se queda en silencio. Y ella, de rodillas, pálida de miedo, junta las manitas como en gesto ruego, cuando cerca suyo yo frené mi overo y echando piacer a la casé del pelo, y un grito tan hondo, ya, hombre, sin decir palabra, suspendí su cuerpo. Y la boca, nido en que sus besos habían puesto un toldo del amor materno, y fijos mis ojos en sus ojos negros, que nunca en la vida volvería yo a verlo, ahogado con la baba de mí. Te los dejo, chino, te los dejo abiertos, aunque más no sea pa' que un poco de tiempo. Si no sos muy yegua, lo lloré.
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Vamos a recibir ahora al gran José Silvio Curbelo, el formidable bardo de los pagos auseños, que llega con El Tiburci.

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Buenos días, ciudad capitalina, la paz sea contigo, la gente de Costa de Oro, la paz sea contigo, la gente de Canelones, la gente del Sauce, la gente de San Jacinto, la gente del Tala, la paz sea contigo, la gente de Sauce, de Suárez, Toledo, la paz sea contigo en esta mañana. Que San Miguel Arcángel proteja tu cabeza, San Rafael tu pecho, San Gabriel tu derecha, San Uriel tu izquierda, que ningún mal te toque y seas librado de accidente, de incidente dentro de casa y fuera de casa. Seas librado de peligro inesperado. Te habla Baruj, junto con mi hijo Tobías, el maestro Tobías. Trabajamos aquí en la ciudad de Pando, donde tenemos la Santa Casa, en Garibaldi 829, entre Oribe y Piedras. Todos los jueves, sí, la atención al público, de 14 horas a 18 horas. No se cobra consulta, trabajamos con imposición de manos, con sesión de descarga, de limpieza. Traiga la fotografía, la llave de la casa, todos los jueves. Todos los jueves. Un abrazo grande para la gente de Las Piedras, para las personas de Progreso. Un abrazo grande para las personas que viven en Las Piedras y nos escuchan todas las mañanas. Y la gente de Progreso, la gente de La Paz. Un abrazo grande. Que la paz sea contigo. Y los viernes también sesión de descarga y de limpieza de las 10 de la mañana hasta las 18 horas. Corriente por la salud y por el amor todos los viernes. Acuérdate, todos los viernes sesiones de descarga, de limpieza, de apertura de camino de las 10 de la mañana a las 18 horas, todos los viernes. Por el trabajo, por lo laboral, la corriente son los jueves, corriente por el trabajo, tenés deuda. Las cosas no te marchan, tenés una empresa, querés que esa empresa vaya para adelante, bueno, tenés ideas muy buenas, pero se estancan, agarrás el dinero por una mano, se te va por la otra, estás al borde de la quiebra. Los jueves te recomiendo, los jueves, para los servicios de la economía, para la apertura de trabajo, de empleo, los jueves de 14, escúchame bien, a 18 horas, de 14 a 18 horas, los jueves. Trabajamos con Tobía, mi hijo, y quien te habla, el maestro Barujo, junto con el maestro Tobías. Los viernes, vuelvo a informarte, es por la salud. ¿Tú sentís que tu salud no está bien? ¿Que no estás inhalando bien? ¿Que sentís un apretón en el pecho, angustia, ganas de llorar? ¿La familia se desune? ¿Mala noticia? ¿Los hijos se ponen rebelde? Los viernes, por la felicidad de la familia. ¿Estás al borde de la separación? ¿Perdiste algún ser querido, algún ser amado? Y de ese momento estás sufriendo muchísimo, estás al borde con malas ideas de llevar tu vida a la muerte, intento de suicidio, has recorrido muchos lugares, no has tenido resultado. Te recomiendo los viernes por la salud mental y la salud física. Es una corriente, una cadena que tú vengas los viernes a la sesión de descarga, de limpieza, de oración, de pases energéticos, de imposición de mano. Dios te va a ayudar. Que San Miguel Arcángel en este momento proteja tu cabeza, San Rafael proteja tu pecho, San Gabriel tu derecha y San Uriel tu izquierda. Que ninguna plaga, ningún mal venga a golpear tu casa por la puerta del frente ni por la de atrás y que tus ventanas sean cubiertas con bendiciones.
La Santa Casa donde nosotros trabajamos con los servicios espirituales, aquí en la ciudad de Pando, es en Garibaldi 829, señora. Garibaldi 829, señor. Le espero. Usted que está por venir hoy o mañana y se presenta algo y no puede venir, o ha venido y no ha encontrado la casa. Le explico bien. Es Garibaldi, donde está el Tata, a unas 5 cuadras del Tata. Usted, ese es Garibaldi, y va hasta donde, por Garibaldi, hasta donde está Oribe y Piedra. Ahí se va a dar cuenta que dice en la ventana el barujo. Usted abre la puerta y entra nomás. Tome asiento, se anota en secretaría y pasan por orden de llegada. Tomar un pase, tomar una protección, un santiguado, te va a hacer bien. Vamos a quebrar el maleficio, el mal de ojo, la mala mirada, la envidia puede estar dentro de la familia. Como siempre digo, dentro de la familia es triste, ¿verdad?, hablar estas cosas. Que alguien de la familia sienta envidia por su propia familia. Qué cosa triste, qué cosa triste. Pero existe. Podemos notar en la Biblia, en el libro de Génesis, un caso de familia entre Caín y Abel por envidia. Caín hace relaciones sociales con su hermano Abel, una relación de hermanos, conversando, charlando, pero tenía Caín odio en su corazón porque Abel era un hombre de trabajo, un hombre que vivía trabajando, ocupándose en todas las cosas laborales, respetando a Dios, guardando, siendo un hombre educado con su familia, siendo un buen hijo con su madre, con su padre, pero Caín miraba esas actitudes que tenía su propio hermano de sangre. Y eso le incomodaba. ¿Qué mal hacía Abel? ¿Qué mal hacía? Ninguno. Hasta sus servicios para Dios eran impecables. Eran servicios que salían del corazón, sus oraciones puras, sus ofrendas a Dios. Y su propio hermano Caín le tenía envidia, el propio hermano de sangre le tenía envidia. Pero esto no termina acá, porque esta es una historia de una desgracia familiar, que todo comienza por la codicia, la ambición, por sentirse de menos, por tener complejo. Porque si usted me pregunta qué mal hacía Abel en amar a Dios sobre todas las cosas y ocuparse en trabajar y no era un hombre que le daba lugar a los chismes ni a la vida ajena, no hacía ningún mal, pero esa actitud honorable que tenía molestaba a su propio hermano porque lo veía como una amenaza. Entonces un día cuenta la historia que su hermano lo invita a caminar, lo invita a pasear, a salir, pero ya tenía planeado Caín en su mente de quitarle la vida a su propio hermano. ¿Por qué le iba a quitar la envidia por su propio a su propio hermano? Porque había acumulado odio, había acumulado rabia en su corazón, de ver a su propio hermano cómo progresaba, de ver a su propio hermano cómo se ocupaba en su trabajo, en su labor, cómo oraba por la fe que tenía. Todas las cosas bonitas, todas las cosas hermosas estaban en Abel. Pero Caín también tenía sus cosas lindas, pero no la veía porque se entretenía por la envidia de mirar el progreso que tenía Abel. Todos tenemos cosas lindas y hermosas, pero la envidia pasa porque la gente queda entretenida mirando los bienes que tienen los demás, los talentos que tienen los demás. Entonces
cuenta la historia, cuenta y habla la historia de que esas charlas, esas prosas, como hermanos, vamos a salir a pasear al campo, vamos a hablar de nuestro negocio y vamos a charlar a ver cómo estamos, a tener esas conversaciones como hermanos. Pero Abel nunca iba a pensar, nunca iba a pensar que esa charla se iba a desatar una tragedia tremenda. Y fue así, y ocurrió así. Salieron los hermanos charlando, hablando, y en un descuido, con una traición, lleno de odio, de rabia, se ensaña contra su hermano Abel, sin causa, que Abel no esperaba, y una traición de su propia sangre, va, se dirige con rabia y con odio, pasando a hablar bien y estar bien al odio, y le quita la vida a su propio hermano. Le quita la vida a su propio hermano. Por rabia, por verlo como una amenaza, por verlo como buena gente, como buena persona, como excelente hijo, entonces le quita la vida. Y se va como si tal cosa, nadie me va a descubrir que le quité la vida a mi hermano. Pero Dios no se le escapa nada porque Él es omnisciente, omnipresente, omnipotente. Dios, Adonai Hashem, sabio conocedor, es omnisciente, omnipresente, omnipotente. No se le escapa nada. Y en un momento le dice a Caín, ¿dónde está tu hermano? Y le dice Caín al Señor, ¿soy yo acaso el que tiene que cuidar a mi hermano? La sangre de tu hermano clama por justicia porque pasó una injusticia y la sangre de tu hermano está pidiendo justicia. O sea que Dios miró la actitud de Caín. Cuando Caín pensaba que nadie lo estaba mirando, Dios estaba mirando. Y no dejó eso así nomás. Ese crimen fue puesto en la presencia de Dios y Dios como juez, generó justicia sobre Caín y las cosas no quedaron tapadas. Y Caín tuvo que cargar con una maldición, con un castigo que Dios le puso por haber actuado mal contra su hermano y haberle quitado la vida. Si nosotros hacemos un resumen también, esto pasa hoy en la actualidad. A veces la persona puede pensar y decir, yo no le hago mal a nadie, no hago daño a nadie, porque vivís trabajando, preocupándote por tu familia, por tus hijos, sos un hombre de la casa, un hombre que no te metes para nada, no haces mal a nadie. De repente decís como mujer, ¿qué mal hago yo para que me hagan daño? Es como Abel, ¿qué daño hizo para que su hermano terminara con la vida de él? La gente a veces se entretiene ver los valores que tienen los demás. Y no precisa tener dinero, no precisas tener dinero, estar bien económicamente para que te envidien. A veces tus valores, tus principios, tu honestidad, tu fidelidad, tus valores, tus principios, tu moral, en la ocupación que tenés en tu trabajo, que sos una persona que no te preocupás en cómo viven los otros, dejan de vivir, ya le molesta a los demás. Y por ahí hay un Caín, o hay un Caín, una Caín, una mujer o un hombre que te agarró idea, que te agarró rabia y quiere hacerte daño. Y quiere hacerte daño, y Dios quiere protegerte, o te ha hecho daño, con brujerías, con hechicerías, con maleficio, para terminar con tu vida. Y sin embargo, tú no desconfías que esa persona está deseando la muerte para ti o que todo te vaya mal. Solo Dios sabe las cosas. Por eso que es bueno poner a Dios como más importante de nuestra vida.
porque hemos puesto tanta gente como importante en nuestra vida y te has desmoralizado como mujer, como hombre, porque ponía la mano en el fuego por esa persona y llegó un momento que te quemaste. Te quemaste. La persona que vos menos esperaba fue la persona que más te hizo daño en tu vida. Y a veces no precisa ser un extraño, a veces es triste, es lamentable cuando es de la propia familia, o compañero de trabajo, compañero de labor. Por eso, nuestro servicio en la Santa Casa están todos los jueves, se encuentra todos los jueves. Los servicios en la Santa Casa en Garibaldi 829, de las 14 horas a las 18 horas. Tú vas, te anotas, abre la puerta, entra para adentro.

Te anotas en secretaría y allí vas a recibir un pase energético, una santificación, una imposición de mano. Los jueves es para apertura de camino en lo laboral, en el trabajo y para salir adelante. Se te están muriendo los animales, están pasando cosas que te preguntas por qué están pasando esto, por qué se mueren los animales, la mascota, por qué mi mujer dejó de amarme, por qué mi esposo dejó de amarme, por qué se enamoró de otra, se enamoró de otro, por qué entró esta desgracia, por qué mis hijos tomaron un camino errado que nosotros no le enseñamos eso. Bueno, los jueves el servicio es de 14 y 19 horas, los viernes todo el día, de las 10 de la mañana hasta las 18 horas. Los viernes, querido amigo, querida amiga, te habla Baruj, el maestro Baruj, los viernes, escúchame bien, es en favor de la salud, escuchaste, es en favor de la salud, para estar bien, tenés problemas en los riñones, en el estómago, en la vesícula, en los intestinos, en las piernas, la columna, un peso, no podés dormir de noche, te ha hecho análisis de todo tipo, te sale todo bien, ¿qué está pasando contigo? Hay algo raro que está pasando, no es común las cosas que te están pasando, se te lagrimean los ojos, sentí que te llaman por tu nombre, te han desaparecido ropa de tu casa, ha desaparecido dinero de tu casa, no querés creer que es tal persona, hay alguien que tú estás confiando y esa persona no está siendo sincera, honesta contigo. Querido amigo, querida amiga, los viernes en favor de la salud y del amor, y del amor. Si estás al borde de la separación, de la quiebra. Entonces te invito los viernes, que es la corriente, por la salud mental y física. No sacamos conejo del sombrero ni vendemos milagro, pero sí muchísima gente que nosotros le hemos puesto la mano en la frente, hemos trabajado con energía, con oraciones muy poderosas de antaño, hemos roto hechizos, brujerías, maleficio, han recibido pases energéticos, han salido liberados de allí adentro, han salido liberados. Personas que no han podido caminar empiezan a caminar porque empezamos a trabajar con oración, empezamos a trabajar con oración, a desbloquear lo que estaba bloqueado. Todos los viernes de 10 de la mañana a 18 horas, por el amor y por la salud. Los jueves en favor del trabajo, en favor del trabajo. Mi número telefónico, la gente dice, dígalo más despacio, pero por favor, querida amiga, en esta mañana, querido amigo, me estás escuchando. 095, sí, 095 42 91 80. Te lo repito despacito. 095 42 91 80. Otra vez, 095 42 91 80. Sos siempre bienvenido en la ciudad de Pando, los jueves en la Santa Casa. Tú llegas a la Santa Casa con una mano atrás y otra adelante y vas a salir bien. El maestro Tobía te va a bendecir y quien te habla, el maestro Baruj, te va a bendecir. Los jueves, acuérdate, los jueves de 14 y 18 horas en favor del trabajo y los viernes por la salud y el amor. Podés traer la llave de la casa, la prenda ropa, la fotografía. No leemos el tarot ni tiramos los búzios, somos vidente natural. Lo que los ángeles nos muestran, lo que Dios nos muestra, te lo vamos a decir. Solo con tocarte la cabeza ya estamos recibiendo evidencia. Solo con tocarte la mano, la frente, ya estamos recibiendo evidencia. 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Vamos a un corte, vamos a una música y regresamos enseguida.

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2: ¿Qué tal, amigas y amigos? Muy buenos días tengan todos ustedes. ¿Cómo les va? Que estamos comenzando una nueva jornada periodística en los 1600 de AM, esto es Agrocontinental. A partir de este momento hasta las 9 y 30 horas hacemos la dinámica de la información agropecuaria en los 1600. Arrancamos esta jornada de viernes 3 de julio, ya habilitando nuestra vía de comunicación, nuestro celular 098-71-1600 para los mensajes de texto y de WhatsApp, 098-71-1600 para los radioclasificados del Servicio Social de Agrocontinental. En esta mañana estaremos compartiendo desde la UAM toda la información con la ingeniera Alejandra Palante, toda la información de lo que es la actividad operativa desde allí en materia de ingresos, egresos y por supuesto el informe de precios de los rubros comercializados. En esta jornada también estaremos desde el escritorio Milton Franco porque hoy hay actividad de feria en local Casupá. A partir de las 13 horas estará Milton Franco y nosotros estaremos en vivo conociendo todos los resultados, todos los detalles en realidad de lo que se viene para el día de hoy de la mano del rematador. Por otro lado, Flaviana Martínez se prepara para el próximo domingo a una nueva actividad allí en los Arenales. Estaremos hablando e invitándolos a ustedes, amigos, a participar. También información de carácter nacional y bueno, la cartera de ferias y de remates para actividades más adelante que continúa con muchas inscripciones para las actividades que se vienen ya para la primer quincena de este mes de julio. Arrancamos esta jornada de viernes entonces en Agrocontinental, la dinámica de la información agropecuaria.
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0: Tengo dos caballos mansos para la venta. 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Vendo tractor Massey Ferguson 398 doble tracción. Busco alguna chacra para cuidar. Vendo Jumbo C110 DLX.
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4: Abrimos ahora esta agenda de noticias, agenda presentada por Magric aquí en Pando y en la Unidad Agroalimentaria Metropolitana. Próximo miércoles 8 de julio, jornada presencial en la Sociedad de Fomento Rural Melgarejo, del Plan Agropecuario, Ministerio de Ganadería a través de la Dirección de Desarrollo Rural, en el marco del programa Procría. Jornada técnica que nos dejó el verano-otoño, pasto, carga animal, planificación de la primavera, a cargo del ingeniero agrónomo Hernán Bueno, del Plan Agropecuario. Además, la difusión del segundo llamado de Procría y otras convocatorias abiertas del Ministerio de Ganadería con la licenciada Fernanda Hernández. Será el miércoles 8 de julio a las 17:30 horas en la Sociedad de Fomento Rural Melgarejo, ubicado en Empalme Dogliotti, rutas 64 y 46, en Canelones, por informes con el ingeniero Hernán Bueno al 098-03-93-17. Por otro lado, también se invita para la jornada final sobre el proyecto de rehabilitación de campos. Esta será el 22 de julio, de 9 a 12:30 horas, en el campo experimental número 1 de Facultad de Veterinaria, ubicado en ruta 108, kilómetro 12, Míguez Canelones. Estarán disertando las ingenieras agrónomas Inés Paredes y Fernanda Bove, del Plan Agropecuario, el licenciado doctor Felipe Lezama, el ingeniero agrónomo magíster Jesús García Pintos, de Facultad de Agronomía, y el ingeniero agrónomo Diego Cáceres, del Ministerio de Ganadería. 22 de julio, de 9 a 12:30 horas, en el campo experimental número 1 de Facultad de Veterinaria, ruta 108, kilómetro 12, Míguez Canelones, jornada final sobre el proyecto de rehabilitación de campos, por informes con el ingeniero Hernán Bueno, del Plan Agropecuario, 098-03-93-17. Bueno amigos, inicia un nuevo periodo de declaración jurada de existencias de DICOSE. Se recuerda a la población que esta declaración jurada, que tendrá lugar durante todo el mes de julio, debe seguir el calendario establecido según el último dígito del número de DICOSE. Se exhorta a los productores a respetar estrictamente estas fechas, tanto si presentan declaración jurada en formato papel como formato electrónico, de manera presencial. El cronograma de presentación de la declaración jurada anual de DICOSE es el siguiente. Aquellos tenedores de ganado que deseen hacer la declaración jurada en formato papel tienen plazo del 1 al 10 de julio exclusivamente. Y aquellos números DICOSE que finalicen en 1, 2 y 3 deberán hacerlo del 1 al 3 de julio. Aquellos DICOSE finalizados en 4, 5 o 6 podrán hacerlo del 4 al 7 de julio. Y los DICOSE finalizados en 7, 8 y 9 del 8 al 10 de julio. Este periodo y este calendario También es habilitante para aquellos que desean

0: hacerlo en formato electrónico. Además, del 11 al 31 de julio se podrá hacer la declaración jurada solamente de manera electrónica. De esa forma, el cronograma queda establecido de la siguiente manera: dígitos 1, 2 y 3 del 11 al 17 de julio, 4, 5 y 6 del 18 al 24 de julio y 7, 8 y 9 del 25 al 31 de julio. Durante el mes de julio, además, no se estarán realizando los siguientes trámites: altas de DICOSE, bajas de DICOSE, anexado o desanexado de padrones y actualización de datos de sociedad o el formulario A2. Aquellos usuarios que opten por realizar la declaración jurada de manera electrónica por sus propios medios utilizando su usuario y contraseña podrán hacerlo durante todo el mes de julio. No obstante, se recomienda ajustarse al calendario para evitar posibles saturaciones del sistema. Para obtener la clave de acceso al sistema, los usuarios deben presentar el formulario de solicitud de contraseña junto con la fotocopia de la cédula de identidad. Toda la información sobre este trámite se encuentra disponible en el enlace de la página web del Ministerio de Ganadería y también del SNIG. Se recuerda que están obligados a presentar la declaración jurada en formato electrónico aquellos DICOSES interdictos por sanidad, DICOSES de lechería, engordes a corral, cuarentenarios, compartimento ovino, DICOSE de yeguarizos y giros comerciales o de intermediación tales como remates, consignatarios, fideicomisos, chacineros, frigoríficos, abastecedores, importadores y exportadores. Reiteramos, estos están obligados a presentar la declaración jurada en formato electrónico. Se debe declarar a todos los animales existentes en el establecimiento al 30 de junio de 2026, animales propios dentro, o sea, animales de su propiedad ubicados en el establecimiento, propios fuera, animales de su propiedad pastoreando en otros establecimientos, ajenos dentro, animales de otros DICOSE, propios o de terceros, ubicados en su establecimiento, y si no existen animales propios o ajenos, declaran todo en cero. Por más información, Ministerio de Ganadería, Centro de Atención Ministerial, Constituyente 1476, horario de atención de lunes a viernes de 9:30 a 15:30 horas, en las oficinas coordinadoras de DICOSE y en los territoriales SNI. Teléfono de mesa de ayuda 2410-2790. Correo electrónico info@snig.gov.u.
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0: Amigos, estos son los radioclasificados que han llegado el jueves 2 de julio a nuestro celular 098-71-1600. Vendosierra combinada de carpintería 094-77-68-31. 094-77-68-31. Vendo 6 chapas con una sola clavada 092-93-48-72. 092-93-48-72. Vendo un toro pampa colorado de 3 años, soguero, muy manso, está en Santa Rosa, 095-98-56-77, 095-98-56-77. Vendo vaca con ternera de 6 meses, 094-89-09-89, 094-89-09-89. Vendo 3 vaquillonas preñadas y un toro, todo raza carnicera. Vendo por falta de espacio. Pido $3,500 por los 4. Estoy próximo a Empalme Olmos, 094-53-10-36, 094-53-10-36. Vendo 2 terneras cruza Normando, en zona de Juanico, tengo traslado, 095-90-85-54, 095-90-85-54. Vendo 5 montones de leña grandes de sauce, está hecha, hay muy buena madera, pido $8,500 por los 5 montones, todo junto. Paso fotos o video por WhatsApp, 095-78-55-66, cerca de San Jacinto, 095-78-55-66. Vendo fumigadora de 200 litros aproximadamente. Bomba lasta, varales a reparar, con cardán, $10,000, zona de Tala, 095-72-06-90, 095-72-06-90. Necesito persona con ganas de trabajar para reparar palier en zona de puntas de Macadam, trabajo estable y a destajo, 098-29-40-73, 098-29-40-73. Vendo o permuto canoa con motor o permuto por bote de fibra. Celular 091-33-64-81. Paso fotos por WhatsApp 091-33-64-81. Hasta aquí todos los radioclasificados que han llegado pasado día jueves 2 de julio a nuestro celular 098-71-1600.
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0: ¿Cómo dijo, señor?
1: Abrimos ahora la cartelera de ferias y de remates, amigas y amigos. Este viernes 3 de julio, Milton Franco rematará en local Casupá, ruta 7, kilómetro 108, a partir de la hora 13. Hay 40 cerdos, en mayoría lechones, 20 yeguarizos, potros y de andar, 100 lanares y 380 vacunos inscriptos, 10 piezas de cría, 50 vacas de invernada, 60 vaquillonas, 20 toros, 210 terneros, 20 novillos y 10 reses gordas. Se transmitirá en vivo a través de Facebook Milton Franco Rematadores, por Click Rural y desde el Sur TV. Por más información, www.miltonfranco.com y a los celulares 094-660-453, 454 y 455. Viernes 3 de julio, hora 13, local Casupá, remata escritorio Milton Franco. El viernes 10 de julio será la primer feria del mes del escritorio Roberto Curbelo Lofiego, Negocios Rurales. A partir de la hora 11, las inscripciones están abiertas para aves de granja, cerdos, lanares, yeguarizos y vacunos. Se transmitirá en vivo a través de Facebook y canal de YouTube Roberto Curbelo Negocios Rurales. Recuerden, amigos, viernes 10 de julio, hora 11, local Mejoramiento Volando en San Ramón, ruta 6, kilómetro 77. Las inscripciones están abiertas por informes con Roberto Curbelo al 098-83-4913. El escritorio Cunieti y Compañía SRL anuncia sus próximas ferias en local Cuchilla de Silvera para este mes de julio. Viernes 10, primer feria del mes. Sábado 25, segunda feria del mes. Estamos recibiendo inscripciones. 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Amigos, el escritorio Celedón Mediza, Negocios Rurales, anuncia su remate por pantalla número 65, desde Tarariras y para todo el país. Viernes 17 de julio. Las inscripciones están abiertas por informes con Santiago Angelillo al 099-721-046. Viernes 17 de julio. Inscripciones abiertas para el remate por pantalla número 65 del escritorio Celedón Mediza Negocios Rurales. 099-721-046. Viajamos al escritorio de Flaviana Martínez, amigas y amigos. El próximo domingo 5 de julio, gran remate en Los Arenales, en ruta 81, kilómetro 60, comenzando desde la hora 11, exhibición desde el sábado en la tarde. Se destaca tráiler, herramientas de taller, sembradora convencional impecable funcionando, un camión Ford 0607 al día funcionando impecable, garrafa de 13 kilos, carro de agua antiguo, sillas de hierro de patio, parrillero, puertas antiguas, ventanas, zorra para tractor, camión Chevrolet del 52, diésel todo al día, motos, camioneta Chevrolet S10, cocina a leña, montacargas, bicicletas, 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Domingo 5 de julio, remata Flaviana Martínez en Los Arenales a las 11 en ruta 81, kilómetro 60. Desde el escritorio Leonardo Ruglio Bacino, Negocios Rurales, se anuncia remate número 251 por pantalla de lote 21. 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Y viernes 17 de julio, feria en local campanero, remata escritorio Leonardo Rubio Bacino, negocios rurales. Las inscripciones están abiertas.
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2: Abrimos ahora los radioclasificados que han llegado el día miércoles 1 de julio del año 2026. Vendo una escopeta calibre 16 belga de dos caños, martillo oculto, solo con transferencia, celular 094-77-68-31. 094-77-68-31. Tengo más de 20.000 kilos de leña para cortar y regalar. Y compro pájaros canarios. 095-37-39-97. 095-37-39-97. Tengo un tanque de 1.000 litros sano. Pido lo mismo por lo que pagué. 2.500 pesos. 091-89-09-92. 091-89-09-92. Vendo campana en chapa de 1,90 m de largo por 1,50 de alto. Llamar al 099-93-40-37. 099-93-40-37. Vendo zorra con volcadora en buen estado, zona de San Bautista. WhatsApp al 091-48-80-15. 091-48-80-15. Vendo pallets para leña a 50 pesos cada uno, tengo unos 100. Soy de Puntas de Manga, 094-4503-70. 094-4503-70. Tengo para la venta escopeta de un caño calibre 20 de competición en 12.000 pesos. Comunicarse al 098-85-43-24. 098-85-43-24. Hasta aquí todos los radioclasificados que han llegado el día miércoles 1 de julio a nuestro celular 098-71-1600.
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3: Treinta y dos minutos pasan de las 7 de la mañana, seguimos adelante aquí en AgroContinental, amigos. 7 grados con 2 décimas la temperatura a esta hora en Canelones, viento que sopla del sector suroeste a 30 kilómetros horarios, eso nos da una sensación térmica de 4 grados a esta hora. El cielo se presenta nuboso, la visibilidad de 15 kilómetros, humedad 64%. Presión atmosférica 1029.1 hectopascales. El día de hoy el sol estará saliendo sobre las 7 de la mañana con 53 minutos. Se ocultará sobre las 17 horas con 45. La luna está en fase menguante.

0: 40 respectivamente. La unidad indexada está en 6.60.57. Esa es entonces la actualización de los datos del tiempo, también la cotización de la moneda en esta mañana de viernes 3 de julio del año 2026. 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

0: Viajamos hacia la UAM, nos vamos al contacto con la ingeniera Alejandra Palante para conocer lo que ha sido la actividad operativa durante esta semana y por supuesto el informe de precios de la jornada. Alejandra, muy buenos días, bienvenida, ¿cómo te va?
1: Buen día, ¿cómo andan todos por ahí?
0: Muy bien, por suerte. Bueno, jornada gélida, ¿no? Realmente se ha sentido este invierno en estos primeros días.
1: Sí, semana en realidad sí que viene bastante linda en cuanto al frío, heladas muy intensas y bueno, y ayer también con esto de que estaba todo el mundo asombrado de que bueno, se había dado el fenómeno que justamente se anunciaba, ¿no? El tema de ahí del agua nieve, mini granizo, graupel, bueno, inclusive muchas publicaciones de la zona de ahí de La Valleja, Minas y bueno, todo lo que es esa zona que siempre es bastante más fría que el resto del país, que bueno, que efectivamente como que nevó, se acumuló tanto esos copitos de nieve que bueno, que parecían efectivamente que parecía nieve. Así que sí, semana muy muy fría y bueno, estaba un poco anunciado también en lo que era esta ola polar y que bueno, que va a seguir por el resto del mes también, así que efectivamente estamos en pleno invierno y va a ser un invierno bastante intenso por todos los meteorólogos que vi. Y bueno, y eso afecta un poco lo que es el tema también de

0: del crecimiento, desarrollo de los cultivos. Hay cultivos que, bueno, son un poco más resistentes, pero igualmente se frena mucho lo que es el crecimiento con las temperaturas bajas. El tema del consumo también, la gente, bueno, deja de consumir unas cosas, pasa a consumir otras, se cuidan. Las salidas también son un poco más reducidas, a pesar de que, bueno, justamente esta semana estamos en semana de vacaciones, una semana que arrancó muy tranquila. A mitad de semana ahí llegaron un par de compradores más del litoral, de la zona, bueno, de Salto, y bueno, más de acá del sur, de Colonia y algo de San José, así que ahí repuntó a mitad de semana ahí un poco lo que es el tema de levante de mercadería, que venía bastante bajo, y bueno, ya hasta el fin de semana, ya fue de día viernes un poquito más alegre lo que es el tema de levante de mercadería, compradores más o menos igual, no ha cambiado mucho eso, pero sí, lo que es el levante de mercadería, en general, bastante bien hacia lo que es jueves, y bueno, hoy viernes se nota un poquito más, recién igualmente está arrancando el mes, entonces hay gente que sí, o la mayoría ya ha cobrado, pero bueno, todavía queda otro tanto que cobrar más para la semana que viene, así que seguramente lunes y martes se verá la repercusión del fin de semana, de cómo haya estado el primer fin de semana del mes. En lo que es el tema oferta, bueno, un poco lo que comentábamos al principio, el tema de que, bueno, algunas partidas de hoja, por ejemplo, lo que es hortalizas de hoja, ya empiezan a tener algún detallecito de esto, de este frío intenso, de estas heladas, alguna selga que empieza a tener algún bordecito amarillo y media chaparrada, media chica, lo que es también alguna lechuga, quedan como con pocas hojas. En espinacas, bueno, me comentaron que hay como una variedad que es muy sensible al frío y que con esto las achaparró todas, casi que se terminaron perdiendo. Bastante problemático. Y bueno, lo otro que se ve también es el tema de, en el caso de nabo, remolacha, por ejemplo, el tema de los calibres de las batatas. Eso se hace notar también, algún puerro también que queda un poco más fino, y perejiles cortos. Y bueno, repollo, brócoli, coliflor, que también son productos que se ven más bien chicuelas. En lo que es hortalizas secas, bueno, por el momento sin cambio, lo que mencionábamos al principio de la semana, muy buena oferta de zapallos principalmente, boñatos sin cambios, sigue esa diferencia entre los criollos y los zanahoria, un poquito nos decían un poco más pesado lo que es el zanahoria, cebolla, bueno, como que se tranca ahí un poco el tema del cambio de precios que quieren instalar los que tienen cebolla de guarda, y después, bueno, lo que es papa, zanahoria, con muy buena oferta, buena calidad, sobre todo zanahoria, que viene de la zona norte, y bueno, y eso sí va tendiendo levemente a la baja. En lo que es hortaliza de frutos, bueno, es el grupo más complicado, muy poca oferta de casi que todos ellos, morrones rojos, tomates con color, esos son productos que casi que ni se ven, hay mucha oferta de tomate pintón y casi verde, y morrones verdes, zapallitos, zucchini, ya también es difícil de conseguir zapallitos lindos, bien brillosos, bien, con un color verde clarito, ya se va terminando también, son los últimos que vienen de la zona norte y que todavía, aunque no lo crean, son de campo, que están instalados justamente ahí en cerca del lago. Y bueno, después en lo que es el tema de chauchas, berenjena, también con poca oferta, lo mismo el tema de pepino, hay una suba generalizada de casi que todos los productos, y ser morrón verde y zapallito, después se da como una suba de precios. Y bueno, el tomate que queda relativamente estable. En lo que es el tema de fruta, bueno, sí se incrementa la oferta de frutillas, justamente, la frutilla de la zona norte ya es es mucho más presente que hace un par de semanas atrás, igualmente cuesta que agarren color, entonces están viniendo de partidas como bicolores, y después, bueno, lo que es el tema de hoja caduca sin cambios, manzana, pera, está apareciendo sí alguna pera más de atmósfera controlada, que lleva a que, bueno, justamente quede como un poco más, con tonalidades más verdosas. Y bueno, como no hay temperatura ambiente agradable, linda, de por lo menos 20 grados, cuesta que agarre color, queda verde nomás. Y bueno, después uvas ya casi que no hay, quedan muy pocas ribol, alguna red glow y moscatel, pero está muy, muy pobre de calidad. Y en los cítricos, bueno, es otro producto que también se destaca en cuanto a la oferta, mucha abundancia de limones, naranja, mandarinas. Bueno, ya algún comentario hay de que las mandarinas criollas ya se están dejando de traer porque también fueron afectadas por las heladas de la semana pasada y esta, así que ya tenemos ahí algún efecto de la helada en cítricos, y bueno, naranja por el momento también, naranja pomelo, y no todavía estable, pero con mucha abundancia de esos productos. Así que bueno, eso más o menos el comentario. Si les parece, hacemos una pausa y volvemos después con los números.
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0: Muy bien, ahora sí, vamos a lo que es el relevamiento de precios. Recuerden que son siempre precios lunes y jueves, así que este corresponde al día de ayer y bueno, alguna breve actualización de hoy. Vamos al grupo de las hortalizas de hojas, Elga, lo más común para las partidas de campo, cortas, chicas, entre los 2.50 y 3.50, las grandes hasta 4, y lo que es cultivo protegido de 4, 4.50 las medianas a máximo de 500. La salvaca, entre los 40 y 50 pesos el sobre. Lo que es el apio, tanto de hoja como de planta, lo más común es 600, lo máximo 800. El berro de 350 a 450, los brócolis 500 y 600 es como lo más común. Partidas más chicas, menos de 400, y bueno, los grandes se destacan hasta los 700 pesos. La cebolla verdeo de 350 a 450, el cibulete entre 40 a 50 pesos la unidad es como lo más común, pero ya hay partidas un poco más grandecitas, más lindas preparadas, que pueden llegar a pedir algo más. El cilantro 400, el choclo 2.000 y 2.200, la caja de 3 docenas y medias argentino. El brasilero 1.000 y 1.200 con 3 docenas y media, alguna bolsa hasta 4. El coliflor, lo más común es 500 y 600, los grandes, lindos, bien blancos, 800. Las espinacas 400 es como la más común, alguna más corta con algún detalle, 300. Y bueno, las mejores calidades, 500 pesos. La lechuga, lo que es mantecosa de campo, 150 y 200 mediana, un poco más grandecita hasta 250, y lo que es cultivo protegido de 250 máximo de 300. Si es un poco más grande puede llegar a colarse algo más, pero se frenó un poco lo que es la colocación de lechuga. La crespa, lo más común para las partidas de campo, mediana, 250, grandes hasta 3 y máximo de 350. Cultivo protegido mediana, 350 y 400, y grande hasta 450. El nabo de 800 a 1.000 pesos, inclusive algunos muy lindos, grandes, principalmente, que es lo que está faltando, calibre grande, de hojas bien verdes, estos tipos híbridos, de batata bien blanca, hasta 100 pesos el atado. El perejil, hay muchos perejiles cortos, está lindo de calidad, pero son cortos, 400 pesos, y bueno, para lo destacado, 600 a máximo 800 las partidas de 4 por cajón. El puerro, 4 atados por cajón. El puerro, a las partidas finas siguen entre los 500 y 600, pero los tamaños grandes van levemente a la suba. 800 es como lo más común, pero ya partidas que son con buena proporción del tallo blanco, puede llegar a cobrar hasta 1.000 pesos la docena. El rabanito, 400 y 500, las remolachas, las partidas que casi no tienen hojas y son chicuelas de batata, 600 pesos, y las partidas destacadas de hojas principalmente, batata mediana, 800 pesos, y las grandes hasta 1.000. El repollo, tanto blanco como colorado, los calibres más chicos entre los 3, 350 y 400, los medianos 500 y los más grandes de 600 a 700. Repollito de Bruselas entre 50 y 60 pesos es como lo más común la bandeja. Alguno más grandecito con más cantidad puede llegar hasta los 70 pesos la bandeja. La rúcula entre los 250 y máximo de 350, colchino y hinojo hasta 400 pesos la docena. Vamos ahora al grupo de las hortalizas secas. El ajo, lo más común, se mantienen igual, 10, 12 los chicos, 15, 18 los medianos, máximo 20 los grandes. El boniato zanahoria, lo más común es 500 y 600, lo máximo para las mejores calidades 700, algunos, el detalle con kilos, parejo de tamaño, 800. El criollo, lo más común es 700 y 800, y para las mejores calidades 900 y 1000. La cebolla, lo más común es 3, 350 y 400, y para las mejores calidades sintéticas de 500 a máximo de 600. Está más bien en 500, 550 que en 600. La colorada, entre los 500 y 600. La papa, tanto blanca como rosada, 800 y 1000. La zanahoria en bolsa, entre los 350 y 450 es como lo más común. Alguna salteña o más entreverada, 2 y 250 también. Y para las partidas en cajón, 500 pesos. El zapallo, tanto cabutea como colada, 5 calibres medianos, entre 3 y 350 es como lo más común, y para las mejores calidades, grande, lindo de tamaño, parejo, con kilos en la bolsa, hasta 4.50 y máximo de 500. Criollo y calabaza de 25 a máximo de 30 pesos por kilo. Pasando ahora al grupo de las hortalizas de fruto, catalán dulce y picante hasta 700 pesos la plancha, las arvejas 800, las berenjenas de 1.500 a 1.800 el cajón, las chauchas de tipo híbrida música 1.000 y 1.200 la plancha, el morrón rojo los 1.600 y máximo de 1.800, el verde 600, 700, máximo 800, el amarillo de 1.800 a 2.000, el pepino de 6.50 a 7.50 es como lo más común la plancha, para las partidas en cajón va de los 1.500, 1.300 a máximo de 1.600, con 23 kilos ese 1.600. El tomate, lo más común para las partidas que no tienen color, desparejo, con algún detalle, manchado, 1.000 y 1.200, para las mejores calidades hasta 1.300 y 1.400, y bueno, los larga vida con color, con cabito, bueno, con todos los detalles para hacer un excelente tomate, 1.500 y hasta 1.600 al detalle. El perita en el mismo rango de precios y el cherry de 1.500 a máximo de 1.800. El zapallito, lo más común es 1.000 y 1.200. El zucchini, 500 y 600 pesos la plancha. Y por ahí hacemos la segunda pausa y volvemos con las frutas después.
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0: Vamos sobre la fruta y empezamos con la frutilla. Frutilla, lo más común para las partidas con pocos kilos, con algún detalle, chicuelas, entre los 1.000 y 1.200, y para las mejores calidades, con kilos, con color, pareja de tamaño, entre los 1.500 y máximo de 1.600. Llegan a dar hasta 9 kilos y medio. Las partidas de la zona sur, lo más común es 600, lo máximo 800, y para los que es el grupo de las autorizadas de, las frutas de hoja caduca, el caqui entre los 3.50 y máximo 4.50, el membrillo 600 como máximo, las manzanas 500, lo máximo hasta 6 y 6.50, en pera lo más común es 500 y 600, las partidas de atmósfera controlada 7 y 7.50, en uva lo que va quedando de ribol anda en torno a los 1.300 y hasta 1.500, moscatel, que todavía también queda alguna media rezagada, 500 pesos, y lo que es la Red Glow, 800 y 1.000. En los cítricos, el limón en bolsa, 2 y 2.50, en cajón de 300 o 400, las mandarinas, lo más común es 400, lo máximo 500, alguna puede superar los 500 pesos, pero lo máximo es 500 para las partidas destacadas. En lo que es naranja, de 3.50 a 4.50, el pomelo blanco de 400 a máximo de 600, el rosado entre los 500 y máximo de 800. Por último, en referencia a precios de huevo, los jumbo de color hasta los 2.600, el extra 2.300 y 2.200, el especial 2.000 y los medianos 1.800. El blanco entre 50 a 100 pesos menos por categoría lo de colores, son todas cajas de 30 o 30. Y bueno, por ahí quedo para las consultas, comentarios.
2: Perfecto, Ale. Bueno, por aquí un par de oyentes nos preguntan precios de boniatos, uno de ellos el boniato zanahoria en cajón grande.
0: Boniato zanahoria, lo más común es 500 y 600 pesos, las mejores calidades y cajón grande de 700 a máximo 800. El criollo, lo más común es 700 y 800, en cajón grande destacado y con buena calidad de aguante de 900 a máximo de 1.000.
2: También nos preguntan precios de cebollas.
0: Cebolla, lo más común es 3.50 y 4.50, y para las mejores calidades de aguante tipo sintética de 500, 550, máximo de 600.
2: Nos preguntan si subió el cherry.
0: Subió todo, sí, lo que es el tema de morrones, tomates, todo eso subió, sí, hay poca oferta y problemas de color principalmente, y bueno, por eso hay es que hay suba de todo lo que es hortaliza de fruto, era un poco lo que les comentaba al principio. No hay mucha oferta, berenjena de por sí se come poco y bueno, subió de precio a esta altura del año, pepino también, tomate, todos los productos, sin ser creo que zapallito fue el que estaba un poco más estable, y bueno, tomate ya habíamos tenido, tomate, ahí una suba el fin de semana, pero bueno, hay un empuje al alza, sí.
2: Bien. Acá nos preguntan cómo está el tema de la conservación del boniato, volviendo al tema. Nos preguntan acá porque dice, se comenta que hay pudrición.
0: Bueno, hay como de todo. Hay productores que lo cosecharon seco, digamos, que no, que fue cosechado antes de las lluvias que vinieron en el otoño. Lo trataron de sacar antes justamente de que estaba un poco anunciado eso. Y bueno, ese es el que parece que está de mejor conservación. Pero después hay otro tanto que, bueno, justamente aprovecharon la lluvia para que se termine de formar, porque creció con mucha sequía. Y en muchos de los casos a secano, entonces aprovecharon, digámoslo, esa lluvia para poder juntarlo. El tema es que, bueno, no dejaba de llover y quedó húmedo el ambiente, quedó húmedo el boniato, y esos son los que se están pudriendo. O sea que aquellos que no los cosecharon, digamos, en época que estaba ahí el suelo más sueltito. Estaba un poco difícil de entrarle, pero bueno, estaba más sueltito la cosa. Están viendo que sí están mejor de aguante, pero hay otros que justamente lo juntaron en ese periodo donde cayó mucha lluvia seguido, muchos días de humedad también, y bueno, estaba como empantanada la cosa, sobre todo en aquellos suelos muy pesados que queda el agua y no drena. Ahí es donde se complicó y ahora están viendo descartes grandes, descartes en boniato. Cualquiera de los dos, tanto zanahoria como criollo, no hay, digamos, particularidad de que uno se pudre más que el otro, sino fue la situación, indagando un poquito más, la situación fue esa, ¿no? Que aquellos que se la jugaron a que, bueno, creciera un poquito más y esperar esa lluvia para que se terminara de agarrar tamaño, después, bueno, se está viendo que se pudre súper rápido por el tema de que, bueno, de la humedad, ¿no? De que quedó muy mojado el boñato.
2: Bien. Acá nos preguntan cuánto está valiendo el carabacín.
0: Calabacín y cabutia en el mismo rango de precio, capaz que no se entendió, pero pasé para los dos es el lo mismo, vale 3,350. Lo más común son calabacín y cabutia, que son medianos, más bien tirando a chicos, y además las bolsas están apenas en 17 kilos y medio. Y para las partidas de cabutia con kilos, con tamaño y calabacín, los dos, muy lindo de aguante, muy lindo también de color. Está teniendo, sí, el tema del calabacín, que bueno, los más grandes están viendo ya complicado el tema de la deshidratación ahí justamente en la zona del cuello, pero los grandes, lindos con kilos, hasta 450 y 500.
2: Acá nos preguntan precios de quinotos, si tenés.
0: Sí, quinoto, 800 pesos la plancha. Capaz que no lo pasé, pero sí, hay quinoto en la vuelta, 800 pesos la plancha quinoto.
2: Bueno, muy bien, son todas las consultas de parte de la audiencia, Ale, por el día de hoy. Te agradecemos enormemente el contacto y bueno, toda la información. El deseo de muy buen término de semana. Nos reencontramos el próximo día lunes.
0: Así será, un placer como siempre, un saludo también para todos por ahí, para todo el equipo y un saludo a la audiencia también, que pasen muy bien, que disfruten del fin de semana y que descansen. Chau, chau.
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0: Amigas, amigos, 6 minutos pasan de las 8 de la mañana. Seguimos adelante aquí en Agrocontinental. Enseguida nos vamos hasta el escritorio Milton Franco, que hoy tiene actividad en local Casupá. Ya nos vamos hasta allí para conocer todo lo que se viene para la jornada de hoy en la primer feria del mes de julio. Ahora comparto algunos mensajes de texto y de WhatsApp que llegan a nuestro celular 098-71-1600. Bueno, voy con los primeros que vienen llegando. Matías, ¿cómo estamos? Buenos días. Qué manera de caer Graupel anoche y ahora está fresco, pero lejos de estar frío. Un gran abrazo para todos de parte del Canario Positivo, nos dice, que nos mandaba hoy tempranito este mensaje sobre las 6:30. Es cierto, impresionante. Yo estaba en Montevideo a esa hora y bueno, era nieve. Realmente sorprendió mucho, y bueno, los chiquilines estaban recontentos. Buenos días, tengo canaritas, las cambio por bicicleta y también tengo rolos de paraíso, son 16 para estufa, están en Suárez 094 61 48 35. Por acá nos dicen, compro tractor Fordson de esta, 094-43-54-98. Tengo para la venta un arado Ford de 3 rejas a reparar o permuto por arado de 3 discos o rejas. Paso fotos o video por WhatsApp. Comunicarse al 094-67-64-51, zona de Aguas Corrientes. Hola, buenos días, compro alguna motosierra Steel con poco uso en el Santoral, WhatsApp al 09534, te falta un número, Alberto, mandame de vuelta el número, porque te faltó un número en el celular, pasámelo de vuelta, por favor. Nos piden por acá si podemos pasar el número de quien vende el tanque. Bueno, si nos da el tiempo, sí, por supuesto, Sergio, un abrazo. Julio Mota nos manda un audio, lo escuchamos.
1: Buen día, Matías, buen día a toda la audiencia de Agrocontinental. Tanto tiempo, Matías, poder mandar un mensaje acá. Uh-huh. Pues siempre escuchando acá, siempre al firme, Matías, con la Continental, como corresponde. Bueno, Matías, acá, atrás del Paso de la Arena, atrás del agua, acá, un frío bárbaro, Matías. Está impresionante para trabajar afuera así, la verdad, está cruel. Pero bueno, acá, siempre al firme, poniéndole el pecho a las balas. Bueno, un saludito grande para todos, un saludo grande al Patito Costa de Pando. Siempre metido, Matías, acá. Buen fin de semana para todos ahí.
0: Igualmente, Julio, buena jornada, ¿eh? Y buen fin de semana. Elsa de Ciudad del Plata también nos manda un audio.
2: Buen día, Matías. Bueno, yo acá, llegando casi a mi trabajo. Qué mañanita, gélida. Anoche, donde yo vivo, no sabes, Matías. Eran chaparrones, pero de granizo. A veces sonaba arriba, mirá que mi casa es de plancha, y sonaba como que estaban tirando un camión de pedregullo. Sí, frío, frío, frío. Está todo, acá está todo nublado. Pero bueno, muy frío, hay que abrigarse y cuidarse. Bueno, para mandar un abrazo a Flaco, mi compañero Patito, a la tía Rubén y a toda aquella gente maravillosa, a Rodríguez, y otro para ti, y que todos tengan un buen fin de semana. Abrazo de Elsa.
0: Abrazo, Elsa. Buenos días, Matías, me ofrezco para todo trabajo de campo o quinta, 099-60-57-96 es el número. Mauro Sosa nos manda un audio, también lo escuchamos.
3: Buen día, Matías, ¿cómo está? Tomás, ¿todo tranquilo? ¿Y está frío ahí por ese pándalo? Acá está el sol. Está fuerte, está como 30 grados ahí de calor ya. Bueno, vamos arriba, un abrazo. Vamos arriba a la celeste.
0: Abajo la estufa, hay 30 grados. Mauro, un abrazo grande. Buena jornada. Bueno, por ahí los mensajes que vienen llegando a nuestro celular 098-71-1600. Hacemos la pausa y continuamos con más comunicación aquí en Agrocontinental.
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1: Seguimos adelante aquí en Agrocontinental, 15 minutos pasan de las 8 de la mañana. Nos vamos hasta el escritorio Milton Franco, que el día de hoy, viernes, tendrá su primera actividad del mes en local Casupá, la primer feria de este séptimo mes del año. Milton, muy buenos días, bienvenido, ¿cómo te va?
2: Buenos días, Matías, buenos días a toda la audiencia. Bueno, como muy bien lo venías publicitando, estamos hoy con 380 vacunos en todas las categorías. Muy lindos ganados, muchos de ellos con plazos especiales. Estamos con alrededor de 40 cerdos. Estamos con 150 lanares y con unos 10, 12 caballos. Bueno, como siempre, muchos ganados con plazos especiales para el pago. Y además, atención, por cese de actividad laboral, un tractor universal de 45 HP, el nuevo 4x4 en impecable estado, una pala posera para ese tractor, una chirquera para ese tractor y la y la zorra, y una zorra livianita, muy práctica, de excelente construcción, realmente impecable también para ese tractorcito. Eso va todo en lotes individuales. El que precisa la posera no tiene por qué precisar la zorra, pero queríamos destacarlo porque es de un cliente que lamentablemente no puede tractorear más y decidió confiarnos toda esa herramienta para la venta. Te comento que nos pueden seguir por Click Rural, por Desde el Sur TV, o por Milton Franco Rematadores en cualquiera de las redes, y simplemente los esperamos a todos.
1: Perfecto, Milton. ¿Cuáles van a ser los horarios y el orden de ventas?
2: Bueno, vamos a tratar de arrancar lo más temprano posible, con los cerdos primero, con los lanares después vamos a la herramienta y después ya nos venimos al ruedo principal a rematar el ganado y los caballos. Nosotros acostumbramos, les digo porque hoy es un día ideal para eso, a transmitir desde temprano en Click Rural. Uh-huh. Ahí pueden ir viendo cómo van llegando los ganados y qué tipo y qué categoría de ganado llegan, para después esperarlos en el momento de la venta y ser ágiles con las ofertas telefónicas que siempre tienen un retraso. Uh-huh. Con lo que está pasando en la realidad de la pista, ¿verdad?
1: Seguro que sí. Bien, excelente entonces la información y bueno, a tener en cuenta entonces esta opción también como para poder monitorear cómo viene transcurriendo la feria y bueno, estar atentos antes de que cada categoría ingrese para poder pujar y poder hacer su negocio. Milton, por favor, reiterame las vías de comunicación con el escritorio para bueno, empezar a trabajar con ustedes y bueno, aquellos que lo quieran seguir de manera virtual también lo puedan hacer.
2: Bueno, celulares 094-66-04-53 es el propio, 094-66-04-54 es el de Robert, uno de nuestros colaboradores, 094-66-04-55 es el de Raúl, 094-822-399, el de Karina, y bueno, en cualquiera de esos celulares, en los estados de WhatsApp, uh-huh, pueden ver una placa que regularmente subimos con todos los demás celulares para poder pujar en el momento. Reitero que por las redes Milton Franco Rematadores, en Facebook y en Instagram, y Click Rural, ahí también van a tener todos los celulares operativos y pueden ver en vivo desde la llegada de los ganados hasta la pasada bajo martillo. Así que los esperamos a todos, mucho abrigo, bastante café y una muy buena tarde de compras.
1: Sin duda, así será, Milton. El lunes estaremos nuevamente en contacto conociendo los resultados entonces de esta primera actividad del mes y cómo siguen, obviamente, todas las jornadas sucesivas por allí, por el escritorio. Muchas gracias y buena jornada, buen fin de semana de trabajo.
2: Igualmente, muy buena jornada y, como siempre, al trabajo y adelante, Matías. Un abrazo enorme y muchas gracias.
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0: eso le salvó la vida.
1: 27 minutos pasan de las 8 de la mañana, amigas y amigos, seguimos adelante aquí en Agrocontinental. 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Voy con mensajes al 098-71-1600. Buenos días. La heladera no funciona, pero el freezer anda impecable. Si les interesa, se va barato. 094-26-15-17, dicen por acá. Hola Matías, necesito si podés pasar el teléfono de la persona que compra el tractor Forson. Bueno, muy bien. Buen día Matías, está frío carajo, buena jornada, dice Julio de Progreso. Un abrazo grande Julio. Está frío, pero no creo que esté tan frío como lo ha estado esta semana, martes, miércoles, realmente días inhóspitos. Yo creo que han sido los peores días de la semana. A esta hora la sensación térmica es de 5 grados. 5 grados, tenemos 8 grados de temperatura, 5 la sensación térmica, el punto de rocío, 2 grados. Bueno, si andan a nivel del suelo, capaz que sí, ¿no? Si están con los piecitos ahí laburándole, está fea para meter mano, ¿no? Obviamente para todos los que están haciendo trabajos en la viña, trabajos en en la plantación o en la cosecha, también en lo que está teniendo lugar en lo que es tareas como alambrados, etcétera, se pone bastante difícil. Tengo un audio por acá con una opinión. Que no se identifica el oyente. Vamos a pasar el audio y después hablamos un poco al respecto.
2: Buenos días, Matías. ¿Cómo estás? Vamos arriba con el programa. Te quiero hacer un comentario desde Canelón Chico de algo que estoy oyendo hace ya varios días y hace tiempo largo, ¿no? Con que hicieron un estudio en la UAM con respecto a las diferencias de precio que hay en las grandes superficies y en todos los comercializadores de fruta y hortaliza, incluidos ferias, puestos vecinales, etcétera, etcétera, con las diferencias que hay con respecto a la UAM, al precio mayorista. Yo soy productor, pero tengo que ver la realidad. Yo creo que esto es oferta y demanda como fue toda la vida. Y oferta y demanda tiene que seguir siendo. No se puede meter nadie a controlar precios en ningún lado. Nadie va a comprar una mercadería para tirarla porque no la vende porque le puso el precio muy alto. Están queriendo meterse con los precios de la granja y de los productos frutihortícolas. Y con ese criterio, un día por problemas climáticos, va a saltar el precio de cualquier rubro frutihortícola, porque si no es por tema climático, no saltan los precios y nos van a querer tocar. Y no nos podemos dejar pasar esto por alto. Porque además con ese criterio habría que tocar el precio de todas las cosas. Entonces habría que fijarse en lo que tiene que ver con los precios de la carne, con los precios de la leche, con los precios del vino, con todo. Pero entonces, ¿en qué país estamos entonces? Abrazo grande y fresco, Matías. Muchos saludos, muchas gracias.
1: Saludo grande, ¿no? No se identifica. El oyente dice ser de Calderón Chico, pero no nos dice quién es. No sé a qué informe te referís. Porque no estoy al tanto de que haya un informe comparativo entre los precios Que haya hecho el Observatorio Granjero. Nosotros manejamos la información que nos brinda Alejandra a través del Observatorio y bueno, y Juan Boscana, que lo hace dos días miércoles de forma independiente. Y no estoy al tanto, sinceramente, de que haya un informe comparativo. Tal vez lo haya a nivel del Ministerio de Economía y Finanzas, que generalmente hace una evaluación de lo que es la canasta familiar. Y por ahí puede haber un desglose de lo que es el mercado de frutas y hortalizas, pero realmente no creo que sea así. La principal queja de los productores, vos que sos productor lo sabrás, es el tema de la diferenciación que hay entre un precio que se vende a nivel mayorista y lo que el consumidor después recibe en cuanto a ese dinero, ¿no? Yo no creo que haya control de precios, más bien todo lo contrario, hay un descontrol de precios, vamos a decir la verdad. No puede ser que a vos te paguen un tomate, el cajón, a 100 pesos y que después vayas al puesto como consumidor y 100 pesos te valga un kilo de tomate. Puse un ejemplo por poner cientos de ejemplos que hay en el mercado a lo largo de todo el año, en todas las épocas del año, ¿no? Es un ejemplo burdo, simplemente para contextualizar. Me parece que no creo que haya control o intención de controlar los precios. Y bueno, tal vez lo que habría que hacer, pienso yo, sería bajar la escala de precios al consumidor. Siempre se habló del tema de la intermediación, el tema de los fletes.

0: productor, a ver, yo sé que es oferta y demanda, pero no sé. Me dice por acá, Sergio, me dice, sí, hicieron, Matías Pablo Pacheco lo anunció, bien, está muy interesante, Alejandra debe saber seguramente. Bueno, voy a estar hablando con Pablo y con Alejandra al respecto, a ver qué nos dicen. Buen día, Matías, lo vio Pacheco de la UAM, hay hasta un 400% de desfasaje. Alberto de la 48 nos dice, bueno, pero a ver, ¿es culpa del productor? No, no es culpa. A ver, ¿se dice en ese informe que es culpa del productor? No lo leí, ¿no? Obviamente, recién me estoy enterando. Pero yo creo que más bien el tema es qué pasa en el medio. ¿Qué pasa entre que el productor lo vende al mayorista en la UAM y o recibe el precio ahí en la puerta y después todo el resto de la cadena, la distribución, la comercialización, la compra final? Me parece que va por ahí la cuestión. Vamos a ver, no tomemos todo tan literal tampoco de que va a haber control de precios y de que se va a ajustar o que se va a fijar precios porque sí o porque no. Me parece un poco alarmista hablar de ese sentido. Voy a estar hablando con Pablo, voy a hablar con Fernando López, representante de la Comisión Nacional de Fomento Rural, pero bueno, el subsecretario, no, el secretario de la Unidad Agroalimentaria Metropolitana, a ver qué nos puede informar al respecto. Voy con otros mensajes que llegan a nuestro celular. El Pato de Costa de Pando nos manda un audio.
1: Buen día, amigo Matías, ¿cómo estamos? ¿Todo lindo? Bueno, un día fresquito, pero no está muy bravo. Hay un airecito acá. Anoche cayó un poco de agua ahí, garubillo, de frío. Vamos a ver qué pasa. Acá andamos dando a comer los bichitos, manso nomás. No da para otra. Bueno, un saludo ahí para mi compañera Alcita, ahí para Julio Mota, que lo sentieron siempre, la señora ahí, para todo ahí, para Gloria Ruz. Que tenga un muy buen fin de semana, cuidarse del frío. Pero está, hay que quemar leña como loco. Y bueno, ahora estaba escuchando, se cortó la radio, estoy escuchando por la aplicación. No sé si hubo un corte de luz por ahí. Capaz que es. Bueno, como dije, un abrazo gigante, Matías, para hoy, para todos los oyentes, que pasen muy buen fin de semana, como dije. Vamos arriba.
0: Saludos, Pato. Hubo cortecito, pero ya estamos en línea, ¿eh? No, sé que fue el tema de UTE, por ahí cerca de la planta que está haciendo alguna tarea, pero ya estamos de vuelta en el 1600 AM, ¿eh? Así que no hay ningún problema. Alba nos mandó un audio.
2: Ya 75, kilómetro 37.
0: ¿Para qué lo tiro para atrás?
2: No es Alba. ¿Cómo te va, Matías? Estoy acá, Cachín, acá de la 75, kilómetro 37.
0: Sí.
2: Trabajo acá en el Favoreto.
0: Sí.
2: Vos, te están dando la zanahoria a 300 pesos la bolsa. Y estamos arrancando. Y en los puestos lo cobran 70, 80 pesos el kilo. Uh-huh. No sea malo. Traten de matar a esos pinches que cobran en los puestos. Hay que matarlos a eso. Porque bueno, nos están matando a nosotros.
0: Pero a ver, ahí el problema es, ¿qué pasa? A alguien le compran esa zanahoria. No estamos hablando de que están vendiendo zanahoria, que la están inventando. Se la compran a ustedes mismos. Son los precios que se venden en la UAM y después la gente, los distribuidores los venden y lo compran y lo venden al público. Yo entiendo que el desfasaje es muy grande, pero siempre pasó. No sé. Matías, estoy de acuerdo contigo, es así. Hace unos días en un súper conocido hacían una oferta de zapallo cabutea a 79 pesos y en el mercado 20 pesos el kilo, dicen por acá Nancy. Bueno, Nancy, también hay que ver en dónde se compra, ¿no? Yo ayer compré cabutea y creo que me salió 39 pesos el kilo. Está bastante acorde, digamos, a lo que vos decís. Vale, por ahí. Increíble, realmente. Buenos días. Eso que tú dices siempre pasó. Desde niña mi papá fue al mercado, ahora

0: soy yo quien voy al mercado y te puedo asegurar que hay mercadería que vale más un kilo que un cajón. Sí, lo veo y lo escucho siempre, toda semana a semana, a través de los informes de Juan y a través de los informes de Alejandra, y hago la comparativa. Yo como consumidor hago la comparativa de precios y realmente sorprende. Otra cosa que sorprende mucho también es la baja en el precio del huevo. Impresionante lo que ha bajado el huevo en los últimos. Ahora está estable desde hace un par de semanas, por lo menos al consumidor. No estoy diciendo que a los productores les están pagando eso, pero al consumidor hace 2 semanas el precio está estable. Pero hubo una baja como del 20% enseguida, de una semana a la otra, muy, muy, muy pronunciada. Y bueno, realmente sorprende en eso también. El control tiene que ser al intermediario, ¿no? O al consumidor final. Por supuesto, estoy de acuerdo con eso. O sea, tiene que haber un control de precios, pero a nivel de consumo, no a nivel de mayorista. Creo que el oyente se enojó pensando que le iban a bajar más el precio para que le bajen al precio al consumidor. No es así. Al productor le tienen que pagar lo que le tienen que pagar por la mercadería. Lo que tienen que bajar es el costo de los intermediarios. Eso es lo que tienen que hacer. Y el consumidor final, que compre a precios lo más parecido a lo que se compra en la puerta de la chacra. Eso es lo que hay que hacer. Y de esa forma también se va a estimular también el consumo. Porque si yo a mí me vienen a comparar, mucha gente decide a ver qué va a comprar o qué no va a comprar en el puesto. No, no todo el mundo puede comprar todo. Aunque parezca mentira, el productor es el que gana menos. Sí, por supuesto. Estamos totalmente de acuerdo. Bueno, Nancy me dice, la oferta la hacían para, bueno, un supermercado tal en la tele.
1: Mi papá fue al mercado, ahora soy yo quien
0: A
1: voy.
0: ver qué dice Alejandra por acá, nos manda un audio.
2: Buenos días, Matías.
0: Bueno, no es Alejandra
2: Con
0: todavía.
2: frío por la ciudad de Soca.
0: Sí, señor.
2: Che, sobre lo que hablaba el hombre ese de la bolsa de zanahorias. Es todo lo mismo. Porque vamos a comprar a cualquier puesto. Aquí en Soca te arrancan las muelas.
0: Claro.
2: Un cajón de manzana vale 500, 600 pesos. Acá te cobran 120 pesos el kilo.
0: Claro.
2: Y compré la Callao y si no andas a buscar, ande ahí va barato. Y la zanahoria es igual. El que gana es el intermediario. Siempre fue igual. Y eso hay que tratar de terminarlo. Tenemos que agarrar a los productores un carrito y un caballo, como se hacía antes, y ir a vender a los pueblos. Pero no te dejan. Porque hay inflación, dice. Gracias, hasta
0: Hay
2: luego.
0: experiencias que se logra. Hay unas productoras de Canelón Chico que van a hacer feria. Producen ellas y salen a hacer feria. ¿Qué pasa? Tienen que hacerlo ellas porque no pueden de otra manera. Tampoco le pueden pagar a un personal para que haga el flete y lo comercialice mientras ellas están en el campo. Hay gente que no puede por cuestiones físicas, por cuestiones de tiempo físico, de estar en dos lados a la vez. No se puede estar cosechando o sembrando y a la vez vendiendo en una feria. Es ridículo, ¿no? Y nadie tiene una familia tan grande hoy por hoy en el campo como para dividir las tareas. Ojalá se pudiera. Pero sí es posible y no hay ningún tipo de inconvenientes al respecto de vender directamente lo que se produce. Buen día, Matías. Hay que sacar a los intermediarios. Y que dice, hay que moverse y entregar la mercadería el productor, 4 o 5 camiones de mercadería, recorrer, entregar del campo a los comercios, dice Fernando. Buen día, Matías, acá en la costa, bastante fresco, corre ese viento de la playa que cala. Saludos para todos, un abrazo, que tengan un buen fin de semana, dice Marcelo de Shangri-La. Acá en la costa, todo extremadamente caro. Cuando vamos para otras zonas, los precios son diferentes, nos dice Marcelo. Obviamente, ¿no? Que el tema de las distancias también juega totalmente en contra de los consumidores y aumenta muchísimo el valor de esa mercadería. En muchos casos se inflan los precios, ¿no? Porque no se puede creer que en distancias de a veces 20 kilómetros, porque vamos a decir en la costa. No estamos tan lejos de lo que es la zona céntrica de Canelones, por así decirlo, solo por poner un ejemplo, ¿no? Donde hay productores y se llega con mercadería y no es tanta la diferencia que puede llegar a haber en el costo de un flete como para aumentar tanto los precios, a veces un 300, un 400%, ¿no? Es ridículo eso, es ridículo. Lo que pasa en la costa, creo yo, mucho es hay cada vez menos puestos, ¿no? Y hay cada vez más gente que se vuelca a comprar a las grandes superficies porque no tienen otra opción. Hay que apoyar también en ese sentido el comercio local y tratar de bueno, comprar a los puestos, a los pequeños mini mercados que puedan tener precios más accesibles y bueno, y evitar un poco lo que es el tema de las grandes superficies, que hacen una especulación bárbara, ¿no? Realmente, me parece a mí. Es una opinión nada más. Hay productores que ganan mazo en mano 300 pesos y de eso hay que sacar todos los gastos y un intermediario. Te gana 400 en una pasada de mano en unas horas, dice otro oyente. Bueno, está linda la polémica, ¿eh? Hay muchísimas opiniones, sigan haciéndolo. 098-71-1600 es nuestro celular. Hacemos la pausa y me voy hasta Los Arenales porque el domingo hay actividad a cargo de Flaviana Martínez.
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0: también está el tropel. Bueno, seguimos, ya vamos a estar con todo lo que es la continuación de esta polémica que se habló hace un ratito en el bloque pasado. Ahora vamos hasta Los Arenales. Nos vamos al contacto con Flaviana Martínez, que se prepara para una gran actividad de remate este próximo domingo, allí en la ruta 81, en el kilómetro 60. Flaviana, muy buenos días, bienvenida.
1: Hola, buenos días a ustedes ahí, a toda la audiencia. ¿Cómo andan? ¿Todo bien?
0: ¿Con un frío? Poquitito nomás de frío, Flaviana.
1: Sí, está más lindo capaz hoy.
0: Contanos un poco, ¿cómo vienen preparándose para este fin de semana allí?
1: Viene todo muy bien, con todos los preparativos, ya ultimando todos los detalles ya. Uh-huh. Y bueno, esperar nomás que se llegue el día y que no haya mucho frío.
0: Exacto. ¿Qué hay para destacar?
1: 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Tenemos mucha variedad también de calzado de invierno, que estamos ahí viendo porque de una zapatería que cerró y tenemos mucho calzado, que vamos a poner algunos. Después más adelante probablemente hagamos un remate solamente de eso y de alguna otra cosa, porque es mucho y para poner el domingo vamos a poner las cosas de invierno ahí. 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El descanso, creo que es que le llaman o algo así, no me acuerdo ahora en este momento, muy buen cuadro de Juan Manuel Blanes. Y bueno, vamos a tener verduras, aves de granja y todas esas cosas, conejo y todo eso. Y imposible detallarte todo porque tenemos unos 700 lotes, más de 700 lotes.
0: Buenísimo. ¿A qué hora vas a estar comenzando?
1: Vamos a estar comenzando a las 11 de la mañana, medio puntual, como siempre. Siempre se nos van unos minutitos más, pero siempre hemos empezado 11 y 10, 11 y cuarto, por ahí. Vamos a estar empezando con toda la vajilla, con todas las cosas de algún calzado también, alguna termita, esas cosas de invierno, y después nos vamos para afuera con todas las verduras, con todas las aves, y aprovechar la luz del día para que ya después, al caer la tardecita, nos vamos para adentro y ya terminamos ahí con un gran baile con JJ y su banda, y Javier Pacheco y su banda Camaleón, que estos dos grupos estaban para los remates pasados, que lo habíamos suspendido por el fallecimiento de un vecino. Uh-huh. Y bueno, volvemos con la misma programación ahora en este remate y bueno, esperar que la gente nos acompañe, gran servicio de bar, chorizos, tortas fritas, como ya los tenemos acostumbrados. Te paso los números de contacto.
0: Te escuchamos.
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0: Bien, perfecto, Flaviana. Este próximo domingo entonces allí en Los Arenales, este gran remate, y bueno, con finalización con la música de Javier Pacheco y también de Juan José Borges. Flaviana, el agradecimiento por tu información. Buen fin de semana de trabajo, nos reencontramos más
1: bueno,
0: adelante.
1: Bueno, muchísimas gracias por el espacio. Vamos también a hacer un minuto de silencio por los que han desaparecido en estos momentos últimamente. Ahora vamos a hacer un minuto de silencio también para todos ellos que siempre integraban los remates, integraban el baile, así que vamos a hacer un minuto de silencio también en recordación de los desaparecidos de la zona y no tan de la zona también.
0: Por supuesto que sí. Gracias nuevamente, Flaviana, saludo grande para toda la familia.
1: Bueno, muchas gracias, lo estaremos esperando entonces este domingo. Chau, chau, saludos para todos.
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1: Dos minutos pasan de las 9 de la mañana. Seguimos adelante aquí en Agrocontinental, amigas y amigos. Bueno, le quiero mandar un abrazo grande a Juan Boscana, que nos viene escuchando también y nos hablaba un poquito también por interno de algunos temas. Yo mencioné por ahí el tema de la baja en el precio del huevo, que lo había, como consumidor, lo había visto muy, muy pronunciado hace un par de semanas. Y ayer, creo, o antes de ayer, un oyente decía, fue por el tema de que vino el rey del huevo de Brasil, ¿no? Famoso personaje brasileño que tiene una muy importante producción de huevo en Brasil y que decidió instalarse también aquí en Uruguay comprando varias granjas de nuestro país. Así lo hizo, compró varias granjas y la intención era, bueno, aumentar su producción para exportar. Cuestión fue esta. Yo les decía, miren que compró las granjas pero no aumentó la producción, así que el precio del huevo no se explica por eso. O sea, la baja en el precio del huevo al consumidor no se explica por eso de que haya aumentado la producción. ¿Qué pasó? Juan me dice, no, él no aumentó la producción, lo aumentaron los demás. Cuando vieron que esta persona ingresó al país y decidió comprar granjas nacionales para exportar huevo, dijeron, bueno, acá está el negocio, vamos a aumentar nosotros la producción para exportar. ¿Y qué pasó? Se trancó el huevo. En Brasil no se estaba comprando. Esta persona, rey del huevo, no sé el nombre, le pido la disculpa del caso a quien lo sepa, se quedó quieto, quedó obviamente con su producción, con la producción aquí nacional, con el plantel de gallinas que ya tenía cada una de las granjas que había comprado, porque otra cosa, parece que desde el Ministerio de Ganadería tampoco le permitieron aumentar los planteles, le dijeron, bueno, instálese, prepárese, perfecto, pero no aumente los planteles, no le autorizaron la ampliación. Pero los otros productores que habían achicado años atrás, ¿se acuerdan cuando hubo esta gran baja del precio del huevo que valía 170 pesos, 140 pesos, y no había forma de que repuntara el precio del huevo? Ahí, después de una gran matanza de gallinas que hubo por una ola de calor impresionante, etcétera, se redujo. Los productores no volvieron a reponer esas gallinas y se mantuvo el precio alto por ese tiempo, hasta que bajó en este último periodo. Fue eso. Los productores, al ver que esta persona venía a instalarse a Uruguay para exportar, decidieron ellos mismos, por motu propio, aumentar sus propios planteles para generar producción para exportar. Y al final no se pudo exportar ese huevo y por eso está hoy por hoy el precio al valor que lo encontramos hoy en las góndolas y en los puestos y en distintos lugares. Por ahí he explicado el tema del precio del huevo. Sigo con el tema de la UAM, sigo con el tema de la mercadería de los productores hortícolas de nuestro país. Tengo muchos mensajes de la audiencia de Continental del programa. Voy a volver a este oyente que mandó otro audio, un poco largo, un poco bastante largo, pero que nos manda ahí algunos mensajes y voy a comentar al respecto.
2: Para aclarar un poquito, soy Miguel de Canelón Chico. Bien, que mandó Miguel el audio anterior. Con respecto a los precios y todo eso, hace mucho que se está hablando. El que hizo el informe fue Pacheco Pablito, lo explicó, pero la UAM sí, él ha encargado de hacer ese, que se encargó de hacer ese informe ya hace varios días, pero además he sentido que desde la dirección de la granja ya se quiere tomar medidas, están buscando como para tomar alguna medida con respecto a los comercios, con las intendencias, etcétera, etcétera, etcétera. Uh-huh. Lo oí. No lo estoy ni inventando ni suponiendo. Me parece horrible. Eso me parece horrible. Porque si bien es cierto que hay algunos lugares que hay una diferencia de precio muy grande, tú mismo lo dijiste, compraste cabutia, creo que fue, en un precio razonable. Yo de lo que no tengo, compro en puestos y los compro en precio razonable. En los puestos normalmente y en la feria el precio es el doble que el precio mayorista. Y tiene que serlo. y a veces más y a veces menos. Tiene que serlo, porque hay una empresa que es la que está, no importa si es grande o chica, que es la que está comercializando, y el intermediario es necesario. Nosotros tenemos que ver cómo nos solucionamos nosotros la mejoría de los precios, pero sin que se le controle a los otros. Yo no dije que se nos va a controlar a nosotros, no. Si quiere, me parece que le están buscando para echarle la mano al comerciante, y no se le tiene que echar, porque además el comerciante es un eslabón de la cadena del productor. Nos precisamos todos. Y quise decir que si le meten mano desde algún punto de vista al comerciante, nosotros como productores quedamos expuestos a que mañana nos metan la mano cuando un precio salte por algún problema climático, el precio de algún rubro fruto y hortícola, y eso no se puede permitir. Pero si nosotros permitimos esto ahora, después no vamos a tener que callar la boca, no vamos a poder decir nada. Entonces esto es libre, libre. Cada uno tiene que revolverse de la mejor manera que va encontrando. Bueno. Pero esto es libre, oferta y demanda. No se le puede tocar el bolsillo a nadie. Me parece a mí, digo con todo respeto, ¿no?
1: Bueno, saludo grande, Miguel. La verdad no coincido en nada lo que dice Miguel. Es la defensa del liberalismo a ultranza. Y yo creo que hay cuestiones que son de cajón. Porque, a ver... ¿Cuál es la posición de no quiero personalizarlo en vos, Miguel, pero perdoname. Mandás mensaje diciendo, me están pagando mal el precio de la mercadería. Sale un informe que dice que el precio está 400% a la venta al público, más de lo que yo lo vendo. O sea, a mí me están sacando la plata del bolsillo. En definitiva, es así. Te están sacando la plata del bolsillo a vos, Miguel. Y... igual lo defendés. Estás en contra de que al comerciante, ese último, penúltimo eslabón, el último eslabón es el consumidor, obviamente, pero el comerciante que te está sacando la plata del bolsillo, te está diciendo, lo que vos me vendiste a 20 pesos, yo lo estoy vendiendo a 100 pesos. ¿Vos lo defendés? Decís que está bien. Que tiene que venderlo a 100 pesos. Pero te están pagando mal a vos. Estás defendiendo al que te está matando. Porque, a ver, el discurso de todos estos años, del tema del precio de los productos hortifrutícolas, siempre fue, al productor siempre le echan la culpa, ¿no? El consumidor dice, pero la están haciendo en carretilla. Cuando ve el precio del morrón, cuando ve el precio del tomate, dice, pero la están llevando todos los productores. No la están llevando todos los productores. El productor le siguen pagando 20 pesos el cajón. El tema es el intermediario y el vendedor final que están teniendo esta diferenciación con respecto al precio que se paga en la puerta de la chacra. Igual los defendés. Vas en contra de todo el discurso y de todas las posiciones de todos los productores hortifrutícolas que están diciendo, hay que hacer algo. No digo eliminar al intermediario, pero hay que hacer algo con el intermediario para que no se vaya tanto el precio, que a nosotros nos puedan pagar un precio justo, pero que al el consumidor no lo espanten con los precios que están. Porque después pasan estos trancazos. ¿Qué pasa? Después viene tal rubro a 800 pesos el kilo y la gente va a decir, no, a 800 pesos el kilo no te compro nada. Se deja de consumir ese precio. ¿Y qué va a pasar? Ese producto se va a terminar pudriendo en las góndolas, pudriéndose en las chacras, pudriéndose en los puestos, porque nadie lo va a querer comprar. Es básico, me parece a mí, ¿no? Yo, la verdad no entiendo. Mucho respeto para vos, Miguel, pero no. Esta defensa ultranza del libre mercado va en contra, me parece a mí, que va en contra de todo lo que vienen diciendo tantos y tantos productores y también gremiales de productores que tratan de defender al consumidor también para seguir ellos vendiendo lo que producen, porque el productor lo que quiere hacer es vender lo que produce y recibir un dinero justo por lo que produce. Y si viene otra empresa extranjera, una gran superficie, y te vende lo que vos produciste y que te costó un sacrificio poder cosechar, porque todavía venís en contra, jugando en contra del clima, venís jugando en contra de la importación, venís jugando en contra del contrabando, venís peleándola con mil batallas. Pudiste vender lo que cosechaste al final y al cabo, después de 6 meses de laburo. Y vos querés un precio justo por todo ese trabajo, y no querés que, por otro lado, eso que vos ves que se te va, después de 1000 sacrificios, a 100 pesos que lo vendiste, no lo querés ver en una góndola 300, 400, 500, 600 o más. Porque nos pasa que acá los mismos oyentes del programa nos dicen, nos están tomando el pelo. Y la verdad que sí, les están tomando el pelo. Yo qué sé, no sé. Voy con más mensajes. Acuérdense que los comisionistas les pagan con cheques y hay que responderle con plata al productor. Mi tío tuvo que dejar y los salteños por eso andan bien. Están unidos. Acá en la costa es un disparate, dice por acá. Los comercios son los que no dejan comer a la gente. Le ganan 2 veces más de lo que compra la verdura, fruta y a veces son de excelente calidad, dice por acá. Creo que la intención de ese estudio es saber por dónde se dispara el precio final. Exactamente. Solo confirman lo que sabemos en las grandes superficies. Es un dato más para buscar la vuelta, si es que se puede, dice Sergio. Estoy de acuerdo. A ver, que tengo algunos audios también.
0: Hola Matías, buen día.
1: Buen día.
0: Necesitaría que me pasara, por favor, el teléfono de esa persona que compra tractores Forson.
1: Bueno, ya me mandaste este mensaje, Ana, y ahora ya después te lo comparto. Buen día, Matías. Soy productora de huevos, pequeña productora de huevos. Tenemos 4.000 gallinas, hacemos un repartito en comercios. Es la única manera de defender tu producción y precio. Pero la situación es totalmente distinta a los productores que tienen que vender su producción a un intermediario y le están pagando muy poco. Te digo que solo llegan a cubrir gastos en muchos casos. Sí, yo conozco un caso concreto de un productor que decidió vender el plantel para no complicarse más. En cuestión de 2 meses, el cajón de huevos ha bajado más o menos unos 700 pesos y han subido todos los insumos necesarios para producir. Siempre pasa en invierno, lo mismo baja el precio porque baja el consumo. Pasa como con muchos productos que no se consumen en invierno. Buenos días, Matías, ¿cómo te tratan? Qué frío ayer. Saludo grande para José Cardoso. Mauro nos manda un audio, a ver qué nos dice.
3: No, estaba escuchando el tema de los chacreros ahí, ¿no? Yo sé que antiguamente cuando yo era gurí no existía Mercado Modelo, no existía la UAN, no existía nada de esas cosas raras, ¿no? Antes lo que existiera era los carros, salían de las chacras directo a los pueblos, hacían 30, 40 kilómetros cargados de todo lo que sacaba la chacra, ¿no? Y se vendía directo al almacén. Y la gente ahí salía adelante. Ahora con toda la comodidad que hay, se están arruinando.
1: Mati, buen día, apoyando tu posición, no es lo mismo marcar un 100% arriba cuando la velocidad de rotación de negocio es de una semana y el productor es de meses y más con riesgo, dice Pablo. Buen día, tenés razón, el contrabando cuando podemos hacer un peso nos mata también. Claro, y también el tema de la importación, y muchas veces, bueno, ahora ha tratado de bajar un poco el tema de la importación cuando hay superposición de rubros, pero ha pasado tiempo atrás, digo, 1 año, 2 años atrás, 3 años atrás, superposición en distintos rubros, que viene la producción nacional y porque no tiene tanta calidad se decide importar y matan a los productores nacionales, obviamente. Lo que argumentó el hombre es que por algún desastre climático puede subir un precio y que le metan la mano al productor. Pero ya pasa eso, cuando suben mucho los precios, un producto que no hay, lo importan, dice Nancy, y es así exactamente. Bueno, por acá dice, totalmente de acuerdo con Miguel, soy productor, el control de precios no funciona, dice por acá. Marrero nos manda un audio.
4: Buen día, Matías, ¿cómo te va? Bueno, por acá, por San Jacinto, está brava la cosa, está bastante frío, pero bueno, hay que llevarla igual. Sí, esa polémica siempre existió y va a seguir existiendo. no hay vuelta. Siempre fue así y va a seguir siendo porque no hay otra. No hay otra, como dices vos, todo se puede hacer en la vida. Y desgraciadamente el productor es el que menos gana. Pero bueno, hay que luchar y voy a seguir para adelante. Bueno, buen fin de semana para todos los oyentes de Agrocontinental. Un abrazo grandote, Marrero acá San Jacinto.
1: Saludo grande.
5: Ese productor que habló recién se ve que es ladrón del bolsillo de él.
1: Bueno.
5: Está en contra del mismo. Qué raro eso, ¿no?
1: Fin de semana. Hay también realidades muy distintas, ¿no? No es lo mismo la realidad de un productor mediano, chico, que un productor más grande, obviamente. No estoy diciendo no sé cuál es la situación de Miguel, sinceramente, y no quiero, reitero, personalizarlo en un oyente. Hay otros oyentes que también están de acuerdo con Miguel. Está perfecto, está bárbaro. Pero no es la misma. A veces las realidades no son, son. Siempre las realidades son distintas. No es lo mismo. Pequeño productor que planta una hectárea de zapallo y la quiere vender, al que te planta 15, yo qué sé. Son distintas formas de ver la realidad en la que, distintas formas de ver una misma realidad, según la condición en la que uno se encuentre parado, ¿no? Obviamente. Va con todo respeto, no quiero faltarle respeto a nadie. Digo, por favor.
6: Buen día, Matías. Muy bien, Matías, expresado ahí lo que te expresaste. Te felicito, muy bien expresado.
1: Buen día, el productor tiene de gasto muchas cosas. La semilla de un paquete de morrón te sale $250 de 1000 semillas, más gasoil, personal para trabajar, luz para reparar, y trabajamos a medias con los camioneros y te pagan lo que ellos quieren y el trabajo de uno que no se cuenta. Cuando vale algo tenemos derecho a hacer dinero. Por eso ya no quedan tantos productores, dice Sandra. Estoy de acuerdo. Michael nos manda un audio.
7: Buen día, Matías, ¿cómo estás? ¿Todo bien?
1: ¿Cómo andamos?
7: Es todo muy complejo, todo eso. Es inentendible. Yo soy productor de choclo toda una vida. Tuve la oportunidad de traer un par de viajes de choclo hace un tiempo atrás. Lo he importado porque ya no quedaba nacional.
1: Sí.
7: Y terminé haciendo más plata que si hubiese plantado todita la zafra.
1: ¿Viste vos?
7: Un choclo inaceptable porque ni siquiera yo lo consumí, porque la verdad que había que verlo. No sabe ni cómo estaba tratado ni cómo manejado.
1: Seguro.
7: Y obviamente que no es lo mismo que se está conversando del precio finalista, pero está rarísimo. O sea, como que si yo pusiera ponerme a pasar en raya, me sirve más ponerme sentado a importar.
1: Sí.
7: Tiene sus riesgos, sí, tiene sus riesgos. Pero producir también tiene un riesgo y costo altísimo, hoy por hoy, ¿no?
1: Seguro.
7: Entonces, son cosas que vamos a discutir durante toda una vida y vamos a pelear durante toda una vida y no se va a llegar a entender nada. No lo comprendés, lo hacés y debes de entenderlo. Me quedé más confundido y no puede ser. Puede ser que un importador termine haciendo muchísimo más fortuna que uno, ¿no? Porque estoy hablando de dos viajecitos y fue compartido con otro. Dos viajes, ¿no? Compartido. No es que me puse toda la temporada. No. De un rubro, ¿verdad?
1: Sí, seguro.
7: No lo sé. Es inexplicable. Inexplicable.
1: La verdad que es insólito, es realmente insólito. Un abrazo grande, Michael, y gracias por el mensaje. Por acá Miguel nos dice, no, yo nunca dije que a mí me pagaran mal. Yo no me quejo de cuánto vendo yo. Yo vendo al precio de oferta y demanda como corresponde y no me quejo. Y sí, tiene que ser libre mercado de oferta y demanda, como fue toda la vida, y además así funciona en todo el mundo, dice Miguel. Bueno, perfecto. Mis respetos, Miguel. Muchísima suerte. ¿Qué dice Rubén
8: Melilla? Buen día, Matías. ¿Cómo estamos?
1: ¿Cómo andamos, Rubén?
8: Bueno, vos sabés que tienes toda la razón. Hay que eliminarlo o controlarlo al revendedor, al intermediario. Son los que más ganan, los que menos trabajan. Bueno, vamos a arreglar resonando para toda la audiencia, especial para el Reino de Tres.
1: Muy bien, Mati, tal cual. Mira, la cebolla te pagan $300 y la importada 1000, dice Álvaro. Perufo nos manda por acá.
9: Buen día, Matías, ¿cómo te va? ¿Está bien?
1: Muy bien.
9: Dígale a la gente esta que está hablando del mercado, que antiguamente se tiraban las cosas, se tiraban, se tapaban la zanja de... Alguien se tiene que acordar.
1: Todavía pasa, en algunos casos.
9: Se tiraba todo.
1: Sí.
9: Y ahora hay mucha producción. Pasa que las cosas dan mucho más, los riegos, todo eso.
1: Sí, sin duda.
9: ¿Y a quién va a consumir todo eso acá en Uruguay? Nadie. Somos poquitos para la producción que hay, Matías.
1: Eso es cierto.
9: Hágale entender eso a la gente.
1: Eso es cierto. Y ha cambiado mucho la forma de producir también, como vos decís, Walter. Ahora hay riego, hay otras opciones. Ha cambiado las variedades de que hacen que dure más este determinado rubro. Son la cantidad de factores que hay es impresionante. A uno no le entra todo en la cabeza, toda la información, pero obviamente que hay muchísimos factores que después determinan lo que uno pretende cobrar y es el laburo de uno de tanto y tantos meses para que después le tomen el pelo, la verdad, le tomen el pelo al productor vendiéndole lo que él produjo por tanto tiempo a un precio que es de oro, ¿no?
10: Hola, buen día, ¿cómo estamos? ¿Todo tranquilo?
1: Buen día.
10: Che, antes, los tiempos que yo andaba por el mercado modelo, el gran problema del costo final de la verdura eran los lechuzas, que eran los intermediarios.
1: Los lechuzas.
10: Que le compraban a los productores que llevaban al mercado y lo revendían. Uh-huh. Entonces, le ganaba el lechuza, le ganaba el verdulero, y ese es lo que pagamos nosotros al final.
1: Exactamente.
10: Queda mucha plata en el camino.
1: Sin duda.
10: Soy Marcel de San Jacinto.
1: Abrazo grande, Marcel. Walter, nos manda por algún audio.
11: Buenas noches para saludarte a vos, a tu familia, a toda la audiencia.
1: Muchas gracias, Walter.
11: Bueno, como dice Cecilia, a toda la barra, bueno, para el Cita, el Patito, para Nelda, para Carito Valdés, un vecino acá, Quintero, Pablito, que trabaja en la Quinta de la Tabona. Un abrazo grande, que todos tengan un buen fin de semana. Y bueno, como dice Cristian, cada vez vamos más, cada vez somos más, así que vamos arriba. Un abrazo grande, de Gladys, el Papo y Walter Barros Blanco.
1: Abrazo enorme. Buen día. Al que le parezca fácil poner un puesto, que ponga uno. Yo lo hice y me fue mal, dice este oyente. Bueno, sí, este productor en este caso, ¿no? Este productor que puso ahí sobre la experiencia. Hago la última pausa, amigos. Tengo muchos mensajes también, pero tengo que compartir el estado actual y pronósticos del tiempo.
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1: Rápidamente compartimos estado actual y pronósticos del tiempo. 7 grados 5 décimas la temperatura a esta hora. El viento sopla del sector sur-suroeste a 26 kilómetros horarios. Cielo nuboso. La visibilidad 15 kilómetros. Humedad 70% y la presión atmosférica 1029 décima al 8 hectopascales. Para hoy, viernes, Sinumet anuncia cielo nuboso y cubierto, periodos de algo nuboso con probables precipitaciones escasas, vientos del suroeste de 20 a 30 kilómetros horarios, rachas de 40 hasta 50. A la tarde-noche, nuboso y cubierto, probables precipitaciones escasas y neblinas, vientos del suroeste al sureste de 10 a 30 kilómetros horarios, mínima 5, máxima 11 grados. Mañana sábado, nuboso, periodos de cubierto, neblinas y bancos de niebla, viento del sureste de 10 a 20 kilómetros horarios. A la tarde noche, nuboso y periodos de cubierto, neblinas y bancos de niebla, viento del sureste al este de 10 a 30 kilómetros horarios, mínima 5, máxima 13. El domingo, cubierto, con baja probabilidad de precipitaciones escasas, nieblas y neblinas, viento del este de 10 a 20 kilómetros horarios. A la tarde noche, nuboso y cubierto con precipitaciones escasas, neblinas, viento del este al sector oeste de 10 a 20 kilómetros horarios, periodos de variables, mínima 7, máxima 14 grados.
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1: Pasado de hora, le pido las disculpas del caso a la compañera Cecilia Planes, que ya llega con ustedes para compartir contacto con la gente. Me quedaron muchísimos mensajes por leer, los voy a leer todos y a escuchar todos. El agradecimiento a todos realmente por la respuesta. Nos reencontramos el lunes a las 6:30 horas con más Agrocontinental. Que pasen muy bien.

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1: Muy buenos días, no tenemos información de carácter necrológico. Con este espacio regresamos en la noche de hoy a la hora 19. Muchas gracias.
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0: buenos días, buenos días para todos y para todas. ¿Cómo están? Bienvenidos y bienvenidas a Contacto con la Gente, edición correspondiente a este 3 de julio del año 2026. Otra mañana muy fría, gris y amenazante. Ya escuchaban los pronósticos del Instituto Uruguayo de Meteorología, que por supuesto iremos actualizando a lo largo de la mañana. Cayó nieve. Ah, sí, sí, es lo que nos faltaba a nosotros. Bueno, ya se anda, no es inédito esto, ¿no? Ha sucedido en otras oportunidades, pero hoy, por supuesto, las redes sociales, los portales noticiosos se visten de todas esas fotografías que dejó lo que sucedió en el día de ayer, donde se vivió la jornada más fría hasta ahora de la semana, no solo por lo que fue el arranque de la jornada, que no fue tan, sino lo que fue el transcurso de la misma con estos episodios de agua-nieve. Y de nieve puntualmente, Graupel, ¿no? Que ha caído sobre todo en Maldonado, en las sierras, etcétera, que realmente, bueno, hace el deleite de verlo por un ratito nada más, ¿no? Por un ratito, porque qué frío. ¡Ay, qué frío que ha hecho! Por favor, y hoy no va a ser la excepción. Ya tenemos de todas maneras 7 grados con 5, mucho más de las que teníamos en la mañana de ayer, que no superábamos los 3 grados con 9, 4 con 9. 11 hoy de máxima, y bueno, el fin de semana se va a estar más o menos igual. Así comenzamos a cerrar la semana junto a todos ustedes a partir de este momento y hasta las 12:45, haciendo el periodístico de Radio Continental, con mucha información que estaremos desarrollando y compartiendo para que puedan opinar también. Hoy va a estar con nosotros el presidente de la Unidad Nacional, la Unidad Nacional de Seguridad Vial, Marcelo Metediera, quien acaba de regresar del viejo continente de participar de una instancia muy importante, la que además es presidida precisamente por, o coordinada, creo que ese es el término justo, por Uruguay. En un ratito lo recibimos al jerarca nacional. También estará con nosotros el senador de la República, Sebastián Sabini, hablando del proyecto de rendición de cuentas. En el Senado, el partido de gobierno la tiene las cosas bastante más fáciles porque así sí tiene mayoría. La cosa está bastante reñida en la Cámara Baja, donde el Frente Amplio debe obtener por lo menos 2 votos más. Pero en el caso de Sabini, aparte de analizar algunos de los artículos que ya llaman poderosamente la atención, que están siendo foco de polémica, vamos a estar hablando también de lo que tiene que ver con la quita de recursos económicos que este proyecto de rendición de cuenta le hace al Instituto Nacional de Colonización, algo que fue muy defendido en su momento por Sebastián Sabini. Estaremos hablando con el legislador sobre este asunto. También en minutos estaremos recibiendo al alcalde de la ciudad de Tala, Leonardo Pérez, para hablar de varios temas, entre ellos el comienzo del Uruguay Impulsa. ¿Empezó o no empezó el Uruguay Impulsa? Estamos a 3 de julio. ¿Los municipios recibieron a los recursos humanos que forman parte de esta nueva edición del Uruguay Impulsa? ¿Tala va a tener obras por fideicomiso en este año 2026? Bueno, algunas de las preguntas que estaremos contestando en un ratito nada más, conversando con el alcalde de esta ciudad de Tala, tan linda, qué linda que es Tala, la verdad. Un beso grande para todos los que nos escuchan desde allí. Así que tenemos mucho para compartir con ustedes. Qué tremendo este Mundial de Fútbol, ¿eh? ¡Ay! Ayer Portugal. ¿Vieron Portugal, Croacia? ¡Dios santo! Pero no exento de polémica. Un penal a último momento nuevamente. Anulación de goles. Offside que no, yo no termino de entender, porque el pie está en la misma línea, pero como está inclinado hacia adelante el jugador, cuenta en el hombro. La verdad, se salvó de quedar eliminado Portugal, pero de casualidad nada más, y quedó eliminado Croacia. Hoy otra fecha, hoy juega Argentina, la Argentina junto a la poderosa Cabo Verde a las 19 horas. Hoy también Australia, ¿con quién juega? Con Egipto a las 15. Y hoy, nuestros hermanos colombianos se enfrentan a Ghana a las 22:30 horas. Ah, hay otro partido. Suiza, Argelia. A las 0 horas. A ese no llegó, muchachos. Bueno, pero vamos a estar analizando todo lo que se viene en este Mundial y cómo se pueden estar dando los cruces ahora en octavos de final. Llegará Daniel Alonso con toda la información deportiva. Además, se prepara la vuelta del fútbol uruguayo. Así que cerramos con todo esta primera semana de julio. Está Matías en los controles. Vamos a la presentación de la agenda de la jornada.
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3 minutos pasan de las 9 de la mañana y vamos a repasar algunos de los títulos entonces que se destacan a esta hora con la compañía de una empresa líder que lleva soluciones a todo el país de manera rápida, limpia, segura y garantizada. 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Ayer lo compartíamos casi en vivo y en directo esta información. El Ministerio, y está vigente desde hoy viernes, el Ministerio de Salud Pública amplía a niños de 12 años la vacuna gratuita contra el meningococo y se propone llegar hasta adolescentes de 15 años. Ayer la escuchábamos a la ministra Lusta para hablar de esto, que anunció entonces en esa conferencia de prensa. A partir de hoy podrán vacunarse de forma gratuita las niñas y los niños nacidos a partir del 1 de enero de 2014, que hoy tengan entre 11 y 12 años inclusive cumplidos y que aún no hayan recibido esta vacuna. Los niños de 11 años ya estaban incluidos en la vacunación gratuita contra el meningococo, así como los pequeños de 2 meses, 4 meses, 1 año y 15 meses. Estamos ampliando la vacunación a los adolescentes que hoy tienen 12 años cumplidos, que pueden vacunarse de forma gratuita, además de los grupos ya asignados. La ministra dijo que ya se vacunaron 19.000 niños, de 48.000 niños que vamos a llegar en esta campaña. Paulatinamente vamos a llegar en la medida de que ayer hicimos la compra a través de la OPS, la Organización Panamericana de Salud, aumentando la cobertura hasta los 15 años y dada la vigilancia que estamos teniendo, también vamos a ir viendo qué otra medida tomar. Por ahora lo que se amplía es la vacunación. Fue informado ayer entonces a través de esta conferencia de prensa encabezada por la propia Lustenberg. Otra noticia que se destaca hasta ahora es que finalmente la policía comenzará a patrullar con los blindados del ejército y tramita con Estados Unidos habilitación de los vehículos militares donados. El Ministerio del Interior trabaja por estos días entonces en la puesta a punto de los vehículos blindados Cóndor prestados por el ejército para que la policía patrulle los barrios más violentos y con mayor criminalidad de Montevideo y la zona metropolitana. La policía comenzará a utilizar primero estos blindados de acuerdo a la necesidad que surja de los operativos planificados para el combate del crimen organizado y narcotráfico, dijeron las fuentes del Ministerio del Interior. En paralelo, el gobierno inició los trámites con Estados Unidos para habilitar el uso de los vehículos militares Mamba que fueron donados para ser utilizados por el ejército uruguayo en misiones de paz y no en tareas de seguridad interna. Una vez obtenida esa habilitación, se podrán disponer de estos vehículos más amplios para el patrullaje en los barrios, también con capacitación por parte del Ministerio de Defensa. En el caso de los blindados del ejército, que esta semana llegaron desde el Batallón Mecanizado de Florida, se realiza por estos días el ploteo de los mismos para que sean identificados como móviles policiales, anuncian las autoridades. Bueno, lo dicho, se registra una nevada histórica en Uruguay en medio del frío extremo. Hoy podría repetirse. Matías Mederos, un joven conocido como cazador de tormentas, viajó específicamente hasta el Cerro Catedral, ahí en Maldonado, y registró un imponente episodio de nieve en el marco del frío extremo que afecta a Uruguay. Varios expertos habían adelantado que el fenómeno podría ocurrir y uno de los lugares señalados era la serranía del departamento. Y bueno, allí creo que es el video más elocuente, que bueno, queda totalmente repleta de nieve, la camioneta, y bueno, hoy se pueden reiterar entonces. Bueno, en Montevideo también hubo episodios, pero creo que lo del Cerro Catedral es mucho más gráfico, si se quiere, ¿no? Hoy va a ser más frío y va a poder darse más fenómenos de estas características, así que manténganse atentos. Bueno, se sabe más del intercambio que tuvo Orsi con el presidente chileno Antonio Kast, que afirmó el miércoles que los países de la región deben avanzar
en una estrategia para combatir el crimen organizado con penas más severas y un régimen de aislamiento total en las cárceles para impedir que continúen dirigiendo bandas criminales. Bueno, por fin alguien lo dice, Dios santo. Tras reunirse con el presidente de la República, Yamandú Orsi, el mandatario chileno participó en un desayuno organizado por la Asociación de Dirigentes del Marketing, donde sostuvo que la seguridad es la principal condición para el desarrollo económico y advirtió que el crimen organizado constituye un cáncer que afecta a toda América Latina. Kast señaló que uno de los objetivos del Acuerdo Santiago es coordinar cambios legislativos y operativos entre los países para evitar que los jefes de las bandas continúen operando desde prisión. Pero, por suerte, che. Lo que tenemos que buscar es que todas nuestras legislaciones avancen para que la sanción de cadena perpetua sea para los que dirigen la organización. Hay que aplicarles las sanciones más drásticas y que queden en condiciones de aislamiento total. El mandatario sostuvo que el combate al narcotráfico requiere actuar sobre las estructuras de mando y no únicamente sobre quienes ejecutan los delitos. En ese sentido, comparó el funcionamiento de estas organizaciones con el de una empresa donde hay una conducción que toma decisiones, aunque algunos integrantes sean detenidos. Y claro, también se contratan nuevos empleados y listo. También remarcó la necesidad de fortalecer la cooperación regional para enfrentar problemas como el narcotráfico, la trata de personas y el tráfico de armas. Según dijo, es necesario contar con fronteras seguras, una migración controlada y una respuesta conjunta porque el crimen organizado no reconoce fronteras. Consultado sobre la posibilidad de recurrir a las Fuerzas Armadas para tareas permanentes de seguridad pública, Kast aseguró, salir al orden público con soldados con un fusil puede terminar muy mal y lo descartó. Pero habló muy claramente, como muy pocos han hablado, de que nuestras cárceles no ofrecen ni mínimamente medidas de seguridad para que los cabezas de las bandas más peligrosas sigan operando desde les estamos dando de comer, los estamos

teniendo en cárceles y están pudiendo manejar desde allí quién vive y quién muere en las calles de Montevideo y de la zona metropolitana. Eso es lo que está pasando hoy en día. Yo digo, ¿quién le pone cascabel al gato? Bueno, ojalá que esto resulte en algún tipo de acuerdo concreto. Dejamos por aquí por ahora el repaso de la agenda de la jornada.

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0: minutos vamos a estar recibiendo al alcalde de la ciudad de Tala, Leonardo Pérez, para hablar de varios temas que tienen que ver precisamente con esta zona del departamento y con, bueno, un momento que están marcando todos los gobiernos locales, ¿no? Y que tiene que ver con esta nueva edición del Uruguay Impulsa. ¿Comenzó o no comenzó? ¿Ya tienen estos recursos humanos o todavía no? Estaba un poco atrasada la cosa. Y bueno, son recursos humanos obviamente muy, muy, muy esperados por los gobiernos locales para desarrollar distintas tareas que realmente son importantes. Además, ¿comienzan o no comienzan las obras por fideicomiso en la ciudad de Tala? En minutos nos enteramos de este y de otros detalles. 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Buen día, Cecilia Matías. Por aquí amaneció nublado y frío. Ahora quiere alumbrar el sol. Feliz jornada, excelente fin de semana para todos. Dice Héctor de Las Piedras. Beso grande, Héctor. Acá está igual, pero está tímido el sol. Está muy, muy gris, ¿no? Creo que alguna lluvia se puede registrar. Elsa de Ciudad del Plata también nos manda un audio, a ver qué dice.
1: Buen día, Cecilia. Gusto escucharte, Cecilia. Bueno, yo acá en mi trabajo y mi ejercicio. Esperando en la calle ahora. Bastante gélido está. Gélido, gélido. Sí, ayer cayó como granizo, cantidad en casa. Y cuando iba llegando, como las quitas de hielo que llevaba clavado en el abrigo que llevaba. Pero bueno, para mandarle un abrazo al flaco, a mi compañero el Patito, para Nelito y otro para ti. Ya Matías lo saludé temprano y que tengan un buen fin de semana. Abrazo de Elsa.
0: Buen fin de semana para todos, otro fin de semana que se va a presentar muy, pero muy frío. Así que bueno, también a cuidarse porque es el término de las vacaciones para los chiquilines. Por ejemplo, lo he dicho durante toda la semana, todo lo que son shoppings, lugares cerrados, teatro, está atestado de gente. La recomendación obviamente es a tener muchísima precaución y si se puede evitar estos sitios con los más chicos, precisamente porque bueno, estamos viviendo momentos de alto nivel de contagio, ¿no? Esto del meningococo que hablábamos ayer y que en realidad lo venimos hablando y hicieron hincapié las autoridades, además de bueno, las infecciones respiratorias que ayer ya a mí una de las jerarcas del Ministerio de Salud Pública hablaba de esto, ¿no? De que adquirir algún tipo de infección respiratoria o problema en este sentido baja las defensas y hace más proclive al contagio del meningococo, por lo cual es un objetivo a tener en cuenta tener las defensas lo más altas posibles y más los gurises y aquellos que están propensos a adquirir esta enfermedad. Así que sería muy importante que este fin de semana hay fútbol, todo adentro de casa, no sé, algún programa que no implique estos lugares cerrados donde corre muy poco aire y hay muchísima gente. 10 de la mañana, 9 minutos, ya nos vamos a la ciudad de Tala.
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0: 11 minutos pasan de las 10 de la mañana, nos vamos hasta la ciudad de Tala y establecemos el contacto con el alcalde Leonardo Pérez. ¿Cómo andás, Leonardo? Buen día.
1: Buenos días, Cecilia. Buenos días para toda la audiencia de Radio Continental.
0: Por casualidad, ¿cayó nieve por ahí?
1: Casi, casi. Nieve fue algo muy parecido.
0: Sí, ¿no?
1: Unas garbullas frías, sí, como ese grapel que le llaman. Uh-huh. Anoche estuvo complicada el tema.
0: Leonardo, y aprovecho para preguntarte, ¿hay personas en situación de calle hoy por hoy en Tala?
1: No. Gracias a Dios no. Bien. Por suerte no tenemos ninguna, o reportada del municipio por lo menos ninguna, y como es una ciudad chica, si hay algo enseguida, uh-huh, enseguida estamos en conocimiento, por lo cual no tenemos conocimiento de ninguno.
0: Pero sí personas en situación de cierta vulnerabilidad o tampoco se da, a la que hay que asistir de alguna manera.
1: Sí, personas con vulnerabilidad sí, pero siempre se atienden tanto con la Oficina de Desarrollo Humano, que tenemos un asistente social acá en el municipio, como también la llegada del MIDE, que vienen, antes venían dos veces, pero ahora viene una vez sola al mes acá a atender, uh-huh, así que toda esa gente se canaliza por ese lado.
0: Bien, eso es muy importante. Además, el centro de salud del hospital es un punto de referencia, ¿no? Siempre lo fue, no sé cómo es ahora.
1: Sí, uh-huh, sí, sí, además el centro auxiliar de Tala está abierto las 24 horas también, y bueno, siempre es como si bien decías tú, también es un centro de referencia de la zona. Y por suerte hasta ahora no hemos tenido ningún caso de uh-huh, de situación de calle. A veces cuando anda alguien en pasada o que pasa alguno, se puede dar ese caso, pero por ahora en los últimos meses por suerte no hemos sentido nada.
0: Bien. Leonardo, te consulto, ya estamos transitando en los primeros días de julio, era la fecha marcada para que comience una nueva edición del Uruguay Impulsa. ¿Ha comenzado por allí, por Tala?
1: Sí, nosotros en el municipio llegaron nueve funcionarios, de los cuales se presentaron siete en el día miércoles, uh-huh, que comenzaba el programa. Ya en 15 días se van a poder recuperar esos dos puestos que no se presentaron. Y después, en total, dentro de la ciudad hay 17 puestos, que se van repartidos 9 para el municipio, 3 para gestión ambiental y el resto para la Dirección General de Obra. Uh-huh. Así que es importante para la ciudad y para todo el departamento. Tener estas fuentes laborales por lo menos por 4 meses, y bueno, quién sabe no poder extender un poco más también por parte de la Intendencia, o esa es la idea también, hablando con el director de Administración, Cristian Fierro, uh-huh, la posibilidad de que se pudiera extender un poquito ahí el año, que se pudiera cubrir por parte de la Intendencia, pero bueno, eso va por ellos, y bueno, esperemos que eso ocurra, porque en definitiva ahí a fin de año es cuando la mayoría de los funcionarios sacan licencia, o fin de año, primeros meses del año, está bueno poder cubrirlos un poco con estos funcionarios que realmente dan un aporte significativo para lo que es los municipios.
0: Sí, no, nos informó precisamente eso Moreno también, que es muy probable que una vez vencido este periodo, que creo que culmina en octubre, se extienda por lo menos por dos meses más. Con respecto a estos 9 cupos que van a estar bajo las órdenes del Consejo Municipal, ¿a qué tareas ya están asignados?
1: Bueno, acá en lo que es todo mantenimiento de espacios verdes, sea corte de pasto, pintura, ayer estuvieron también de mejorar el tema de los canteros de la plaza, plantar, bueno, todo lo que concierne en mejorar lo que es toda la cuadrilla, no puede porque no tiene tiempo, uh-huh, tema de pintar los focos de luz, uh-huh, pero hay muchísimas tareas, los juegos, en el parque tenemos mesas, parrillero. Hay muchísimo, muchísimo trabajo que realmente el aporte de los jornales, o en este caso el programa Uruguay Impulsa, son fundamentales para hacer todas esas cosas que muchas veces nosotros estamos abocados a otras tareas y realmente no podemos llegar a cumplir. O se cumplen, pero no con la seguridad que uno quisiera que se cumplieran. La verdad que el mantenimiento de los juegos, de los parrilleros, las mesas, de los bancos, se varía por lo menos una vez al año. Y bueno, gracias a estos programas se pueden hacer.
0: ¿Están aptos estos recursos humanos, por ejemplo, como para manejar vehículos? Te lo consulto porque, bueno, ustedes, por ejemplo, tienen este camión de recolección de podas, etcétera, que siempre hablamos y que es inédito en el departamento, son el único departamento que no depende de, el único municipio que no depende de la intendencia para la recolección de sus restos verdes. Pero estos recursos humanos, ¿están aptos, por ejemplo, para manejar ese camión?
1: Si tuviera la libreta, habría que consultarlo con la administración y haciendo una solicitud formal, quizá no. Pero en este momento no. Tenemos la gente de la cuadrilla que lo está haciendo. Y bueno, hay mucha, ya te digo, hay mucha tarea para hacer en el municipio y que realmente se necesita porque un poco está dejada de lado. Siempre queremos tener una ciudad más linda, más lleva su mantenimiento y muchas veces con la cuadrilla, como bien decías tú, nosotros hacemos toda la parte de mantenimiento de espacio verde, todo lo que es corte de pasto, poda, levantamiento de rama, chipeado, todo eso se hace con la cuadrilla, pero no nos da para hacer todo lo otro, que el mantenimiento, la pintura, los canteros, hay maceteros que hay también, bancos que hay instalados por las calles de Tala, que si no es por estos chiquirines, es difícil que se pueda lograr. Pero en este momento te cuento también que estamos trabajando en conjunto con la Dirección General de Obras, que nos proporciona los materiales, y nosotros con el camión y la retro estamos realizando bacheo también en lo que es la caminaría urbana, en aquellos tramos que en este año no se van a hacer, pero bueno, hay algunos puntos de algunos caminos que están complicados para el paso de los vecinos en la zona rural, y estamos trabajando con funcionarios del municipio y con herramientas del municipio también.
0: Bien, ahí tocaste un punto que es novedoso para este año, y es que se considera ahora que los gobiernos locales solo van a tener que sacar de sus propios presupuestos para el tema del bacheo, ¿no?
1: Exacto. Es como yo te comentaba la otra vez, que el programa Cero Pozos, que estaba anunciado por la Intendencia, todavía no tenemos claro si van a aportar algo por parte de la Intendencia o si es financiado solamente con aporte de los municipios. Eso no hemos tenido, no lo tenemos claro todavía. Sé que el tema de los contenedores, antes lo proporcionaba la Intendencia de Canelones, ahora lo tienen que proporcionar los 32 municipios con el fin, o sea, con recursos de los municipios. Después también lo que es el alumbrado, también los municipios son los que se van a hacer cargo de comprar todo lo que lleva para poner un foco de luz en la calle, sea columna, los mismos focos, los brazos, el cable, bueno, todo eso va a pasar por una licitación que la va a hacer la Intendencia, pero los municipios vamos a ser los que vamos a aportar también los recursos, que tampoco tenemos claro si la Intendencia va a poner otro tanto. Si nosotros, por ejemplo, el municipio de Tala va a tener en el periodo 2025-2030 unos 100 focos para poder colocar, de los cuales tiene que invertir unos 6 millones, casi 7 millones de pesos. Sale más o menos, para que tenga una idea, alrededor de unos 70.000 pesos cada foco, instalado ya con la columna, con todo. Eso antes lo proporcionaba la Intendencia, ahora lo proporciona los municipios, con recursos de los municipios, que también cabe destacar que tampoco nosotros llevamos, nos viene a nuestras arcas ninguna plata de eso que se le cobra a los vecinos como alumbrado público. No hemos dejado ningún peso para los municipios. La intendencia sí aporta lo que es el rubro cero, aporta lo que es el combustible para poder trabajar, pero esos recursos que nosotros ahora vamos a estar implementándolos, pagando esos focos, todo eso, lo mismo los contenedores y lo mismo el bacheo, no tenemos otra entrada que no sea esa, o sea que los fondos que vamos a tener se van a cortar significativamente.
0: Dos cosas.
1: Ahí va a ser un trabajo en conjunto con la intendencia para ver si pueden llegar con otras con otros rubros, con otro dinero, hacer obras en la localidad que realmente se necesita, y bueno, que sabiendo que nosotros no vamos a contar con ese dinero, que sea la intendencia la que pueda acceder a esos proyectos que uno tenía planificado antes de comenzar, y bueno, que al cambiar un poco la manera de trabajar y los recursos de los municipios,
0: pero
1: la posibilidad de que la intendencia se haga cargo de esos proyectos.
0: Ahora me vas a decir a qué proyectos te referís, pero la verdad no quería interrumpirte, pero el programa Pozo Cero se dijo que se iba a financiar totalmente con los 180 millones obtenidos por la reducción de la morosidad. No iba a salir, que el plan Pozo Cero la iba a financiar, se iban a financiar con esos 180 millones que se lograron, lo dijo la propia directora de obra.
1: Bueno, yo me gustaría que si vos seguramente conversás con otros alcaldes de otros municipios y le puedas preguntar si lo que es el bacheo de los municipios no está financiado por recursos del literal B, del 70% del literal B. Eso está bueno que lo puedas consultar, y bueno, y realmente si hay un proyecto que va destinado que se va a financiar con esos 180 millones que decías tú, entonces, ¿dónde va la plata que nosotros ponemos? Porque en definitiva el pozo es el mismo, el bache es el mismo, las calles son las mismas, o sea que vamos a duplicar la cantidad de plata, pero vamos a hacer el trabajo una vez, no sé. Está bueno que lo puedan consultar. Nosotros en el plan quinquenal ya nos pasaron esos rubros, y bueno, nosotros vamos a ejecutarlos como no dijeron, porque bueno, tampoco tenemos como en el periodo anterior, que teníamos un poco más de libertad para trabajar con los rubros que llegaban a los municipios, pero bueno, este es el nuevo gobierno y hay que acatar las órdenes que nos dan.
0: ¿Por qué decís que no tienen tanta libertad?
1: Y bueno, en el periodo pasado, por ejemplo, nosotros llegamos a poder comprar todas las herramientas que yo he ido detallando cada vez que hablamos. Retro, camiones 0 kilómetro, barquilla, chipeadora, tractor con pala, bueno, muchísimas herramientas que las sacamos del 70% literalmente, donde ahora nosotros nos vamos a, la idea mía,

0: si hubiera, si el gobierno hubiera seguido siendo de la coalición, seguramente íbamos a incorporar al municipio una motoniveladora, un cilindro, algún camión más grande, cosa de también nosotros no independizarnos de la intendencia, porque no es lo que uno quiere, porque acá trabajamos en conjunto con la intendencia y muchas veces se trabaja muy bien. Pero el hecho de poder cumplir con los vecinos, de que un vecino te llame y que te diga tenés un camino que está en mal estado, como lo estamos haciendo ahora con una retro, que no es la maquinaria ideal para poder hacerlo, de tener los recursos de herramientas como para poder brindarle al vecino una pronta respuesta, que es lo que en definitiva es lo que el vecino quiere. Te dice, no, porque tenemos un camino que no podemos sacar a la producción, es poder, en el mínimo tiempo posible, poder ir con la maquinaria y poder hacer ese camino. Nosotros acá en el municipio de Tala tenemos 750 kilómetros de caminaría rural, de los cuales el plan de caminaría rural tiene un máximo de 165 kilómetros. En el 2025 se llegaron a ejecutar 80 kilómetros, o sea que quedaron 85 kilómetros más del tramo de la Ruta 7 hasta Montevideo, desde Tala a Montevideo, sin hacer, por lo cual todos esos caminos ya hace más de 2 años que no se hace. Entonces, si nosotros contáramos con las herramientas del funcionario, yo creo que no solamente nosotros, sino todos los municipios tendrían que tener sus herramientas y los funcionarios para poder dar solución a lo que los vecinos nos reclaman, que el vecino nos reclama en el día a día, no te reclama ahora porque vas a hacer una obra de aquí a 6 meses. El vecino necesita que uno como tercer nivel de gobierno, que para nosotros es primer nivel de gobierno, podamos tener la posibilidad de trabajar y de hacer las cosas en el momento que el vecino la precisa. Eso es fundamental, digo, yo creo que sería un muy buen paso lo que es la descentralización, de que todos los gobiernos municipales puedan tener su maquinaria, su herramienta, sus funcionarios que dependan del municipio y bueno, que puedan hacer los trabajos, como en todo el departamento. El tema del bacheo es fundamental. Si los municipios pudieran contar con motoniveladora, con cilindro, con camiones y con el material, yo creo que sería un golazo. Y bueno, es una de las propuestas que yo he hecho también a las autoridades de intendencia. Y bueno, en este periodo no se va a poder hacer, porque ya te digo, el destino o la plata que nos llega a nosotros, los recursos económicos que nos llegan a los municipios, es de OPP. Y bueno, y en este proyecto, en este plan quinquenal que ya se hizo con la gente de descentralización, con la gente de la dirección de obras y todo eso, ya se acordó de trabajar de esta manera. Hacer en el 70%, que es donde más recursos tenemos, es la compra de los contenedores, la compra de los focos de luz y la compra de o la licitación del bacheo. O sea que nosotros tenemos, para que vos te imagines, tenemos 33 millones de pesos en el quinquenio aproximadamente para ejecutar el bacheo. Vos me decís que hay otros tantos millones que se habla en el Pozo Cero. Bueno, estaría bueno saber si eso se va a hacer complementario a lo que nosotros tenemos, va a ser aparte, va a ser otra obra que se van a hacer. Bueno, no, yo lo que sé es que por lo menos en el municipio de Tala tenemos ese compromiso de gestión, que es el bacheo, y está incorporado en los recursos que nos llegan de OPP. Y te diría que la mayoría le pasa lo mismo, por no decirte un 100%, porque no estaría mintiendo del conocimiento que tengo en todos los municipios de Canelones.
1: 33 millones de los fondos que le llegan de OPP, 33 millones en el caso de Tala los tienen que destinar para bacheo, pero de lo que es el presupuesto departamental, de las partidas departamentales, ¿no les ha llegado nada de estos 180 millones de pesos?
0: No, partidas departamentales, por lo menos el municipio de Tala no llega. Nosotros el único recurso económico que llega al municipio es lo que llega de OPP. No, no hay, o sea, lo que sacamos del fondo de feria, que se incorporó, o sea, eso sí, lo del fondo de feria, pero son chirolas, hablando de en plata, que es para destinar lo mismo en las ferias que tenemos tres ferias vecinales, martes, viernes y sábado, pero son chirolas, hablando de la plata que estamos hablando, y que son que hay que destinarla. En proyectos que sean para la fecha. Y después, como yo te dije anteriormente, contamos con el rubro cero, que lo aporta la intendencia, el combustible que aporta la intendencia,
1: ¿Qué es ese
0: y
1: rubro
0: bueno,
1: cero?
0: y
1: ¿A qué
0: después,
1: te...?
0: bueno, el fideicomiso, la obra de fideicomiso que van a llegar, que eso va a llegar a todo el departamento. Nosotros vamos a contar con 26 millones de pesos que va a llegar por obra de fideicomiso. Pero en sí, otro rubro que llegue aparte,
1: Extra.
0: no. Por lo menos el municipio de Taller no llega más rubro que no sea ese.
1: Que cuando hablas de rubro cero, ¿cuánto le llega al municipio de Tala?
0: No, es que le llegue, es que los sueldos de
1: Los
0: los
1: sueldos.
0: municipales lo paga la intendencia a
1: Pero
0: nivel
1: partidas
0: central.
1: no. Partidas económicas no.
0: Partidas económicas ninguna.
1: Bien. ¿Has consultado sobre estos 180 millones de pesos que se anunció? Estaba revisando, se anunció el 10 de febrero de este año.
0: Y bueno, estaría bueno que ustedes como periodistas lo puedan consultar. Nosotros en compromiso de gestión está estipulado eso. Además, nosotros preguntamos por qué no se hacía obra nueva también dentro de esos 30 y pico millones, que en definitiva se necesita obra nueva. Y bueno, supuestamente dentro de esos 33 millones podría haber algo. Va a ser también recuperación de calle. En bastante mal estado, pero bueno, vamos a ver qué pasa en estos 5 años, a ver qué obras se ejecutan y con qué dinero se ejecutan. Pues está bueno que seguramente tú y los periodistas que trabajen ahí puedan consultar el central, porque en definitiva, o consultar con otros municipios, se les está pasando lo mismo. Yo creo que es una suma muy importante que vamos a aportar los municipios, y bueno, habría que ver cuánto es el monto total y bueno, cuánto se va a destinar a hacer estos trabajos, que sabemos que el bacheo es pan para hoy, hambre para mañana, como quien dice.
1: Sí, ni que hablar, no es una solución definitiva. Leonardo, lo vamos a seguir muy de cerca, obviamente esto también, pero quiero preguntarte por una actividad que se realizó recientemente, creo que fue la semana pasada, que tiene que ver con la presentación del sistema de alerta temprana en Pueblo Bolívar. ¿De qué se trata?
0: Bueno, eso nosotros habíamos hablado, veíamos que la Intendencia de Canelones venían trabajando muy bien en ese sentido. El SECODE de Canelones realmente es para destacar los funcionarios que trabajan allí, y bueno, encabezado por el director general de gestión ambiental, realmente vienen haciendo un trabajo muy bueno. Nosotros hemos propuesto que Bolivia un centro de referencia también para ir detectando la crecida del río, fundamentalmente para tener una visión más temprana de lo que es la crecida del mismo, tanto para las ciudades de San Ramón y de Santa Lucía, que son muchas veces muy afectadas. También Bolívar, porque Bolívar muchas veces no se siente porque son pocos pobladores, pero cuando crece el río casi siempre hay que evacuar. Y bueno, se evacúan 5 o 6 familias. La última vez fue esa cantidad de personas o de familias que sacamos para el centro cívico. Y bueno, veíamos que no se tomaba en cuenta que cuando crece en Bolívar, determinada, cuando el río va creciendo, le dé la posibilidad también a los pueblos que están más abajo en el río, que tengan la posibilidad de tomar otras medidas mucho más tempranas. En este caso son reglas que se instalaron, varias reglas que se instalaron en distintos puntos de Bolívar. Y bueno, y ahí también va a ser un trabajo en conjunto con los vecinos que van a tener la responsabilidad también de pasar a ese grupo de Secoder que tenemos ahí en Bolívar,

0: agua a Santa Lucía. Entonces va a dar una respuesta muchísimo más temprana, va a dar muchísima información. Además, se está trabajando en conjunto también con el SECODE de La Valleja para poder poner otro punto de referencia ya ahí digital o que pueda mandar información al satélite para tener una pronta información. Estamos hablando del río Santa Lucía más cerca del límite con La Valleja, más arriba de lo que es la cuenca del arroyo Casupá. Estamos hablando más o menos unos 15 kilómetros de Bolívar, lo que va a permitir también ahí tener la posibilidad de saber cómo viene creciendo el río aguas arriba, y bueno, y también la posibilidad de tomar medidas de si hay que evacuar a los vecinos de Bolívar, ya saber de antemano cómo viene creciendo el río y bueno, y cuánto creció para tomar esas medidas que son fundamentales a la hora de tener que trabajar en ese sentido.
1: Ni que hablar. O sea que desde ya ese sistema quedó operativo. Si se larga a llover, no sé, mañana, Leonardo, ¿estas reglas, este grupo también ya está operativo?
0: Lo que es la regla de Bolívar, sí, porque eso en definitiva lo que marca es la subida del agua. Ahí lo que va a marcar es, hay distintos puntos de... Hay algunas reglas que están más cerca del río, hay otras que están más en la otra cañada, que también el pueblo Bolívar lo que tiene que tiene una cañada que también cuando crece el río, esa cañada va creciendo y lo que va haciendo es dejar el pueblo un poco aislado de la ruta. Hay una carretera que sale a un camino vecinal, que es un poco la única salida que tiene la gente de la ciudad o del pueblo. Entonces hay ubicadas reglas por distintos puntos del pueblo, donde ahí los vecinos van a poder dar información a este grupo, y bueno, y ahí se va a poder saber, y bueno, y para nosotros va a ser también una distinción de a tener, porque cuando llegue a determinada subida al río, a determinada regla, sabemos que ahí vamos a tener que actuar, ya empezar a evacuar a los vecinos. Eso es fundamental para sacar información, y bueno, no solo para Bolívar, sino también para gente de Canelones que vive arriba abajo.
1: ¿Es frecuente que se tengan que evacuar algunas familias de allí de Pueblo Bolívar? Te preguntaba, Leonardo, ¿es frecuente, es habitual que haya familias de Bolívar que tengan que ser evacuadas ante lluvias constantes, permanentes? Porque sobre todo se anuncia un mes de septiembre muy lluvioso. Se habla... A ver, ¿me escuchás por ahí? ¿Ahí me escuchás? Estamos teniendo problemas. A ver, ¿me escuchás? Se cortó. Vamos a establecer nuevamente el contacto con Leonardo Pérez. Esto es muy importante desde mi punto de vista, ya que se anuncia un mes de septiembre, sobre todo, lo ha dicho el propio Inumet, ha dado una conferencia de prensa para hablar del Niño Godzilla, creo que así se cataloga el fenómeno, que tiene que ver con tormentas muy fuertes, lluvias persistentes y muy, muy, muy copiosas. ¿Me escuchás ahí, Leonardo?
0: Ahora sí, ahora sí.
1: Bien, te consultaba. Si era frecuente la necesidad de evacuar a las personas de Pueblo Bolívar. Y te lo pregunto por lo siguiente. Inumet ha dado hace algunas semanas la información de que a partir del mes de septiembre seguramente se registra el fenómeno El Niño Godzilla. Así lo llaman, y que tiene que ver con lluvias muy fuertes y muy copiosas. Lo advierte para que las ciudades se preparen porque, bueno, los cauces de agua, todo lo que tiene que ver con la evacuación va a estar a tope. ¿En qué situación está Pueblo Bolívar? ¿Se suele tener que evacuar a esas personas?
0: Sí, sí. Nosotros en el 2023, a fines, después de la sequía importante que hubo, una de las sequías más grandes del Uruguay, vino una importante lluvia y bueno, y ahí se tuvo que evacuar, ya te digo, unas 6-7 familias. Uh-huh. Y cuando crece el río, y muchas veces cuando crece mucho, hay que tomar medidas. Ahí en Bolívar hay muchas casas que son de veraneo, de gente que no vive ahí, pero hay mucha gente que vive, y mucha gente la que vive también, los recursos económicos no son los mejores, entonces hay que tomar medidas para poder evacuarlos.

0: bueno, y tener por ahora en la última, se pudo focalizar todo en el centro cívico, donde hay ducha, hay baño, hay cocina. Está bueno porque es un lugar donde se puede recibir mucha gente. El tema es que suba mucho más y ahí también llega el agua, entonces va a haber que sacarlo para otro lado. Nosotros acá, en uno de los proyectos que yo te decía, que teníamos pensado de utilizar el 70% del literal B, era eso mismo, hacer un proyecto de tener un lugar en Tala donde podemos recibir unas 40, 50 personas que puedan salir de una crisis de esta, que se puedan trasladar ahí, tener un lugar como para que puedan dormir, donde puedan cocinar. Entonces, yo creo que está bueno, se viene hablando con las autoridades de la Intendencia, hay una buena disposición para hacerlo también, que eso está bueno. Y bueno, yo creo que son medidas que sirven para aprontarse para lo que se viene, porque bien decías tú, ojalá que no pase, pero seguramente con una crecida no muy grande, ya hay que evacuar. Imagínate si llega a llover mucho, seguramente va a haber que evacuar hasta el mismo pueblo.
1: Precisamente por eso. Bueno, lo vamos a seguir muy de cerca. Leonardo, permitime volver unos minutos al tema obras, porque lo mencionabas por allí cuando hablábamos del bacheo, etcétera. Hablabas de las obras por fideicomiso. Se había generado una especie de polémica. Algunos alcaldes y alcaldesas, entre ellas, por ejemplo, la alcaldesa de San Jacinto, había manifestado su preocupación porque se había anunciado que las obras del fideicomiso comenzarían a ejecutarse recién en el año 2027. El otro día dábamos a conocer que finalmente van a comenzar alguna de esas obras en este año 2026. Tala, ¿va a tener alguna obra financiada por fideicomiso en este año 2026?
0: 2026 no, en 2026 las obras que se van a ser financiadas por los recursos del municipio, que van a ser unas 6, 7 cuadras de bitumizado, de tratamiento de bitumizado. La idea es poder ir completando algunos barrios, ya queda en todo el barrio bitumizado, y bueno, ya a partir del 2027 sí, comenzar con ese programa de bacheo. Y con respecto a lo que tú decías, según la directora de obra, los 26, 27 millones de pesos que estarían llegando a Tala, esa obra se estaría haciendo a fines del 2027 y terminaría a mediados del 2028.
1: ¿Y en qué consiste esa obra? También caminería.
0: Consiste también lo que es caminería urbana, también la consolidación de un barrio, no solamente la parte de victimización, también la parte de lo que es la cuneta, fluviales, mejorar todo ahí, porque es un barrio el barrio La Buena Estrella de Tala, que tiene muchos problemas del tema que es un barrio bajo, entonces tiene muchos problemas pluviales. La idea es poder solucionar ese tema, y bueno, y poder también victimizar esas calles que en definitiva van a realizar también una importante obra para esos vecinos. También tenemos para un proyectado, según OCE, la obra de saneamiento que estaría llegando por agosto del 2029, lo que nos implica que todos esos barrios, o ese barrio fundamentalmente, que es el barrio Los Horneros, es una obra consiste en una franja de unas 6, 7 cuadras de ancho y bueno, y de 1,5 km, 2 de largo, que consiste, bueno, en la obra de saneamiento, pero llega a final del periodo, o sea que nosotros en ese barrio no vamos a poder hacer más que bacheo, porque no se puede hacer obra nueva, porque cuando viene todo el trabajo que hacen el saneamiento, rompen las calles y bueno, no es el mismo dinero que es del vecino, que tenemos que cuidarlo mucho y no podemos hacer una obra nueva, hacer un tratamiento de bituminoso en una calle, o en varias calles como tenemos para ese lado, y que después en 2029 vengan y nos rompan todo.
1: Ni que hablar.
0: Entonces, el dinero que se van a hacer la obra es lo mismo, la plata que llega a Voces es plata de los vecinos, y la que nos llega a los municipios también es plata de los vecinos. O sea que tenemos que tener muchísimo cuidado, afinar muchísimo el lápiz, la mira, y bueno, y poder dar soluciones acorde a las necesidades que tienen los vecinos. Después que pase la hora de saneamiento, bueno, ahí sí, va a haber que en el próximo periodo, 2030-2035, el que venga ahí va a tener que proyectar y bueno, y tratar de consolidar todo ese barrio de Los Horneros, que realmente ha sido un barrio muy aplazado por todo esto que se venía proyectando en el periodo pasado de la obra de saneamiento, y bueno, que se va a extender en este periodo, porque se van a hacer las obras a finales del 2029.
1: Bueno, sí, eso tranca un poco, sin lugar a dudas. Lo iremos monitoreando y siguiendo junto a vos. Antes de despedirte, quiero preguntarte, y ya le contamos a la gente, hoy hay una linda actividad para los más chicos en el cierre de las vacaciones julianas, así en el polideportivo, ¿verdad?
0: Exacto, hoy a partir de las 14 horas hasta las 17 estamos trabajando en conjunto con la empresa Sildan, que se dedica a juegos inflables. Ellos ponen todos los juegos que tienen a disposición para todos los niños de Tala. Nosotros brindamos el espacio, bueno, también aportamos una importante suma de dinero, pero bueno, todo sea para el recreo de los chiquilines que tanto lo merecen. Muchas veces en estos pueblos que son un poco más alejados de la capital, muchas veces no tienen tantas cosas para hacer los chiquilines, y bueno, en el día de hoy, por más que está frío, los chiquilines sabemos que no se quedan quietos y que hacen mucho ejercicio. Entonces la idea es que todos los que, no solamente de la ciudad de Tala, sino también de ciudades vecinas, en el periodo pasado, ya lo comenzamos a hacer el año pasado, y hubo un muy buen marco de público a pesar del tiempo, porque además es cerrado donde se va a hacer. Y bueno, venían gente de niños de otras localidades cercanas. Y bueno, venían de Miguel, de San Ramón, de San Jacinto, de Monte, de Felimarco, de la amplia zona rural que tenemos. Tenemos 15 escuelas rurales también, y hemos invitado también a la maestra también que pasen la invitación a los padres, y bueno, que puedan venir y disfrutar de un espectáculo que realmente es gratuito, y bueno, que en definitiva son juegos que son para niños, y bueno, que realmente los chiquilines lo disfrutan mucho, y bueno, y también se conoce porque muchos, ahí hay gente, ya te digo, como yo te decía, de todos lados. Así que están invitados, toda la gente que quiera venir, acá en Tala, en la calle Juan Antonio Camejo y Avenida Artigas. Está ubicada la Plaza de Deporte Bebé Casá, y ahí tenemos el polideportivo, así que todos los que nos estén escuchando y quieran venirse para Tala hoy, desde 14 a 17 horas, totalmente gratuito, así que es un día para disfrutar.
1: Ojalá que lo puedan hacer. Leonardo, siempre es un gusto escucharte. Gracias por este rato aquí en Radio Continental.
0: Bueno, muchas gracias a ti, Cecilia, gracias por siempre tenernos en cuenta, y realmente para nosotros es un honor también ser recibido por ustedes. Y bueno, les mandamos un fuerte abrazo, y bueno, cuídense mucho del frío, porque estos días realmente está complicado, y bueno, y traten de salir lo menos posible, menos a
1: Total.
0: estas actividades que son lindas, recreativas, y bueno, que los niños muchas veces lo disfrutan, y ellos tienen el calor corporal de ser niños, y realmente no lo merecen, y bueno, es lo que estamos haciendo por acá para recibirlo. Así que muchas gracias nuevamente, y bueno, estamos a las órdenes por acá.
1: Abrazo enorme, un gusto. Así estaba Leonardo Pérez, alcalde de la ciudad de Tala, con varios temas que por supuesto seguiremos profundizando. Habíamos dejado un poco de lado, es verdad, lo que es la ejecución propiamente dicho de este plan de Pozo Cero, que tanto se habló, se anunció, se dijo que iba a ser por georreferenciación. ¿Se acuerdan? Creo que en aquel momento hablábamos con la propia contadora Mariana Anza sobre este tema. Lo vamos a retomar. Porque, claro, están los dos elementos. Por un lado, la nueva normativa o la nueva decisión del gobierno departamental de que el bacheo sea financiado por los propios municipios, pero por otro lado, estos recursos extra presupuestales, por decirlo de alguna manera, 180 millones de pesos, que se habían anunciado específicamente para un plan de Pozo Cero. qué va a pasar con eso. Obviamente lo vamos a profundizar aquí en Contacto con la Gente.
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0: 10 de la mañana con 57 minutos y aquí en los estudios de Radio Continental, Artigas 977, salió el sol. Salió el sol y todo se tiñó de alegría y de felicidad, así como lo escuchás. 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Buen día, pobre gente. Tengo la experiencia de 25 de agosto. A mi hermana se le inundó la casa hasta el techo por el puente de Santa Lucía. Para el tránsito pesado acaba de pasar igual. Bueno, lo decíamos el otro día. Inumet ya dio la advertencia, ya tiene parámetros, o sea, hay un tiempo prudencial, tenemos todo julio, todo agosto para irnos preparando para esos fenómenos que eventualmente sucederían de la segunda mitad de septiembre para adelante. Así que bueno, ojalá que hayan tomado nota las autoridades, ¿no? ¿Qué dice Raquel que nos manda un audio por ahí? ¿La escuchamos? A ver.
1: Buen día, Ceci, ¿Cómo estás tú?
0: Bien,
1: ¿andas bien? Habla acá Raquel, como siempre. Yo me pregunto, tú sabes que el gobierno dice que saca a toda la gente de la calle por estos fríos extremos.
0: Sí, ahí la
1: pero ayer en la tele pasaban a una ONG que estaba dándole comida en la Plaza de los Bomberos, y esa gente que estaba en la calle no tenía que estar en refugios. No entiendo eso, porque si ellos dicen que sacan toda la gente de la calle, y esa gente estaba en la calle y estaba comiendo en la calle. La verdad que esto es al revés, es todo al revés.
0: Bueno, sí se están dando esas cuestiones. Ha hablado el propio ministro de Desarrollo Social que nos está llegando a todas las situaciones de personas en situación de calle. Lo cierto es que hoy por hoy se puede obligar a esas personas, se lo traslada de manera obligatoria, por decirlo de alguna manera, a algún sitio donde quede al resguardo. Hay situaciones que claramente se están escapando a esto, sí, porque uno sigue viendo esto y no debería suceder, sobre todo no pernoctar durante la noche, obviamente, en espacios públicos o a la intemperie, por todo lo que esto significa en materia de peligrosidad para su integridad física, ¿no? Pero sí, es verdad que se sigue dando, Raquel. Yo ayer pasé para corroborar esta situación que también me comentaba un oyente hace algunos días, y es verdad que rumbo al este, ruta 8, frente por frente a TAMP, logística,

0: amigos de Tam, está instalada una serie de carpas también donde está viviendo gente por allí. Y eso no se ha modificado a pesar de que esté rigiendo una alerta roja. Eso es verdad. Lo vamos a consultar, háganme acuerdo cuando, seguramente la semana que viene daremos nota con Mauricio Chesa, se lo vamos a preguntar. Bueno, se llevó a cabo en Madrid la Semana Iberoamericana de Seguridad Vial, organizada por el Programa Iberoamericano de Seguridad Vial en colaboración con la Secretaría General Iberoamericana y el Gobierno de España. Fue una semana de trabajo entre responsables gubernamentales, organismos internacionales y representantes de la sociedad civil. Bueno, allí hay una importante representación. Estuvo el presidente de la Unidad Nacional de Seguridad Vial, Marcelo Metediera, que además le toca coordinar un observatorio muy, pero muy importante que tiene que ver precisamente con la seguridad vial. Ya lo vamos a estar recibiendo al jerarca nacional. Hey, Rufián.
1: Hey, Rufián. 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

0: Vamos a recibir con muchísimo gusto al presidente de la Unidad Nacional de Seguridad Vial, mucho para hablar con Mete Diaria, no solo por lo que ha sucedido, está sucediendo a nivel internacional, en este ámbito que es presidido. Yo tenía la duda ahí si era una coordinación, me informaba Marcelo fuera de micrófono que se está presidiendo por parte de Uruguay, en este caso por parte del propio Mete Diaria, este ámbito que desarrolló instancias muy importantes semanas atrás en España. Mete Diaria, ¿cómo anda? Buen día, bienvenido.
1: Buen día, ¿cómo estás? Un gusto, como siempre, muchas gracias.
0: Un placer recibirte, Marcelo. Se trata de un núcleo de países iberoamericanos que de alguna manera está tratando de generar pautas comunes y un relato común sobre el tema de la seguridad vial.
1: Exactamente, exactamente. El Observatorio Iberoamericano de Seguridad Vial, el OISEVI, es una red de países, 22 países de Iberoamérica, de Europa está Andorra, Portugal, España, y después de Centroamérica, bueno, desde México hacia abajo, todos los países. De hecho, a esta actividad son 22 países. Ese espacio iberoamericano en realidad es un espacio conformado con los presidentes de los 22 países, ¿no? Y de ahí se desprenden un montón de instancias. En el caso de la seguridad vial, se generó este observatorio que de alguna manera determina, cada vez que nosotros presentamos un informe a fin de año, que dicho sea paso, la semana que viene vamos a hacer un informe del primer semestre de este año, sí. Cuando se presentan cantidad de fallecidos, lesionados, graves, lesionados, leves, la tasa de positividad del alcohol en los siniestros, todas esas cuestiones son comunes en los 22 países, ¿no? Para después además poder compararnos entre los distintos países. No es que a la UNACEF se le antojó tomar ese tipo de información, sino que hay un acuerdo y hay instancias de coordinación de los coordinadores de datos, valga la redundancia, donde se van haciendo los ajustes, pero para todos los países por igual. Entonces, tenemos esa instancia, en este caso Uruguay preside este observatorio, y hay un destaque en este momento. Las asambleas en general se hacen en noviembre, pero esta se adelantó ahora para junio, y el año que viene se va a hacer en Uruguay. Tiene que ver con un trabajo que venimos haciendo para que la cumbre de presidentes de Iberoamérica, que va a ser en noviembre, apruebe una declaración que aprobamos nosotros en estas instancias junto con la Secretaría General Iberoamericana, CONSEGIB, que tiene que ver con algunas pautas comunes a nivel de estos 22 países. 22 países que además se sumó, invitamos a Belice, a Trinidad y Tobago, Jamaica, Surinam, que son países que están en el continente, uh-huh. Si bien no son de habla hispana, pero la idea es que se sumen. Aprobamos tres trabajos puntuales para trabajar de manera común. Uno de ellos es la armonización de las normativas de tránsito, fundamentalmente sobre los factores de riesgo. Estamos hablando de seis. Estamos hablando de la velocidad, el alcohol, el celular, el cinturón de seguridad, el casco y el sistema de retención infantil. Entonces se determinaron algunos parámetros máximos. Por ejemplo, que la velocidad máxima en las plantas urbanas sea de hasta 50 kilómetros por hora, no más. Que el alcohol sea alcohol cero y no menos. Ese tipo de cosas, ¿no? Que es un parámetro que a vos te sirve para ir hacia ahí, porque no todos los países tienen la particularidad y la realidad que, por ejemplo, tiene Uruguay en aspectos normativos. Acá hago un paréntesis, me toca, por estar presidiendo este observatorio, junto con la Organización Mundial de Salud, hacer un acompañamiento a 5 países vinculados a la seguridad motociclista: Paraguay, Belice, Colombia, México y Argentina. ¿No? Estos países no llegan a la normativa que, por ejemplo, tiene Uruguay, que es la que determina o se acordó a nivel de Naciones Unidas y de la Organización Mundial de la Salud, vinculado a que se tenga un seguro obligatorio, un SOA, casco, el uso de casco, es que sean certificados, que los niños no puedan circular en moto si no llegan a los posapiés, ese tipo de cosas, ¿no? Cosa que Uruguay tiene, es el mejor de la clase, aunque después en la calle después pase otra cosa, ¿no? Claramente, si no hay fiscalización, esa norma no se cumple, ¿no? Uh-huh. Pero bueno, entonces acordamos esas normativas comunes. Lo otro que acordamos es la armonización de los permisos de conducir. Acá hago otro paréntesis. Quien tiene la materia de los permisos de conducir en Uruguay es el Congreso de Intendentes. No hay duda ninguna. Esto lo aclaro para que nadie se sienta tocado. Pero nosotros, como generadores de políticas públicas en ese marco, y que los presidentes de la República van a estar aprobando, es para empezar a trabajar en la interna de cada uno de los países para que el diseño del permiso de conducir sea igual en toda América Latina y Europa, ¿no? Por ejemplo, que la categoría A sea, digo cualquier cosa, ¿no? Sea categoría motos en todos estos lugares, que la B sea auto, que la C sea carga, que la D sea servicios públicos. De alguna manera, que vos mires un permiso de conducir en cualquiera de estos 22 países y estemos hablando de lo mismo. Lo mismo que pasa con las señales de tránsito. Las señales de tránsito, vos podés ir a Rusia. Sí. No sabés lo que dice el cartel, pero sabés que el triángulo desea el paso. Sí. ¿No? Que el cartel de pare tiene un formato que no sabés si dice stop o pare o qué en ruso, pero ese formato, ¿me explico lo que quiero decir?
0: Sí.
1: Y eso nos pone en dos perspectivas. Una, trabajar a nivel Mercosur, porque hay necesidad de unificar a nivel de Mercosur en los permisos de conducir. Argentina emite el permiso de conducir digital y el plástico, Brasil, Uruguay solo el plástico, Brasil tiene solo el digital y no emite más plástico. Si viene una persona del extranjero, vos no podés controlar realmente si ese permiso de conducir está vigente o no, ¿no? Entonces, Uruguay y el Mercosur tienen que ordenar cosas y esto va a ayudar, además de el acuerdo que hay entre la Unión Europea y Mercosur también va a potenciar este trabajo. Entonces, esa es la segunda definición. Y la tercera definición tomada por unanimidad, además, es el Índice Iberoamericano de Movilidad Segura. ¿Qué quiere decir esto? Se definieron 11 puntos de referencia: tasa de mortalidad en el país, atención a víctimas de siniestro de tránsito, servicio de emergencia de ruta, capacitación a conductores, seguridad vial laboral, velocidad, fiscalización, y así sucesivamente 11 puntos que nos van a medir a cada uno de los países cómo estamos trabajando en esa materia. ¿Por qué? Porque esa es la forma de abordar de manera global los temas de tránsito, ¿no? Entonces vamos a puntuar como país y en la medida que vas avanzando vas mejorando y en la medida que no, no. Esa es una forma que de alguna manera es una guía para que todos los países en común trabajemos hacia ese objetivo de bajar la siniestralidad a nivel global.
0: Pero Marcelo, además, permitime ahí hacer un paréntesis. Todos estos países que tú mencionabas, saquemos al Mercosur, que por allí podemos tener más cosas en común, ¿tenemos los mismos problemas de seguridad vial?
1: Sí, no te quepa duda, los problemas son comunes, los factores de riesgo son los mismos, velocidad, alcohol, droga, el casco, el cinturón, porque esos factores son comunes a nivel a nivel global. A ver, esto lo plantea la Organización Mundial de la Salud, Naciones Unidas, no Uruguay. ¿Me explico? Entonces, después tenés particularidades del país, cómo es la movilidad del país, cómo es lo cultural del país, cómo es la seguridad pública del país. Hay países como Colombia que han tomado medidas de tránsito que tienen que ver con la seguridad pública y no tanto con la seguridad vial, pero por baranda les trae mejoras en la seguridad vial, como puede ser en Uruguay, el operativo Ñandubay, por ejemplo, hacia las motos, ¿no? Pero esas particularidades te indican cómo cada país tiene que abordar el trabajo para llegar a esos objetivos que son comunes. Porque salvo Chile, que por sus cuestiones climáticas particularmente, creo que es un 4% del parque automotor, solamente son motos, el resto de los países, que somos países pobres en términos sociales, económicos, la forma de moverse de los países, de la gente en general, es la moto. Mira, Bolivia me hizo un planteo en la asamblea donde me dice: Marcelo, quiero preguntar esto. Y me muestra una moto de un hombre con la mujer, un niño al medio, y llevamos dos vueltas de carga en una moto. Y yo le digo: loco, preguntalo tranquilo. Mira, te muestro una foto de Uruguay que salió hace poco, donde una mamá llevaba tres gurises en la escuela en la moto. O sea, los problemas son comunes. Y los factores de riesgo, la consecuencia en el tránsito, la velocidad, la falta de uso de casco, son comunes también, tiene evidencia, tiene un porqué. O sea, cada lugar se tiene que adaptar a trabajar en función de estas herramientas que se están construyendo.
0: Bien. Marcelo, me dejaste picando ahí. No, un tema que te quería consultar también. Vos hablabas de que hay países como Colombia que a través de operativos de seguridad pública, se ve favorecido lo que tiene que ver con la seguridad vial. Y no sé si estás al tanto, pero el proyecto de rendición de cuentas que acaba de presentar el Ejecutivo al Parlamento, en su artículo 85, si yo mal no recuerdo,
1: Sí,
0: Ah,
1: el 85.
0: el 85 plantea que todo lo recaudado, bueno, no te lo tengo que explicar, todo lo
1: Sí.
0: recaudado por los controles que lleva adelante los radares del Ministerio del Interior quede en su totalidad para el Ministerio del Interior. Corregime si me equivoco porque esto no lo tengo muy claro. UNASEB hoy por
1: Sí.
0: hoy recibe un pequeño porcentaje, ¿no? De esas multas. Y bueno, tu opinión general sobre este artículo.
1: A ver, nosotros estuvimos reunidos con el Ministerio de Economía en enero, empezó el año y empezamos reuniendo la Junta Nacional de Seguridad Vial, empezamos a aplicar el operativo Ñandúa y empecé a recorrer el camino vinculado a esta rendición de cuentas, que para mí tiene dos objetivos en este momento. Uno, lo que tiene que ver la conformación de la Fiscalía de Seguridad Vial en Canelones, Montevideo y Maldonado, y eso acordamos con la fiscal de corte y venimos trabajando y ahora estuvimos conversando con Economía. Y lo otro que tiene que ver, justamente, nosotros estamos planteando, a ver, y esto, sí, a ver cómo te digo, a uno le molesta un poquito de que todas las intendencias del país, también el Ministerio de Transporte y Obras Públicas, y en parte el Ministerio del Interior, o mejor dicho, que todos aquellos instituciones que cobren las multas de tránsito no inviertan un solo mango en la
0: Eso,
1: seguridad vial,
0: eso,
1: ¿verdad?
0: sí.
1: Porque el órgano regulador de la seguridad vial por ley en el país es la UNASEB, ni las intendencias, ni el Ministerio del Interior, ni el Ministerio de Transporte. Cada uno tiene una materia concreta. Las intendencias tienen la responsabilidad de aplicar la fiscalización. El Ministerio de Transporte tiene la responsabilidad de generar la infraestructura y además que sea segura. ¿Me explico? Sin embargo, de esas multas va cero peso al Fondo Nacional de Seguridad Vial. El Fondo Nacional de Seguridad Vial, por lo único que le entra algún peso, que es cada vez menos, y son 8 millones de pesos al año, fue el año pasado, es por las inspecciones que le corresponde hacer al Ministerio de Interior y también le corresponde hacerle a las intendencias, y no lo hace, y no lo hace y no lo hacía cuando estaba yo también, lo aclaro, es sobre el SOA, nada más que eso, ¿no? Después lo demás, no va absolutamente ni un peso. Entonces, el planteo que nosotros le hicimos al Ministerio de Economía, que lo hablamos con la ministra de Transporte también, que no lo hemos hablado con el Congreso de Intendentes, porque después que resolvió su acuerdo de bajar los valores de multa y lo mandó al Ejecutivo Nacional, yo le dije, bueno, tengo el proyecto, antes de pasárselo al presidente, tenemos que ajustar algunas cosas, todavía no nos han dado respuesta, por lo tanto, hasta que no nos intercambiemos sobre esto, obviamente no le voy a elevar el proyecto al presidente de la República. Uno de los planteos que tengo es esto específicamente. ¿Cómo podemos nutrir con algún porcentaje el que definan? No me importa, yo no le pongo valor de las multas efectivamente cobradas, parecería natural que fuera también a aplicar políticas públicas de seguridad vial. Y ese fondo que está creado por ley, que tiene cometidos específicos, no es darnos plata para hacer lo que querramos, en definitiva, todo lo que nosotros podamos invertir desde la UNASED tiene que ver, primero, con una definición política de hacia dónde van los temas de tránsito en el país, pero en materia de gasto, de compra, de infraestructura, de desarrollo de software, quien lo va a recibir son las intendencias, la UNASED no se queda con nada. Pero además tenemos un ámbito de coordinación para las políticas integrales de tránsito, que es la Junta Nacional de Seguridad Vial, donde está la UNASED por presidencia, donde hay un delegado del Congreso de Intendente y los viceministros, viceministras, Interior, Transporte, Salud Pública, Educación y Cultura. El problema que estamos teniendo es un problema de concepto, conceptual, de qué tiene que hacer cada uno, quién tiene que hacer qué cosa, porque acá parece que todos somos los que tenemos que resolver los temas de tránsito, y eso no es así, y es parte de una de las debates que estamos dando. Por lo tanto, como te decía, para este proyecto de rendición de cuentas, nosotros ya le presentamos al Ministerio de Economía, dos artículos concretos, uno que tiene que ver con la creación de estas fiscalías en estos tres lugares, donde las intendencias se pusieron ya a disposición para que si logramos los recursos humanos para la Fiscalía General para implementar eso, las intendencias ponen los lugares físicos y los costos asociados al lugar físico. Y el otro tema es eso, es una redacción en la cual no ponemos importe, decimos que el Fondo de Seguridad Vial también se pueda nutrir por los acuerdos institucionales que se llega entre una SEB y las distintas instituciones de que el porcentaje que se defina conjuntamente de las multas efectivamente cobradas por tema de tránsito pasen a nutrir este fondo de seguridad vial. y algunas cosas concretas para plantear. ¿Por qué necesitamos plata desde la UNACEP para las políticas públicas? Porque, por ejemplo, hay que renovar los espirómetros en todo el país, que nosotros entendemos que hay que incorporarle software, porque hoy solo tenemos la tasa de positividad de las espirometrías cuando hay un siniestro de tránsito con lesionado. Si una intendencia, si el Ministerio Interior, Caminera, hace una espirometría a alguien da negativo sin un siniestro, no nos enteramos. Si le da positivo sin un siniestro, no nos enteramos.

0: y eso no puede ser porque no refleja la realidad del consumo de alcohol y la conducción. Y eso tiene un costo de 25 millones de pesos, que ninguna intendencia se va a querer hacer cargo de hacer eso. Por ejemplo, tenemos que comprar más tirillas de cannabis ahora que estamos próximos a la noche de la nostalgia, que tiene, eso tiene una particularidad, pero necesitamos además avanzar en los controles de cannabis, como se hizo con los controles del alcohol, que venimos bastante retrasados. Pero además necesitamos hacer estudios con la universidad de cuál es el efecto de los medicamentos en la conducción. Pero además necesitamos comprar cintas reflectivas, luces, chalecos, conos, cosas que las intendencias nos piden, porque si vos vas a la oficina de la UNACED, de lo que compramos no hay nada. ¿Por qué? Porque se trabaja en el territorio. ¿Me explico? Entonces, eso, el desarrollo de la arquitectura del software para el permiso por punto, tiene un costo razonable. Entonces, y hemos tenido que tironear con el Congreso de Intendentes, que ahora está acordado, pero en algún momento no querían hacer la inversión para eso. Entonces, ¿cómo llevas adelante políticas públicas sin un mango de estas características? ¿Me explico? Entonces, me parece que es justo, además de que si las instituciones que no tienen que ver con las políticas de seguridad vial cobran multas de tránsito, me parece que algo debería venir para este lugar. Pero además agrego, y termino con esto, Cecilia, que se hace largo, perdón, pero quiero debatir los radares pedagógicos, por ejemplo. Esos que están en la ley, que dice que un radar pedagógico tiene que estar instalado antes de un radar para que la multa tenga efecto. Eso es un disparate. Y además tiene un costo de 3 millones y medio de dólares de implantación y un costo de casi 100 mil dólares mensuales de gasto. Es un disparate porque los radares están puestos en la ruta porque la velocidad está determinada por ley. Todo aquel ya persona que tenga un permiso de conducir sabe que tiene velocidades determinadas por ley. Por lo tanto, yo si no hay un cartel de velocidad en la ruta, no voy a andar a 100, voy a andar a 60 u 80 como determina la ley. Entonces, es redundante poner carteles de advertencia. Pero a pesar de esa redundancia, se ponen. Se ponen el cartel que te dice la velocidad máxima. Y a pesar de ser redundante, te pintan en la ruta que son las controladas por radar. Y antes de eso, además, te ponen carteles. No,
1: Pero vos
0: no, son las controladas
1: permitime.
0: por radar. ¿Se entiende, Cecilia?
1: Sí, se
0: Mirá
1: entiende.
0: que yo esto lo defendí en el periodo pasado. Estoy hablando de que esto lo hizo el gobierno pasado. Yo lo
1: Sí,
0: defendí
1: fue la
0: porque lo considero
1: rendición
0: una
1: de.
0: herramienta válida.
1: A ver, en la rendición de cuentas del año 2023, en el Parlamento, que nosotros pagamos, votó
0: Sí.
1: esto. Entonces, yo
0: Sí.
1: entiendo que uno puede no estar de acuerdo. Ahora, es una ley votada y votaron todos
0: Sí,
1: los
0: sí, sí.
1: parlamentarios. Y ahora se
0: Sí, sí,
1: quiere
0: sí.
1: negociar otra cosa que no, que el radar pedagógico, cuando también me la deja picando en el área porque salió hace muy poco tiempo, números que hablan de que dan más resultado el radar pedagógico que está en la interbalnearia, en el ingreso a Atlántida, que los otros que sancionan.
0: Mirá, yo no sé, Cecilia, qué números tenés vos de los radares pedagógicos. Yo tengo el número de los radares efectivamente puestos en todo el país. Y ahí bajó la siniestralidad y no tienen radares pedagógicos un 52,9% de los fallecidos. También puedo dar el debate político por qué en el año 2023 se aprobó de esa manera y se pusieron los radares pedagógicos que se iban a instrumentar un año y medio más adelante. O sea, el gobierno pasado te dijo, tengo que poner radares porque necesito un fideicomiso para hacer obras porque no tengo un mango, pero que es la primera vez que escucho que se plantea así una rendición de cuenta. En ninguna intendencia, ningún ministerio en toda la historia del país determinó ese grado de exposición del plantel. Pero para quedar simpático dijeron, vamos a poner los radares pedagógicos porque son lindos para la gente, porque Maldonado lo hizo y están buenos, yo no digo que no, pero dijo, pero que lo haga el gobierno que viene. A ver, yo no quiero entrar a discutir en esos términos, lo que quiero discutir es, desde una política pública integral de seguridad vial, los radares pedagógicos a priori son un exceso por la muy buena señalización que hoy tienen los radares previamente a estar instalados. Si no tuvieran nada, te digo, es una alternativa. Yo prefiero poner los radares pedagógicos, como bien vos decías, en Atlántida, en Yanatacio, en La Rambla, como teníamos en Canelones. Hay 8 o 9 en todo el país. Capaz que hay que usar radares pedagógicos en otros lugares, pero no con ese concepto. ¿Me explico? Entonces yo prefiero tener recursos económicos para aplicar políticas públicas que salven la vida de las personas, que es el problema que estamos teniendo arriba de la mesa y que no se discute solo de plata, y de votos además. ¿Me explico? Entonces, para mí es eso. Entonces, el porqué de los radares pedagógicos del 2023 puedo dar el debate con quien sea, porque lo tengo
1: Ah,
0: clarísimo en
1: pero se
0: términos
1: votó.
0: políticos y técnicos. Entonces, yo lo que estoy diciendo en este momento es, en vez de gastar ese dinero en eso, gastémoslo en otras cosas que son mucho más beneficiosas y que van a tener un resultado mucho más positivo que ese tiradero de plata que es un berretín político.
1: Hablando de... Yo, la verdad, eso no lo comparto. Me parece que hay que respetar, además, cada periodo legislativo. Fueron los legisladores, lo votaron y hay que cumplirlo. Sé que se está negociando con el propio ministerio y que finalmente el ministerio quiere invertir...
0: Pero nunca se aplicó, Cecilia. ¿Eh? Mirá que nunca se aplicó.
1: No, nunca se aplicó porque pidieron prórrogas permanentemente. Exacto, y ahora quieren... meter esos pedagógicos en frente a las escuelas. Pero quiero ir a otra cosa.
0: Eso porque, me parece bien, ¿eh?
1: Bueno, eso lo están negociando. A mí no, yo no comparto del todo, pero bueno. Vos hablabas de que uno que maneja, hoy por hoy, todas las velocidades están reguladas por ley. Yo te quiero poner un ejemplo que yo lo compartía con la audiencia y que, la verdad, se suma a algunos otros ejemplos que tengo, pero voy a este que es el último. Se colocó en la ruta 9, kilómetro 330, un radar cuya máxima velocidad, ruta nacional, no hay nada, absolutamente nada. Y se coloca un radar para donde la máxima es de 60. Yo, como muchos seguramente en su vehículo, tienen su pantallita y la pantalla te va indicando si estás en ruta nacional 90, qué sé yo. Eso que es lo lógico, ¿no? Que cuando damos la libreta de conducir, nos enseñan. Pero hay muchos radares que están planteando unas excepciones inentendibles, Marcelo. Kilómetro 330, el otro día fui al Chuy. Kilómetro 330 de la ruta 9, 60 kilómetros. Y la señalización nada, absolutamente campo.
0: A ver, yo no voy a justificar, primero no voy a justificar lo que no hice, segundo no voy a justificar si no tengo el contexto como para dar una opinión. Y lo he dicho, además, un radar se pone cuando el entorno se analiza cuál es la particularidad del lugar, cuál es el flujo vehicular, el flujo peatonal, un cruce peligroso, y vos después ahí tenés opciones. Puede ser un radar, puede ser un semáforo, puede ser una rotonda. Entonces, si me hablas de ese específico, yo no conozco el contexto del lugar como para darte una respuesta.
1: Te quiero decir que no hay señalización ahí, y que ahí escapa a la ley. Ese lugar... por ley, es de 90 kilómetros, y lo pusieron a 60.
0: No, la ley establece 80 kilómetros máximo, y si hay señales, baja a 60, no es 90. ¿No? Eso es lo que dice la ley, como en las plantas urbanas dice que es 45. ¿No? Entonces, la velocidad máxima en lugar donde no hay señales, en la ruta es 80. Si hay señales informativas, que puede ser de curva, que puede ser de cruce, lo que fuera, ahí baja a 60. Eso es lo que dice la ley.
1: Ahí no hay nada.
0: Si modificás eso... Si modificás eso, tenés que poner la señalización correspondiente.
1: No hay.
0: ¿Está? Entonces,
1: no está ahí, ver, y está multando ese radar.
0: Lo que pasa es que yo no puedo conversarlo contigo porque no conozco el lugar. Y no sé qué señalización hay. Y no voy a justificar cosas que no tienen justificación. Uh-huh. ¿Me explico? Sí. Yo creo que hay que reforzar la señalización siempre, porque además la práctica concreta, en los lugares donde se tienen que poner esas cosas, porque hay estudios previos, son porque sean siniestros de tránsito en general, por fallecido o por lesionado. Entonces, cuanto más carteles ponga y más radar ponga, en ese caso, radar y señal, me va a generar las condiciones de seguridad suficientes para que no pase lo que estaba pasando. Entonces, lo que te estoy diciendo es, si faltan carteles, hay que ponerlos. Y lo analizaremos y lo consultaremos al ministerio a ver qué es lo que hay, o averiguaremos con Rocha, vemos. No puedo darte una opinión concreta sin conocer el lugar. Si fuera el lugar donde conozca, donde tenga claro el entorno, que puede ser que haya campo y no haya gente, pero que sea un cruce peligroso, como puede ser la salida de algún balneario o alguna cosa que pasa, vos tenés lugares donde en la salida alternativa de Piriápolis se generó campo, pero en la salida alternativa de Piriápolis ahí había siniestro permanentemente. Pusieron un radar móvil, por ejemplo. Entonces, vos mirás el entorno y es campo, pero es una salida principal. Entonces, yo sin tener ese contexto, Cecilia, sabés que no me gusta...
1: Te lo planteaba como una de las... Que hay excepciones, que están pasando cosas con los radares, que yo creo que la gente se merece una explicación. El radar que está a 75 kilómetros, si yo mal no recuerdo, en la ruta 102, kilómetro 46 y pico, con escasa señalización, por cierto, también casi abajo de un puente, donde uno dice, acá no hay nada, y yo creo que la gente se merece, pero no por una cuestión de... por una cuestión de que haya un proceso también de educación, porque la gente muchas veces no está entendiendo cómo, cuándo, por qué se colocan estas excepciones.
0: Está bien, pero a ver, yo creo que si hay un cartel, debe o debería haber un análisis del lugar. La gente no puede cuestionar una señalización porque quiere ir más rápido o porque quiera llegar antes, que es lo que nos pasa. Y a mí también me pasa. Me explico cómo se entiende alguna cosa. Tiene que tener un porqué. Ahora, esas explicaciones se las tienen que pedir a

0: Digo, yo acá a 60, podría andar a 90 si no hay nada. No, no funciona así, porque así funcionan las anarquías y no los sistemas de sociedades organizados. ¿Me explico? Yo creo que hay gente, instituciones, acaban de poner dos radares en Rocha, acaban de poner radares en Durazno, en Tacuarembó. O sea, acá hay una cuestión general donde se tiene que analizar. ¿Qué nos quita que se equivoquen o que nos equivoquemos? Y en esos casos se hace ver y se corregirá. Pero es eso. Entonces, yo insisto en esto mucho porque estamos en un momento en el cual todo el mundo, a ver cómo digo, nos creemos con que nuestra verdad es la verdad general. Y no, señor, y estamos teniendo un problema en los temas de tránsito, pero también como sociedad, por posicionarnos desde ahí. Y yo me pregunto al revés, ¿y por qué ahí habrá un cartel de 75? ¿No tendrá un porqué? ¿Será que los 122 radares del país puestos por el gobierno pasado están para currar con la velocidad? ¿O hay un contexto general? ¿Me explico lo que quiero decir? Entonces yo me quiero posicionar de ahí, porque si no el debate después en lo cotidiano, donde las consecuencias, que no lo entiende la gente y no lo entendemos los políticos que tomamos decisiones también, las consecuencias son los fallecidos en el tránsito 25% más que los por los homicidios. ¿Me explico, Cecilia? Entonces, que hayan cosas que estén mal, seguramente las hay, que hay que corregirlas, no me cabe ninguna duda. Pero poner en debate por qué una velocidad determinada, porque el impacto en la vida de la gente, cuando hay un siniestro de tránsito, hay una velocidad que si estás por arriba de eso, no sobrevivís bajo ningún concepto, vaya en moto, vaya en auto. Dependiendo de la velocidad,
1: A ver,
0: dependiendo del lugar. ¿Me explico?
1: pero o
0: Es
1: como decís
0: así.
1: vos, se hacen
0: Eso es
1: estudios de.
0: evidencia, ¿no? No es que se me ocurra, ¿no?
1: Está muy bien, uno entiende que quienes están detrás de esta toma de decisiones son expertos o por lo menos conocen, estudian, va, va, va. Ahora, también cuando hay un cúmulo de situaciones que después, a ver, yo te cuento, la ministra Echeverry está recorriendo ahora, seguramente vos estás al tanto, todos los municipios del departamento de Canelones y hay cantidad, en lo que tiene que ver acá con el eje de la Ruta 8, yo no estoy hablando de la responsabilidad solo de las administraciones Frente Amplio, estoy hablando de las decisiones que se toman, que después le terminan dando la razón a la gente, ¿no? En muchas de las rotondas que se hicieron a mansalva, ¿ah? Para acá, para
0: ¿Dónde?
1: allá. Y bueno, la que se hace con. No, no, sí, la del bypass, con la ruta. ¿Qué viene
0: ¿Ciento
1: siendo? La
0: uno?
1: perimetral, con la perimetral, el ingreso en Palme Olmo, todas esas rotondas que se hicieron, ahora les van a hacer un puente. Porque entienden porque la siniestralidad no ha bajado considerablemente, porque enlentece de manera excesiva el tránsito, porque genera trancadera, ahora le van a hacer puentes.
0: ¿Verdad? Me estoy enterando por vos. La verdad
1: Sí,
0: no
1: lo.
0: tenía ni idea que iban a hacer eso. Tampoco tenía referencia de que tuvieran ese problema, honestamente. Por los datos que nosotros tenemos. Pero bueno, andás a ver qué tiene, con qué, capaz que eso tiene que ver con la alternativa de la vía rápida que se quiso hacer y el flujo vehicular,
1: Exacto.
0: porque no es lo mismo una rotonda para generar un flujo un poco más, no quiero decir rápido, más fluido, ¿sí? Que se está pensando en el verano, en el ensanche de la 8, en el ensanche de la 9 y el traslado del turismo hacia el este. Es mejor seguramente un puente que una rotonda, no cabe ninguna duda, pero no sé, yo no me consta que hayan siniestro de tránsito en la rotonda de Palme Olmo. Pero capaz que sí, lo veremos. Tampoco el Ministerio nos consultó nada con respecto a eso. Entonces, no sé qué decirte, Cecilia, con
1: No,
0: eso,
1: está bien,
0: si es
1: te lo.
0: obedece a un tema de siniestro o obedece a un tema de que el flujo vehicular sea mayor, como tiene que hacerse en la 101 y la 102, en la rotonda del Aeropuerto Viejo, como tiene que hacerse en un montón de Salinas, es un problemón el semáforo de Salinas. No sé si tiene que ver con siniestro o con mejorar el flujo de circulación.
1: Bien, bueno, por eso no se lo pregunta cuando se planifican obras de infraestructura vial, si no se miden esas cuestiones. Pero bueno, te dicen por acá, pregúntale por el radar de sauce y de salida de Las Piedras. El de sauce frente al parque, hacia Las Piedras, un cartel de 75 y según la app dice fijo de 60 kilómetros en ambos sentidos y en la 67 igual. ¿Eso es lo que tú mencionabas recién?
0: Esa era la que mencionaba recién exactamente, que se daba ese doble velocidad, que los radares tienen la capacidad de medir la velocidad diferenciada hasta en 6 carriles, por lo tanto la tecnología lo permite. Uno piensa, como vos decías recién, ¿por qué tal cosa? Y yo fui al ministerio y dije, ¿por qué hay un cartel así? Quedó mal. Y me dijeron, no, el problema es que esto funciona así. Entonces, bueno, nada, según lo que me traslada la gente de ingeniería, vialidad del Ministerio de Transporte y Obras Públicas, tanto ese como el de la salida de Santa Lucía, tiene un doble control según el sentido de circulación.
1: Bien, o sea que están bien los carteles, digamos.
0: Exacto,
1: Están bien
0: exacto,
1: colocados. Bien.
0: exacto,
1: Marcelo,
0: exacto.
1: ¿cómo sigue tu agenda? ¿Qué queda luego de esta instancia además que se vivió? Bueno, estaba viendo por allí que Uruguay recibió un reconocimiento por parte de Brasil.

0: Sí, efectivamente, sobre el trabajo que se hizo este año con el Mayo Amarillo, la verdad, la recorrida que hicimos en el país, veías trabajo por todo el país, desde organizaciones sociales, institucionales, centro comercial de Paysandú, por ejemplo, es una actividad totalmente alejado a quizás la cotidianidad con la cual estamos acostumbrados a trabajar, pero la verdad que se movió muchísima gente y se trabajó mucho y bueno, y eso se visualizó. Entiendo yo desde la organización de Mayo Amarillo que surge en Brasil. Además, también vale la pena decir que ese trabajo hay parte que hace la UNASEP, pero en esencia es trabajo social e institucional de todo el territorio. Nosotros lo que hacemos es darle visibilidad, acompañar, estar ahí, empujar y ayudar, pero no es un trabajo propiamente nuestro. Pero bueno, esa organización entendió bueno, que había un reconocimiento para hacerle a Uruguay por ese trabajo realizado, así que yo además lo hago extensivo a todas las unidades locales de seguridad vial de todo el país, a la red de víctimas, a las instituciones, a las divisiones de salud que se han puesto ese trabajo al hombro.
1: La última, no te la puedo dejar de preguntar. ¿Qué opinas sobre las controversias que se ha generado en torno a la implementación, que ahora se pospuso, de la guía para los transportistas?
0: Bueno, yo lo que considero es que la guía, yo creo que hay un problema de vuelta, ¿no? Como se da en un montón de situaciones, un problema de que quienes no quieren que se los controle, de evasión de aporte, de desregulación del trabajo, ¿no? Y lo he puesto como ejemplo cuando nosotros en el transporte de pasajeros implementamos la tarjeta STM y la tecnología, dejamos la boletera y pasamos a la maquinita, ¿no? Y eso nos ponía en preocupación, bueno, no se va a poder hacer esto, aquello, lo otro, y la verdad, se siguió haciendo todo lo que se podía hacer, había un mayor control y a las empresas les sirvió mucho más tener un control del funcionamiento de sus propias empresas que las dificultades que podía llegar a generar. Yo creo que en el transporte de carga existen dos temas puntuales. Uno es la forma de trabajo de los trabajadores y el pago, que es por kilómetro, que no es por hora, que están todo el tiempo en la calle. Muy perverso eso. Y después también que cuando vos declarás, tenés que declarar, porque aparte se hace manual. El tema que, mira, te pongo otro ejemplo de transporte de pasajeros. Cuando definimos en un momento subsidiar a las empresas de transporte por los boletos de estudiantes, en vez de un 50%, pagarle un 80%, pero de los viajes efectivamente realizados y no de un ficto, no se gastó más plata. Y sin embargo, era justo. ¿Por qué? Porque las empresas hacían una declaración jurada por escrito que decían que sí, Cecilia había usado los 50 boletos que le di, declaración jurada en papel, y la realidad no era eso. ¿Me explico? Entonces yo creo que acá hay un equilibrio en el cual tiene que ver con una política pública de trazabilidad, también de la mercadería, de la mercancía que se transporta, de lo que se evita de evasión y de seguridad en el sistema de transporte y también del tipo de trabajo para los trabajadores. Por lo tanto, me parece, yo creo que hay un montón, está pasando ahora con la discusión del IMESI a los vehículos eléctricos. Parece que nos olvidamos que eso fue una política de cambio de la matriz energética, de exoneración de patentes, de exoneración de IMESI, para potenciar que la capacidad que Uruguay tiene de generar energía limpia, un sobrestock, tenga un consumo y eso haga un equilibrio, pero eso había que estimularlo. Ahora, el estímulo ya está, al punto tal que los cargadores que hay en la vía pública no están dando abasto. Entonces, si alguien pretendía que la exoneración de patente y la exoneración de IMESI, que no lo tienen los vehículos convencionales, sea para toda la vía, bueno, ¿desde qué punto estamos empezando a hacer en el ancho, no? Por lo tanto, estoy a favor de la guía carga, ni que hablar.
1: Marcelo, ¿cómo sigue tu semana?
0: Bueno, la semana termina hoy, pero seguimos trabajando. Estamos trabajando con Cancillería. Hay un foro de alto nivel político de seguridad vial en Naciones Unidas, donde tenemos que llevar la posición de país sobre este tema y los compromisos asumidos a nivel general, pero también queremos llevar esto de la red del Observatorio Iberoamericano de Seguridad Vial, porque además la Organización Mundial de Salud reconoció esta red como una red válida para trabajar los temas de salud y de tránsito. Estamos ya pensando en la noche de la nostalgia, la semana de la seguridad vial. La semana que viene vamos a presentar los datos parciales de los 6 meses de este año, de cómo viene el avance o la evolución de la siniestralidad y poner ahí algunos temas más también arriba de la mesa. Así que en las cuestiones más estructurales, diría yo, en eso, después en la cotidianidad tenemos un montón de trabajo vinculado a la reglamentación de la ley de tránsito, todavía hay que reglamentar el ingreso de los vehículos al país, que eso no se ha hecho desde el año 2019, queremos tratar de cerrarlo ahora, venimos bastante bien, bueno, y un montón de otros temas que tienen que ver con la cotidianidad.
1: No, te preguntaba por el fin de cómo sigue tu semana, ¿por quién hinchas ahora que estamos afuera del Mundial? ¿Por
0: No,
1: qué?
0: yo qué sé, yo creo que ya lo hemos hablado en alguna oportunidad, yo, después de algunas experiencias, yo creo que esto que pasó ahora con la selección muestra que el fútbol, que a todos nos gusta, nos apasiona, es un negocio entre privados, tiene un montón de intereses cruzados, que bueno, uno va procesando cada uno como puede, esa instancia, por lo tanto miraré los partidos que pueda, pero no tengo a priori, no me desvela, por decirlo de alguna manera, así que seguiremos sufriendo con el fútbol y con el básquetbol uruguayo.
1: Abrazo enorme, Marcelo. Buen fin de semana.
0: Estén bien, gracias a ustedes.
1: Allí estaba el presidente de la Unidad Nacional de Seguridad Vial, Marcelo Metediera, quien preside además este observatorio iberoamericano que trata de avanzar en normativas comunes para varios países, para todos los países que la integran.

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0: 49 minutos pasan de las 11 de la mañana y abrimos el capítulo deportivo junto al señor Daniel Alejandro Alonso. Ah, y este mundial, y hoy tenemos para comentar también lo que pasó ayer con Portugal, que clasificó en el Anca un piojo, no exento de polémica también, después de lo que pasó con Senegal. ¿Qué cosa, che? ¿Cómo anda Daniel Alejandro?
1: ¿Cómo le va, María Cecilia? ¿Cómo ha pasado?
0: Bien, ¿y usted?
1: ¿Todo tranquilo?
0: ¿Pero cómo está este mundial?
1: Y está lindo, está picante, está movidito.
0: Bueno, sí, la verdad que sí, pero ayer yo también me quedé con pena. Hubiera sido un batacazo, ¿no?, que pasara a Croacia.
1: Sí, yo la verdad que no lo tomaba tanto como un batacazo porque no ha jugado bien Portugal. En lo que va del campeonato del mundo no ha podido tener una buena actuación y no me sorprendía que Croacia lo sacara. Es más, yo en mi pro le puse Croacia.
0: Mire usted. Bueno, pero finalmente Cristiano Ronaldo avanza, Luka Modric se quedó.
1: Sí, Ronaldo, que fue excluido, ¿no?, que lo sacó faltando 10 minutos el entrenador, en lo que podía ser el último partido de Cristiano Ronaldo en un Mundial. Bueno, después el equipo apareció sobre el final con bueno, ese gol que le hizo sacar la ventaja y un gol anulado a Croacia en el tramo final del partido por un offside, de esas jugadas que son solamente interpretables a través de la tecnología del VAR, porque bueno, hay un roce en el pelo de un jugador de Croacia que termina inhabilitando al jugador que termina haciendo el gol. Ese roce, obviamente, por las imágenes, en el momento no se aprecia, en las imágenes tampoco, pero sí se puede ver por el chip que tiene la pelota. Y que bueno, eso sí marca, si no me equivoco, son algo así como 500 golpes en un segundo, muy muy tecnológico, y que terminó marcando que el pelo del jugador rozó la pelota, por lo cual inhabilitó al compañero.
0: Estamos todos locos, esto ya se fue
1: y
0: de
1: bueno,
0: la mano.
1: Esas son cosas que, si nos aceptamos el VAR, hay que aceptarlo en todo, ¿no?
0: Sí, la verdad que sí. Bueno, Daniel Alejandro, ¿y ahora qué sigue?
1: Bueno, repasemos lo que sucedió ayer, además porque clasificó Suiza por la madrugada, le ganó a Argelia 2-0, y también antes había clasificado a España, que le pegó un vinillo bárbaro a el equipo de Austria, clasificando el español. Hoy tenemos, a partir de las 3 de la tarde, Australia-Egipto, y a las 7 de la tarde va el partido entre Argentina y Oberde en Miami con un mundo de argentinos. A las 10 y media de la noche juega en Colombia y gana otro de los sudamericanos, para ver quiénes se meten en octavos de final. Ya mañana arrancamos con los octavos, a las 2 de la tarde Canadá-Marruecos, y a las 6 de la tarde un precioso partido, si es que Paraguay logra frenar a Francia. Paraguay-Francia van a jugar a las 6 de la tarde, es un partido donde puede ser emocionante hasta el final, o que Francia lo termine cerrando muy temprano y sea un bodrio. El domingo, Brasil-Noruega a las 5 de la tarde, México-Inglaterra van a jugar el domingo, pero a las 9 de la noche también, lindos partidos. El lunes, Portugal-España, para mí lo mejor de estos octavos de final, juegan a las 4 de la tarde. Estados Unidos con Bélgica va a las 9 de la noche, y bueno, faltan definir ahora los otros cruces de octavos con los que clasifiquen entre hoy, en el día de hoy.
0: Para usted, ¿México se convirtió en candidato?
1: Está fuerte México, ¿eh? Está fuerte México. Y en el mata-mata que se le viene, yo no sé si no ponerlo como candidato, ¿sabes? Porque la verdad que lo he visto, está fuerte. Es un equipo que ha sumado triunfos importantes y que lo ha hecho crecer. Y bueno, hay que esperar ahora cómo viene el resto de los partidos, pero puede transformarse, sí, en uno de los candidatos. Yo creo que, entre otras cosas, es candidato ahora a pasar los octavos de final. Esa es la realidad.
0: Y no recibió goles. Es la única que no ha recibido goles, ¿no?
1: No, y está muy fuerte. Y ofensivamente tiene dos o tres jugadores muy buenos que han destapado. Bueno, tiene a Raúl Jiménez, que es el goleador histórico, un jugador que está jugando en la Premier ya hace un tiempo. Apareció este colombiano, nacionalizado mexicano, que también anda muy bien. No, viene muy bien México. La verdad es que es una de las sorpresas. Yo no sé si apuntarlo, si ponerlo como directamente un candidato, pero sí puede ser uno de esos equipos que se meta como sorpresa, ¿no? Como sorpresa. Ahora tiene el choque contra Inglaterra, pero bueno, veremos.
0: ¿Algo más, Daniel Alejandro?
1: Bueno, el domingo habrá fútbol del campeonato uruguayo, ¿sí?, porque se juega el partido atrasado entre Danubio y Juventud de las Piedras, y luego sí, ya la próxima semana vuelve el campeonato intermedio.
0: Volvemos al fútbol uruguayo, ese fútbol tan rápido, nos va a hacer acordar al Mundial.
1: Así es, sobre todo las intervenciones del VAR y eso, que son muy ágiles.
0: Totalmente. Daniel Alejandro, buen fin de semana, que pase usted muy bien, buen relato.
1: Un beso grande para todos.
0: Así estaba Daniel Alonso con toda la información deportiva en contacto con la gente.

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0: Pública, Sebastián Sabini, para hablar de varios temas, por supuesto, aquellos que se desprenden del proyecto de rendición de cuentas, por cierto. Vamos a los mensajes que llegan presentados por Agropecuaria Plaza, que te está esperando para solucionarte la vida, para que compres todo en un mismo lugar, para que combatas el frío, porque tiene las mejores estufas, calefactores y todos los caños, los desvíos, los codos, todo para que dejes instalado rápidamente esa estufa y no pases más frío. 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Me dice, Ceci, ¿dónde está el radar de la Ruta 9 para estar atento? Estaba manejando el 330, sí, manténganse atentos. Yo no sé, cuando yo pasé, que fue el fin de semana pasado, no había ningún tipo de señalización. Yo, como lo habíamos leído en internet con mi pareja, estuvimos atentos, lo busqué en internet y efectivamente ahí me confirmó. Pero había, por ejemplo, carteles lumínicos, porque es algo nuevo que se acaba de colocar, pero que no estaban funcionando para nada. Solo es un radar móvil y está en el 330, ¿está? Y reitero, yo íbamos llevando por ahí y el dispositivo de mi vehículo, de nuestro vehículo, marcaba que era de 90 la zona, anteriormente era de 90, y pasó a 60. Yo dije, bueno, será de 75, lo habrán bajado a 75, les digo lo que razoné yo, no. A 60 kilómetros. No hay nada, absolutamente nada. No se ve gente, no hay un centro poblado, no hay nada que la gente vaya a cruzar la ruta ahí, por decirlo de alguna manera. Pero está el radar. Está casi llegando al Chuy. ¿Ah? Así que tenganlo presente. Las motos sin chapa pasan a 100 kilómetros y nadie los puede controlar. Buenos días, Ceci, ¿cómo estamos? ¿Qué diferencia con el pozo cero? Acá en Paso del Medio de pozo ya pasan agujeros, jaja. Pero yo veo el vaso medio lleno, por lo menos la gente transita despacio. Un gran abrazo, dice el canario positivo. Y sí, con suerte que no se te rompa el vehículo, ¿no? Bueno. Birmania me hace una pregunta por acá. La verdad que no sé, Birmania, si es para trasladársela al senador Sabini, que ya lo vamos a recibir. ¿Por qué el gobierno solo recibe el 27% del Producto Bruto Interno? No sé a qué va esa pregunta, Birmania. Te juro que no la entiendo, pues si no se la trasladaba. ¿Y por qué si la misma cantidad de habitantes aumentamos en 80 mil millones de dólares? Todavía no alcanza para todos, me pregunta Birmania. Bueno, vamos a recibir ya al senador de la República, Sebastián Sabini.
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0: 13 minutos pasan de las 12 del mediodía y establecemos el contacto y lo recibimos con muchísimo gusto al senador de la República, Sebastián Sabini, para hablar de varios temas, entre ellos, por supuesto, todo lo que va dejando este análisis, por lo menos por ahora, un tanto por arribita de lo que es el articulado del proyecto de rendición de cuentas, que en 45 días llegará a la Cámara Alta. ¿Cómo anda, senador? Buen día, bienvenido.
1: Hola, buen día. ¿Cómo estás, Cecilia? Tanto tiempo que nos conversábamos.
0: La verdad que sí, un placer recibirte, Sebastián. Bueno, consideraciones generales, hasta el propio presidente de la República grabó un video defendiendo y hablando de esta rendición de cuenta, de las prioridades, de los riesgos que se corren, de que algunos gobiernos eligen ir por un camino, otros por otro, defendiendo este trabajo hacia las infancias. Consideraciones generales de este proyecto, Sebastián.
1: Bueno, a ver, lo primero, que no por obvio deja de ser importante, que estamos en un momento muy particular, ¿no? De altísima inestabilidad, según, digamos, los estudios que nos presentaba el Ministerio de Economía, de la inestabilidad más alta de los últimos 50 años, ¿no? Uh-huh. Eso habla un poco del momento que estamos viviendo y también de lo que eso implica en materia de planificación presupuestal y de los objetivos que tenemos, y por supuesto los compromisos que hicimos con la ciudadanía, que yo creo que venimos en buena medida cumpliendo con ellos, ¿sí? En segundo lugar, comparto totalmente la orientación que plantea la rendición de cuentas, que como tú decías, pone un eje muy claro y un foco muy claro en la infancia. Nosotros estuvimos en campaña charlando de este tema, planteando que era insostenible que uno de cada tres niños viva en familias pobres en el Uruguay. Eso supone una batería de medidas que algunas están centradas en la rendición de cuentas, que ahora te la voy a desarrollar, pero que otras medidas también impactan en la pobreza infantil, ¿no? Como, por ejemplo, el aumento de los salarios mínimos, donde allí tenemos una política donde en este año aumentaron 7% los salarios mínimos, el aumento de los salarios en general y del ingreso a las familias, donde tuvimos, yo lo decía en la interpelación al ministro Done la semana pasada, en un año de gestión tuvimos el mismo aumento salarial que en 5 años anteriores, ¿sí? Y eso es una orientación muy clara. Tuvimos reducción de la pobreza en un año, reducción de la pobreza infantil un 10%, aumento de las jubilaciones y las pensiones, y en ese marco donde, bueno, buscamos fundamentalmente que el Uruguay vuelva a una senda de crecimiento que no tiene hace 10 años, es decir, que tenemos un promedio de crecimiento alrededor del 1%. El año pasado mejoramos ese guarismo, lo duplicamos, pero sabemos que no es suficiente. Y esta rendición de cuentas tiene varias novedades, ¿sí? En materia de infancia, fundamentalmente, uh-huh, en donde lo que se busca es unificar el sistema de transferencias. Hay varias transferencias que se hacen a través de diferentes mecanismos. Una de las recomendaciones que hizo el diálogo social justamente tenía que ver con esto, con unificar lo que son las TUS, las diferentes apoyos que se brindan desde los organismos del Estado en una sola prestación, y a su vez aumentar esa prestación, ¿sí? Que de alguna forma permita a esas familias salir de una situación o sobrellevar, porque nadie pretende que alguien viva con esas transferencias, de una mejor manera, y que eso sea un impulso para salir de esa situación de pobreza. Y esto viene atado también, y se aprovecho, para una política que tiene que ver, que lo decía el ministro también, que con dos proyectos que nosotros ya aprobamos, uno que tiene que ver con el acceso al empleo, ¿sí? De parte de las personas jóvenes y de las personas que pierden sus trabajos después de los 45 años. Allí tenemos, digamos, dos núcleos duros de desempleo. Eso supone políticas donde el Estado va a subsidiar parte del salario a los empresarios para que los sectores juveniles y los sectores que se quedan desempleados luego de los 45 años puedan, en un caso, comenzar su vida laboral y en el otro, reintegrarse al mundo del trabajo. Y la segunda ley que está atado a esto tiene que ver con la ley de mejora de la competitividad y reducción del costo de vida, donde allí, bueno, estamos, por un lado, buscando atraer inversiones que generen empleo, ¿sí? Esto lo decía el ministro también. Nosotros, cuando dejamos el gobierno, dejamos dos o tres obras grandes en funcionamiento, fundamentalmente lo que era UPM y la vía del ferrocarril central. Cuando nosotros llegamos el año pasado, no teníamos sobre la mesa ninguna gran inversión que moviera, digamos, la aguja, y allí nosotros estamos planteando fundamentalmente todo lo que es la desburocratización de los trámites para las empresas, y sobre todo no solo las grandes empresas, sino también las pequeñas y medianas empresas, que les permitan acceder a mayores grados de formalización, y a su vez algunos productos de la canasta básica, típicamente el caso de la pasta de dientes, pero no es únicamente, que por razones de regulación llegan caros a los hogares de las familias, ¿no? Uh-huh. El caso de la pasta de dientes lo pongo porque es un ejemplo muy muy muy fácil de identificar por la gente, ¿no? Donde, bueno, de repente nosotros estamos pagando 120, 130, 140 pesos una pasta de dientes, y si vamos a cualquier país de la región, vamos a encontrar con que la misma pasta de dientes vale un tercio, ¿no? Por lo tanto, allí eso tiene que ver con razones de regulación, porque en realidad es el mismo producto, y con los permisos que se otorgan del Estado para traer esos productos. Bueno, allí se propone una serie de cambios que lo que buscan es que impacten justamente en ese tipo de productos, que son productos de primera necesidad, y no por razones de mercado, sino por regulaciones previas que de repente fueron quedando, nunca se modificaron. Bueno, esa ley ya la estamos tratando en el Senado, paralelamente a lo que es el tratamiento de la rendición de cuentas que se va a hacer en diputados.
0: Bien.
1: Y luego, sí. Otras iniciativas que tienen que ver en materia de seguridad, en materia de personas en situación de calle y en materia de educación.
0: Bien. Hablando, este proyecto de que mejora la competitividad y baja el costo de vida, sin lugar a dudas, es una de las apuestas más fuertes de esta administración. Pero quiero detenerme en, y yo recordaba varias charlas que habíamos tenido contigo sobre el Instituto Nacional de Colonización. En su momento, cuando fue tan polémico, Sebastián, la compra de la estancia María Dolores, vos fuiste uno de los que más salió incluso a pegarle a la administración anterior por haber vaciado, digamos, de presupuesto al Instituto de Colonización. ¿Qué opinión te merece que este proyecto de rendición de cuentas plantee la quita de recursos económicos precisamente para colonización?
1: Bueno, en primer lugar, nosotros nos comprometimos con la ciudadanía en adquirir, que el Instituto Nacional de Colonización adquiera en el periodo de 5 años 25.000 hectáreas, ¿sí? Ya prácticamente que con las compras que se hicieron el año pasado, tanto en Paysandú como en María Dolores y otros campos que venían de la administración anterior, pero que no se habían pagado, y esto es algo que de repente la gente no conoce, vamos a estar llegando a ese compromiso. Por lo tanto, allí es el compromiso de programático, es el que queremos cumplir. Estos recursos que son parte de lo que se había votado el año pasado, sí, eso también hay que decirlo, es decir, no eran recursos que ya tenía el instituto, sino que se habían incluido, ahora se redistribuyen a un objetivo que es justamente lo que yo mencionaba a nivel de infancia. Por lo tanto, allí comparto la orientación, digamos, donde nosotros nos proponemos con estas transferencias reducir en un 25% la pobreza infantil, 25% que se suma al otro 10% que ya habíamos logrado reducir. Por lo tanto, eso sería una baja sustantiva en este periodo, y comparto la orientación, siempre y cuando, digamos, cumplamos como gobierno con los objetivos que nos trazamos, no solo en materia de entrega de tierra, sino en materia de pobreza infantil, de distribución de los bienes culturales, de la educación. Allí nosotros, por ejemplo, estamos asegurando el financiamiento a nivel de becas. Este año pasamos de entregar 14.000 el año pasado a 22.000 becas este año. Allí se están asegurando todos esos recursos. Queremos llegar a 70.000 becas. Esta es una política, digamos, súper potente. Y para esas prioridades, bueno, se están redistribuyendo recursos, no solo del Instituto de Colonización, sino de todos los ministerios, ¿sí? Es decir, allí tenemos una reducción de gasto de funcionamiento del 5% en algunos casos y del 10% en otros casos para poder cumplir con esas prioridades, con esos objetivos que son, digamos, los que nos parece que son los principales, ¿sí? Uh-huh. Es decir, que apuntan directamente a los principales problemas que nos plantea la ciudadanía. Por lo tanto, comparto la orientación y en ese marco general, es decir, no es que únicamente es al Instituto de Organización, es que se toma esa decisión y creo que es correcta.
0: Bien. Con lo que le queda al Instituto de Colonización, ¿le da para cumplir esos objetivos, Sebastián?
1: Sí, sin duda que sí. Sin duda que se va a llegar al objetivo que nos trazamos. Como te decía, prácticamente ya estamos en 15.000 hectáreas en este primer año. Por lo tanto, bueno, tenemos todavía 4 años por delante, 3 años y medio, y seguramente vamos a estar llegando a ese compromiso, como en la mayoría de los compromisos que trazamos en Colonia, que son 63, donde estamos haciendo un seguimiento de cada una de las cuestiones que planteamos y que se vienen cumpliendo en buena medida. Justamente la ley de competitividad es uno de los compromisos que habíamos trazado, es un proyecto muy extenso. La ley de empleo, donde nosotros nos habíamos propuesto crear 12.000 empleos para jóvenes y bueno, esa ley viene a fortalecer lo que ya ocurrió en el pasado, que se generaron 25.000 empleos, la mayoría en el interior, la mayoría mujeres jóvenes del interior del país. Por lo tanto, no está en riesgo, digamos, ese compromiso, y por eso creo que es una decisión sabia.
0: Bien, vuelvo a otra parte que a la que vos hacías referencia a este proyecto de rendición de cuentas, que tiene que ver con esta unificación de las partidas para seguir atendiendo lo que tiene que ver con las infancias. Desde la oposición, y ya habrás escuchado varias de las voces que cuestionan que se reduzca este tema a un asunto de transferencia de partidas económicas. Y hablan por allí de que puede haber hogares que, por ejemplo, por 3 niños reciban hasta 30.000 pesos. Prácticamente un sueldo de un trabajador hoy por hoy. ¿Qué respondés a eso también?
1: Bueno, realmente me llama la atención la crítica, porque el gobierno pasado, justamente una cosa que hizo fue aumentar las transferencias. Entonces, capaz que lo que tienen que explicar es por qué estaban de acuerdo antes cuando gobernaban y no están de acuerdo ahora que son oposición. Lo que está claro, y esto más allá de, digamos, del debate político, es que, por un lado, hay sectores de la sociedad que están quedando por fuera, ¿sí? Están quedando por fuera del circuito económico, y la pregunta es, ¿qué hacemos? ¿Sí? Porque esos niños que viven en esas familias tienen una serie de necesidades básicas insatisfechas, y si como sociedad los vamos a dejar, digamos, a la buena de Dios, como se dice habitualmente, uh-huh, o nos vamos a hacer cargo y a buscar que la sociedad realmente los cobije, los acompañe, y a esa familia fundamentalmente en una ruta de salida. Y esto va en una reflexión que va mucho más allá de la situación de la pobreza. Es decir, ya hay algunos sectores muy muy poderosos a nivel mundial que están planteando, por ejemplo, la necesidad de establecer una renta básica, porque la irrupción de las nuevas tecnologías y fundamentalmente de la inteligencia artificial va a ir dejando obsoleto un montón de actividades que hacemos los seres humanos. Entonces, esto tiene un punto de vinculación con esa reflexión que hacía digamos, una de las personas más ricas del planeta, y es que qué hacen las sociedades con aquellas personas que quedan por fuera del circuito económico, ¿no? Y creo que lo peor que podemos hacer es dejarlas libradas al crimen organizado, a las mafias o al narcotráfico. Por lo tanto, es una respuesta muy concreta que sigue un camino y de hecho toma instrumentos que se establecieron en el gobierno pasado. Entonces, realmente me llama la atención la crítica en la medida que estos son instrumentos que vienen en algunos casos del gobierno anterior y que se están unificando, ¿sí? Como por ejemplo se hizo con las becas Butiá, que había una suerte de, ayer lo decía Gabriel Kirichi en una entrevista, donde había un montón de sistemas de becas dispersos, el gobierno anterior las unificó en las becas Butiá. Bueno, nosotros estamos en un camino similar, pero para las transferencias, y como te decía, esta administración está haciendo políticas también, digamos, sin duda para la pobreza infantil, pero también buscando mejorar el acceso a los bienes de consumo de toda la población, mejorando los salarios de toda la población, mejorando las jubilaciones, las pensiones. Eso, en la medida que nosotros logremos mantener los bajos niveles de inflación, la gente lo va a ir sintiendo. Y además estamos tomando otras políticas, por ejemplo, que tienen que ver con el acceso de parte de las capas medias a la vivienda, cosa que en el periodo pasado había sido un gran problema. Yo esto lo vengo diciendo, Cecilia, porque no todo el mundo conoce. Por ejemplo, en el caso del banco hipotecario, se redujo sustantivamente lo que es el capital inicial para acceder a los préstamos del banco hipotecario, ¿sí? Donde vos tenías que tener un ahorro de un 20% para acceder al capital, y ahora ese ahorro bajó en algunos casos al 90% y en otros casos al 95%. Es decir, solo con el 5% de capital ahorrado vos podés acceder a un préstamo por parte del banco hipotecario, y eso son todas medidas que apuntan justamente al acceso de la vivienda de las capas medias. Esta rendición de cuentas también tiene la exoneración del IVA a los materiales de construcción de la cooperativa. Eso impacta directamente las capas medias, que son quienes utilizan el sistema cooperativo, los sectores trabajadores, y va a redundar en una reducción de la cuota mensual que tienen que pagar. Es decir, esta rendición no solo trae medidas para los sectores, digamos, más desprotegidos, sino que también apunta a los trabajadores, a los que, digamos, sustentan todo el sistema y que también tienen una mirada hacia allí. Por lo tanto, creo que no ha lugar a la crítica, porque no es coherente con lo que se hizo en el periodo pasado. Así que justamente en algunos casos se duplicaron también las prestaciones a las familias, cosa que votamos y que estuvimos de acuerdo, pero no se puede sostener una cosa cuando se está en el gobierno y otra cuando se está en oposición.
0: Bien, sabés que también está instaurada la polémica sobre esta quita de los beneficios o de las exoneraciones del 100% del IMESI a los autos eléctricos. Está siendo duramente cuestionado y se habla de un nuevo impuesto, por decirlo de alguna manera, con el único fin de recaudar.
1: Bueno, te agradezco mucho la pregunta, porque creo que viene mucho a discusión, y es bueno el espacio para aclararlo. El 75% de los autos eléctricos que se comercializan en el país no van a tener ninguna modificación tributaria, ¿sí? Que son los autos de hasta $30,000 de venta al público. ¿No? Por esto hubo alguna confusión ahí cuando se comunicaron. Es decir, un auto que vale hasta $30,000, podemos decir que es un auto que para algunos sectores es un auto de uso, digamos, cotidiano. A partir de allí hay una tasa de un 5% y luego una tasa de un 10%. Entonces, para alguien que de repente compra un auto que vale $45,000, pagar un 5% más o un 10% más no le va a cambiar la decisión. Hay autos eléctricos que valen $100,000, $120,000, $130,000 y estaban exonerados. No parece razonable, ¿no? Es decir, que la exoneración tiene que ver con la promoción de un sistema de transporte individual que tiene una serie de beneficios sobre todo para los trabajadores, porque eso permite reducir algunos costos para las personas que viajamos, digamos, muchos kilómetros por día, pero esta modificación no afecta a los sectores trabajadores y a esos sectores que de repente van a buscar ese vehículo que vale 18.000 dólares o 20.000 dólares o hasta inclusive 25.000 dólares, van a seguir pagando lo mismo. Por lo tanto, la enorme mayoría de los autos eléctricos que se comercializan van a seguir exonerados de ese impuesto y solo aquellos autos que pueden ser considerados de alta gama van a tener en un caso un aumento de un 5% y en otro caso de un 10%. Tampoco estamos hablando de aumentos exorbitantes. Entonces, creemos que va en la orientación correcta porque la idea de la exoneración tiene que ver con la promoción de los autos eléctricos, no con, con la venta de productos de alta gama. ¿Sí? Entonces, ese ajuste nos permite, a su vez, financiar parte de estas otras modificaciones y del compromiso con la infancia. Por lo tanto, la apoyo y creo que es absolutamente razonable. Por suerte, Cecilia, en esto tengo archivo. Esto lo mencioné allá por marzo, cuando salió el documento de la unidad temática del Frente Amplio, que una cosa que recomendaba era modificar ese sistema de exoneración. Algunos actores, que para nada creo que pueden ser tildados de Frente Amplista, como el caso de Ignacio Muncho, se lo puede encontrar también en la prensa diciendo que esto es razonable por esto que estoy diciendo, porque en realidad la exoneración estaba justamente llegando a sectores que no eran los que se buscaba
0: beneficiar,
1: uh-huh. ¿no? Porque uno, si va a comprar un auto que vale 100.000 dólares, yo sé que capaz que alguno está escuchando y dice, bueno, sí, pero hay autos que valen 100.000 dólares y estaban exonerados. Eso no tiene ningún sentido y nos va a ayudar a financiar estas otras políticas que son, sin duda, que prioritarias.
0: Bueno, me la dejás picando en el área y te traigo un tema de canelones. Y a una ley que yo cada vez le encuentro menos sentido, pero es una cuestión personal. La ley de vivienda promovida. Estarás al tanto de lo que se acaba de aprobar por parte de la Junta Departamental de Canelones, proyecto así allí en Lomas de Solimar, creo que viene siendo puntualmente, 21 torres de hasta 10 pisos, casas que van a tener muchos amenities, etcétera, un verdadero complejo donde van a haber más de 3.000 personas, y la construcción de esto va a estar contemplada dentro de la Ley de la Promoción de la Vivienda, exonerando millones y millones de dólares. ¿Por qué sigue pasando eso en nuestro país?
1: Bueno, lo primero que quiero decir, Cecilia, es que no es vivienda social, ¿no? Es decir, eso fue algo que fue un error, el nombre, digamos, a la ley, porque en realidad está claro que de nuevo, quien puede acceder a una vivienda por 140 o 150 mil dólares, no está, digamos, en un sector de clase media o media baja, ¿no? Sino que al revés, obviamente que va a ser un gran esfuerzo.

0: inversión en infraestructura en otros lugares del departamento. Esto de repente no todo el mundo lo sabe, pero muchas de las obras que se financian, que se hacen en los municipios, digamos, más pequeños, tienen como financiamiento las contribuciones que se pagan en los municipios que tienen más población y que de repente tienen mayor nivel de ingreso, ¿sí? Por lo tanto, no solo hay que mirarlo desde el punto de vista de la generación de empleo, que es muy importante, que creo que le viene bien al departamento tener inversión privada, tener empleo de calidad, porque la industria de la construcción es una industria que digamos que derrama mucho en todos los sectores de la economía, y por lo tanto creo que es una buena iniciativa. Sé que es polémico, como muchas cosas que ocurren en nuestro país, pero me parece que es una iniciativa importante, que además vamos a liberar finalmente un espacio que estaba abandonado hace décadas. Recuerdo también, y acá déjame pasar la factura, Cecilia, que sí, en el periodo pasado se había hecho uno de tantos anuncios que vivimos y que no pasó nada, ¿no? Que no pasó nada con ese anuncio, que eso se iba a retomar la obra allí. Bueno, esto vaya ahí el recordatorio, pero bueno, creo que es importante que va a revitalizar mucho la ciudad de la costa y va a generar, digamos, muchas oportunidades, así que lo apoyo. Sí, creo que no podemos hablar de vivienda social, pero la promoción y la inversión, digamos, y las exoneraciones tienen que ver con esto, justamente con generar empleo, que es una de las grandes demandas que tenemos a lo largo y ancho del país.
1: Ni que hablar, pero yo a lo que voy cuando hablo de estas cosas es que cuando nace la ley de vivienda promovida, se vendió como algo que venía a llenar un vacío, porque hay otras leyes que promueven la construcción, el empleo, y que a través de las cuales los grandes empresarios exoneran millones de dólares. Y se dijo, esta ley es una ley distinta, esta no va dirigida a los empresarios, esta no va dirigida a la construcción, esta va dirigida a los trabajadores de la clase media y de la clase baja.
0: Bueno, justamente por eso yo te mencionaba antes, Cecilia, otras políticas que nosotros estamos haciendo que tienen que ver con el acceso a los sectores medios y bajos, que te mencioné dos, creo que son los más importantes, quizás no son los únicos. Una es la exoneración a los materiales de construcción que está en el proyecto de rendición de cuentas por parte de las cooperativas. Es una reivindicación histórica que va a permitir a las cooperativas de ayuda mutua. Yo vivo acá en Atlántida y justamente tuvimos un pequeño conflicto, digamos, con el municipio aquí por cómo se estaban planteando la situación de una cooperativa de vivienda, que son todos trabajadores, y bueno, es una gran noticia para el movimiento cooperativo, que justamente llegan los sectores medios y medios bajos a tener vivienda a través de la cooperativa. Allí tenemos una reducción que va directo a la cuota, y la otra gran medida, a mi entender, también para sectores fundamentalmente medios, que tienen ingresos estables, que es la reducción del capital de ingreso para el banco hipotecario. Lo digo también habiendo adquirido mi vivienda allá en Las Piedras y en este caso también acá en Atlántida a través del banco hipotecario, donde bueno, se exigía un ahorro previo importante. Esa barrera era una barrera muy grande porque claro, a pesar de repente tener ingresos relativamente buenos para el resto de la población, el ahorro no es sencillo. Se bajó ese umbral, no solo para ahorristas, sino también para nuevos, promitentes compradores. Y bueno, creo que ahí tenemos dos medidas muy claras de por dónde estamos nosotros viendo que se puede resolver parte del problema del acceso a la vivienda. Hay otros mecanismos, apoyo a través del subsidio de la cuota de alquiler, pero bueno, ahí creo que tenemos dos medidas importantes que apuntan a lo que tú mencionabas.
1: Bien.
0: Pero comparto la crítica y creo que, bueno, fue un aspecto que nosotros vimos en un primer momento y hace ya, te diría que por lo menos 10 años que entendemos que el proyecto no apunta a la vivienda social claramente.
1: Claramente. Sebastián, siempre es un gusto escucharte. Gracias por este rato aquí en Radio Continental.
0: No, un gustazo, Cecilia, y a las órdenes.
1: Abrazo enorme. Era el senador de la República, Sebastián Sabini. Es el primero que escucho decir, sí, no es una ley de vivienda promovida. Es el primero, ¿eh? Todos a lo que he consultado hacen, y ustedes lo escuchan, hacen...

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0: hasta aquí Contacto con la Gente. Gracias por habernos acompañado. Que disfruten el fin de semana. 13:40 los esperamos en la Mesa Mundial. Estuvo Mati en los controles. Que pasen bien.
1: Y no la quiere alcanzar.
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5: Hola, ¿cómo están? Quien les habla, Lilén Tarotista, y hoy quiero comenzar este encuentro de una manera diferente. Antes de pensar en los problemas, quiero invitarlos a pensar en las oportunidades, porque cada nuevo día nos da la posibilidad de volver a empezar, de corregir errores, de recuperar fuerza y de creer que aquello que parecía imposible todavía se puede hacer realidad. Gracias por estar del otro lado, acompañándome una vez más con este maravilloso programa. Gracias a quienes nos escuchan desde la ciudad, desde el campo, desde un comercio, desde un vehículo donde tenga la tranquilidad de su hogar. Este espacio está dedicado a todas las personas que necesitan una palabra de aliento, una orientación, un momento para reflexionar. Quien les habla, Lilén Tarotista, y durante este maravilloso programa vamos a compartir un programa lleno de esperanza, energía positiva y temas que forman parte de la vida de muchas personas. Hoy quiero comenzar hablando de las cartas del tarot. Muchas personas todavía se preguntan para qué sirven realmente. Algunos creen que solamente habla del futuro, pero las cartas del tarot es mucho más que eso. Las cartas del tarot son una herramienta de orientación. Permite observar situaciones que muchas veces no estamos viendo, porque los problemas, la angustia o el cansancio no nos dejan pensar con claridad. Nos ayuda a comprender el presente, a descubrir qué aspecto de nuestra vida necesita más atención y a reflexionar antes de tomar decisiones importantes. Hay personas que consultan por amor, otras consultan por trabajo, algunas necesitan orientación porque sienten que todo les sale mal, otras personas quienes comprenden por qué una relación cambió de un día para otro, por qué una amistad terminó sin explicación o por qué un proyecto que parecía seguro nunca llegó a concretarse. Cada consulta es diferente. Recuerde que cada consulta es privada, ¿sí? No importa lo que se hable, siempre va a quedar en la privacidad, que es algo tan importante. También quiero hablarles de las hierbas medicinales. Desde hace años las plantas forman parte de nuestras vidas. Realmente cuando nos sentimos mal, que muchas veces nos decía nuestra abuela que se tome un tecito de manzanilla porque no puede dormir, o por miles de situaciones más, siempre nos han recomendado las hierbas naturales. Muchas veces se utilizan para acompañar el bienestar cotidiano, ¿sí? Las personas que consumen a diario me dicen, ah, sí, yo tomo manzanilla, yo tomo boldo, y así sucesivamente, porque son realmente algo natural, algo de la naturaleza que realmente nos hace bien. Son muchas las consultas que recibimos por hierbas para favorecer un mejor descanso, para ayudar a relajarse después de una jornada de mucho estrés, para aliviar distintos malestares, y también por preparados naturales para acompañar la vitalidad masculina, para la impotencia sexual que tantos hombres me dicen. Lilén, ¿usted me puede hacer el envío? Sí, claro que sí, lo podemos enviar por correo o por DAC. Se puede hacer llegar. Muchas personas consultan con total discreción. Realizamos en vivo para quienes viven lejos realmente. La impotencia sexual es un tema que muchas veces se vive en silencio, porque hay tantos hombres que se lo callan, que no dicen qué es lo que está pasando. Que es más, muchas veces cuando se comunica hasta le da vergüenza consultarlo. No tenga vergüenza. Realmente conmigo puede hablar naturalmente y puede ser claro en lo que usted está necesitando. Hay hombres realmente que se sienten avergonzados, pero no se preocupe por eso. Realmente usted es un hombre. Cuando usted consulta, realmente es un hombre realmente echado para adelante en decir, bueno, lo estoy necesitando, ¿por qué no pedirlo? Recuerde, pedir orientación y buscar ayuda puede ser el primer paso para recuperar la confianza y mejorar la calidad de vida. También recibimos consultas de personas que sienten un cansancio permanente, se levantan agotadas, trabajan todo el día sin energía y por la noche tampoco logran descansar. Hay quienes sufren problemas de insomnio, ansiedad, nerviosismo constante. Dormir bien es fundamental para recuperar fuerza y enfrentar cada día con más energía. 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Invitar a todas las personas de la ciudad del Carmen, que el 9 estoy en Posadas Viñas del Carmen, en la ciudad del Carmen. Así que recuérdenlo muy bien, el 9 en la ciudad del Carmen, en Posadas Viñas del Carmen. También invitar a las personas de Blanquillo, que también estamos atendiendo. También invitar a todas las personas de Casupá, que el 11 estoy en Casupá, en el hotelcito, desde las 8 de la mañana. 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También invitar a todas las personas de la ciudad de Carmelo, que el 14 estoy en Carmelo, en el horario de la tarde. También invitar a todas las personas de la ciudad de Montevideo, que el 18 estoy en Montevideo, en el Hotel La Terminal. Así que agende y aparte la consulta, que voy a estar el 18 en Montevideo, en el Hotel La Terminal, atendiendo consultas. Y también invitar a todas las personas de la ciudad de San Jacinto, que estoy en San Jacinto el día 19 en el Hotel Molino. Así que si quiere apartar consulta, lo puede hacer desde este preciso momento. También invitar a todas las personas de la ciudad de Pando, que durante la semana tengo consultas, sí, que podemos apartar consulta previa. 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Muchas personas piensan que las cartas del tarot solamente sirven para conocer el futuro, pero en realidad son una guía para comprender el presente. Nos ayuda a descubrir por qué estamos viviendo determinadas situaciones, qué decisiones debemos analizar con más calma y qué aspecto de nuestra vida necesita un cambio. A veces una persona llega buscando una respuesta sobre el amor y termina descubriendo que primero debe sanar heridas personales. Otras veces consultan por el trabajo y comprende que es momento de cambiar de rubro o tener un poco más de paciencia. Cada lectura es distinta porque cada persona tiene una historia diferente. También quiero decirles que el tarot no toma decisiones por nosotros. Las decisiones siempre las toma cada persona. Las cartas orienta, muestra posibilidades y ayuda a reflexionar para avanzar con mayor seguridad. Si hoy sentís que todo está saliendo mal, que las puertas están cerradas, que el dinero no alcanza, que el trabajo no aparece, que en tu vida cambió completamente, no pierdas la esperanza. Muchas veces las etapas difíciles llegan, pero también enseñan algo. Lo importante es no dejar de luchar, no abandonar los sueños y seguir buscando el camino que nos haga feliz. Así que recuérdelo muy bien, quien les habla, Lilén Tarotista, y los invito a una consulta personal y privada. Recuerde que trabajamos a través de videollamada también para las personas que no pueden asistir a los lugares de atención. 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Están llegando muchos mensajitos que en el transcurso del día voy a ir respondiendo. Hay hogares donde constantemente hay discusiones, tristeza y cansancio. cansancio, no se deje engañar, no se quede ahí angustiado y decir por qué sucede esto, no, busque la orientación, busque la ayuda. 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Recuerde que recién estamos comenzando este maravilloso mes de julio, que busque la manera, no se me quede que el día de diciembre llegue con este mismo problema. No se me quede ahí, no se me quede callado, no se me quede angustiado. Recuerde también, para las personas que buscan, que tienen, perdón, enfermedades rebeldes y extrañas, muchas veces puede haber algo negativo que está atravesando en su vida y no se da cuenta. 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Nos reencontramos el día lunes por esta radio y en este mismo horario. Que Dios me los bendiga.

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3: Saludos cordiales, quienes saluda al maestro Franklin, aquí estamos nuevamente con un programa. Hoy vamos a escuchar testimonio de asma crónica, de nacimiento, el asma que se está curando. ¿Qué le parece? Hoy escuchamos estos cambios grandes, positivos. Y una persona de Montevideo, de dolores también que tenían, de sus piernas, sus pies, hoy ha recuperado al 100% la recuperación. Y esto no tiene precio, queridos amigos. Cuando uno rescata la fe, cuando uno rescata la salud, cuando uno creyente en Dios y Jesús que existimos nosotros, la tierra es bendita, la naturaleza, todo es bendito, queridos amigos. Hay que tener fe. La vida me enseñó que se aprende más escuchando que hablando. El respeto, la educación abre más puertas que el dinero. Que una sonrisa te hace más atractivo que cualquier prenda de vestir. Que la actitud nos define, nos acerca y nos aleja de lo demás. Que el amor se siente, no se elige, queridos. Un sabio dijo, cuando estés solo, cuida tus pensamientos. Cuando estés con amigos, cuida tu lengua. Cuando estés enojado, cuida tus actos. Cuando estés alegre, no hagas promesa. Cuando estés en problema, cuida tus emociones. Cuando todo vaya bien, cuida tu ego. Eso tiene que cuidarse, el ego más que todo. Una vez me decía un amigo, y yo le tengo siempre en la mente este consejo, me decía, usted nunca se olvide de dónde viene, dice Maestro Franklin, nunca se olvide. Sí, nosotros venimos de personas humildes, personas pobres, de campo, de allá venimos, recordarse cómo la pasamos, porque ser joven es un regalo que todos disfrutamos, pero ser viejo es un privilegio en esta vida, queridos amigos, porque todos nos llegamos a esa edad grande. Por eso te regalo una tijera para cortar lo que te impide ser feliz, una puerta para abrirla con amor, unos lentes para que tenga para mejorar la visión cada día, una escoba para que barra todo lo malo que hay en tu casa, un espejo para que vea lo hermoso que hay en ti y en la vida. Todos los días sale el sol y todos los días se oculta. Y el sol sale para todos, queridos amigos. Y una frazada para que cuando te sientas frío, de soledad, ahí tienes la frazada. Y una cajita para que guardes siempre todo lo bueno. Recuerda que hay cosas buenas en el mundo, queridos amigos. Que ser feliz no es tenerlo todo, es agradecer lo que ya tienes. Es despertar en paz, dormir sin culpa, caminar con propósito. Es aceptar las heridas sin esconderlas y sonreír incluso en medio de la tormenta. No estoy donde quiero, pero voy en camino. Es soltar lo que duele, abrazar lo que eres y confiar en lo que viene el día de mañana. Es la felicidad, pues, queridos amigos. Ayer le hablaba de una persona de mi país que le gustaba mucho el campo. Él cuidaba mucho sus plantas, créamelo. Él empezó una persona muy humilde, pobre, pero créamelo que él progresó mucho. Porque amaba la tierra hay que amarla, y las plantas las cuidaba. Él una ramita que le perdía la planta, él se enojaba con el empleado, porque él tenía café, le conversé yo ayer que el hombre era cafetero, no quería que le arranque una ramita de su planta. Él se enojaba, y así era con los empleados. Y ese hombre, créamelo, que bueno, ya no está, como le dije, pero amar la tierra, amar las plantas, eso es lindo, los animales, la naturaleza, lo que tienen. Mira, aquí en el Uruguay, yo me doy cuenta, hay lugares que hay una tierra negra, tierra hermosa, tierra productiva, tierra rica. Aquí no podemos pasar hambre, queridos amigos. Este es un país de privilegio, el Uruguay. Yo me doy cuenta muchas cosas que hay que verlas. Bueno, vamos a escuchar el cambio positivo de
2: Bueno,
3: ánimo.
2: aquí en Montevideo, cuénteme, amiga mía. Usted cuando vino la primera vez tenía unos problemas en los pies, ¿no, verdad?
4: Sí, tenía así dolores en los pies, yo que tenía juanetes, y bueno, me los tengo que operar.
2: Bueno, cuénteme. Dice que tenía unos dolores impresionantes usted.
4: Sí, no podía caminar, no podía apoyar los pies de los dolores que tenía.
2: Sí, y ahora.
4: Y ahora no, ahora ya no, la verdad que no, estoy muy contenta, es la segunda vez que vengo y bueno, por suerte ya los dolores desaparecieron, muy
2: Dice que
4: contenta.
2: camina mejor ya todo.
4: Camino mejor, puedo apoyar mejor el pie. Ahora el tema es que si me tengo que operar ya va a ser por estética y no por el dolor de los pies, ¿no?
2: Sí, dice que le volví la alegría vuelta nuevamente, la veo muy contenta.
4: Sí, la verdad que sí. Muy animada de nuevo, muy contenta. Ya había perdido la esperanza y la verdad que haberlo conocido a usted fue lo mejor que me pasó.
2: Bueno, muchas gracias. ¿Qué le dice a las personas que tengan un problema similar a lo suyo?
4: Y que vengan así, sin más, de ojos cerrados.
2: Sí, muchas gracias por su palabra.
4: A usted.
2: Bueno, aquí en Rocha tenemos una persona. Cuénteme, usted tenía una asma crónica de muchos años. ¿Cómo está?
5: Sí, de nacimiento tuve eso. Y ahora estoy bastante. Para mí estoy bien ya porque este año no me ha atacado para nada.
2: Y todos los años se atacaba del asma.
5: Sí, todo pasaba siempre con el chillido, se dilató y ahora ya hace como 2 meses que no, nada, lo más bien.
2: De nacimiento, dicen.
5: De nacimiento, sí, señor. Yo perdía, cuando iba a la escuela, que me acuerdo, perdía días y días en el invierno por el asunto del pecho y ahora, gracias a Dios, me lo más bien.
2: Bueno, estamos hablando de nacimiento, una asma bastante crónica que se está curando, dando el testimonio de una persona. ¿De cuántos años tiene usted?
5: 76 hasta el 25 de agosto, después ya uno más.
2: Bueno, sí, así le decía yo. Otra raya más para el tigre. Mire, 25 del 8 del 48. 76 años, importante. ¿Qué le dice usted a las personas que tengan asma crónica?
5: Ah, que vengan, garantido que se va.
2: Oiga, hoy día ha venido bastante personas por el asma, increíble. Y se está curando, que es garantido, ¿no?
5: Sí, yo lo doy garantido. Porque pues yo, si no fuera por eso, yo ahora andaba atacado el asma en este tiempo, con este frío, andaba atacado de asma.
2: Muchas gracias por sus palabritas. Invitamos a las personas. No se queden, que el asma crónica se está curando. El señor de nacimiento de aquí de Rocha. Me reservo nombre y apellido, pero aquí los testimonios son. Bueno, aquí en Sarandí del G. Cuénteme, amiga mía. Usted anda mucho mejor, dice, de la memoria, porque tenía una pérdida de memoria, de la mente, todo.
6: Ah, impecable, me he despejado en un mes. He tenido un cambio total. No me olvido de nada. Tengo la mente despejada, voy para adelante, como con mucha fe para adelante. Me siento muy bien, gracias a Dios.
2: Porque usted cuando vino todo se olvidaba, dice las cosas.
6: Ah, no, no, no tenía memoria, parecía una viejita. No me acordaba de nada y todo era horrible, horrible lo que estaba viviendo, lo que estaba pasando.
2: También tenía unos dolores, algo así.
6: Ah, sí, dolores en los huesos. No, no, estaba hecha una viejita realmente.
2: Dice que está como despejada de totalmente.
6: Totalmente, sí, totalmente que tengo un despeje, que me acuerdo de todo, de cosas de para atrás, de lo que voy a hacer para adelante, lo tengo muy claro, muy positivo, todo, todo. Gracias a
2: Hasta
6: Dios.
2: el carácter dice cambiar.
6: Imagínese.
2: El carácter, mejor.
6: Sí, mucho mejor el carácter. Yo tenía una cosa que no tenía sonrisa.
2: Y los dolores también.
6: No, los dolores se me han ido todo, gracias a Dios. Estoy impecable.
2: ¿Qué le dicen las personas que tengan pérdida de memoria, que la están así
6: Ah,
2: atado?
6: yo aconsejo a todos que vengan tranquilos. Yo hace años que vengo, he venido por distintas cosas y siempre me ha ido bien. Y aconsejo que sí, que es una garantía.
2: Y usted estaba como atada.
6: Sí, estaba como atada, exactamente. Sí,
2: Y
6: sí.
2: ahora sí la tenemos, pero de lujito, vamos adelante con fe.
6: Sí, con fe, si Dios quiere, la Virgen, pensando que me queda mucho para adelante ahora para recorrer.
2: Gracias, gracias por su palabra.
3: Qué lindo cambio, sonreírle a la vida, queridos amigos. Los invito que usted también puede sonreír a la vida. Venga, hágase una limpia, hágase un santiguadito, una vencedura, lleve la esencia de planta, de corteza, de raíces para limpiarle. Los santiguados de este ecuatoriano, la limpia que voy a hacer, póngale fe en este mes. Póngale la fe Vamos a empezar con el pie derecho, los invito, el desafío a la suerte, para la salud, para todo, queridos amigos. A veces hay personas que tienen migraña, dolores a los huesos, sus calambres, sus vértigos, tiroides, todo eso estamos mejorando. Acné, verruga, hemorroide, hernia, alergia, hongos, epilepsia, lupo, erisipela, impotencia, muchos sufrimos o sufren ustedes la impotencia, así que no se queden. Cuando hay la solución, no hay que quedarse por este problemita de impotencia. Mire cuántas personas se están arreglando, mejorando la calidad de vida y no hay problema, ¿no? Vamos adelante. Hasta llagas en la boca, incontinencia urinaria, muchos sufren personas mayores, se está arreglando la incontinencia. Eso mejorar. Hay personas que usan pañales y bueno, ahora han dejado todo esto por la incontinencia. Hay que decir lo que es. Y los divertículos, pues, usted sabe que he dicho por los profesionales que no hay cura. Pero acá, gracias a Dios, hoy los divertículos se están curando. Ayer me envió un mensaje una persona, me decía: Maestro Franklin, de la picazón ando al 80% mejor. Conseguí un trabajo. Las cosas están andando bien, dice. Con el hogar se mejoró bastante, al 60%. Todo así se le está arreglando a esta persona. Ya conseguir trabajo es bastante. Y que se le vaya la picazón al 80%, eso es un lujo. Y cómo no, que las cosas se encaminen, porque a veces estamos cortados. El Maestro Franklin, quien les habla, no se preocupe, haya recorrido todo, porque todos ustedes han recorrido los sitios, lugares, por ahí. Aquí se paga barato en primer lugar. Y aquí se da garantía que todo lo malo que tenga en su camino, aquí los santiguados, las vencedoras, las limpias que se hacen, garantía total, al 100%, no se preocupe. Quien les habla, el Maestro Franklin, en un mensaje dice: Bueno, maestro, dice, lo estoy escuchando el programa. Me felicita por los testimonios. Que va a venir, dice, porque tiene un problemita, dice, de hemorroides. Lo han recomendado y va a venir. Bueno, las hemorroides se está curando. Venga, tranquilo. Aquí es lo mejor de lo mejor. Venga, se haga una vencedura para que se dé cuenta. Un santiguadito en el nombre de Jesús, la limpia. Le voy a dar unas esencias para que se frote todo el cuerpo también, para que se limpie toda esa mala racha, se le vayan las hemorroides, los divertículos, los dolores, lo que tenga. Lo bueno es que usted va para adelante con mi ayuda que hay, y Dios y Jesús. Vamos a escuchar más cambios.
7: Bueno, aquí tenemos a la persona. Cuénteme, amigo mío. ¿Usted cuando vino con problemas de reflujo del estómago?
5: Sí, tenía reflujo y sí, lo que como, comúnmente conocemos como ardentía. Sí, yo no podía tomar. Bueno, y enseguida parecía que me tragaba un abrazo. Y bueno, este es el primer mes y bueno, ya no siento nada. Tuve un 80% mejor de cuando vine.
7: Qué bueno, me alegro mucho, porque dice que usted, la verdad que a veces no alcanzaba ni llegar al baño porque se hacía uno, porque era un reflujo complicado, ¿no?
5: Ah, sí, sí, eso a mí me daba un dolor de barriga, o decir así, y bueno, sí, y optaba o quedarme sentado y hacerme así nomás, o bueno, intentar correr al baño, que era también medio con poca chance. Y bueno, gracias a Dios puedo viajar, yo voy a un lado para el otro en la camioneta y bueno. Y
7: está mejor.
5: Y bueno, los dolores de barriga son normal, lo que siempre he tenido, pero no de lo que tenía que me hacía la ropa.
7: Muchas gracias por su palabrita, bueno. Vamos a escuchar a algunas personas que también pueden sufrir de este problemita. Los invitamos, ¿no? ¿Qué le recomienda a la gente?
5: Ah, yo digo que en el perdido por perdido tienen que venir, que prueben, que bueno, esto sí es como el remedio casero. Si no le hace bien, no le va a hacer mal tampoco. A mí me hizo bien.
7: Gracias a Dios, así es. Si no te hace bien, tampoco te hace mal, como siempre dicen las personas. Y la verdad que es así. Vamos saliendo de todo esto y vamos, bueno, aquí en Sarandí Grande. Cuénteme, amigo mío, ¿usted cómo anda? Usted vino con una herida bastante complicadita.
8: Bueno, buenas tardes, yo soy Jorge Alpuy y anduve 10 meses en mano de doctor y lo único que hicieron fue juzgarme. Me dejaron un tendón afuera, el hueso blanqueando y lo que usted, y le digo la verdad, soy poco creyente, pero lo que usted hizo en un mes no lo hicieron los doctores en 10.
7: Bueno. Vamos a hablar de acá, vamos a hablar, no hablemos de los médicos porque también nos ayudan, bueno. Pero dígame usted, ¿al cuánto por ciento está mejor?
8: Al 80%.
7: Al 80% mejor.
8: En un mes.
7: ¿En un mes?
8: Sí, sí, eso póngale la firma que es así.
7: Una herida grande.
8: Ah, una herida grande, sí, de la mitad de la canilla al empeine del pie.
7: Sí, por eso. Pero usted se hizo el tratamiento, como yo le dije, a pie de la letra y lo veo bien.
8: Sí, sí, me lo hice. Y si no, para no hacerlo, no hubiese venido. Pero duerme tranquilo que lo que usted hizo, no por pasarle la mano, no lo hicieron, no lo ha hecho nadie. En un mes.
7: Usted, don Alpuy, me dijo.
8: Yo soy Alpuy de la Cruz y lo que usted hizo con la pata mía, no lo ha hecho, no lo hicieron en 10 meses. Entonces, decir que yo tengo que quedar agradecido. Y le digo, le vuelvo a repetir, soy poco creciente, pero esta vuelta me tapó la boca. Y confío en usted, si no, no hubiera venido dos veces.
7: Bueno, muchas gracias. Lindas palabritas de este señor. Alpuin dio su nombre, de la Cruz, del departamento de Florida. Siempre digo, bueno, hay que ir al médico cuando estamos enfermos, todo eso, pero cuando no hay solución por la ciencia médica, trate de venir. Pruebe, mire, son heridas.
3: Bueno, son heridas fuertes. Eso me pasó con una persona de Paysandú también. Me decía, ecuatoriano, te doy un aplauso, te felicito, me tapaste la boca. Dice, me tapaste la boca, ecuatoriano. Él no creía tampoco, nada de esto. No creía. Pero acá las cosas son serias. Le digo, venga, tranquilo. Me felicitaba, se reía y me aplaudía esa persona de Paysandú. Bueno, el tiempo se nos va, queridos amigos. 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No dimos la dirección, pero ya ustedes saben que yo atiendo una vez por mes, recorro el país. Dios me los bendiga. Un abrazo. 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

0: Hola, hola, hola, hola, familia hermosa de Radio Continental, bienvenidos sean todos a una nueva mesa continental que comenzamos a disfrutar a partir de este momento con todas las novedades, todo lo que ha dejado la jornada pasada de este Mundial 2026, esta Copa Mundial de la FIFA, que nos envuelve a todos en una pasión impresionante, que deja sorpresas por doquier y partidazos para el recuerdo memorable de todos los televidentes que estamos prendiditos a una nueva Copa Mundial de la FIFA, uno de los eventos que más movilizan masas, sino el que más en el mundo entero. Por eso arrancamos esta jornada de viernes 3 de julio, cuando 10 minutos nos separan de las 14 horas para comenzar a comentar con toda la mesa continental a la que ya damos inicio. Como siempre, invitando y saludando a Cecilia Planes. Buenas tardes, compañera, ¿cómo anda?
1: Buenas tardes para todos. Feliz viernes, gracias por acompañarnos. Vamos a cerrar la semana analizando todo lo que sigue dejando este mundial. Ay, mamá, con este VAR, Dios santo. Ay, mamá, el VAR ayer, el Puma está...
2: No, enojado.
1: Y yo también, la verdad, terminé casi llorando con Luka Modric. Porque le tocó el... Pero se llega a levantar nuestro futbolista de que ganaron tantos mundiales, por favor. Lo matan a todo lo del VAR, porque el pelo rozó la pelota, le anulan un gol a Croacia. Una locura. Miren que yo soy pro... transparencia total y bueno, herramientas, pero dejate de embromar. Lo que le hicieron ayer a Portugal, dejate de embromar. Tuvo que salir a aclarar la FIFA para que la FIFA salga a aclarar. Una vergüenza. La verdad, para mí una vergüenza. Y cosas que bueno, va dejando estos octavos de final.
0: Todo legal. Todo legal.
1: Sí,
0: todo legal.
1: Sí. Todo legal. Nada, horrible.
0: Puma Negra Alonso, campeón de la penca, bienvenido.
2: Pero usted no es campeón, ahora soy vicecampeón. Estoy segundo.
0: ¿Otra vez?
2: No, usted no se puede quejar, usted puso que ganaba Croacia 3-0.
0: Mufasa.
2: Usted que dijo que ganaba, pues puso que jugaba. Yo te digo una cosa que no.
1: No, está juventud de Puma.
2: No, está todo bien, está todo bárbaro.
0: La contramufa, ¿no sabes lo que es la contramufa?
2: Que la pelota, que el chip de la pelota marcó que tocó en el pelo del jugador. No hay ninguna imagen que lo pruebe.
0: Hay una.
2: No hay. Sí, hay una. Todas las imágenes, no. La pelota ni siquiera le mueve el pelo al jugador, no, yo qué sé. Está todo bien, pero
1: yo creo que esas cosas sí le quitan parte de la magia del fútbol. Es una locura lo que están haciendo. Yo no te digo si tiene el dedo gordo adelantado. Yo hasta ahí te la llevo, con todo el enojo que me da.
0: A mí me parece mucho más grave. A mí me parece mucho más grave un offside, el dedo gordo, que esto que la pelota la tocó, es así, la pelota tiene un chip para ver si se toca o no.
1: La tocó con el pelo, la rozó el pelo.
0: ¿La tocó?
1: No es cabeza, pelo no es cabeza, pero bueno, está.
0: ¿Y dónde está el pelo?
1: Está sobre la cabeza, pero la cabeza no llegó a tocar el casco de la cabeza, que para generar algún tipo de impacto. Estamos todos locos, la verdad, estamos todos locos. Pero bueno, Portugal adentro o Croacia afuera.
0: Paisano, bienvenido, ¿cómo anda?
3: Muy buenas tardes para todos. Acá no, el que pegó tres resultados seguidos en la penca, vino.
0: No, una cosa impresionante.
3: Un día, no.
2: Tres resultados metió bien en el programa.
0: Envalentonado,
2: Se agrandó, sí.
0: Voy a empezar a cambiar los pronósticos. Van a dejar de ser del gurú cabezón para ser del paisano.
3: Después, entré a ver el partido de Portugal-Croacia. Iban 1-1. Lo estoy mirando. Hace el gol Portugal. Iba mejor el juez, dio. Adicionó 10, pero jugó los 20. 20 jugó, ¿no? Esto es increíble. Hasta que hizo el gol Croacia y me quería matar y tal. Eso es donde hay polémica.
2: Pero, si ahora no. Pasa que ya no somos hinchas de ningún cuadro, ahora somos hinchas de la penca.
3: Sí.
2: Entonces lo que queremos es que el resultado de la penca. No está en Uruguay, no hay hincha por cualquier cuadro.
0: De eso nadie habla mucho, que el pelito, que no sé qué. De que jugó 20 minutos de descuento hasta que lo empatara Croacia, nadie dice nada, ¿no?
1: No, 12. Iba 12 minutos.
0: Dio 10 minutos. Portugal ese gol al 93, te banco que me pongas un minuto más, te
2: claro,
0: lo entiendo.
2: Hizo un gol, claro.
0: Al minuto 12:45 fue el gol de Croacia. Sí, un disparate, se terminó jugando hasta el 18.
3: Después se anuló ese gol y se siguió jugando, increíble.
0: Exacto.
3: Mucho más.
1: Hasta el 18. Porque tardaron.
0: Termíname el partido, muchachos, me vas a matar un disgusto. No seas malo.
1: Increíble, increíble.
0: Para mí, técnicamente, hay un chip que está para eso, para justamente delimitar si la pelota entra o no entra. Está para delimitar en un offside de estas categorías, que es milimétrico, si la toca o no la toca. Y para eso está. Y evidentemente, para mí, ¿sabes dónde está la prueba?
2: El tema es que nadie lo ve eso.
0: La prueba de que la
2: pelota... Yo no les creo, Diego.
1: No.
2: Si a vos me decís que el chip de la pelota te marca que le rozó el pelo...
0: ¿Qué más prueba hay que eso?
2: De chip dentro de una pelota, vos te imaginás. Que te lo muestren, que lo muestren, que muestren la prueba.
0: ¿No lo viste? Está el chip. Está el chip. Ay, la pelota está cortada.
2: No, la pelota es una bici. Tiene el chip adentro, pero no mostraron cuando...
1: El dato
2: eficiente de que la pelota rozó el pelo, no lo mostraron. Lo dice la FIFA.
0: En la cámara.
2: Claro, y lo dice la FIFA. La FIFA salió a aclarar después... Que la pelota tiene un chip que rozó en el pelo. Yo no les creo, la verdad, que me muestren la imagen.
0: A simple vista, en la cámara de atrás se ve que no la toca. En la cámara de frente se ve que hay un desvío. Y de hecho, el jugador de Portugal calcula hacia abajo porque la pelota viene hacia abajo y se levanta cuando la toca. Por eso el jugador de Portugal, el de pelos grandes, Renato Veiga, va hacia abajo y le pega la pelota a la nuca.
1: Rápense todo, muchachos, rápense todo, terminen con esto, por favor.
2: He mirado unas 15 veces la jugada, en ningún momento se ve que debía la pelota. Pero bueno, está. Vos sos hincha de Portugal, pues lo vas a seguir diciendo porque soy hincha, pero yo no soy hincha. Para mí Portugal es una de las grandes decepciones.
0: Jugando no, sin duda, de eso
1: una de las grandes decepciones. No,
0: me dan ganas de arrancarse los ojos, viendo Portugal es la selección más aburrida por lejos del Mundial. Es horrible. Pero más allá de eso, yo creo que esa jugada ni siquiera es polémica porque hay un chip que dice si la pelota la toca o no la toca, y la toca y listo, y no hay más. Para mí, lo que sí hay que revisar de gran manera la regla es en los dos offside que cobran, uno a Portugal y uno a Croacia, que no sea malo, no te pueden anular
1: un gol. Porque estaba el hombro, ¿no? El pie estaba en la línea.
2: El pie estaba más atrás.
0: Al igual que la anulan a Colombia. A Colombia le anulan un gol igual contra Portugal, que es por una uña.
3: Eso hay que verlo
0: porque no puede ser que te anulen un gol por media uña. Yo creo que la manera de revisar la regla es poner que tiene que estar de una manera adelantada donde el jugador pueda sacar ventaja de la posición.
1: Claro.
0: Si no saca ventaja de la posición, para mí no tiene sentido anularlo. El gol de Colombia debería haber sido legal y el gol de Cristiano Gallardo debería haber sido legal. Y el gol que hace el número 17, si no me equivoco, Baturina se llama, de Croacia. Susic fue el que hizo el gol en mano a mano, igualito la jugada que no anula el gol a Cristiano. Debería haber sido gol. Porque uno no saca ventaja porque esté un poquito inclinado el hombro y tengas el hombro más grande en masa muscular que el otro. No saca ventaja. Para mí eso hay que revisarlo sí o sí. Tampoco es lo que quieren probar ahora de la ley Wenger, que tiene que estar todo el cuerpo adelantado, porque ahí sí saca ventaja. Ahí sí está sacando ventaja de tu posición. Pero en este caso, ninguno de los dos goles podría haber sido anulado, en mi parecer.
2: O los pies.
0: Claro.
2: Para mí los pies es la mejor marca, están en el piso, ahí puedes sacar ventaja. Si vos tenés un pie pasado, pero en este caso los pies estaban habilitados, o sea, los pies estaban medio metro, el tipo está echado para adelante, así lo que tiene es el hombro.
0: Tal cual, estoy totalmente de acuerdo. Para mí se debería trazar la línea en los pies, tal cual. Se debería trazar ahí.
1: Lo mismo.
0: Es algo a revisar del fútbol mundial, porque es algo que además genera controversia en todo. Y ahora en el mundial, porque es mucho más mundial, valga la redundancia, está mucho más, tiene el ojo de la opinión pública. Pero en el día a día del fútbol en Europa y en América, siempre hay offside de estos que son milimétricos, de que porque tenés calzás 50 y no calzás menos. Si calzás 60, tenés la desventaja de tener un pie gigante. Y vas a estar en offside siempre. Por ejemplo, y que bueno.
2: Para mí esa sería los pies. Si vos tenés
1: el apoyo,
2: un pie entero adelantado, bueno, ya es offside. Pero si no tenés un pie adelantado, no es offside, no tenés ventaja deportiva.
0: Tal cual.
2: No tenés ventaja.
0: Totalmente de acuerdo. Más allá de eso, en este partido realmente muy polémico, pero un partidazo al fin entre Portugal y Croacia, terminó ganando la selección lusa por 2-1, un gol de penal de Cristiano Ronaldo y un gol de Gonzalo Ramos pusieron en ventaja a Portugal. En un inicio Iván Perisic había puesto el 1-0 para el conjunto croata, que finalmente se termina despidiendo de lo que es el Mundial 2026, dejando una buena impresión. No así Portugal, que la verdad, una de las grandes decepciones del Mundial, se ha metido pero jugando realmente espantoso. Es increíble cómo juegan para atrás estos muchachos. Los supuestos mejores mediocampistas del mundo en Vitinha, Joao Neves y Bruno Fernández han sido los tres una decepción. Adictos a jugar para atrás, parece Nacional. Y la realidad es que Portugal no mereció clasificar, se termina metiendo. Más allá de todo, yo creo que por la contundencia de sus delanteros, porque Cristiano Ronaldo y Gonzalo Ramos pegaron cuando tenían que pegar y después tuvieron suerte. Esa es la realidad.
1: Y ahora se enfrentan hasta a España.
0: Exactamente.
1: Portugal-España.
2: Y ahí se le termina el camino al Mundial.
1: Ahí, ¿no?
0: Clásico de la península ibérica.
1: Bien, el 6.
0: Hermoso partido. Más
2: allá de eso. Va a ser un hermoso partido. Pero para mí, si los dos bien juegan como vienen jugando, se le termina el Mundial a Portugal.
0: Tampoco España ha jugado muy bien, ¿eh? A mí España, es que yo creo que es mucho más lo muy malo que ha sido Portugal que lo bueno que ha hecho España. Yo, a España a mí no me desvela. Para mí España sí va a pasar a Portugal, pero después lo normal es que se termine cruzando con Francia y me parece que ahí se vuelven.
1: Y aunque capítulo aparte a que sacaron a Cristiano 10 minutos antes, ¿eh?
3: De verdad.
0: Sí, pero ese...
1: ¡Qué momento!
2: Todo el técnico se la jugó toda a ganar en los 90 minutos, sacó, hizo 4 cambios, empezó el primer segundo
0: al
2: tiempo, hizo
0: 50.
2: 4 cambios enseguida, de apuro, que generalmente vos esperalo, aguantado un cachito por las dudas que tenga alargue, hizo los se la jugó, el técnico se la jugó a ganar, y después cuando tuvo sacado a Cristiano, no tembló el pulso, lo sacó y chao.
0: El técnico Roberto Martínez se la jugó sacando a Vitinha, el supuesto mejor 5 del mundo, y a Bruno Fernández, el supuesto mejor jugador de la Premier League. Lo sacó. Minuto 50, te pones 1-0 en desventaja. Estos se habían arrastrado porque realmente habían caminado la cancha y se cansaban de jugar para atrás. Decide sacarlos. Además, ya saca a Pedro Neto, el volante por derecha, para poner a Francisco Conceição. Y decide sacar también al lateral derecho. Todos jugadores de renombre, todos jugadores importantes. Y no es no es algo normal ver a un técnico hacer 4 cambios en el minuto 50 de un partido, ¿no? Y realmente se vio que estaba muy descontento con el rendimiento del equipo, que es lo normal. Yo creo que toda persona portugués del mundo debe estar en el mismo pensamiento de que Vitinha, João Neves y Bruno Fernández no pueden jugar. Es una cosa increíble. Es increíble que 3 de los mejores mediocampistas del mundo jueguen para atrás todo el tiempo. Y cuando tienen la posibilidad de montar una contra, pisan la pelota y juegan para atrás. Todos los jugadores de Portugal retienen la pelota 5 segundos más de lo que deberían hacerlo. Y es increíble que el único jugador que hace un pase de primera en una selección llena de superestrellas mundiales sea un tipo de 41 años. El único capaz de hacer un pase de primera es Cristiano Ronaldo, nadie más. Y después se le termina echando la culpa a él. Por lo que fue, no por lo que es. Qué sé yo, yo creo que hay un error muy grande en la concepción de este equipo de Portugal, donde estas estrellitas jóvenes no están funcionando y por eso les está costando tanto. Y son una de las excepciones del mundo.
1: Y por supuesto que dejaron de ser candidatos, ¿no? Ya está.
0: Ah, hace rato que no lo son.
1: En cualquier momento cae, quizás es el turno cuando jueguen el lunes frente a España.
2: Puede pasar cualquier cosa, en este Mundial puede pasar cualquier cosa. Vienen los que venían como candidatos vienen todos tambaleando, jugando más o menos.
1: O ganando ahí.
2: Puede pasar cualquier cosa. Vamos a ver qué pasa con Argentina esta tarde. Tiene una topada bárbara con Cabo Verde. Veremos a ver qué pasa ahí. Pero Colombia, que tiene otro para mí partido dificilísimo con Ghana. Dificilísimo porque los africanos corren y van y meten. Vamos a ver qué pasa. Pero puede pasar cualquier cosa.
0: Hablamos de España. España que jugó ayer también a primera hora. Se enfrentó a una selección de Austria muy endeble realmente. Le terminó ganando bien 3-0. Más allá de lo que digo, a mí el funcionamiento de España no me deslumbra. No me parece una locura. De hecho, me esperaba mucho más. Pero bueno, doblete de Mikel Oyarzabal el 9. A los 36 y a los 89. Y en el medio Pedro Porro había hecho un gol de cabeza. Con el cual España en el momento se ponía 2-0. Terminó 3-0 a favor del conjunto español. Que se mete en octavos de final para enfrentar justamente a la Portugal de la que hablábamos. A última hora, a las 12 de la noche, Suiza le ganó muy bien a Argelia, pudo hacer más goles, erraron un gol increíble, no sé si lo vieron, tuvieron la oportunidad de verlo. El errado del Mundial, sin dudas, el que tuvo Suiza, pero bueno, ganó con contundencia, una Argelia que finalmente fue muy endeble y se termina quedando afuera. Suiza está en octavos de final y se va a terminar enfrentando la selección de Suiza a... el ganador de hoy entre Colombia y Ghana, que se enfrentan a las 22:30 horas.
3: ¿Ese resultado lo pegué?
2: Ese fue el partido que me rompió a mí. Yo había puesto que se empataban 1-1.
0: Yo que había puesto que ganaba Argelia.
3: Yo puse que ganaba Suiza 2-0, le emboqué el resultado y puse 2-0 España. Cuando vi el 2-0 empecé a festejar. Después cuando vi el 3-0, pegaba los 4 resultados y el Puma quedaba... ya te pasaba.
2: No, tenés que pegar 80 resultados.
3: No, 50 puntos.
2: Para cantar a Martina ahora que pegó.
3: Pero no están empatados.
2: No.
3: No, ¿te pasó?
2: Me sacó ventaja ayer. Y me salvó que en el pronóstico yo había puesto Portugal y Croacia, había puesto 1-0. Y como salió 2-1, le invoqué la diferencia de goles, me dieron 5 puntos a mí y 8 a Martín. Entonces me sacó esa diferencia de puntos.
0: 3 puntitos más. Aprovechamos para abrir la comunicación al 098-71-1600, comunicación presentada por Agua Cristalina. 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El canario fue de los primeros que estaban a través del 098-71-1600 contándonos su parecer.
4: Buenas tardes, mesa deportiva, ¿cómo andan? No se olviden que en el fútbol hay mucha plata por medio, hay mucha plata por medio, la plata corrompe. Un gran abrazo, Canario González, paso el medio, más positivo que nunca,
0: Vamos arriba, Canario González. Yo lo que creo que sí han sido polémicas las situaciones, lo cierto es que acá no ha sido algo de interpretación. Esto no fue interpretación. No hubo ninguna jugada que sea de interpretación en el partido. Fueron simplemente tecnológicas. Son o no son. No hay dos.
2: Sí, es así. Pero no te las muestran, digo, ese es el tema. Seguimos confiando en la palabra de...
0: Mostraron todas las repeticiones. Que a vos te parezca o no te parezca, es una cosa.
2: Chip, esa que yo te digo del chip. Esa del chip no la mostraron.
0: Sí, claro. Mostraron el electrocardiograma, digamos.
1: Pero eso, hoy por hoy las computadoras hacen cualquier cosa. El otro día no me acuerdo en qué partido, que era un offside que muy dudoso, mostraron una imagen en la que solo se veían dos jugadores. Uno se daba cuenta que era como una animación, no un...
0: Pero eso es lo que es el offside semiautomático. Es una animación, lo que toman la imagen, la pasan ahí, ponen los muñequitos y toman los jugadores donde está la última
2: la
0: línea
2: de
0: defensa.
2: De Messi la vio el mundo entero, la vieron los marcianos allá el martes, la vio todo el mundo, y sin embargo la tecnología ahí no funcionó. O sea que
0: eso
2: sigue la interpretación lo que...
0: Eso es diferente, porque eso sí es una jugada de interpretación. Ahí es 100% interpretación del juez. A vos te puede parecer foul, a mí también, y a Cecilia no. ¿Cómo puede pasar de que a todos nos parezca que haya sido, a todos nos parezca que no, que sea más unánime la situación? Acá no, acá simplemente es táctico.
1: Igual hago referencia a lo que no es menor. El VAR no llama siempre. Entonces ahí sí están dejando un espacio enorme a la interpretación. A la interpretación de los jueces VAR cuando llamar y decirle, no, mirá que el chip marcó tal cosa.
0: Exacto.
1: Ahí sí hay una interpretación de tres tipos que están viendo y que dicen cuándo llamar. Porque ayer, si el VAR no lo llamaba al juez, el gol se computaba. Terminan anulándolo porque lo llamó el VAR. ¿Cuántas jugadas el VAR no llama?
0: Pero el VAR en ese caso estaría mal que no llame, porque es fáctico. Porque el chip que tiene la pelota marca que se mueve.
1: Bueno.
0: Es así.
1: En otras cuestiones.
0: En la de Messi no llamaron, por ejemplo.
1: No llamaron.
0: Porque eso entonces, sí es una jugada de interpretación. Eso se da muchísimo.
1: Es demasiado agarrado de los pelos esto. No puede ser que para algunas cosas llamen y para algunas cosas no.
0: Eso se da muchísimo con las rojas, por ejemplo, que son en su mayoría jugadas de interpretación, porque vos podés pensar que le quiso pegar o le podés pensar que no, podés pensar que es una patada roja o que no. En ese caso es simplemente interpretación de los jueces de VAR y el juez de cancha. Pero en los offside, con el semiautomático, es fáctico, ¿eh? O offside o no. Hay una línea que traza la computadora, que se traza de manera tecnológica, y o estás adelante o estás atrás.
1: Hay algunas situaciones dudosas de offside que no ha levantado
2: de ayer, todo el cuerpo lo tiene habilitado, lo único que tiene inhabilitado es el hombro. Entonces, ¿cómo lo interpreta? Eso es una interpretación.
1: Es una interpretación.
0: No, te dice el semiautomático, si no, o si sí, es así. Porque se traza la línea tal cual. La línea se traza. Hay sensores en la cancha que están de un lado y del otro. Y van trazando líneas milimétricas. Donde ahí es fáctico. Es sí o no. No hay un tema de interpretación. Ahora, lo que sí para mí habría que estudiar es la regla. Que eso ya en el partido no se puede estudiar, evidentemente, ¿no? Ahí no. Es otra cosa.
1: Esto de que el VAR llame para alguna sí y para alguna no. Intervengan una sí, intervengan una no.
2: Y algunas cosas son interpretación y otras no. Messi pega una plancha.
1: Vamos a ver hoy Messi, ¿eh?
2: Descarada, que estamos de acuerdo que no lo pueden sacar a Messi en el Mundial, porque él...
1: ¿Estamos de acuerdo o no?
2: Pero sabemos que la FIFA no lo va a sacar del Mundial por todos los millones de dólares que aporta de entrada, de todo lo demás. Eso, que una cosa de esa no la interpreten, ¿de qué manera la interpretaron? No tiene sentido, yo qué sé, pero bueno, está.
0: Ahí va mucho más al pensar del juez, ese tipo de jugadas. Yo en lo que insisto es que los offside y, por ejemplo, los penales sí son muchísimo de interpretación, por ejemplo.
2: El penal de ayer.
1: ¿La intencionalidad?
2: El penal de ayer. Si ese penal lo van a cobrar acá en Uruguay, tenemos 70 penales por fin de semana en el fútbol uruguayo.
0: Total. Y bueno, por ejemplo, los offside que cobran, el de Cristiano y el de Subic, acá no lo cobran.
2: No.
0: Acá no lo cobran, ¿sabes por qué? Porque no existe el semiautomático. Ese es un offside de semiautomático.
2: No existe la cámara. Acá la cámara, tener una cámara en la mitad de la cancha.
0: Y además, con la cámara que te muestran acá en Uruguay, no es offside. Está en la misma línea. no lo cobra nadie.
1: Por la tecnología,
0: pero,
1: claro,
0: sí. Pero como está el semiautomático que traza una línea del cielo al piso y te hace, el muñequito ese lo que hace es ver si estás adentro o estás afuera. Lo que hace es poner en 2D la imagen y ver si estás adentro o estás afuera, es así. Y eso no usa de semiautomático, porque si no, no cobran ninguno de los dos. Los dos están habilitados. Acá en Uruguay, los dos están habilitados. Es así. Porque también depende de la calidad de la tecnología que tengas. Y por qué sale mucho más caro una que la otra.
1: Exacto.
0: También. Yo creo que lo que hay que revisar acá es la regla. Para mí la regla está mal. La regla hay que hacer... Bueno, se va a seguir con la misma regla, obviamente, hasta que termine el Mundial. Pero el Mundial tiene que dar para ver...
1: De para
0: que
1: revisar algunas cosas.
0: Este tipo de situaciones no se pueden dar.
1: Vamos a ver cómo qué regla aplican hoy para Messi, ¿no? En un partido además sumamente accesible para Argentina también, pero bueno, no.
2: Fútbol totalmente discriminatorio, ¿no? Porque esas cosas solamente las pueden emplear en España, en Europa, en Inglaterra.
0: Los que tienen
2: más los países pobres.
0: Sí, los que tienen más poder adquisitivo.
2: Nunca lo van a poder utilizar eso.
0: Nadie, de hecho, hay países que juegan sin VAR. Así que,
1: y eso bueno. Crea una diferencia. Pero también, claro, en la categoría de los jugadores. Jugadores que por un lado se están capacitando para jugar con todos estos requerimientos y por otro lado jugadores que están en desigualdad de situación.
0: Tal cual. Por otro lado también está la polémica que se ha instaurado también, sobre todo en redes sociales, de si estará manipulado el electrocardiograma, si no. Yo creo que eso va a algo muchísimo más profundo. Que, bueno, en caso de que se dé, podría darle una vuelta de torta total a lo que es el fútbol mundial, ¿no?
1: Porque a eso me refería.
0: Comprobar una cosa así. Ya estamos hablando de arreglo de partido.
2: La FIFA no tiene credenciales, no tiene garantía la FIFA, no te da garantía.
1: Pero ¿sabes qué es lo peor para mí de la FIFA? Que así se pudiera demostrar que hay algún tipo de retoque, no le importa nada. La FIFA sigue adelante, tiene sus propias normas. Es como un estado
0: fútbol,
1: que
0: así,
1: pasa, ¿no?, por arriba de todos los estados. ¿Te gusta bien? ¿No te gusta? Y ya está. Y no va a generarse ningún cambio en ese sentido, ¿no?
0: Y son los dueños del fútbol. Nadie le puede decir nada.
2: Sí, nadie le puede decir nada.
0: Ahora, en caso de que se compruebe algo así, sería un escándalo mundial porque estamos hablando de un caso de arreglo de partido, es así.
1: Sí, estamos hablando de estafa, una estafa.
0: Exactamente, es una estafa.
1: Acá hay millones de dólares detrás, no perdamos de vista, nosotros
0: no,
1: estamos...
0: No nos olvidemos de las apuestas deportivas.
2: Sí.
0: Lo que puede cambiar ese gol, ¿o no?
2: Es lo que yo te decía el otro día. Yo hablo mal de la FIFA hasta que la FIFA llegue a un precio, a un acuerdo conmigo. O sea, yo no la empiezo a defender a muerte. Y esto es lo mismo. Pasa en las grandes esferas lo mismo.
0: Bueno, les voy a contar una anécdota. Yo soy fanático de un cuadro de básquetbol donde estoy en un grupo de WhatsApp de Latinoamérica, donde hay mucha gente de Latinoamérica. Y un muchacho que está en el grupo puso mucha plata al 2-1 de Portugal con gol de penal de Cristiano Ronaldo. Tal cual, así. Y ese gol le cambió o perder esa plata o multiplicarlo por muchísimo. Ganó millones de pesos colombianos, es colombiano. Ganó millones de pesos colombianos gracias a que se anuló ese gol.
1: Y está hablando de un caso.
0: De un caso, aislado totalmente. Imagínate lo
1: bueno,
0: largo del mundo.
1: Están algunas versiones indicando que, no sé si ustedes escucharon, pero aparentemente el presidente de la Conmebol, Domínguez, habló de que sería muy bueno ya dejar como fijo o pensar en la próxima Copa América también en Estados Unidos.
0: Ah, sí, es verdad. ¿Qué? Es verdad. Dos seguidas en Estados Unidos, ¿no?
1: Estados Unidos está viendo lo que le está ingresando y
2: sí,
1: dice,
2: claro,
1: muchacho, ¿cómo arreglamos acá? Además, para que le traigan.
2: Y seguramente el presidente de la Conmebol ya le llegó la oferta desde allá de Estados Unidos. Vos, mirá que precisamos acá en Estados Unidos, que alguien lo proponga.
0: Además, no seas malo. Yo... Empezá a correr la Copa América por el continente, ¿no?
2: Claro.
0: No seas malo.
1: Aparentemente, Domínguez está muy a favor de que se juegue en Estados Unidos.
0: Sería
1: la Copa América.
0: Sería la segunda seguida en Estados Unidos. En 2016 hubo otra. Para un poco. Y hubo dos en Brasil. Para un poco.
1: Llega un momento que el pudor se va.
0: En algún momento empecé a repartirla por el continente también, ¿no? En Uruguay, ¿cuándo fue? Yo no viví una Copa América en Uruguay. En el 90 fue. La última Copa América. Cuando se hizo el domingo burgués Miguel.
1: Tiene que haber sido. Copa de América, me acuerdo de esa.
0: Sí, el Estadio Rivera también
1: claro.
0: Se hizo para esa época.
1: ¿Qué año fue?
0: No sé en qué año habrá sido, porque yo no era nacido, sinceramente. Pero, bueno, sin ir más lejos, nuestro país es ejemplo propio de que la Copa América por acá no pasa.
3: Yo en ese año estaba nacido, si en la figurita mía dice 1950.
0: Ah,
3: la
0: pero
3: del paisano.
0: Usted porque es un paisano experiente.
2: Uruguay organizó la Copa América en 1917, 1923, 1924, 1942, 1956, 1967 y 1995 fue la Copa.
0: 95. Toma, Pau. Toma
2: donde
0: tú que
2: venció
0: te toca
2: a Brasil en la final por penal en el Estadio Centenario.
0: Y ya se está pensando en tres en menos de 8 años en Estados Unidos.
2: Claro, igual acá yo creo que no. Seguro vos me ves los estadios de Estados Unidos y acá lo tenés que llevar al Charrúa o lo tenés que llevar al estadio de Paysandú, yo qué sé.
0: Pero también es cierto que darle el poder de albergar una... te da también poder adquisitivo porque te generan inversiones en tu país que te ayudan a mejorar los terrenos de juego. Y acá no pasa... Bueno, lo último que albergamos en la historia fue esa Copa América del 95, donde se hicieron un montón de estadios. Y un montón de estadios municipales que hoy en día se siguen usando. Entonces, y están a esa época. Por ejemplo, el estadio de Rivera es precioso, el estadio de Paysandú, sí, precioso, sí, pero sí. Para lo que somos acá, no lo podés comparar con ningún lado.
1: Bueno, o sea, pero yo no digo Uruguay, pero hay otros países que sí pueden albergar, no que no quede Chile. El patrimonio de Estados Unidos.
0: Bueno, en el 2015 fue en Chile, por ejemplo, pero después nada más.
2: Sí, sí.
0: ¿Brasil? En Brasil.
2: Argentina
0: en el 2011. Pasa que Argentina no quieren hacer nada porque si no vamos y se lo ganamos nosotros.
2: Seguro, claro.
0: A ver, ese mal. Hicieron un Mundial Sub-20 y se lo ganamos también.
1: Debe ser eso, sí.
2: Vamos a hablar con la gente de la FIFA, vamos a conseguir un chip de eso para pelota, para poner las pelotas donde juega el paisano, para que no se le pasen por el costado, así que no.
5: Buenas tardes, Diego, con esa mesa, vamos arriba, gente, con esa mesa impecable. Sí, no, yo ayer estuve mirando anoche y estás loco. Cualquier cosa, y no te muestran, no repiten la repetición, no la dan. Digo, ¿cómo va a cobrar presión adelantada por el pelo? Pero está. Es lo que decían ahí.
0: Está bien, es algo a tomar en cuenta. Yo creo que hay que revisar, sobre todo, la regla. La regla sería lo primero que habría que ver. Estoy con el Puma porque yo tengo que confiar en la FIFA, pregunta Gabriel.
1: Ah, pregunta. ¿Por qué tengo que confiar en la FIFA?
0: ¿Por qué tengo que confiar?
1: Ni idea. ¿Por qué tiene que confiar
2: en
1: la FIFA?
2: No, pero que no podés confiar en la FIFA. No podés confiar. Es lo que yo te digo. Yo ahora no estoy de acuerdo con la FIFA. Ahora, si me ponen $2 millones adelante ahí, ¿sabés cómo defiendo a la FIFA? ¿Muerte?
0: Sí, sí.
2: Y eso se maneja así. Lamentablemente se maneja así.
0: No. Usted pregunté se vende. Video. Hola, muy buenas tardes. Robo a Croacia. No seas malo. Los dibujos del VAR los hace mejor mi hija. El VAR lo manipulan como quieren. Anda a buscar la imagen de la posición adelantada de Cavani en el partido contra Perú en la Copa América Brasil. Pua, eso me lo acuerdo, pero clarito.
2: Patrón. Pero además, yo qué sé, era la magia del fútbol. Ganar con un penal en la hora, en la mano de Dios, el gol de Maradona, Inglaterra. Son cosas que, sí, para el que se lo hacen es bravísima, pero el que la hace, los uruguayos ganamos toda la vida, sí, fuimos... toda la vida de a lo Peñarol en el Nacional con un gol en la hora y en Orsa. Bueno. Qué sé, murió la magia, la gracia del fútbol murió.
3: Viste que Croacia hizo el gol, festejaron todo y después de los y empezaron todos a llorar.
2: ¿Cuál es la gracia del truco, de jugar al truco?
3: Mentir, no, porque yo mentiroso no soy. Sí.
2: Ganar una flor sin nada, ganar un envío sin nada, esa es la gracia. Y el fútbol era lo mismo, ahora es todo tecnología, es todo, no. En cualquier momento empiezan a meter robots a la cancha porque no. Bueno, ya el Haaland, este es medio robot, medio cruzado con robot. Sí. No sé si no será, no
0: tengo idea. Por otro lado, barriendo la cancha, también hubo declaraciones de tanto Federico Valverde como José María Jiménez.
2: Y una cartita, Valverde.
0: En cuanto a lo que fue la participación de Uruguay en el Mundial, Federico Valverde puso puntualmente: ya pasaron varios días de la eliminación y recién ahora puedo empezar a procesar todo lo que viví. Aunque sé que hay una parte de mí que posiblemente nunca logre superar otra eliminación en primera ronda, como la sufrí en el Mundial de Qatar. Esa espina todavía sigue clavada. Siento una responsabilidad enorme por mi país, es un orgullo que me llena el alma. Hice todo lo que estuvo a mi alcance, me preparé física y emocionalmente e intenté no volver a repetir lo que pasó, trabajando duro durante toda la temporada, pero evidentemente no alcanzó. Asumo la derrota, asumo por complejo la responsabilidad de no haber podido cumplir con mi deber hacia la selección y hacia ustedes. Me hago cargo del fracaso y sé que no estuve a la altura, pero bajo ningún punto de vista renunciaré a representar a mi país, aunque me cueste la vida. No sé cómo ni cuándo, pero le juro por mi vida que no voy a irme de esta selección sin dejarla en lo más alto. Las palabras de Federico Valverde
2: son complicadas. Para el próximo Mundial somos campeones.
0: Sí, señor.
1: Me imagino. Lo más alto. No, tendría que preguntarle qué sería lo
2: verdad. Pero que me promete Valverde ahí.
0: Sí, sí.
2: Él, es lo que promete él.
0: Él lo dijo. ¿Le creemos o no le creemos?
3: Después de las declaraciones de Mulera, que según él tenía 40 de fiebre, yo con 40 de fiebre no me puedo ni mover un dedo.
0: Él se nota que tampoco.
3: Y no tiene.
0: Se ve que se nota que tampoco. Bueno, un Federico Valverde que lo más importante que yo rescato de esta carta es que no va a renunciar a la selección.
1: Yo iba a decir diciendo lo mismo. Me gusta, sí, me gusta que deje bien en claro eso, que no se especule sobre si va a estar o no va a estar. Me gusta. Me hace acordar también a Suárez, hasta que renunció, ¿no? Y que anunció, pero que siempre estuvo a la orden y creo que si lo hubieran llamado ahora iba a estar también. Me gusta ese espíritu de decirlo.
2: Yo miraba el otro día, Diego, lo que hablamos siempre del grupo y del Scaloni, el segundo día antes del partido les hace un asado a los jugadores y convive con ellos y o sea, están los asadores, los cocineros de la selección, pero él va y mete mano y hace... eso es lo que faltó en, para mí es fundamental el armado del grupo, el cariño entre el técnico y los jugadores, el respeto, aquello que armaba. Para mí el grupo humano lo tenemos, los jugadores están. Valverde no deja de ser el jugador que es porque no anduvo, porque no anda en la selección, pero no deja de ser uno de los mejores jugadores del mundo. Somos muy diferentes. Esta campaña fue espantosa porque faltó lo más importante de todo, que para mí es el carisma del técnico para con los jugadores.
1: La capacidad de generar grupo. ¿Cómo? Yo le decía al entrenador, ¿cómo podés subestimar? Es muy inteligente con la táctica. Si ustedes lo ven así, a Bielsa. Pero le falta una pata importantísima porque es desconocer el 50% de lo que es un jugador. Y jugador es 50% físico y 50% mental. ¿Cómo vas a dejar eso anulado y decir, no, vos tenés que hacer esto, esto y esto? Mentira, no funciona así. Aunque te encapriches y aunque quieras convencer al otro, que sí, no va a funcionar porque el jugador también es cabeza. Y vos tenés que jugar con esa cabeza, de que se sienta bien, que se sienta protagonista, que se acuerde. Yo siempre recuerdo, habrán visto ustedes la película de Mandela, cuando Sudáfrica sale, lo que ahí muestra claramente la reconstrucción, y ¿sabes? Termina saliendo campeón del mundo. Es como que ahora salía campeón del mundo, no sé, Venezuela, por decirlo de alguna manera. Y se basó en eso, en la unión. Y en que estuvieran bien conscientes que eran protagonistas y lo que estaban por lo que estaban peleando. Y Bielsa se los sacó, los trató como máquinas. Y en la teoría puede sonar bárbaro, pero no funciona así, muchachos.
2: La capacidad de liderazgo va por otro lado. Además del conocimiento, de la sabiduría, tenés que tener esa capacidad de liderazgo propio por calidad de persona y por respeto y por un montón de cosas y por incentivo. A los jugadores los tenés que incentivar, si no los incentivás, es muy bravo, muy difícil. Y estos jugadores se veía que no estaban incentivados para nada, absolutamente.
1: Bueno, yo me quedo con una frase que hoy de Bielsa, cuando él hace aquel discurso de, bueno, yo soy tóxico, ¿se acuerdan que se lo llega a decir? Yo soy tóxico y define, y para mí hay una cuestión que me pareció maravillosa, como él define, yo todo lo que tengo al lado lo destruyo. Escuchen esa conferencia cuando él dice, sí, soy tóxico y lo vivo como un karma, lo reconoce, va, va, va, va, y dice, yo soy una persona tóxica. ¿Sabe lo que es una persona tóxica? El que vive de la crítica, el que no se quiere relacionar con nadie, dice, yo voy a una cena y tengo que estar con el periódico porque yo no me interesa hablar con los demás, va, va, va, va. Y dice, yo lo que está al lado mío lo vuelvo peor. Lo dice Bielsa, porque reconoce esa incapacidad de el contacto humano, que forma parte de lo que se necesita para tener una buena selección. Yo, a mí no me cabe la menor duda que faltó eso. Los jugadores no tenían ningún tipo de motivación.
0: Por otro lado, también José María Jiménez lanzó un comunicado donde, entre otras cosas, lo más destacable es lo que dice en cuanto a que garantiza con la vida que cada uno de sus compañeros se dejó el alma por la camiseta de Uruguay, hayan jugado o no, lo cual lo llena de orgullo porque en el día a día se ve y se siente eso que comenta, porque cuando terminó el último partido le vio la cara a cada uno de ellos y pudo ver el dolor que sentían. En lo personal, 4 semanas antes de empezar el Mundial tenía el tobillo así y adjunta unas fotos donde está el tobillo realmente hinchado, parece el mío cuando me lesioné. Gracias al trabajo de los profesionales que me acompañaron pude llegar apto y en condiciones de competir desde el primer partido. Si no lo hice, no fue por no estar preparado. Sin duda que a los compañeros que les tocó jugar, a todos lo intentaron hacer de la mejor manera posible. Porque sé también que jugaron con el corazón. Ni el ego ni la ambición me ciegan. Desde donde me tocaba estar, como cada uno de mis compañeros intentamos dar el máximo desde un aliento y desde un vamos arriba. O desde la palabra que pueda transmitir algo. Bueno, acá también quiero subrayar la parte donde dice que llegó apto y en condiciones, sí, que podía jugar desde el primer partido. Sí. Acá para mí deja en evidencia sí, a Marcelo Bielsa.
1: Sí, total. Claro,
2: sí. O sea, no estaba preparado, porque venía sin un tiempo sin jugar, no sé, no estaba preparado, pero está, sí, fue decisión de Bielsa de no ponerlo.
0: Él lo que dice es que él, si fuese por él, jugado, sí, básicamente. Uh-huh. Eso fue lo que dice en definitiva. Así que bueno, ahí estaba por lo menos la palabra de nuestros capitanes luego del fracaso estrepitoso de la selección uruguaya.
1: Que sí es seguro, perdóname que interrumpa, lo que sí es seguro, Muslera sí se retiró, ¿no?
0: Sí, Muslera, más.
1: Muslera ya dijo que no vuelve. No. Porque yo vi solo una parte de ahí como una entrevistita que le hacían, pero ¿no lo hizo oficial todavía?
2: No, creo que no. Que
0: pero
2: no.
0: Tampoco tiene que hacerlo.
3: No. El segundo tiempo no lo quiso jugar.
2: Ella se había ido, la selección ya se había retirado. Después lo fueron a buscar porque lo fueron a buscar porque Bielsa no tenía contacto. Hoy escuché una nota que le hicieron a Carlos Manta y de alguna manera lo decía. Le preguntaron, un periodista le preguntó, dice, pero el relacionamiento con los jugadores era... Dice, sí, y justamente por eso se trajo a Muslera. Para que fuera un poco el intermediario entre los jugadores y el técnico.
3: Bielsa dijo que Muslera no quiso jugar el segundo tiempo.
2: Sí, él pidió el cambio, sí. Él pidió
3: así que si no, Bielsa lo dejaba.
2: Sí, pues sí.
0: ¿Que hubiese sido una buena decisión o mala para vos, ahí?
3: ¿De que siga atajando Muslera?
0: Sí.
3: Y para mí, si sigue jugando, tiene que entrar confiado que tiene que romperla, porque después de ese error, en sí, sí seguimos 0-0, pero ese gol nos costó la clasificación. Además que empató, nos sirvió el resultado de Cabo Verde contra Arabia Saudita, insólito. Después, él declaró que lo que estaba viviendo del fútbol, que nunca había pensado que el fútbol le doliera tanto, pero está. Son errores en sí, pero costó una clasificación.
0: ¿Vos como golero, te sentís identificado con Muslera y sus palabras?
3: Y en sí puede ser cualquier cosa. El pique, te mata el pique, sí, pero es más reacción que... Son excusas para no quedar tan descubierto.
2: Pero le pasan a un golero.
3: Sí, obvio.
2: Capaz que en un mundial es catastrófico, ¿no? Pero te pasan eso. ¿Cómo te levantás de un error de eso? Para mí estuvo perfecto lo que hizo Muslera, de pedir el cambio, de decir, no, cambiame porque yo no estoy, anímicamente no estoy, porque es bravo después de una macana de esa.
1: Pero ¿sabés lo que me pasa? Que ahí también me parece que Bielsa le erró, es que Muslera ya se había equivocado durante dos partidos. Claro.
2: Pero yo lo dije acá,
1: no tenía
2: lo dijimos
1: que
2: acá,
1: haber entrado, pero
2: ya tenía que haber entrado, en ese partido ya tenía que haber atajado Roger.
1: Claro.
2: Perdón, en el campeonato tenía que haber atajado Roger, ¿no? Roger nunca le falló a la selección, nunca le falló a la selección.
3: No era que había jugado 16 partidos de 18 de titular.
0: Sí, en la eliminatoria jugó todas las eliminatorias Roger, después perdió la confianza.
1: Pero yo lo que no entendí de verdad, que después de dos partidos donde vos ves que no logra remontar, como decía Tiago, no logra remontar, estaba pasando un mal momento, no estaba teniendo claridad, cometía un error tras otro. En el tercer partido, dale la oportunidad al otro. No lo exponga porque no va a cambiar la racha. Y la verdad que se cumplió, porque fue por un error de Muslera, en la realidad.
3: Después, en el partido de Cabo Verde, yo lo defendía a Muslera por el error que hizo de salir a matar. Pero después también todos se quejan de Muslera, pero el pase atrás de Olivera, que lo comprometió, salió como un animal, sí, eso no te lo niego, pero el pase atrás, eso sí.
0: 098-71-1600, la comunicación está abierta para que ustedes nos cuenten qué opinan de lo que enunciaron nuestros capitanes, los capitanes de la selección uruguaya, tanto Federico Valverde como José María Jiménez, y acerca de este debate de lo que fue la actuación de los goleros de la selección uruguaya. Buen día, Never, Diego, Ceci, Paisano, escuchando, para mí tiene que ser Jorge Seré, alguien que tenga feeling con los jugadores como Tavares, no solo en la práctica. Un saludo, Mariela Marisol, de Palme Olmos, supongo que se referirá al caso del director técnico de la selección uruguaya.
2: Debe ser por eso, sí. Vio que otro que le ofrecieron los periodistas, ¿no? Le preguntaron a Guti, dijo, sí, cómo no, si yo fui jugador de la selección, fui técnico, fui anduve jugando por todos lados, estoy capacitado.
3: Hay demasiado rumores de
2: técnico. Caminá por las casas, Guti.
0: No. Eso es como que le pregunten a usted, Puma. Usted, como campeón de la penca, dirigiría la selección uruguaya.
2: Pero escuchame, a más voy por la mitad de lo que cobró Bielsa. Atenti al gol,
1: Con 6 millones te
2: conformás. Atento a Nacho Alonso, que yo me voy por la mitad, y lo que fue Bielsa, voy yo a dirigir la selección.
0: Vos sabés que yo creo que voy por un cuartito.
1: Claro.
0: Por un cuartito voy, con 2 millones de dólares por ya año. Tranquilos que no hay problema conmigo, firmo. Ah. Firmo y si quieren poner letra chica, ellos que la pongan.
1: La que quieran.
3: Después de los técnicos hay demasiado rumor, dicen el muñeco Gallardo, el loco Abreu. Para mí, yo lo único que pido es que no sea argentino.
1: Ah, yo tampoco quiero.
2: Sí, yo, si bien el muñeco Gallardo no me desenfada, porque no, el muñeco Gallardo jugó el fútbol en Uruguay, sabe lo que dirigió en Uruguay, fue campeón en Uruguay y conoce los jugadores uruguayos, pero está, ponele, tenemos técnicos uruguayos para traer, muy buenos que se pueden traer, y lo que yo discrepo con todos aquellos que hoy escuchaba a Boyan diciendo, no pueden ahora, tienen que esperar, tienen que tomarse su tiempo, no podemos perder tiempo. Con la sub-20 no podemos perder tiempo, tenemos que empezar a trabajar con las juveniles, con las divisiones formativas, empezar a formar jugadores, empezar a trabajar, en eso no podemos perder el tiempo. No sé si tienen que designar técnico ahora para la sub-20, y bueno, y que se haga cargo ahora en septiembre. Hay dos partidos FIFA y dos,
1: ¿sí?,
2: partidos,
1: hay,
2: sí,
1: fecha FIFA.
2: Hay fecha FIFA y hay dos partidos que ya están programados. O sea, alguien tiene que dirigir, pero ponele que traigas al de la sub-20 y el de la sub-20 se haga cargo, pero tenés que ya poner un técnico en la sub-20, porque estamos desperdiciando a los juveniles, no estamos formando jugadores, no estamos trabajando con la cantera, que es de donde salen los jugadores después, y eso nos está achicando el camino para adelante.
0: Nos está atrasando tremendamente.
3: En lo que no estoy de acuerdo es que el técnico nuestro sea argentino, no sé si me dan mi punto de vista, es que no es lo mismo ser argentino y que tu selección, obviamente que la querés porque la estudiás, que Uruguay quede afuera del Mundial, que ser uruguayo y que Uruguay sea afuera del Mundial. Lo viví de otra forma, siendo uruguayo querés salir a cortar, sí, por eso. Después un argentino, está ahí en mi cuadro, me van a echar, pero no es mi selección. Yo estoy orgulloso de mi selección, que está donde está.
0: Está igual.
3: Es donde pienso.
0: Suscribo en absoluto a lo que se refiere Tiaguito también. Yo creo que hay una parte profesional del director técnico, que es hacerse cargo del proyecto que está con su nombre a la cabeza, ¿no?
2: Claro.
0: Que sí, tu nombre queda subrayado en lo bueno y en lo malo. Entonces también hay otra parte de barajarlo. Sí estoy de acuerdo de que no es lo mismo el sentimiento propio de la patria, el patriotismo propio que puede tener un argentino en la selección uruguaya con un uruguayo en la selección uruguaya.
3: Eso.
0: Y la cercanía a los jugadores. Yo creo que los jugadores también respetarían de otra manera a un director técnico uruguayo, que sea una figura importante en nuestro país propiamente. Les digo algo, Diego Lugano capaz como entrenador no anda, pero si estuviera en cada entretiempo de Uruguay, creo que hubiera sido distinto. También es cierto esto que aborda Gabriel, es que grandes figuras de nuestro fútbol se han concentrado en otro tipo de cosas que le va bien en lo personal que propiamente en la selección uruguaya.
2: No va a venir Diego Lugano al vestuario, está mucho más cómodo sentado con los capos de la FIFA y seguramente está mucho más cómodo de bolsillo también.
0: Caso Lugano, caso Godín, caso el Cebolla Rodríguez.
3: Forlán estaba también.
1: ¿El Cebolla también?
0: Sí, el Cebolla. En realidad la gran mayoría de los jugadores de Sudáfrica están pispeando ahí, van para un lado, van para el otro. El Chori Castro también andaba ahí en la vuelta. Y eso que el Chori no, tampoco era un jugador de la selección. Pero bueno.
2: Yo que
0: van viendo que a ver si pinchan en algún lugarcito y acomodan el cuerpo.
2: ¿Qué querés que te diga? Yo lo decía el otro día, las instituciones pasan, las personas pasan, las instituciones quedan. Yo, si fuera presidente de la AUF ahora, ya me reunía con todos los integrantes de la AUF y ya fijaba y llamaba a un técnico. Y que ese técnico se encargara de toda la juventud, o sea, que sea el referente y que ese técnico ayude a contratar los técnicos de las juveniles para que trabajen en conjunto como lo hacía el maestro Tabárez. ¿Está?
0: Que todos es un proceso.
2: Trabajen bajo el mando del técnico de la selección mayor, pero que sea el que controle todo, ¿no? Y que se haga un proyecto serio para ver si para el 2030 o para el 2034 podemos lograr formar jugadores y tener jugadores de categoría.
0: Muy bien, espectacular. Vamos con más mensajes, más comunicación. 098-71-1600. A ver qué nos dice por acá Carlitos Valdés.
6: Pero ¿cómo está, mesa futbolera? Continental. Bueno, yo el primer partido lo hubiera perdonado a Muslera, pero el segundo partido, que salió casi como 5 metros afuera del área grande, que no lo hace un jugador de campito, no es por darle palo a Muslera, nada que ver, pero él se equivocó, y feo se equivocó. Ahora, también es responsabilidad del técnico, porque yo qué sé, o Muslera, si sentía mal en esos momentos que estaba atajando, le hubiera hecho el técnico, mirá, yo no puedo seguir porque el primer partido se me escapó de la mano y hicieron el gol. Y ahora salí a 5 metros del área grande, no sé, a cazar mariposa. Capaz que es una excelente y maravillosa persona, como humano, pero en lo futbolístico ahí le erró. Y bueno, entre Bielsa y Molera fue que trajimos todo esas malas vibras. Y así nos venimos temprano para las casas. Un abrazo grande, linda gente, y vamos arriba, Tiaguito. El Tiaguito en 2 o 3 años ya está relatando fútbol por allá por España.
3: Totalmente de acuerdo.
2: O atajando.
3: O atajando, una de dos, cualquiera.
1: Cualquiera decir.
0: Vamos a tener que hacerle la operación de Messi.
2: Los relatores de esta radio, casi todos han fracasado el fútbol, se han dedicado a relatar.
0: Hasta me sumé.
2: Sí, claro.
3: Eso es verdad.
2: Sí, sí, sí, sí. El Colorado creo que era el que tenía más chances, pero no podía con el carácter, no.
0: Y
2: el Colorado jugaba bien el fútbol, pero seguro.
0: No, y el Gonza en el fútbol de salón era crack.
2: Sí. Y el Gonza, pero seguro, pero se metió en el arco. Y el golero no es changa para el golero. Y más un golero, el Gonza cuánto mide, no es un golero alto. Para
0: sí, el fútbol de salón,
2: jugó en la selección, jugó entre en los mejores cuadros.
0: ¿No? En el fútbol de salón fue una bestia hasta que apareció lo que tiene usted a su espalda, ¿no? Ahí, claro. Después de ahí, optó para otras chances.
3: Ahí donde suplencia.
0: Sí.
2: Ahora tenemos el ¿sigue la selección o no? Sí.
3: Sí, ahora el fin de que viene ya tenemos práctica en Florida, hay que viajar. Después, hablando de lo de Muslera, lo de la fiebre, si hubiese declarado antes del partido de España, mira, ha hablado con Bielsa, mira, tengo fiebre, y le da la oportunidad a Rochet.
2: Pero Bielsa dijo que,
0: no
2: que,
0: sabía.
2: Que el día antes tenía 28 grados, 38 grados de temperatura, y que el día del partido los médicos le dijeron que estaba perfecto para jugar.
0: Y no sabía, y la realidad es que seguía con fiebre, una
3: para
0: cosa
3: mí,
0: insólida.
3: Lo de Muslera fue, me mandé dos cagadas en dos partidos, más en dos partidos no, porque en el de Arabia no sé. Pero
0: en el de Arabia también.
3: Sí. No me acuerdo. O sea, pasó mucho ya con la
0: selección. Pero yo daría un paso al costado. O sea, para mí esa era la decisión que tenía que tomar el técnico puntualmente. O sea, no anduvo bien el golero en los dos primeros partidos. Para el tercero que te jugás la vida, cambiás.
3: Capaz que quiso remarla y no quiso avisar. Lo peor que pudo hacer fue no avisar.
0: Tal cual. Vamos a aprovechar que son las 14 horas con 35 minutos en toda la República Continental del Uruguay para ir al espacio publicitario. 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
0: Una agüita cristalina y volvemos para repasar lo que fue la jornada de ayer nuevamente del Mundial. Y obviamente vamos a comentar los partidos de hoy, de lo que no hablamos nada aún. Y los cruces que van a estar prácticamente definidos al terminar la jornada de hoy. Vamos, venimos y seguimos en esta mesa Mundial Continental. Sí, señor, volvemos en un ratito nada más.

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0: es lo que se viene? Pregunta, amigo mío. ¿Qué hay para hoy en el Mundial? Sí, señores, la Copa Mundial de la FIFA 2026 en Estados Unidos, México y Canadá. La respuesta es muy sencilla. Hoy se terminan los 16avos de final. Se cierra esta etapa y tenemos definidos los cruces de octavo de final. A las 15 horas Australia se va a enfrentar a Egipto con arbitraje uruguayo, sí señor, porque les dijimos ayer, va a ser Tejera el juez principal del partido. Además va a estar secundado por Tarán, que es uno de los mejores líneas de América, y uruguayo. Y en cualquier momento, cuando encuentre el posteo, les voy a decir quién es el otro que secunda a Tejera, que va a ser el juez principal. Acá está. Árbitro principal, Gustavo Tejera. Asistente número 1, Carlos Barreiro. Y asistente número 2, el señor Nicolás Tarán. Presencia uruguaya y pandense en el primer partido de la jornada de hoy, o segundo partido. Pumita, ¿usted toma las 12 de la noche como el día de mañana o el día de hoy?
1: No, las 12 el día de hoy.
0: Yo tomo el día de hoy.
1: Las 0 horas el día de mañana. Pero las 12 de la noche el día de hoy. O sea, las 24 horas el día de hoy.
0: Ah, mire usted.
2: Ese momento exacto, decís vos.
0: ¿Y cómo, bueno, me está respondiendo?
1: Las 24 horas, claro, claro.
0: ¿Qué me está respondiendo? ¿Que sí o que no?
1: Pero, yo qué sé, pero es raro, pero es lo
2: Suiza,
1: mismo.
2: Suiza jugó hoy.
1: Claro.
2: Porque el partido terminó a las 9 de la mañana.
0: Claro, o sea, terminó, usted toma a Nigeria, sí. Suiza como, claro, como jornada de hoy.
2: Ahí va la pregunta.
1: Es de hoy, sí, porque me empezó a las 0 horas.
0: Pero usted lo toma como si lo hubiese visto hoy o lo hubiese visto ayer.
1: No, no, lo vi como si lo vi hoy. Hoy de mañana.
0: ¿Hoy de
1: no
0: mañana?
1: Lo vi, no lo vi hoy de mañana.
2: Vamos a ver.
1: Hoy de madrugada, sí, a las 0 horas. Terminó jugando a las 2 de la mañana.
2: A las 2 de la mañana.
0: Sí.
1: Se jugó hoy el partido.
0: Hoy.
1: Hoy, claro.
2: O sea, hace dos años recién arrancaba el día para el toma de la
0: hoy madrugaste para ver.
1: No, yo le quería ver. Me enteré cuando me levanto, lo primero que hago le digo más, me levanté a las 2 de la mañana y
2: al baño
1: sí, y puse para ver cómo, y digo Marchetti.
0: Yo no, eso debe ser un tema.
1: Le mando un mensajito a Martina a esa hora cuando me despierto, claro. Le mando un mensajito cuando no gano no le mando nada.
0: Puede
1: pero
0: ser
1: no,
0: un tema de generaciones. Yo lo tomo como si lo hubiese visto ayer, la verdad. Para mí es ayer, sinceramente.
1: Sí.
0: Es mi manera de verlo. Entonces, el segundo partido de la jornada, Australia-Egipto a las 15 horas. Luego, a las 19 horas, Argentina se va a enfrentar a Islas de Cabo Verde para buscar su lugar en octavos de final. Y cierra otro equipo sudamericano en un partido dificilísimo. Colombia se va a enfrentar a Ghana a las 22:30 horas. ¿Dónde se juega el partido entre Colombia y Ghana? En el Kansas City Stadium de los Estados Unidos, con 70.000 colombianos que van a estar alentando con todo por su selección. ¿Dónde se juega el partido de Argentina? Porque acá, esto es importante para barajar lo que puede ser el calor en esa zona, porque recordemos que los estadios que están más hacia el este de los Estados Unidos tienen calefacción, son la mayoría cerrados, y los que están más sobre el oeste tienen muchísimo calor porque están muy cerca de lo que es la zona del Ecuador. Y además, por ejemplo, el estadio de Miami, donde se juega el partido de Argentina, es un estadio completamente abierto, sin calefacción. Es donde jugó Uruguay los dos primeros partidos y nos costó muchísimo con el calor. Además, es el calor de Miami es bravísimo. Se juega el partido de Argentina en el Miami Stadium, en el Hard Rock de los Estados Unidos, en Miami, entonces, con 65.000 espectadores.

0: que probablemente un 70% sean argentinos fervorosos alentando por la selección argentina.
1: A ver, y ahí el horario cuenta, porque ahí si acá lo vemos a las 7, que el partido ahí que es a las 5.
0: Dos horas antes, ¿eh? A las 5 de la tarde en Miami. ¡Mami! ¡Está fix el calor! ¡Imposible! Y el partido donde va a estar entonces Gustavo Tejera siendo el juez principal va a ser en el Dallas Stadium de los Estados Unidos. Este estadio es espectacular, espectacular, tremendamente. Además, totalmente techado, cerrado. Va a estar como el Pumita aquí en verano haciendo rumbo al sur. 20 grados con el aire acondicionado echado para atrás. Tranquilazo.
2: Sí, señor.
0: Entonces, así se culmina la jornada. Vamos a repasar lo que son los ya cruces confirmados de octavos de final, porque tenemos prácticamente todo el cuadro confirmado. Solo nos faltan un par de enfrentamientos por confirmar. Paraguay-Francia, 4 de julio a las 18 horas. La jornada de mañana empieza a las 18 horas. Perdón, empieza a las 14 horas con Canadá-Marruecos, pero a las 18 empieza para los sudamericanos con Paraguay enfrentándose a Francia.
3: ¡Vamos, Paraguay!
0: Como decía, a las 14 horas Canadá se va a enfrentar a Marruecos en la jornada de mañana. Pasamos ya a lo que va a ser la jornada del domingo. Domingo tenemos a las 17 horas un partido entre Brasil y Noruega. Vinicius Junior se va a enfrentar a Haaland, un hermoso partido que nos espera para disfrutar en la jornada del domingo. Y luego a las 21 horas en el Estadio Azteca de la Ciudad de México, el locatario México se va a enfrentar a su prueba más difícil en el Mundial 2026 contra Inglaterra. Pasamos ahora a lo que será la jornada del lunes. Y el lunes tenemos a las 16 horas el que para mí va a ser el mejor partido de lo que va del Mundial entre dos superpotencias. Portugal se va a enfrentar a la selección española en lo que además es un clásico de la península ibérica. Dos viejos conocidos que se enfrentan. El último enfrentamiento lo ganó Portugal por penales en la final de la Nations League. Así que bueno, hay historia entre los dos. Es un clásico además geográfico. Va a estar tremendo enfrentándose en octavo final Portugal y España. Y a las 21 horas otro de los locales, Estados Unidos, se va a enfrentar a Bélgica. Entonces, para completar el cruce de octavos de final. El 7 de julio van los últimos dos. A las 13 horas el ganador de Argentina, Cabo Verde y Australia-Egipto se van a enfrentar a las 13 horas del 7 de julio entonces. Y a las 17 horas...
2: Argentina-Egipto, ya póngalo.
0: Bueno, si lo dice el dueño de la penca...
1: Argentina-Egipto.
0: No, no, no le vamos a porfiar. Paisano, ¿usted qué dice? Que viene pegando todo.
2: Camino fácil le tocaba a Argentina.
3: Sí.
0: Como es costumbre.
3: Verdad. Después tienen todo el camino armado porque va contra Egipto después y después no era que iba contra...
0: Iría contra Colombia, hipotéticamente.
2: Seguro.
3: Bueno, Colombia ya le ganó la final de la Copa América.
0: Exactamente. Paisano, usted dice que va a Argentina y Egipto también. Sería ese...
3: Sí, yo puse que ganaba Egipto. Después...
0: Así ya saben cómo es.
3: El partido que más me dolió fue el de Inglaterra-Congo.
0: Sí.
3: 1-0 ganando Congo. Congo el partido hace los dos goles Inglaterra. Yo quería que pase Congo con todo. Después el golazo de Harry Kane.
0: Bueno,
3: en la última.
0: Espectacular. Jerarquía.
3: Eso sí.
0: Por otro lado, Suiza se va a enfrentar el 7 de julio a las 17 horas al ganador de Colombia-Ghana. También sería otro cruce que se terminaría confirmando y jugando posteriormente cerca del martes, ¿es? Sí, es el martes, ¿verdad?
1: Fecha 7.
0: Sí.
1: 7 martes.
0: Yo me pierdo con eso. ¡Pah!
1: Martes 7.
0: Es bravísimo. Entonces, así están las novedades del Mundial 2026. Vamos a cerrar, como siempre, con los pronósticos. Hoy tenemos dos pronósticos. Tenemos los pronósticos del Gurú Cabezón y tenemos... los pronósticos del paisano que viene pegando.
2: Que viene metiendo, sí.
0: Impresionante. Así que bueno, vamos a arrancar con los partidos de la jornada de hoy, si les parece. A ver, dígame, Australia-Egipto, Gurú Cabezón.
2: 1-0 Egipto.
0: Espectacular. Paisano.
3: 2-1 Egipto.
0: Muy bien. El mío ni lo voy a decir porque... Si sabe, bueno, lo voy a decir para que sepan lo que no poner. A ver qué puse. 2-1 Egipto.
3: Ya ay, lo paisa. Estoy cambiando entonces.
0: Qué mal que te veo. Qué mal que te veo, paisano. Siguiente partido. Argentina, Islas de Cabo Verde, Gurú Cabezón.
2: 2-1 Argentina.
0: Oh, Justelli.
2: Justelli. No, no, ya se terminaron los partidos de grandes goleadas. Cabo Verde se arma mucho atrás. Tienen físicamente, y más si hace calor, físicamente va a ser bravísimo. Para mí, 2-1.
0: ¿Paisano?
3: Bueno, yo puse...
2: No lo cambio ahora.
3: No, 3-0 Argentina puse yo, después lo que dijo la goleada del Puma. En la penca puse que gana Argentina, pero físicamente quiero que gane Cabo Verde a todo lo que da. Entonces, porque he visto un par de videos y el asco que no tienen los argentinos, después nosotros lo defendemos. No, le agarro un asco. Y si, encima que dicen, cantan canciones, que no digo las palabras, pues son un disparate, eso no está en el vocabulario del paisano. Y son una provincia, siempre están con la provincia y está.
2: No, es que yo tampoco quiero que gane Argentina, ojo algún. Yo estoy, ojalá y ganara Cabo Verde hoy. Yo no quiero que gane.
1: Qué lindo que sería.
2: No quiero que gane Argentina de ninguna manera. Para mí la final es Francia-Argentina.
1: Ah, ¿sabes? Para mí también.
0: Paisano, entonces, ¿el pronóstico de usted?
3: 3-0, Argentina.
0: Bueno, para que sepan lo que no poner, yo puse 3-0 Argentina.
3: ¡Otra vez! ¡Oh, nada! 2-0 Argentina me gusta más.
0: 3-0 Argentina puse yo también, así que ese seguramente no sea el resultado. Último partido de 16º de final. Gurú Cabezón, dime tu pronóstico, por favor.
2: Colombia 2-1.
0: ¿Paisano?
3: Colombia 2-0.
2: Tengo unas ganas de meter un empate ahí, pero está, me voy a jugar por 2-1.
0: Para que sepan qué no poner, yo puse Colombia 2-1 también. Así que bueno.
3: Bien, bien, bien, Guri, bien.
1: Pensalo, Puma.
2: No importa. No.
0: Para que sepan entonces, esos fueron los pronósticos del paisano y del gurú cabezón que vienen pegando, que ni se sabe, son los campeones de la penca en el Mundial 2026. Tienen la bolita de cristal arriba del escritorio en este momento en el estudio principal de Radio Continental. Cecilia Planes, ha sido un placer formar parte con usted un día más de la Mesa Mundial Continental.
1: Un gustazo, un placer. Nos encontramos el próximo día lunes. Partidazos este fin de semana, que va a ser mucho frío para quedarse a mirar el Mundial. Nos encontramos el lunes.
2: Mucha estufita.
1: Mucha estufita, claro. Totalmente.
0: Fumita, nos reencontramos a las 17.
2: La craquelada, 2 cubitos de hielo. Televisión, fútbol. Y rumbo al sur hoy a las 5 de la tarde. Pero todo eso mañana.
0: Espectacular. Paisano,
3: volveré si Dios quiere y si sigo esperando resultados.
0: Ahí está, si no, no vale nada. Un lujo. Quédense prendidito porque ya se viene el Gonzalo Alonso con un nuevo programa de Corazón Latino. De mi parte será hasta el lunes a las 13:40 horas cuando juntos comencemos a compartir las emociones de una nueva Copa Mundial de la FIFA. ¡Vamos arriba! Nos veremos el lunes que viene. ¡Chau, chau!

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gusto, el placer enorme de volver a saludarlos, de volver a reencontrarnos, de comenzar a compartir una nueva tarde, una nueva edición, un nuevo viernes.

0: 11:04, 4 minutos en toda la República Continental del Uruguay. Comenzamos a disfrutar esta tarde de viernes.
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0: 8 grados con 5 de

0: casi, pero casi que inhóspita tarde, che.
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0: ¿Por qué casi? Porque por ahora no llueve. Pero el cielo encapotado amenazante. Es agua, nieve, maldita que congela. Ay, María, bonita. Hay quien aguante, ¿eh? Ay, mamá.
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0: Pero llegó el viernes, se viene un nuevo fin de para seguir disfrutando, para seguir descansando, para seguir recuperándose aquellos que vienen con alguna

0: cada uno de nuestros hogares y aquellos que tienen la posibilidad de salir, de pasear, de juntarse en familia. Aprovechar y a no dejar para mañana lo que se puede hacer hoy. Siempre con esa sonrisa y esa energía divina de disfrutar un nuevo fin de invierno, ¿eh?
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0: Por supuesto que ya está habilitada la comunicación 098-71-1600. ¿Cómo llegamos a este viernes? ¿Cómo arrancamos julio, mi querida familia? ¿Cómo arrancó este séptimo mes del año? ¿Trajo movimiento? ¿Movió estructura? ¿Trajo sensaciones? ¿Trajo emociones? Se mueve, ¿eh?

bien juntitos, ¿eh?

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0: Gonzalito, ¿cómo estás? Qué gusto escucharte. Si podes, me pasas loco, loquito por Carta Blanca. Besote para José, que te está escuchando. Otro para ti también. Gracias, Norma de Pando. Beso enorme, querida amiga.
1: Donde haya música.
0: Gracias por estar ahí, por la compañía. Un abrazo grandote para José también, ¿eh?

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0: Buenas tardes, Gonzalo. Si podés, me pasás por Lucas Hugo Lluvia. Gracias, Cristina de la Chinchilla. Beso grande, Cris. Gracias por la compañía. Buen fin de.
1: Buenas tardes, Gonzalito.
0: ¡Opa! ¿Cómo anda, gallero? Ah, está fresquito, ¿eh?
1: Bueno, que pases lindo. Bueno, pasame algo de los guaguancó.
0: Ay, guaguancó, bueno, dale.
1: ¿Ah? O te contrapando para Elsa, o le quita la curva y todo lo demás.
0: ¡Esa! ¡Opa! ¡Vamos, Arruca!
1: ¡Está friazo hoy!
0: ¡Ni se diga!
2: ¡Mano para arriba!
0: ¡Abrazo grande, Raúl, querido! ¡Para vos, para toda la familia, eh! ¡A cuidarse y a disfrutar el fin de...

Buenas tardes, Gonzalo, ¿cómo estás? Espero que bien. Quisiera saludarte y desearte un feliz fin de semana. Y quisiera pedirte por Cumbia Base La Finita, Gladys de Ruta 12, Tala, saludos cordiales, gracias. Desorientate, Gladys. Gracias a vos por estar ahí, por la compañía, ¿eh?

0: Jaime.
1: ¿Cómo anda el chita?
2: Me gusta escuchar este vecino corazón latino. Bueno, yo acá en la calle, yo salí a trabajar.
1: ¡Opi, mirá!
2: Bueno, para mandarle primeramente un abrazo bien apretado a Juancho, mi compañero el Patito.
1: Ajá.
2: Para esto de San Carlos, a Chato Panisa, al Pocho Mendi, a Valdés y a María Elena, a Graciela y a Luis, a Carmen y a Nacho, a Julio Mote, su señora, a Marita Solimar, a Graciela 75, a Bea y a Selmar, y al resto de todos los escucha corazón latino. Otro para
1: eso,
2: ti, para
1: vamos.
2: Mí, para los chicos, y que todos tengan un buen fin de semana.
1: ¡Excelente!
2: Este vaya abrazo, con mucho amor, con gusto chocolate, como digo yo, y pasame algo por Luciano.
1: Bueno, dale.
2: Y bueno, y que viva el amor.
1: ¡Eso! ¡Vamos, querida amiga! ¡Beso grandote!
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1: A disfrutar del viernes, buen fin de...

0: sigas así.
1: Mi amigo de Gaby Barrientos. ¿Cómo le va, Milo? Buenas tardes.
2: Buenas tardes, Gonzalito.
1: ¿Cómo anda, Gaby?
2: Bueno, te cuento que hoy tempranito anduve por la Rambla de Malvin.
1: ¡Opi! Mirá qué lindo. ¡Qué fresquito! Frío, ¡ay, mamá!
2: Tenés que ser, te tiene que gustar realmente.
1: No, estás bueno, loco, Gaby.
2: Era para agradecerte el viaje que tuvimos a Federación. La verdad, agradecerte de corazón. Principalmente a vos, que sos el cabecilla del grupo.
1: Gracias, mi loco.
2: Y a los amigos viajeros, ni hablar de los viajes que he hecho. No te digo que hemos disfrutado, pero como pasamos ahí en Federación, la verdad que no está escrito.
1: Qué lindo, qué lindo.
2: Una maravilla como se pasó. Bueno, te mando un fuerte abrazo para vos, para los amigos viajeros que fueron, para los que no pudieron ir.
1: Exactamente.
2: Fuerte abrazo para todos.
1: Eso.
2: Y pasame el tema, ¿qué pasó, Cachamay?
1: ¿Qué pasó, fuerte Cachamay? Abrazo. Vamos, Gaby, querido. Cada vez más pegadito. Fuerte abrazo, mi loco, gracias a ustedes, a André también, por el cariño, por la confianza, por esa energía divina también. Bailo, para disfrutar. Gracias por estar siempre, un abrazo grandote.

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1: Que mi corazón la
0: ¡qué tortas fritas, por Dios! 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
1: Mátame de a poquito.
0: ¡Qué cosa linda, che!
2: Gonzalito,
0: ¿cómo está, querido? ¿Cómo anda usted? ¿Está bien?
2: Recién terminé de comer.
0: ¡Opi! Buen provecho.
2: Prendí a Continental, prendí la estufa, a contar el amargo.
0: ¡Excelente!
2: Gonzalito, quería pedirte si me podías pasar por Cotopaxi, amor de millonario.
0: Bueno, dale.
2: Y a su vez quería pedirte si te podría dejar mi número de teléfono para ver si puedo conocer a alguna chica o alguna mujer.
0: Sí, claro.
2: Que quiera conocer un compañero.
0: ¡Excelente!
2: Un abrazo grande, Gonzalito.
0: ¡Vamos, Dani, querido! ¡Fuerte abrazo, mi loco! ¡Claro que sí! El numerito queda por interno, me lo piden a través de WhatsApp. Abrazo grandote, Dani. Gracias por estar ahí. A disfrutar el fin de...

0: Buenas tardes, Gonzalo, ¿cómo anda?
1: ¡Estelita!
0: Acá estamos trabajando a full.
1: ¡Obi, excelente!
0: Contento que llegó viernes y sí. qué frío.
1: No está changa, ¿eh?
0: Espantoso.
1: No.
0: Horrible.
1: No hay cuerpito que aguanta.
0: Quería pedirte el tema ese de... Él solo se llevó al negrito, que no sé cómo se llama, pero me gusta ese tema.
1: Bueno, buscamos, a ver.
0: Feo. Bueno, me gusta el tema ese. Bueno, vamos, Gonzalo, vamos arriba con esa radio.
1: Gracias, Estelita, beso grandote, corazón, ¿eh? Para vos, para toda la barra allí. Vamos arriba, que hay orden de no aflojar. Palo y palo, che. Bienvenido, Gonzalito. Se te extrañó. Te cuento que yo ya volví a la normalidad. Tuve un feliz fin de mes. Y le doy gracias a Dios poder representar a mi ángel del cielo. Acompañar a su nieta su noche más soñada. Besos para todos. Fui muy feliz y lo quería compartir. Blanquita de la curva. Qué lindo, corazón.
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1: Beso y el abrazo grandote bien apretado.
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1: El beso para toda la familia, para esa nieta.
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1: Qué lindo, me alegro un montón, corazón. Gracias por compartirlo. Más que merecido esos momentos de felicidad. Dios

0: Hola, Gonzo, ¿andás bien?
1: Nerita, ¿cómo anda usted?
0: Está todo lindo.
1: Muchas gracias.
0: Te voy a pedir por el Cuarteto Imperial algunas cumbias lindas.
1: Bueno, dale. Bueno, buenazo.
0: Lo escucha con el sueño acá, mi nieto.
1: Obi. Bueno, abrazo para él.
0: El cumpleaños de mi bisnieto. De Nago Corrientes, el Polentita, que digo yo.
1: Eso.
0: Bueno, un abrazo grande para todos ahí. Chao, Nerita.
1: Beso, Nandate Negrita. Para vos, para toda la familia. Gracias por estar ahí y a seguir disfrutando.

0: ¡Colito Mota! ¿Cómo anda, mi loco? Buenas tardes.
1: ¿Qué dice, Gonzalo? Muy buenas tardes.
0: ¿Cómo anda, Julito? ¿Cómo estamos?
1: El corazón latino,
0: Gonzalo. ¡Anda bien, buenas mi loco!
1: Para todos. Acá andamos, Gonzalo, pudiendo mandar un mensaje a Sebasti.
0: ¡Qué lindo!
1: A Añari, que nos mandamos un mensaje.
0: ¡Totalmente, mi loco!
1: Atento, Gonzalo, a la Continental, como corresponde siempre.
0: Gracias.
1: Salvándome la cabeza, a la Continental, como siempre.
0: Muchas gracias,
1: siempre
0: muchas
1: siempre,
0: gracias,
1: Gonzalo, Mirel. Acá. Siempre sabiendo de todo, de tus viajes por todos lados, que la ha pasado notable, que la ha pasado muy bien ahí. Pero a veces nos olvidamos, no es que nos olvidamos, no se nos da el tiempo para poder mandar un mensaje.
0: Exacto, exactamente.
1: Hoy estamos acá en el trabajo, escuchando con unos compañeros y bueno, al firme ahí, como siempre. Ahí. Siempre, y bueno, nos tocó hoy poder mandar un mensaje y saludarlos a todos, así que... Pero siempre prendido, Gonzalo, acá.
0: Gracias, mi loco, ¿eh? Muchísimas gracias.
1: Así que, escuchando como siempre ahí.
0: Gracias por el cariño.
1: Bueno, sale un buen fin de semana para todos. Un saludo grande a Giona Rodríguez, que siempre anda me preguntando por mí, que la otra vez estuve en el taller allá en Progreso.
0: ¡Opa, mirá!
1: Y me preguntaba, ya no te está comunicando más y se nos complica a veces.
0: Exacto.
1: Se complica escuchar, escuchamos, pero se nos complica. Un saludo grande al Patito de Costa de Pando, a su señora Elsa, a Rubén de Melilla. A todos los que me están conociendo, ahí el abuelo Coco, ahí que hace tiempazo que quedamos a ver si nos podemos conocer algún día. Así que, bueno, y acá estamos con Federico y Tito Moraes, los dos salteños acá escuchando acá la Continental, acá en el trabajo. Ahí estamos medio escondidazos acá, pero
0: abrazo, acá qué lindo, vamos a darle.
1: Abrazo grande, buen fin de semana para todos, acá siempre prendido. Gonzalito,
0: gracias, Julio. Vamos, mi loco, abrazo grandote para ustedes. Gracias por la compañía. Y obviamente, no siempre se puede escribir, mandar un audio, comunicarse. Pero nada más lindo que nos hagan saber que están ahí y que siempre están, Y gracias por hacerlo, gracias por la compañía.
2: Martín Piña.
0: Y así como te pasa a vos, Julio, le pasa a muchísimos, que no tienen tiempo, es la realidad, para mandar un mensaje, pero que están ahí pendientes y alegrándose, sabiendo de los demás. Y eso es lo lindo también. Así que muchísimas gracias, un abrazo grandote. Vamos arriba con todo.
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0: Y el beso grandote para la patrona, Claro que sí.
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0: beso enorme, vamos arriba con todo.
2: Voy

0: 098 71600 la comunicación. 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

sonido Cotopaxi, amor de millonario. Pasó Lucas Hugo, Shubian. Pasaron los Huahuancó. Así empezaron papá y mamá, Además, también pasó Cacho Castaña con el temazo Cara de Gitana. Vamos con más comunicación 098-71600, prácticamente las 4 de la tarde.

0: 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Soy César, para saludar a Rigoberto y a Beatriz. Pásame algo movido para que se saquen el frío. Un fuerte abrazo para todos. Abrazo grandote, César querido. Para vos y para toda la barra linda por allí, para Rigoberto, para Beatriz. Gracias por la compañía como siempre. Un abrazo grandote y a disfrutar el fin de... Por esa chica que
1: me dejó. Gonza, buenas tardes para todos.
0: Walter Cardoso.
1: Un grande para ti, lindo oír tu voz, oírte.
0: Gracias, mi loco.
1: Un abrazo y para todos los oyentes y aquellos que están enfermitos, una buena recuperación para
0: eso. Todos.
1: Un saludo grande ahí a Gloria Teresa, a Rubén, a Valdés, a su señor, al patito que hace días que no lo sabía igualmente.
0: Anda ahí el hombre.
1: Y a todos en general, al amigo allí de Barros Blanco, también al tocayo Walter.
0: Sí, señor. Señora. Eso.
1: Un saludo grandote y buen fin de semana para todos en general.
0: Gracias, Walter querido. Fuerte abrazo, mi loco, ¿eh?
2: Buenas tardes.
0: ¡Opa!
2: Estoy tranquilo para pedirte por... sonido profesional.
0: Ajá.
2: Pídeme la luna.
0: Pídeme la luna. Arriba, bueno, dale. Vos,
2: hoy es viernes.
0: Eso. Vamos, Luisito.
2: Nadie salga ni Cabo Verde, ¿no?
0: Ah. Todo puede pasar,
2: grande. Vamos arriba. Un saludo grande para toda la audiencia, ¿eh? Vamos arriba. Y está frío, ¿eh?
0: Está cuídense, fresquito, ¿eh? A cuidarse, Luisito, ¿eh? Abrazo grande. Mi loco, buen fin de también por allí. Abrazo grandote para Benicio Ferreira, que anda por allí también. Moni en Playa Pascual, gracias por la compañía, por el cariño. Para Doris, que anda por allí. Ari también. Gracias a todos, por la compañía, por hacerme saber que están ahí del otro lado. Para la viejita de Piedras Blancas también el besote enorme. Para el Cocó en Punta de Manga. El Ganso, el Rincón y toda la barra. De la Farmacia Martín.
3: Buenas tardes, Gonzalo, ¿cómo estás? ¿Todo tranquilo?
0: ¿Cómo andamos, Ruso? ¿Estás bien?
3: ¿No? Esta tardecita bien fría.
0: ¡Ve, María!
3: Bueno, estamos tomando una grapita ahí para más o menos...
0: ¡Opa!
3: Mañana el frío y manso, más.
0: No, ¡excelente!
3: No es porque me guste más, sino que es por el frío, ¿eh? Bueno, te hace una pregunta a vos, que es un tipo conocedor.
0: Diga, a ver.
3: Que ha andado por todos lados.
0: ¿Ah?
3: ¿Por qué la jirafa tiene el pescuezo largo?
0: ¡Ah, pues, Maurito, querido! ¡Ay, mamá! Me encantan esas ocurrencias, Maurito, querido, ¿eh? Esas preguntas. Es como un mirando a la nada pensando en todo, ¿viste? Eso.

0: Que igualmente, Pablo querido, no sé lo del cuello. Lo que sé es que hay gente que es como la jirafa. Y ahí te la dejo. Jorge querido, ¿cómo le va? Buenas tardes.
1: ¿Qué dice, amigo Gonza?
0: ¿Cómo anda, mi loco? ¿Anda bien?
1: Sí, es tarde, pero es viernes y el cuerpo lo sabe, Gonza.
0: ¡Sí, señor! Arriba. ¡Vamos!
1: No me afloje.
0: ¡No! Casi se me va la boca, ¿eh?
1: Vamos a estar hasta 4:30, 5 menos cuarto.
0: ¡Opi! ¡Estamos ahí! Guarda que vamos entrando, ¿eh?
1: Para el fin de semana.
0: ¡Sí, señor!
1: Bueno, un saludo al Patito, en la Costa de Pando, ahí. A Juancito, en las 7. Que dice que es cuchilla de rocha el paraje. Dice,
0: sí, señor, cuchilla dice, de rocha. No sé. Exactamente.
1: Veremos, en cualquier momento vamos a ir a visitarlo.
0: ¡Opa!
1: Y bueno, un saludo a Guille, que no sé si tendrán audiencia allá por la floresta.
0: ¡Vamos, Guille!
1: Así que bueno, y al resto de la barra. Y bueno, si me podés pasar,
0: Gonza,
1: el Bayón de Madrid.
0: El Bayón, dale.
1: Estaría buenazo.
0: Bueno, cómo no.
1: Pero si no te da el tiempo, bueno, mala suerte. Un saludo a todos, buen fin de semana para todos, para vos y tu familia.
0: Gracias, Jorge querido. Fuerte abrazo, mi loco, ¿eh?

Gonza, te saludo a vos con mucho cariño por ese hermoso viaje y a todo el grupo tan hermoso. Pasamos divino, el tema Cachamay. Beso para todos, María del 82. Beso grandote, querida amiga. Gracias por estar ahí, gracias por la compañía.

0: por esos corazoncitos que nos hacen llegar. Gracias a todos por seguir haciendo que esta familia continental entera, viajera, no viajera, siga creciendo día a día. Hola, buenas tardes, Gonza. ¿Cómo andás con estos días de frío? Por acá, con Carlos Piñeiro en Cuatro Piedras, escuchando la radio y volviendo de unos estudios con la compañera Romina y su hijo Oscar. Nos pasás la medallita, muchas gracias. Un abrazo grandote para ustedes, queridos amigos, ¿eh? Gracias por estar ahí, a seguir disfrutando y a cuidarse, ¿eh?
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0: Hola, Gonza, ¿cómo va? Decile al Gaby Barrientos, que está loco. Con este frío fue a correr a Malvin. Está mal ese muchacho. Siempre lo recordamos con Lila. En el tour que nos mandamos en el primer viaje a Floripa. En aquel turismo. ¿Cuántos añitos han pasado, eh? Además, nos fuimos de shopping con Gaby y Andrea. Y si no mal recuerdo, con la tía Nora fue también y con Huguito, que hicieron esa travesía que recorrieron 6 terminales de bus.
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0: Pero por suerte aparecieron después del hotel. Me acuerdo de esa anécdota.
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0: Hace añitos atrás, en una de las salidas que hicimos a Floripa, en un turismo.
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0: Qué lindo, ¿eh? Qué lindas esas anécdotas también compartidas.
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0: Esos recuerdos.
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0: Y esa unión que queda, ¿eh?
1: Qué
0: lindo, gracias Pablito por recordarlo. Beso grandote para vos, para Lila también, ¿eh?
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0: Y sin lugar a dudas, cosas que me llenan el alma, el corazón, ¿eh? Esas amistades que van surgiendo, ese cariño que surge entre la gente, entre los viajeros, entre esta familia continental.
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0: No hay cosa que me haga más feliz, ¿eh? Gracias a todos por hacer lo posible y por seguir haciendo y permitirnos vivir momentos que son inolvidables, claro que sí. Buenas tardes, Gonza. Acá escuchando tu programa al lado de la estufa, tejiendo. Quería, si me podés pasar el vals desde el alma para saludar al abuelo Orito, que mañana cumple sus jóvenes 87 pirulos. Con mucho cariño de parte de Graciela y Julián. Un abrazo para ti. Saludo a todo el grupo viajero. Buen fin de un abrazo grande, Graciela Medero. Beso grandote, gracias para vos, para Julián.
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0: Y el abrazo grandote para el abuelo Orito. Uno de los tantos abuelos que tenemos en esta familia continental, de la familia viajera. Que además hace un ratito compartíamos la finita que le encanta. Y en un ratito vamos a estar compartiéndose lindo temita, ese vals del alma para él. Que mañana está cumpliendo añitos. Beso grande, abuelo, ¿eh? A disfrutar con toda la familia hermosa. Enorme para ustedes, queridos amigos. Gracias por compartirlo, y por refrescarnos la memoria.
2: Buenas tardes, Gonza. ¿Cómo andamos?
0: ¡Divito, querido! Gonza. ¿Cómo anda usted?
2: ¿Quién dijo que en invierno no se viene a la playa, eh?
0: ¿Quién no?
2: ¡Vamos arriba, mireco! ¡Vamos! Saludos para toda la audiencia ahí. Para la abuela Marujita, que está prendida.
0: ¡Beso, Maru!
2: Bueno, y echarle el cumbia, que estamos acá, de este lado, al firme.
0: ¡Vamos!
2: ¡Vamos arriba! ¡Buen fin de semana para todos!
0: ¡Abrazo grandote, queridos amigos! ¡Qué lindo, eh! ¡Claro que sí! ¿Por qué no se puede disfrutar de la playa en invierno? Tiene su encanto también. Bien abrigaditos. Se nota, además, porque me pasa la fotito por acá. ¡Beso grandote para los cuatro, eh! ¡Vamos arriba con todo a seguir disfrutando! Claro que sí, porque los peques siguen de vacaciones.
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0: Qué lindo, ¿eh? Vamos a disfrutar.
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0: vamos arriba con todo.
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3: Hola, Gonzalo, ¿cómo te va?
0: ¿Cómo anda, Tere?
3: Soy Teresita de San José.
0: Anda bien.
3: ¿Me puedes pasar un tema de Miriam Britos?
0: Bueno, dale.
3: Yo tengo un problema en la vista tengo un poco de sangre en la vista, pero es problema de la presión.
0: Bueno, cuidarse, corazón.
3: Por lo menos Escucho tu música y me da mucha alegría.
0: Gracias, corazón. Pues, muchas gracias.
3: Gracias. Saludos para ti y para toda la audiencia.
0: Muchas gracias, Tere. Beso grandote, mi negra.
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0: A cuidarse y a seguir para adelante, ¿eh? Vamos con todo, a no aflojarle. Un abrazo bien apretado y gracias por el cariño y la compañía.

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1: ¿Cómo estás, Gonzalito? ¿Cómo estás?
2: ¿Cómo anda, Mabe? ¿Anda bien?
1: Un beso enorme, enorme para ti y para toda la audiencia. No nombro a nadie porque no me gusta que se me quede alguno. Yo siempre estoy.
2: Excelente. Entonces, gracias, corazón.
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2: Gracias,
1: siempre Milet. De este lado.
2: Muchas gracias, muchas gracias.
1: Y a veces
2: gracias.
1: No te mando un mensaje, pero te mando una manito haciéndote adiós para que sepa que estoy.
2: Exactamente.
1: Desde acá te mando un apretado abrazo.
2: Muchas gracias, Mabe. Abrazo grandote. Gracias por el mensaje, gracias por estar ahí siempre. A seguir cuidándose. Seguimos para adelante, Mabe.
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2: Hola Gonzalo, divina la música. Te mando un abrazo de dos vueltas, Rita y Abel. Amigos de Empalme Olmos, abrazo grandote. Muchísimas gracias.
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2: A seguir cuidándose, ¿eh? Vamos con todo y a seguir disfrutando.
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4: Buenas tardes, Gonza, ¿cómo te va?
2: Ever,
4: ¿cómo
2: querido?
4: Estás en esta tarde fría?
2: ¿Cómo anda, mi loco?
4: Día de fría. Porque está feo.
2: Ajá, oh, no está changa.
4: Nosotros estamos al lado de la estufa.
2: Sí,
4: yo y la vieja,
2: loco. Excelente.
4: Cerquita la estufa.
2: Excelente.
4: Escuchando Corazón Latino.
2: Qué plan, ¿eh?
4: Y bueno, y arreglando hay unas cositas. Y bueno, y ahí estamos.
2: Eso.
4: Y queremos escuchar hoy la medallita.
2: Bueno,
4: si
2: dale.
4: Si fuera posible, que
2: ¿cómo no?
4: No te dio el tiempo, ya
2: sé. Exacto, lo tenemos por acá ahora.
4: No te dio el tiempo, pero hoy sí te da el tiempo.
2: Eso.
4: Bueno, Gonza, un abrazo. Saludos para todos los que nos escuchan.
2: Ajá.
4: Y que no, nadie pase frío.
2: Eso.
4: Hasta luego. Chau, chau.
2: Abrazo, Ever querido. Gracias por la compañía, mi loco, ¿eh? A disfrutar de esa tufita. Me paso una foto por acá, me pone Gonza, cumplimos 50 años de casados. Y la fotito de Ever y Vilma por allí. Qué lindo, ¿eh? Me alegro un montón, queridos amigos. A seguir haciendo crecer ese amor.

0: Querido, ¿cómo le va? Buenas tardes.
1: Buenas tardes.
0: ¿Cómo anda, Patito?
1: ¿Cómo estamos con este fresquete?
0: ¿Cómo anda, mi loco?
1: Pero acá la llevamos laburando un poco.
0: Excelente. Eso.
1: Haciendo un dulce zapallo.
0: ¡Ve, María Purísima!
1: Lo vi que estoy apivando acá.
0: Eso.
1: ¿Cómo andamos? Está lindo. Ah, me voy solo, Bueno, tuve que cambiar el teléfono, el otro se cansó, no sé si...
0: ¡No! ¡Pidió cambio!
1: Ya me tenía medio harto el otro teléfono y lo iba a tirar. Pero menos mal que tenía otro reserva acá y ahora llevé el otro.
0: Opa.
1: A ver lo que tiene.
0: ¡Excelente!
1: A mí se enfermó con la...
0: ¡Capaz que sí! Frío. ¡Se refrió!
1: Sí. Bueno, acá la escucha Gonza, como siempre.
0: ¡Gracias,
1: Mati!
0: ¡Gonza!
1: ¡Vamos! ¡Arriba, mi amigo Gonza! Y acá estamos, escuchando como siempre. Para saludar a mi compañera Alcita, y que ya la escuché.
0: Ajá.
1: Para el amigo Julio Mota, ahí, para la señora, y para, bueno, para los salteños, compañeros ahí que están con él, también un abrazo bien gigante. Para Daniel de España y
0: ¿eso?
1: Rosario.
0: Sí, exacto.
1: Y para el abuelo Coco. Los otros había saludado todos ayer, así que está pelado.
0: ¡Vamos!
1: Y bueno, pasame. No, los que hablan de mí por Copla Alta y el Chacho Ramos.
0: Bueno, dale.
1: Un abrazo gigante. Le estamos dando el jugo.
0: Vitamina, Patito.
1: El pumita. Fue la pastilla, no. La pastilla era para dormir.
0: Era
1: para dormir. Está nervioso, no puede dormir.
0: Me deja más tranquilo.
1: Así que
0: todo.
1: Vamos, te mando un abrazo gigante para vos y para todos los oyentes. ¡Que viva la
0: eso!
1: Y no te me quedes.
0: No.
1: Nada. Esto está buenazo. Te frío mata todos los microbios y si los agarran los
0: ojos. ¡No hay mosquito!
1: No, a mí no. Estoy bien cubierto por dentro.
0: ¡Vamos, Patito! Fuerte abrazo, querido amigo, ¿eh? Gracias por estar ahí. Seguir disfrutando.

0: Con Carlitos Valdés. ¿Cómo le va, mi loco? Buenas tardes.
1: Pero ¿cómo estamos, Osa? Querido Valdés, día inóspito. Acá en la altura, acá en cada chaparrón de agua nieve.
0: ¡No!
1: ¿Se le da de algo?
0: No, estás loco.
1: He cortado un poco de leña ya.
0: Eso. Buen fueguito.
1: Mi nieto. ¿Sí? Como si fuera el último día, Gonza, querido.
0: Seguro, querido.
1: Es como vos a veces así. Hoy estamos y mañana, quién sabe.
0: No lo sabemos, exactamente.
1: Pero siempre con la energía.
0: Eso, exactamente. Vibra. Eso.
1: Y acá disfrutando del máximo.
0: Qué lindo.
1: Y están haciendo campamento por allá, por el arroyo, como viste, el monte bastante espeso, no llueve ahí.
0: Seguro.
1: Por lo menos lo saqué un poco del
0: de adentro, de estar encerrado, exactamente.
1: Allá los tengo medio agazapados ya al lado del arroyo.
0: Eso.
1: Lo están pasando bien. Ah, le hice un jueguito por allá. Ah, están. Está como si estuvieran acampando.
0: Seguro, es claro.
1: Mandar un abrazo grande a Julio Mota, que la otra vuelta tuvimos mandándonos mensajes a través del Puma, al Pato, al Cita, a Gloria Rubén, a Juan Mañana, a la gente allá de los Mugiros, al Walter Cardoso, al Walter de Barros Blanco, a Gladys. Al Alberto de la 48,
0: que está medio. Claro que sí, anda por allí, ándala. ¿No anda laburando el hombre?
1: Allá la familia Los Barola, al Martín allá de Tupambaé. Así que nada, Goza, que tengan todos un buen fin de semana, mi amigo.
0: ¡Excelente! ¡Vamos! Luego
1: de Manolo Galván, Goza.
0: Bueno, dale.
1: Abrazo grande, Goza.
0: ¡Vamos!
1: Ahí están felices, Goza, queridos. Felices los niños.
0: ¡Qué lindo!
1: Gracias, Dios.
0: ¡Vamos! Qué lindo, me pasa la foto. Excelente, Carlito, ¿eh? A veces no nos damos cuenta, más con el tema del frío. O mismo por el tema de la lluvia. Y los peques que están de vacaciones. A veces está bueno sacarlos un poco del mundo virtual. De ese mundo de fantasía, de que todo fácil. Y mostrarles un poquito la realidad de otro mundo. Que conocíamos años atrás sin tanta tecnología, o sin tecnología directamente. Que la vida pasa más por otro lado que por vivir virtualmente.

8. 71.600 la comunicación. 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

0: 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Para saludarte, saludar a Waldemar y Mabel de Tala desde Algo de Palmar. Me alegro que les haya ido lindo en el viaje. Un saludo grande para toda la audiencia. Buen fin de Oscar y Claudia en Palme Sauce. Muchas gracias, queridos amigos. Abrazo grandote para ustedes, gracias por estar ahí, ¿eh? Hola, Gonza, ¿todo bien? Si tenés la danza de los mirlos, para saludar a toda la audiencia. Un abrazo al negro Luis de Mendoza, chicos. Gracias, Luisito, querido. Abrazo grande, mi loco. Buen fin de por allí también, ¿eh?
1: Pa' mi casa.
0: ¡Julito Mayo!
1: Me manda, mira el amigo tuyo, el Diego. Se fue a pescar allá a lo lejos, ¿verdad?
0: Sí, señor. Bien. Anda bien acompañado, aparte,
1: Está loco. Se lo va a llevar el mar, ¿no? Nomás que no sabe nada pescar, eso es lo más lindo.
0: No tiene idea, si vos.
1: Que va a sacar corvina, yo que sé, no sé qué va a sacar. Una gripe va a sacar. Bueno, saludos a toda la audiencia, vamos arriba, Gonzalo.
0: ¡Vamos, Julito! Abrazo grandote, mi loco, Anda y anda, Dieguito, sea maña para todos. Hay que bailar para sacarse el frío. Saludos a todos que están con la Continental. Un abrazo, Paula de Solmar. Gracias, Pau. Beso grandote, gracias por estar ahí. Buen fin de...
2: Hola, Gonza, ¿todo bien?
0: Gaby, querido.
2: Para hacer la competencia... Perdón por la tos. Para hacer la competencia un poco a Maurito.
0: Ajá.
2: ¿Por qué está fresco hoy?
0: A ver.
2: Porque es de hoy. Si puede ser el tema de la vuelta de Daniel Sica. Muchas gracias, loco. Vamos arriba, campeón.
0: Abrazo grandote. Gracias por estar ahí, Gaby,
3: Gonzalo, quiero que me pases un tema que tú puedas.
0: Bueno,
3: para saludar a mi sobrino Daniel Batista.
0: Ajá.
3: Como bueno, vas a estar el domingo, quiero saludarlo hoy. Y bueno, y mañana iremos para allá.
0: ¡Opa! ¡Excelente!
3: Para Maldonado, donde vive él. Y a ver a mi bisnieto que vive allá también.
0: ¡Obi! ¡Qué lindo! ¡Excelente!
3: Pásame el tema que tú puedas.
0: Bueno, dale.
3: Gracias, Gonzalo.
0: Besar, andate, María del Carmen. Para vos, para toda la familia, a disfrutar,
4: Dame la comida. Buenas tardes, buen fin de semana.
0: Saludos
4: de Estela Yebre para ti y toda la audiencia. Gracias por estar siempre presente.
0: Beso grandote para ustedes, queridos amigos. Gracias por estar ahí. Un abrazo grandote bien apretado, ¡Vamos, Gonza! ¡Toda potencia, casi un frío infernal! ¡Nico de Pando! ¡Gracias, mi loco! ¡Fuerte abrazo,
5: Buenas tardes, Gonza. ¡Bienvenido!
0: ¡Gracias, Moni! ¿Cómo le va?
5: Qué satisfactorio escuchar su voz. Al
0: Muchas gracias.
5: Radio, haciendo algo por la vida. Bueno, déjame mandarle un beso grande a mi suegra Maruja.
0: Ajá.
5: Al Pato, a la señora, a Rubén.
0: Ajá.
5: A la señora.
0: Muy bien.
5: A Blanquita.
0: Ajá.
5: Bueno, a todos en general un beso grande.
0: Muy bien.
5: Y bueno, nada, acá por tomar unos mates y escucharte, como siempre.
0: Gracias,
5: bueno,
0: Moni.
5: Bueno, casi nunca está, ya se te escucha poco, pero bueno. Un abrazo grande.
0: Gracias,
5: chao.
0: Beso grandote, Moni. A disfrutar de la casa, a disfrutar del vale.
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0: Disfrutar del culito también, pero bueno, no te queda otra.
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7: asado. Hola,
0: buenas tardes, Gonza.
7: Buenas tardes. Acá Fernando de Castellano.
0: ¿Cómo estamos andando?
7: Estamos clasificando huevos con la patrona. Pasaste un tema de la penúltima.
0: Bueno, dale.
7: Muy buena la radio.
0: Muchas gracias.
7: Dale un saludo al Pato, que se hace guapo y está escondido dentro de la cocina, calentito.
0: Calentito.
7: No hace nada.
0: No, ¿cómo que no hace nada? No, hace el hombre. Se reparte. Un ratito sí, un ratito afuera, un ratito adentro. Abrazo, Nando, querido, para vos, para la patrona también. Gracias por la compañía, A disfrutar por allí.
4: Gonza, bueno, que vaya un feliz cumple para el abuelo Coco y feliz aniversario para Vilma y Forseca ahí, que sean por muchos años más. Les mando un abrazo apretado. Abrazo de esa.
0: Beso grandote, encina. Gracias por estar ahí, Hola, vamos arriba, Gonza. Gusto de saludarte y escuchar tu programa desde San Carlos Maldonado. Buen fin de para todos y todas. Aníbal Machado. Vamos, Aníbal querido. Abrazo grandote, mi loco, Gracias por la comunicación y por la compañía.
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8: Hola, buenas tardes, te habla Nancy de acá de la ferretería en la ruta 33.
0: ¿Cómo andan?

0: Sí.
1: para todos. Y bueno, estábamos trabajando para el frío, vendiendo estufitas y
0: ¡Opa!
1: calientacama, marcha, todo lo que es para el
0: ¡Completito!
1: frío.
0: ¡Sí, señora!
1: Vamos arriba, un saludo a la audiencia y a todos los que nos conocen. Saludo, saludo
0: ¡Eso!
1: para Valdés que andaba por ahí. A
0: ¡Exacto!
1: todos.
0: ¡Beso enorme, Nancy! Muchas gracias por estar ahí, ¿eh? Un abrazo para toda la barra de la ferretería. Seguimos para adelante, ¿eh?
2: Demasiada la espera para pasar bien.
3: Gonzalito, ¿cómo
0: Alberto,
3: te va?
0: Querido.
3: Días.
0: ¿Cómo anda mi loco?
3: Hace como una semana que no nos vemos.
0: Más o menos,
3: bueno,
0: exacto.
3: Espero que andes bien, ya vi ya que ya tuviste de vacaciones.
0: Muchas gracias.
3: Ya estoy yo podando, decirle a Carlito que estoy podando, sí,
0: ¿seguro?
3: Que estoy podando y ya estoy con ganas de rajar para las casas también, ¿eh?
0: Ay, mamá.
3: Ya está, por hoy.
0: Por
3: no
0: hoy
3: sé
0: ya
3: si
0: está.
3: Mañana aguanta el cuerpito ya, está demasiado frío, che.
0: No, sos loco.
3: Bueno, si podés pasar. Cachete, pechito y ombligo, mirá.
0: ¿Ah?
3: Mirá lo que te voy a pedir.
0: Mirá, mirá.
3: Bueno, vamos arriba, saludos para Carlito, la señora Carlito Valdés.
0: Ajá.
3: Para Rubén, para Gloria, para el Pato, la Elsa, para Ramón y Nancy. Para toda la barra, porque ya me lo Mugillo allá, Roger,
0: ¿sí?
3: Michael, todo allá.
0: Exactamente, Rodríguez.
3: Para Eva de Ferseca.
0: Ajá.
3: Y ya se me están quedando para
0: ajá,
3: para no. Rubén e Hilda, que
0: eso.
3: A ver qué. ¿Cómo anda esa gente?
0: Exactamente.
3: Tan amigo. Bueno, un abrazo para todos y para hoy. Que buen fin de semana.
0: Gracias, mi loco.
3: Ay, para todos los amigos viajeros conocidos ahí de. De ese ónibus que pasamos espectacular.
0: ¡Vamos!
3: Esos 5 días.
0: ¡Qué lindo! ¡Gracias, mi loco!
3: No. Y va música nomás.
0: ¡Eso!
3: Va música, cachamay, cachamay, dale calle nomás.
0: ¡Ay, loco! ¡Vamos! Abrazo grandote, Alberto, ¿eh? Gracias, mi loco, por estar ahí. Beso enorme y abrazo grandote para Albita también.
2: Seguimos
0: para adelante, ¿eh?
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0: Si salimos todos a bailar.
2: Todos a bailar. 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
4: Buenas tardes, Gonzalo, ¿cómo estamos?
0: Buenas tardes.
4: ¿Cómo estuvo en esos paseos? Muy buenas las fotos que subiste.
0: Muchas gracias.
4: Todo tranquilo.
0: Pero de lujo.
4: Frío, che, qué frío. Yo vengo rumbo a casa ahora de vuelta.
0: ¡Apa!
4: A descansar. Vale, te mando un abrazo.
0: Gracias, Jorge, querido. Abrazo grandote, mi loco, ¿eh? Gracias por la comunicación.
2: Cachete con cachete, pechito.
0: Vamos con todo.
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5: Pero es un Julito Mayo, cosa que que si el Diego llega a sacar una corvina, está en el libro Guinness. Las corvinas andan por allá, por Sudáfrica,
0: ¿va?
5: Vienen en septiembre, octubre, le quedan
0: no,
5: como 2 meses.
0: No hay chance.
5: Si la corvina, te juro que sale en el libro Guinness, así. Ay, mamá. Viste la gente que no sabe de pesca, vamos a querer.
0: Y Julito, se puede esperar de Julito. Vamos,
2: Carlito.
0: No sabe nada, y Julito, solo. Buenas, en frías tardes, Gonza, por Luciano Pereira, me mentiste, Omar. Abrazo, Omar, querido. Gracias por estar ahí, ¿eh?
6: Buenas tardes, Gonzalito. Buenas tardes. Bueno, escuchándote hace un rato.
0: Muchas gracias.
6: Y la música ha estado de re buena.
0: ¡Eso!
6: Un abrazo grande para la familia de Roger allá.
0: Ajá.
6: Que me tienen de huésped. Y ahora es un invitado especial.
0: No, sí, sí.
6: Que está disfrutando por allá.
0: Exactamente.
6: Un saludo para todos los escuchas en general. Muy especial para
0: ajá.
6: Mónica. Para Moniquita.
0: Ajá, exacto.
6: Para ella.
0: Bueno.
6: Un abrazo de gloria.
0: Beso grandote, corazones.
6: Buen fin de semana, Gonzalito. No te pierdas.
0: Gracias, minera.
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6: Oh, Gonzalito, ¿cómo andás? ¿Cómo te ha ido ese viaje?
0: ¿Cómo andan a ir?
6: ¿Cuántos días que no hablábamos?
0: La verdad,
6: bueno,
0: exactamente.
6: Me alegro que te haya ido lindo a toda ti, a todo el grupo.
0: Muchas gracias,
6: bueno,
0: corazón.
6: Y acá estamos, siempre escuchando. Si no estás tú, está el hermano. Siempre
0: exacto.
6: Estamos ahí a la orden de la radio.
0: ¡Vamos!
6: Bueno, un
0: gracias.
6: Beso grande y me alegro que hayas pasado bien. Me alegro mucho de poder saber que le fue bien a todo el grupo.
0: Muchas gracias,
6: bueno,
0: corazón.
6: Chao, besos.
0: Beso grandote, para ustedes. Gracias por estar ahí, por el cariño. A seguir cuidándose,
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5: Bueno, un saludo que me quedaba para Walter Cardoso y la compañía, para Walter Barro Blanco y Gladys ahí también. Y para todo en general ahí. Y para el carpintero ahí.
7: el tapicero.
0: Eso.
7: Jorge Aide.
0: Sí, señor.
7: Belvedere.
0: Exacto.
7: Y para el amigo Valdés, está pescando Valdés.
0: No, anda con
7: y
0: los nietos.
7: También. Ah, un saludo para Mayalena y para Dieguito. Y para Julio Mayo, que no. Está sin teléfono, parece. Bueno, y también te voy a decir que ayer no entendía lo que decía Dema.
0: ¿Eh?
7: Y era porque consiguió una novia.
0: Ya. ¡Apa! ¡Míralo!
7: Ah, loco, está loco la vida. Era eso, pues me mandó la foto. Pero quedó en el, no te la mando porque me quedó en el otro teléfono la foto. No te mandaba la novia que consiguió a Dema. Anda volando, Dema, con los pronósticos. ¡Otro abrazo!
0: ¡Ay, mamá!
7: Vamos a cuidarse acá haciendo un poco de leña para entrar y...
0: ¡Eso!
7: Y dándole el jugo, pues.
0: ¡Vamos! ¡Claro que sí!
7: ¡Muy feliz cumpleaños para el abuelo Vito, el cita de Rono! El abuelo,
0: ¡no, claro, ahí está!
7: Para la, hija, también para los nietos. ¡Vamos arriba! Y para el hombre castellano que siga juntando huevos. No, si la cosa mía me la hacen los vecinos. Si la traje, que traje él. ¡Vamos arriba! ¡Un abrazo! ¡Vamos arriba! Y para Alberto, hay que siga podando, Alberto, la señora.
0: ¡Vamos, Patito!
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0: ¡Abrazo grandote, mi loco, ¡Vamos con todo! ¡Señoras, señores! ¡Nos vamos!

0: una nueva semana cortita, como patada de chancho, pero felices, orgullosos, con un montón de sensaciones que hemos sentido en los últimos días, con la alegría inmensa de seguir caminando.
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0: De seguir recorriendo la vida juntos. Sigue pasando el tiempo.
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0: ¿Qué tan conscientes somos del tiempo que pasa?
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0: Los momentos lindos, los momentos.
1: Ya lo ves.
0: Que se disfrutan realmente, pasan rápido, es la realidad. Nos pasó en Federación hace muy pocos días, con ese grupo maravilloso de viajeros, con muchos que no pudieron ir, pero que nos acompañaron a través de las redes sociales, que se sintieron y que fueron parte. Y les agradezco a todos de corazón por cada mensaje que recibí, por esa energía divina de esta familia inmensa continental, que demuestra cada día el camino a recorrer. Con piedras, con obstáculos, cada uno de nosotros cargando las mochilas de nuestras vidas, cargando con nuestras experiencias, con nuestras responsabilidades y con las decisiones que debemos tomar cada segundo, cada minuto, cada día, para tratar de mejorar.
1: Ya lo ves, esto sigue, son las tres.
0: Para ir en busca de esas cosas que queremos, de esa felicidad que nunca es completa,
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0: pero que tenemos el deseo constante de querer sentirnos felices.
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0: Y a veces ni sabemos qué es lo que necesitamos para decir, la verdad, me siento feliz. Y muchas veces se confunde la felicidad con el dinero. Se confunde la felicidad con el sentirme mejor que el otro. La felicidad pasa por muchas cosas y todas las vivimos de manera distinta. Y a veces la felicidad, para algunos, y como me pasa en este caso en lo personal, que en este momento de mi vida siento que la felicidad más grande pasa por la paz. Por la paz interna. Por el querer aprender constantemente, por el seguir compartiendo esta vida que me lleva a conocer muchísima gente, que ya hace muchos años tengo la suerte de poder compartir mi vida con esta gran familia, y así surgieron los viajes, y así van surgiendo un montón de momentos que vamos creando y que cada vez llega más gente. Porque en esta última salida que hicimos a Federación, llegaron amigos nuevos, integrantes de la familia continental. Y que a veces me cuesta separar, pero es toda una gran familia. Los viajeros, Corazón Latino, Continental. Todos son parte de una manera u otra. Y quizás muchos están ahí y son parte de esta familia que no sabemos que están. Pero que están con el oído, escuchando, llevando sus días, su rutina, calmando dolores, llenando ausencias. Y muchas veces pasa que el ritmo de la vida, la locura, no nos permite hacer una pausa.
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0: En la locura de ir para adelante, de querer ir por más,
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0: de querer lograr objetivos
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0: y de querer conformar a todos los demás sobre todas las cosas. Muchas veces nos perdemos nosotros mismos.
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0: Nos desviamos,
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0: de lo que sentimos,
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0: por complacer a los demás.
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0: Y esas pausas. Y yo hace un tiempo, y le he pedido disculpas porque se comunica muchísima gente conmigo, me mandan mensajes, me agradecen por estar acá cada tarde, y yo les agradezco enormemente a ustedes por estar ahí del otro lado. Y por ahí Gloria recién decía, no te pierdas. Y claro, yo a veces uno lo puede tomar para cualquier lado. Y a veces es necesario salir un poco del ruido, de la rutina, correr un poquito los problemas o esas mochilas que cargamos, para observarnos a nosotros por dentro, pero a observar lo que nos rodea, nuestra familia de sangre, las personas que están constantemente con nosotros.
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3: Ya lo ves.
0: A muchos de ustedes les debe pasar con nietos, bisnietos, sobrinos, con hermanos, con hijos.
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0: Y que en esa desesperación

0: por decir, ¡ja! ¡Logré esto!
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0: Pero hay que saber mirar el camino también. Hay que saber observar quiénes se alegran. Quiénes te dan ese abrazo sincero. A quienes les nace una sonrisa. El saber que va bien, que uno se siente bien. En un mundo lleno de envidia y lamentablemente de la mala, que nos queremos comparar constantemente con el otro, o que queremos sentirnos más fuertes, o que nos sentimos todopoderosos para minimizar al otro. Y eso es cuando nos llenamos del ego malo, no de ese amor propio, de ese ego malo, el que necesitamos ser mejores que los demás para sentirnos que somos los mejores. Y acá no se trata de ser mejor o de ser peor. Se trata de actuar con sensibilidad, con empatía, de valorar las cosas mínimas. Por allí Carlitos con sus nietos. Y hoy por hoy, y todos aquellos que tienen nietos, bisnietos, que tienen hijos chicos, y me pasa en mi caso también. Que se criaron de una manera que la gran mayoría de nosotros no tuvimos esas posibilidades de chicos. Que fueron otras épocas, otras mentalidades. Repetimos patrones y las familias repiten patrones. Y muchas veces todos nos hace olvidar de lo que marca la vida en la infancia, el camino que les marcamos a los chicos, que viven en un mundo virtual, en una fantasía constante, y en ese sentimiento de que lo tienen que tener todo ya, de que todo es fácil. Y nos olvidamos por ahí los grandes, marcarles que no todo es tan fácil, de que muchas veces lo que nos costó lograr tuvimos que volver a empezar. Y cada uno con su forma de ser, con sus dolores. Y hay que seguir adelante, y hay que saber sanar. Hay que saber comprender a los demás. Nadie la tiene clara en este mundo. Nadie es perfecto en este mundo. Y quizás los más chicos, mirá lo que dice. Pero en este mundo que todos lo sentimos, de que cada vez va para mal, donde el respeto se falta constantemente, donde la agresión es constante, donde estamos esperando que el otro se equivoque para reírnos, para recriminar, para hacerlo sentir insuficiente. Y esas malas ganas de hablar, de corregir. Muchas veces somos responsables nosotros de permitir que los demás excedan ese límite. Y los gurises crecen viendo eso. Cuando un papá le falta el respeto a la mamá. Cuando un hombre le falta el respeto a la mujer. Y todo eso en ese mundo se vuelve natural. Para muchos niños es natural que un padre le pegue a una madre. Es natural que el padre le hable mal a la madre. Y esas personas grandes, ese papá sabe que no es así, que no es correcto, pero viene arrastrando de atrás porque lo naturalizó más de chico. Y capaz que con todo esto no no logramos cambiar el mundo y va a seguir para mal. Pero aprovechemos en estas vacaciones de invierno, en este ratito que tenemos para compartir con los más chicos que están disfrutando de sus vacaciones, tratar de demostrarles que no todo está perdido. Y recuerden que esa infancia de ese hijo, de ese sobrino, de ese nieto, de ese bisnieto, va a marcar un futuro para lo que venga para adelante. Y si nosotros nos abrazamos como lo venimos haciendo, compartiendo distintos momentos, disfrutando la vida, sí, pero tratemos de dejar algo, de dejarle algo a ese hijo, a ese nieto, a ese bisnieto, a ese hermano, a ese papá, ¿por qué no hablarle a un abuelo? Y en esos instantes, en esas pausas que la vida nos da, dejar celulares, dejar la inteligencia artificial, ese mundo virtual, para valorar que estamos. Necesitamos más presencia real. Necesitamos más abrazos sinceros, más palabras que nos lleguen y más ganas de seguir compartiendo la vida con gente que camina de la misma manera, que no lastima, que piensa y se respeta a uno mismo y que respeta a su alrededor, que valora y que comprende y que no se creen más que nadie por levantar la voz, por levantar la mano, sino que aquellos que valen la pena realmente son los que escuchan con el corazón. Y yo les agradezco a todos por permitirme conocerlos a muchísimos, a otros no, pero que están ahí, que me encanta, que me hacen saber que están ahí siempre, que esperan este mensaje, y hoy lo hago porque hoy es viernes, porque se viene un nuevo fin de semana, porque se me viene un momento lindo para disfrutar, para cuidarse del frío, para compartir más. Y para aquellos que estén bien de salud, valoren, valórenlo, porque mucha gente pelea con enfermedades crudas. Porque hoy nos sentimos bien y mañana un mareo nos cambia la vida. Y a veces no tenemos la posibilidad de volver a empezar. Y eso ya es un montón. Y si valoramos nuestra vida, si valoramos cada segundo que estamos y tratamos de ser conscientes y tratar de equilibrar sentimiento, pensamiento y lo que queremos expresar, seguramente a muchos les vaya a cambiar la visión de la vida. Gracias a todos por el cariño inmenso. Gracias a todos por darme la oportunidad de estar acá. Gracias a Ali, mi amor, que me acompaña constantemente en cada uno de los procesos. Para los chicos que andan por allí también, que nos acompañan constantemente. Y gracias a todos ustedes por ser parte de esta gran familia continental. ¡Hay orden de no aflojar!

0: sentirnos felices, de ser distintos. Esa es la realidad de un mundo malo. Sentirnos de la parte buena y arrastremos a eso.
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0: Bailemos, canten, bailen, salten, disfruten. Quien se ría de ustedes, porque a esa persona le gustaría estar como está uno. Mi querida familia, feliz fin de semana para todos. A disfrutarlo, no me pierdo, pero sí voy a seguir renovando las energías porque se nos vienen un montón de cosas. Porque la semana que viene, muy seguramente, anunciamos la cena show continental en agosto. En septiembre nos vamos al Chuy por el fin de octubre, nos vamos a La Paloma y se vendrán un montón de cosas más. Y gracias a todos, gracias a todos por el cariño, por hacerlo posible. Y yo con ustedes me reencuentro el lunes.
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0: A abrir una nueva semana para seguir disfrutando la vida juntos, poniéndole buena música, buena energía. Y por qué no seguir concretando más momentos de abrazos interminables.

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Amigos, el placer de saludarlos, el gusto de volver a reencontrarnos y hasta mañana si Dios quiere, se nos terminó el programa. Ah, no, nos queda un ratito, todavía nos queda un ratito. Pero en cualquier momento arrancamos y nos despedimos. El PAI cuando está inspirado no es changa. 13 minutos pasan de las 5 de la tarde. Parece bien, Saete. Habla precioso, pero viste que se pasa la hora. Ahí no arranca, la inspiración no arranca antes. Vamos a arrancar a disfrutar de la música, de la comunicación. Ya está habilitado el 098-71-1600 para que ustedes se comuniquen y elijan la música que vamos a escuchar hasta las 7 de la tarde, hasta que llegue Pasión por el Turf, esta tarde de viernes, aquí en los 1600 de AM. La bienvenida para todos, vamos a arrancar rapidito para aprovechar y que nos dé el tiempo de poder compartir la música que ustedes elijan hasta las 19 horas. Diego Alonso, los controles técnicos de emisión. Ahora sí me fui al diablo en la venga, Dieguito. Me mató Martín Guerreiro con este empate de Egipto. Me quedé 20, como 18 puntos atrás, yo qué sé cuánto. Disparate. Arrancamos, echamos los pingos del camino del canto nuestro y del folclore, como siempre, cantándole al más grande de todos los orientales.

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6: 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Haceme la changuita, 098-71-1600.

0: El dúo Lugareños desde Míguez cantando en este viaje rumbo al sur, Adol Martín, con el tema que arrancamos como siempre, con los Canarios Queridos, presentado por Somos, servicio de acompañantes. 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Y arrancamos con la comunicación, arrancamos con los mensajes que están llegando al 098-71-1600. Buenas tardes, Puma, aquí esperando el comienzo de Rumbo al Sur, escuchando a Gonzalo, hermosas palabras, muy agradable escucharlo. Saludos a usted, a la audiencia, Juan Luis, Susana y Natalia. Muy buen fin de semana, precioso. El precioso habla. Tendría que. Este como aquello dice que. Como es el. Hacer lo que digo y no lo que hago. Es lo mismo. Darío Hernández, Chicharito de Tupambaé. ¿Cómo le va? ¿Qué dice?
1: Buenas tardes, amigo Puma. ¿Cómo dice que le va? Ah, sí, el amigo Gonza se pasó con sus palabras ahí. No, sí. está bueno, déjelo un poco que ocupe el programa ahí.
0: Pero que arranque antes.
1: Pasate ahí por Echeverry. El patrón.
0: El patrón.
1: Un abrazo, buen fin de semana para todos.
0: ¿Vos decís que eso es lo que incluye, no?
1: Saluda.
0: Abrazo grande. Álvaro dice.

0: Grande predicador, saludo a Ruca, dice el mensaje de Álvaro, Daniel de Ruta 5. ¿Cómo le va, Danielito?
1: Pumita, acá estamos con el amargo al lado de la estufa, bien tranqui. ¿Podría pasarme Blanco y Negro? Que nunca me acuerdo quién es que la canta.
0: Carlos Alberto Rodríguez. Pumita. En Blanco y Negro. Gustavito de Camino Carrasco.
2: ¿Cómo anda mi amigo Pumita? Gustavo de Camino Carrasco. Pásame hoy, tiene un león. Por los criollos.
0: Dale.
2: Buen fin de semana para vos, Pumita. Hasta domingo lo vamos a escuchar. Estamos tomando mate de las casas. Está frío, Pumita.
0: Está frío, che. Está bravo.
2: Buen fin de semana para vos, Pumita. Buen fin de semana para todos. Gustavo de Camino Carrasco.
0: Abrazo, Gustavito, ¿eh? Abrazo grande. Chao, Pumita. Abrazo grande. Mañana y pasado, buenos programas de tradición adentro. Mañana inclusive arrancamos con música y con un homenaje a Darío Luceno, el payador desaparecido estos días. Así que va a estar lindo para compartirlo. Negrita Hortensia, ¿cómo andás?
3: Hola, Pumita, ¿cómo andás? Diego, andan bien. No renegues con tu hijao. Si renegaste, poné viejo. Pasame algo lindo de Majay Correa, como es el tordillo. Lo que hemos escuchado acá, que está mi nieto. Y yo le hacía el cuento del tordillo. Bueno, un abrazo grande, cuídense del frío. Yo mañana tengo el cumpleaños de en Aguas Corrientes de mi nieto. El Fauntino, como es el Polentita. Bueno, un abrazo grande, chao. La negrita.
0: Dale. Luisito Parodi, ¿cómo le va?
4: Hola, Kuma, Diego. Y a ver si me pueden pasar Chamarra de Fogón, Orozco Ramírez. Muchas gracias, Luis Parodi. Un abrazo grande.
0: Dale, abrazo grande, Luisito. Abrazo grande. Vamos a continuar con los canarios queridos, a seguir disfrutando la música que presenta Somos, servicio de acompañantes, más unidos que nunca. 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Llega Fausto Santos, el cantor de Parque del Plata, para cantar He Nacido.

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0: bajar una multa que ni se sabe, muchacho, no seas malo.
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1: Podemos sacármela de la cucaracha. Vamos a continuar. Carlos Alberto Rodríguez estaba cantando en blanco y negro el tema que estábamos escuchando, que nos habían pedido en este viaje rumbo al sur aquí en Continental. Vamos a continuar con más comunicación. 098-71-1600 hasta las 7 de la tarde. Ustedes hacen la selección musical en este viaje rumbo al sur aquí en Continental. Más mensaje. Julio Mota, ¿qué dice? ¿Cómo le va? ¿Todo bien?
2: ¿Qué dice, Puma? Muy buena tarde. Muy buena tarde para toda la audiencia de rumbo al sur. Ay, yo pensé que Gonzalo la estiraba, la estaba estirando porque no había llegado todavía, por eso. ¿Y qué se había pasado de horas?
1: No,
2: bueno, Puma, ¿se puede hacer algún tema de 8 letras? Si se puede, Puma.
1: Dale.
2: Un saludo grande a Patricia Costa de Pando, a todos los que me conocen ahí. Bueno, Puma, buen fin de semana para todos ahí. Nos estamos viendo, Puma. Abrazo grande.
1: Abrazo. No sé qué es esto, no sabe. Puma, es para saludarlo, saludar a Waldemar y Mabel del Tala, a pedirte porque somos de Rivera, por Enzo Castro. Un saludo grande para toda la audiencia. Oscar y Claudia de Empalme Sauce mandan el mensaje de texto. Mabel de León, ¿cómo le va?
3: Buenas tardes, Pumita.
1: ¿Todo bien?
3: ¿Todo bien? Te mandamos un abrazo grande para ti. Y para toda la audiencia.
1: Abrazo grande, Mabelita, ¿eh? Abrazo grande. Parecía el paisano en el video. El astronauta. No es changa. Patito Cota de Pando, ¿qué dice, Patito?
4: Buenas tardes, mi amigo Pumita, los oyentes, Dieguito, los controles, todo bien. Bueno, acá estamos, terminando el bicho de acá. Y estoy haciendo un dulcito de zapallo, ese criollo.
1: ¿Pero?
4: Lo tengo desde hoy y mañana, ahí con aquel aguazo, dándole juego lento. Bueno, para saludar a mi compañera Alcita ahí, y para Julio Motti, la señora, y para el Nachito ahí, y para todos los oyentes en general. Pásame Fogón de Estancia por el Grupo Lucero.
1: Dale.
4: Vamos arriba, muy linda palabra la de tu hijao, el amigo Gonza. Muy, tiene la gran verdad que dijo. Le mando un abrazo gigante. Vamos arriba a tomar un juguito, Pumita.
1: Dale, abrazo, Patito. Abrazo grande. Javier Caraballo, ¿cómo le va? ¿Qué dice?
5: A ver, Puma, ¿cómo le va? Buenas
1: tardes. ¿Todo bien? ¿Qué cuenta?
5: Va a pasar algún versito medio campero ahí,
1: ¿no? Bueno, ¿cómo no?
5: Pase donde no cruzó la ciencia, si es posible. Quedó mal esto, mire.
0: Fíjese ahí que el zaguero de Australia le pegó como usted, con los juanetes.
1: Sí, señor. Le pegó como le pegó a yo.
0: Le pegó con los juanetes.
1: Sí, señor.
0: No, Mari.
1: No es changa.

0: Dios. Bencita de Ciudad del Plata, ¿cómo andás, Bencita?
1: Hola, hola, Pumita, Dieguito, qué gusto escucharlo. Recién llegando a casa acá, se está preparando para una heladita, me parece. Está bueno porque no hay viento, porque hoy me fui y había un viento espantoso. Bueno, para mandarle primeramente un abrazo bien apretado a Juancha, a mi compañero el Patito, otro para todos los escuchas Rumba al Sur, para ustedes. Y si me puedes pasar por Daniel Guerra mañana, gracias, Pumita, buen fin de semana, abrazo de Elsa.
0: Dale, abrazo grande. Mañana es sábado, o sea que mañana no. Vamos a estar para las 6 de la mañana. ¿Viste? Vamos a continuar con la música, a seguir disfrutando Canto Nuestro aquí en Continental. Lo habían pedido, llega Tabaré Echeverri.

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0: cantando el Tordillo en este viaje rumbo al sur presentado por Gomería La Curva en la ruta 82, kilómetro 49.500, gomería de autos, camiones, tractores, venta de cubiertas, soldaduras, alineación, balanceo, mecánica ligera, chequeo de camiones para Aplus, 094-232-445, 094-232-445, el teléfono de Gomería La Curva que sigue presentando este viaje rumbo al sur. Buenas tardes, Puma, buen programa. Casi cambio el día, pensé que había comenzado la Iglesia Universal, jaja, dice, abrazo grande Miguel, de la Comercial, abrazo Miguel. Teresita de San José, ¿cómo le va? ¿Qué dice?
1: Hola Puma, ¿cómo le va? Soy Teresita de San José. ¿Me puede pasar un tema de los olimareños? Gracias, saludos, bueno, para usted.
0: ¿Cómo no?
1: Y para todos los oyentes.
0: Abrazo grande. Moni dice, buenas tardes Puma, aquí tomando unos amargos y escuchando el programa, saludos a toda la audiencia y para mi suegra Maruja, abrazo, abrazo grande, che, abrazo para Marujita, el saludo grande. Vamos a continuar, 098-71-1600, la comunicación para que ustedes sigan eligiendo la música que vamos a escuchar hasta las 7 de la tarde. Seguimos complaciendo solicitudes, seguimos disfrutando la música que ustedes seleccionaron. Llega para acompañarnos, ¿quién llega? Fogón, rectángulo.

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0: La música de los olimareños, Balsiña, temazo espectacular que estábamos compartiendo en este viaje rumbo al sur. Nos habían pedido algo de los olimareños, la música que presenta Cabañas Olmos de Vasconcellos, la solución habitacional más rápida y económica en todo el país, donde quiera que la necesites, en 24 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La música que llega para compartir es de Los Orilleros y un clásico del folclore uruguayo, El Gateo Viejo.
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gallego Manuel Capela, Cara Pintada, qué temazo espectacular que estábamos compartiendo en este viaje rumbo al sur. Cuando ya pasan 20 minutos de las 6 de la tarde, los pingos van conociendo el camino a la querencia, van apurando el paso. También nosotros disfrutando Canto Nuestro y compartiendo la comunicación. El pingüino de Pando dice buenas tardes, Puma. Muchas felicidades para todos los integrantes de la radio. Abrazo grande, el pingüino de Pando. Abrazo grande, pingüino. 098-71-1600. Seguimos complaciendo solicitudes, seguimos disfrutando música. Llega Jorge Cafrune, Coplas del Payador Perseguido.

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0: Ahí estaba la música de los criollos, allá en el Triunfo de León, el tema que veníamos escuchando en este viaje rumbo al sur, el abrazo grande para Lero Cantera, que venía saliendo de Melo y escuchando, no sé qué andaba haciendo allá en Melo, viste que esta gente que le gusta ir a Melo ahí, abrazo grande para Nero Cantera, que venía manejando el camión desde allá de Melo y venía escuchando Radio Continental. Ya estamos casi en el final, Ernesto Berruti, ¿cómo le va? ¿Qué dice? ¿Qué cuenta? ¿Todo bien? A ver, ¿qué dice? Una... ¿Todo bien?
1: No hay tiempo, no. Pásame un tema ahí.
0: ¿Cómo no?
1: No, después pásame una payada. Mañana lo voy a escuchar.
0: Mañana. A las 6 de la mañana. A las 6 de la mañana hacemos tradición.
1: Bueno, ahorita había hoy Don Puma.
0: Estaba bravo, sí. Estaba bravo. Y van a haber varios matches todavía. Abrazo grande, don Ernesto. Mañana a las 6 de la mañana hacemos tradición adentro, pasadas espectaculares, canto criollo que vamos a estar compartiendo mañana y el domingo aquí en Radio Continental. Ahora seguimos, vamos, venimos y nos despedimos acudiendo al ser humano como corresponde. Se viene la Sinfónica de Tambores, que le quiten lo bailado.

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medio, echando una buena sacudida al ser humano, che, bailando polcas en este final de Rumbo al Sur aquí en Continental. Nos vamos a ir con Catherine Bernes, La Pulga y el Curandero, con Carlitos Malo, Paltenije, para seguir sacudiendo el ser humano en este final de Rumbo al Sur. Mañana a las 6 de la mañana hacemos Tradición Adentro aquí en Radio Continental con lo mejor del canto criollo, así que los espero, con más Rumbo al Sur el próximo lunes a las 5 de la tarde, cuando volvamos a echar 5, 5 y cuarto, 5 y media, vamos a ver. Según el predicador, nosotros volvemos a hacer Rumbo al Sur aquí en Continental. No se olviden que es demasiado corta la vida para lo mucho que estamos muertos. Aprendamos a disfrutarla y a vivirla de la mejor manera. Hasta mañana, si Dios quiere. Chao, chao.

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2: Buenas noches para todos. No tenemos noticias de carácter necrológico con este mismo espacio. Regresaremos en la jornada del lunes a las 9:30 horas luego de que finalice Agrocontinental. Desde ya, muchas gracias para todos.
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2: y hola, hola, muy buenas noches para todos, gélida noche de viernes, 7 de la tarde, un minuto en todos los relojes de la República Oriental del Uruguay para comenzar este contacto en vivo, en directo, generado desde el hipódromo de Maroñas. Hoy hay actividad en el hipódromo de Maroñas, ya se llevan disputadas 5 de las 8 carreras programadas para hoy y de aquí hasta el cierre de la sexta a la octava, estas últimas 3 en vivo y en directo aquí a Continental, la 1600 AM. Las muy buenas tardes para toda la audiencia, las muy buenas tardes para nuestro compañero Diego Alonso, que nos saca al aire en los estudios centrales de Continental. César Martínez, hoy desde su domicilio particular, nos va a estar acompañando también con sus comentarios, y quien les habla, Fabricio Villamarín, le damos la bienvenida al programa de hoy de Pasión por el Tour, que está arrancando ya con la presentación de la sexta competencia, donde la candidata de Continental, Audacia, número 6 a 2 pesos, es la favorita a ganar esta sexta campana delgada del programa de este viernes en Maroñas. 1000 metros del recorrido, yeguas 4 años y más edad, ganadoras de 2 corren todas, las 7 inscritas a partidores mecánicos. Con el claro favoritismo del número 6, con el cierre va Fidanzata, número 1, con la monta de Pablo Rodríguez, la defensora de distribución, pagando 4.50, 2 por vos, mamá, con la monta de Leonardo Silva, 14. 3, tengo un amor, la corre Erika Costa, está la campana largada, comienza a ingresar a partidores. 4, Lady Megan con Héctor Razo, 5, Crystal Cat con Ernesto Tona. La favorita era Audacia, número 6, con Wagner Leal, con el cierre pagaba a 2 y Chirolas. 2.20, 2.30, la candidata de Continental y la tornilla Orquídea Blanca, con el 7 en el mandil. La defensora de Estuban Guardia cierra la nómina de participantes, se da la partida de la sexta. Largaron a Almacén Mayorista Mercado del Este, limpita abierta Lady Megan, hace correr, toma cuerpo y medio, 2 de ventaja, la va a seguir por adentro Fidanzata, apura la favorita Audacia, rápidamente abierta, pasa a la segunda obligación, Fidanzata corre tercera, Orquídea Blanca por afuera, va al cuarto lugar, quinta, 3 cuartos de cuerpo atrás adentro, corre Tengo un Amor, sexto lugar a cuerpo y cuarto abierta, corre Crystal Cat, el último puesto para Por Vos Mamá, parte final del codo Lady Megan, en 22.90, los primeros 400, hace su ingreso a la recta principal, la pupila de Jack Acosta, le tiro 3 cuerpos y medio de ventaja, Audacia que de a poco entra a descontar, Por Vos Mamá por adentro, Tengo un Amor en el medio, abierta Crystal Cat, también descuentan y se vienen desde el fondo, Lady Megan mantiene la punta, Audacia le entra el cuerpo, Lady Megan 3 cuartos, lo sigue Audacia que se pone la cincha y viene mejor la defensora de tu San Diego, Stone Cross que por el centro de la cancha, alcanza y pasa con bocina. Pasó de largo. Audacia le tira cuerpo y cuarto a Lady Megan. Tercera, Tengo un Amor por los palos. Otra exacta. Otra trifecta de Continental al tope. Cruzaron el disco. 59 segundos. 91 centésimas para la victoria de otra candidata de Continental en la tarde de hoy aquí en Maroñas. Audacia. Número 6. Tremendo tren evolutivo esta yegua que ganó en el hipódromo de Florida su primera carrera y después no ha hecho otra cosa que mejorar. Cada vez corre más la pupila de Josiane Goulart y con la monta de Wagner Leal, la defensora de Tu San Diego, Son Cross, parece no tener techo. Así que felicitaciones por la victoria de la candidata de Continental que con clara luz de ventaja alcanzó, dominó y pasó de largo a nuestra enemiga Lady Megan, que era la número 4, dejando tercera a la sorpresa de Continental a Tengo un Amor, que trató de descontar por adentro y llegó la del San Pedro en el tercer puesto. Exacta, trifecta de Continental al tope de esta competencia, otra trifecta en la tarde, venimos de haber ganado el concurso de pronósticos del pasado mes de junio, Pasión por el Turf estuvo primero, estamos primero, seguimos primero en el concurso anual de todos los compañeros de la prensa y ahora metimos la trifecta de la segunda, creo que fue, también una exacta por ahí en el medio, una tarde derechita para los que siguen los pronósticos de Continental en la tarde de hoy. Audacia, con el 6 en el mandil y en 59 segundos, 91 centésimas, le ganó bien al final a Lady Megan, llegó a que hace su juego adelante, toda voluntad, perdiendo arriba por un cuerpo y medio. Tercera al 3, Tengo un amor. Cuarto puesto para el número 5, Crystal Cat. Quinto puesto para el 2 por Vos Mamá. 6-4-3-5-2. 6-4-3-5-2. 2 pesos, un cuerpo y medio, 3 cuartos la tercera, 2 cuerpos y cuarta en 59 segundos, 91 centésimas. Le damos la bienvenida a nuestro compañero César Martínez, hoy un poquito aquejado, con prácticamente todos los uruguayos. De cuidarse, hay que cuidarse, querido Martínez, los años no vienen en vano. Compañero, buenas tardes.
3: ¿Qué tal, Fabricio? El saludo para ti, para toda la audiencia de Radio Continental, pero deme siempre quedarme en casita y que vengan los triunfos para los que siguen los candidatos. ¡Otra trifeta más! ¿Esto es realidad? ¡Pellíqueme por el teléfono! ¡Pellíqueme!
2: Es una cosa maravillosa, porque la verdad que los que siguen los pronósticos de Continental están quedando ricos. Tercer concurso de pronóstico que ganamos en lo que va del año, más uno que habíamos entrado segundo. Hoy dos trifectas para arrancar la primera reunión del año, del segundo semestre, ¿no? En 6 carreras, 2 trifectas, una exacta, la verdad, increíble.
3: La verdad que sí. Y bueno, volviendo un poquito a las carreras para ahora después continuar con el tema del desarrollo de lo que viene siendo el concurso pronóstico, que la verdad estamos muy contentos, como yo lo dije en el programa El Cid los otro día, porque también ellos tienen que ver, porque también los oyentes del interior hoy, porque estamos en la gran transmisión que abarca todo el país, pero esto es un trabajo de equipo, también Miguelito Páez, todos los operadores, todo el equipo de trabajo, este premio es de Continental, es de todos en general, y bueno, ojalá que sea por muchos más y no tengan lo más alto del concurso pronóstico siendo los orientadores. El mejor sería una gran falta de respeto. Siendo los orientadores más efectivos hasta el momento del turf uruguayo. Y bueno,
2: volviendo a la carrera, de Dieguito Alonso, que nos saca al aire siempre.
3: No, por eso le dije, Miguel, en voz de todos los operadores, dije.
2: Ah, no lo entendí.
3: No, el Miguel en voz de todos los operadores, porque la verdad, como siempre, hacen brillante y hacen posible que nosotros estemos al aire. Volviendo a las carreras, Audacia fue al CIN, se enderezó en Florida, ganó 1-4 y no perdió nunca más. Al revés, gana cada vez y lo hace de buena manera. Hoy un cuerpo y medio, subía la categoría. Vos fijate que desde Florida hasta hoy, 5-5 lleva.
2: Sí.
3: Se han enderezado. 5-5. 3 en Maroña, 1 en Las Piedras y 1 en Florida.
2: Sí. Qué bien que le hacen los caballos del CINTE,
3: Para agrandarse. Fue en aquel momento con David y Geyer y floreó por plata. Después fue a Las Piedras, floreó por plata, echó unos 6.
2: Y fue como perdedora absoluta, porque ya había corrido en Maroña, había corrido en Las Piedras y no había podido chapear.
3: Sí, tal cual, como vos decís, como perdedora absoluta. Y bueno, de lo bueno es la calidad que ha demostrado, ¿no? Porque sigue ganando, sigue gustando. Y bueno, no es poca cosa eso. Y bueno, nos alegramos un montón porque nosotros creemos mucho en el cine, en el Tour del Interior. Y esta comenzó a dar batalla y a ganar luego que no le había ido bien. El punto de quiebra fue fundamental y empezó a ganar y al día de hoy llega a su sexto triunfo consecutivo, perdón, su quinto triunfo consecutivo, 3 en Maroña, 1 en Las Piedras y otro en El Cine. Segundo lugar para Lady Megan, un relojito. Si hablas de los ganadores, a veces vos decís, hay que hablar de los perdedores. Y Lady Megan, un relojito, eso que queremos tener siempre nosotros. Y bueno, en la segunda ubicación. Tercer lugar para Tengo un Amor, para así hacer la trifecta de Continental, para decir acá estamos presentes.
2: Hablando de trifecta de Continental y ya teniéndote en el micrófono del otro lado, ¿qué te parece si desandamos un poquito lo que han sido los primeros marcadores de hoy aquí en el Hipódromo de Maroña para quedar ya pronto con la información, el marcador de esta sexta y después las últimas dos? La primera de hoy en Maroña, primera y segunda, se corrieron sobre la quinta de sexto, una división de carrera para yeguas de 4 años y más edad perdedora, tanto en la primera como en la segunda. En la primera fue una monopólica actuación de la pupila de Germán González. Ganó por lo que quiso, parecía ella la favorita, la defensora de Tudon Rubí. Ganó por 50 metros, 8 cuerpos y cuarto, dando espectáculo Nebraska Show y a un dividendo de 13 pesos con 30 por el momento, el dividendo más caro de la jornada maroniense. 13.30, 4.20, segunda al 2, Stracciatella, 2.90. Tercera al 3, Talita Traveler. Cuarta al 6, Gracia Fidalga. Quinto puesto para el número 1, Isalex. Nota aparte, esta yegua Isalex En el día de hoy estaba presentada por Luis Velela, pero yo no lo anuncié en el día de ayer. Nos enterábamos del fallecimiento del querido Quito, para quienes lo conocimos personalmente, para quienes conocemos a su familia. El recuerdo imborrable de un gran cuidador, pero mejor persona, porque Quito era una excelente persona. Todos quienes tuvimos el honor y el gusto de conocerlo, creo que nos vamos a quedar con eso, ¿no? Con lo mejor de que Luis Velela nos dejó. Hace tiempo ya venía sintiendo el rigor de los años, y la verdad pasa para todos, pero en especial para la familia de Quito. Vaya el abrazo grande, el saludo correspondiente, y bueno, este era el momento de saludarlo cuando vi que Isa Lex salía a la pista con un brazalete de luto en memoria, en recuerdo del gran Luis Alberto Velela, fallecido en el día de ayer. Termina siendo por 8 cuerpos y cuarto la sentencia en favor de Nebraska Show, 13-30, 4-10, con la monta de Pablo Rodríguez y el cuidado de Germán González. Repito, la defensora de Studon Rubí ganó la primera. Y la segunda, que fue la división de la primera carrera, también para yeguas 4 años y más edad perdedoras, aquí tuvo la exacta y la trifecta de Continental, la primera exacta y la primera trifecta de la tarde de hoy aquí en el Hipódromo de Maroña. Se vino de punta a punta la pupila de Facundo Santesteban. Para alegría de nuestros seguidores, ganó el 3 Poker Chip. 3.70 a primero, 1.50 a segundo, 1.30 a tercero, exageradísimo dividendo. La gran favorita de los apostadores era Tupagol, número 7, que entró segunda, 1.40, 1.20, tercera el 9, Abigail Adams, 1.70, cuarta el 5, Miskin, quinto puesto para el número 1, La Extranjera. La exacta de Continental, 165 pesos, la trifecta, 643. Varios cuerpos para la defensora de Stu Fantasía, en 1.31 clavado para los 1.500 metros en pasto, con la monta de Michael de Sousa y el cuidado de Facundo Santesteban. Repito, ganó la candidata con exacta y con trifecta. César, lo hablamos en forma particular, pero la verdad que espantoso, espantoso, tétrico como está la pista de césped de Maroña, unos lamparones que parecen parche, como si fuera un estadio mal cuidado. Bueno, perdí el contacto ahí con César. No lo estoy escuchando a nuestro compañero César Martínez. Veo que está en línea, pero lamentablemente no lo tengo del otro lado del receptor. Ahora sí.
3: Bueno, ahí está. Ayer raro recién, porque cuando te estaba hablando, vuelvo para atrás un poquito, porque también me quedé con micrófono cerrado. Cuando hablaba de la familia de Quito Velela, en el día de ayer se comunicaban con nosotros y nosotros decíamos, se fue un hombre de la vieja guardia del turf, se fue un hombre de las batallas importantes, se fue un hombre que supo ganar muchas cosas, se fue un hombre que supo estar cuando el Hipódromo de las Piedras quedó al frente y siendo el bastión más importante del turf. Y bueno, ese tipo de cosas dejó su nombre resaltado con triunfos y con derrotas. Pero ahora, sí,
2: disculpame que te corte, César, porque me parece un detalle excluyente, porque ha tenido 1000 caballos buenos Quito, ¿no? Pero hay que recordar que fue el único cuidador uruguayo en ganar un latinoamericano, ¿sí? No le quita a nadie el título al momento, porque no fue el único caballo uruguayo, pero sí el único cuidador uruguayo al momento que con Good Report ganó el Gran Premio Latinoamericano con el defensor Stu Santa Teresa en aquella década gloriosa del 2000 para el Elevalle uruguayo con los colores del Santa Teresa. Luis Velela fue el único cuidador, después ganó Aerotren, pero ya lo cuidaba Sintra representando Uruguay. Good Report era entrenado por Luis Velela y fue una de las carreras más importantes, de las 1000 carreras más importantes que ganó Velela, ¿no? Fue Good Report.
3: Sí, claro que sí, claro que sí. Qué decir de la bandera uruguaya en lo más alto a través de todo el equipo que integraba en la cabeza Luis Quito Velela, que la verdad que dejando en alto nuestro medio uruguayo. Sí, señor, como tú bien lo dijiste, y hasta ahora va a estar siendo él, con su nombre, el que tocó lo más alto con un caballo uruguayo el latinoamericano.
2: Los colores del Estuel Quito, la chaquetilla rosada. Claro.
3: Rosada.
2: Con las herraduras y la gorra negra.
3: Sí, señor, del Estuel Quito, que su familia siempre apoyándolo y entrando a dar instrucciones. Y bueno, parte de la familia de él vive acá en Las Piedras también, que fue quien nos daba la triste noticia en el día de ayer. Y bueno, todo cosas y ecos que van sumando a esta transmisión de Pasión por el Turf.
2: Bueno, muy bien, la segunda competencia, repito, con la candidata de Continental. La tercera se corrió sobre 1.500 metros ya en arena, la primera en arena del segundo semestre, no corrió el número uno Niño Diablo, vino la sorpresa del Continental a tope, otro que parecía el favorito, él ganó por 150 metros Chic Malvado, haciendo el 1-2 para Gustavo Vergara, porque el enemigo de Continental, que era Sexy Campeones, llegó en el segundo lugar. Ganó el 4, Chic Malvado, 8 pesos a primero, 3.40 a segundo. Segundo, el 5, Sexy Campeones, 3.80. Tercero, el 8, Carta Guinés. Cuarto, el 3, Chu Hall, que era el gran favorito. Quinto puesto para el número 6, Luchas. La exacta Vergara, la exacta de Gustavo, pagó la 4.5, 735 pesos. La trifecta 5.485 y el T3 1.688. Varios cuerpos para el defensor. Estuvo en la junta que con la monta de Luis Cáceres y en 31.87 ganaba la tercera. Bueno, ahí lo perdimos de vuelta, César. No sé si lo podemos recuperar, Diego. Mientras tanto, le presento. Ahora sí, César,
3: ibas a decir. Ahora de vuelta, retomamos contacto.
2: Sí, sí.
3: Bueno, que te decía que corriendo la carrera en todos lados y otro viniendo del fondo corriendo notable también para el 1-2 para el entrenador Vergara, que como siempre decimos, todos los fines de semana se hace notar, la verdad con poco, mucho material, pero siempre haciéndose notar el entrenador Vergara, y eso de las cosas dignas de resaltar también cuando a veces lo hacemos con algún cuidador, o lo hacemos a veces con algún jockey, en este caso le tocó a la familia y al clan Vergara.
2: Yeguas, 4 años, ganadoras de una, se midieron sobre 15 cuadras en la cuarta. No corrió el 7, Tamis No, no corrió la suplente Tunga, número 9, y se vino otra candidata de Continental, esta vez no con trifecta, pero sí con exacta. Ganó el número 6, Enoteca, 3.30 a primero, 1.40 a segundo, segunda Toda Meleca, número 2, 1.30. Tercera el 1, Ordream, cuarta el 5, Tábola Redonda, quinto puesto para el número 8, Everly, la exacta de Continental. Un dividendazo, 330 pesos en la trifecta, 886. Un cuerpo y tres cuartos para la defensora de Stu. Mata 7 en 1.33.47 la corrió Jesús Presta. Esta qué figura, el Tony Eduardo Suárez. ¿Quién la cuida, César, esta yegua?
3: A esta yegua, vos sabés que me tienen duda. Yo no sé si la cuida también, porque estos a colores... Milcar. A Milcar, estos colores cuida a Milcar, por eso te digo.
2: Sí, sí, yo no tenía la confirmación tampoco y capaz que te pregunté medio al aire, te saqué calzado. Pues si vos tenías la información, pero no, la mantenemos en reserva todavía.
3: Sí, sí, sí, como tú bien decís, ganó de muy buena manera, vino de refresco, otra que se ha hecho, esta hija Drossenmeier, muy noble en su campaña, hoy llegó a su segundo triunfo, pero de la forma contundente que ganó a la del Filison, que quedó en puerta.
2: La quinta de Maroñas no corrió el número 6, Incentivite, acá nos sentamos en el malo, porque era mano a mano la carrera entre Craven y Wonder Fever. Y ganó justamente el caballo de Paysandú, Wonder Fever, el hijo de Texas Fever, 2.20 a primero, 1.40 a segundo, segundo en larga carga el Chili, número 8. Ayer cuando presentaba los pronósticos, dije este caballo, ojo, que había mejorado mucho en su última, lo pusimos como sorpresa, avanzó arriba y dejó a nuestro candidato Craven en el tercer puesto. 2.10 pagó el de los Colos a segundo, tercero, el favorito Craven, cuarto puesto para el número 1, Hat Fighter, y quinto puesto para el número 3, Replicador. La exacta 7.8, 622, la trifecta 1.375, el pick 3, 3.658. Tres cuerpos para el defensor Tu Carmelito, el 1.3304 con la monta de Ángel Ibáñez y el cuidado de chiquito Nicasio Martínez, figurado por su sobrino Martín Martínez, ganó la quinta de hoy en Maroñas.
3: Sí, y otra de las cosas, en esta carrera me mandaron un mensaje los oyentes. No lo voy a quemar porque nosotros no suelo hacerlo. Pero me puso, gracias porque hasta perdiendo nos dan plata. Porque dice que hizo la trifecta de 180, no sé ni cuánto dio, porque yo no lo pude apreciar eso, Fabricio, pero ¿cuánto dio la trifecta cambiada de Continental?
2: 1.375.
3: ¿Qué le parece con 180? ¿Mala?
2: Porque habíamos dado de candidato al 4, enemigo el 7, sorpresa el 8. Y se hizo 7-8-4, no 4-7-8. Pero canjeado los tres, la cobró el hombre, así que felicitación.
3: Con 180, Villamarín, ¿cómo lo ves?
2: Sí, señor, bien,
3: felicitaciones. ¿Cómo lo ves? Para salvar los gastos. Y otra de las noblezas que voy resaltando, la nobleza del Padrillo Tessa Fever, ¿no? ¡Qué nobleza!
2: Todos los hipódromos, años y sigue,
3: ¿eh? Ah, no, no, todos los hipódromos, todas las generaciones, una nobleza pura, pura Tessa Fever, la verdad.
2: Sí, sí, sí. La verdad que si no sé cuántas generaciones ha dado Texas Fever, en que todos los años ha tenido caballos notables y notorios. Y la sexta para cerrar el bloque y la victoria con la trifecta incluida de la candidata de Continental. Ganaba Audacia, número 6, 2 pesos a primero, 1.20 a segundo. Segunda el 4, Lady Megan, 1.40. Tercera el 3, Tengo un Amor. Cuarta el 5, Crystal Cat. Quinto puesto para el número 2, Por Vos Mamá. La exacta de Continental, 190. La trifecta, 471. Un cuerpo y medio en 59 segundos, 91 centésimas. Audacia con la monta de Wagner Leal, al cuidado de Josiane Goulart. y con los colores del Stud San Diego Suncross fue la sexta ganadora de Bemar.
3: Buen triunfo, como decíamos, no voy a agregar mucho más de lo que dije hoy. Sigue en serie, sigue ganando en forma consecutiva.
2: Bueno, muy bien, vamos a hacer acá la primera pausa. ¿Le parece, Martínez? Y en cinco usted nos convoca para presentar la séptima. Les adelanto que hoy vamos a tener relato en vivo, como tuvieron recién de la sexta, de esta séptima y de la octava. Después, en la voz de nuestro compañero César Martínez, toda la información del Hipódromo de las Piedras para el día de mañana. Atenti, atenti. Todos los pronósticos de las Piedras detalladamente en la voz de nuestro compañero César Martínez. Y para terminar, en la parte final hasta las 9:30 de la noche, pasión por el Tourcín con toda la información de lo sucedido hoy en el Hipódromo de Colonia. Así que mirando la tele, Martínez, escuchando la radio, la Continental, con toda la información de lo sucedido hoy y de lo que sucederá mañana. Tanto de lo que pasó en Colonia como lo que está pasando en Maroñas y todo lo que va a pasar mañana en el Hipódromo de las Piedras.
3: Sí, señor, en un ratito, en toda la información del complemento aquí por la Radio Líder del Tour.
2: Pausa, querido Diego, ya venimos.
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3: Se nos viene la séptima competencia del programa sobre la distancia de 1000 metros. Aquí en esta carrera van a ser todas de la partida. 1, Over and Over, 52, Lucas Ortiz, 39. 2, Vida Mía, 53, Tico Carlos Méndez, 5.50. 3, Vale Flor, 50, Nano Erika Costa, está abonando 14. Número 4, Sensitive, 53, El Aprendiz Silva, está abonando 8.50. 5, Super Cowboy, 55, Pablo Rodríguez, 2.60. 6, Ebreca Sprint, 50, Juan Díaz, 10. 7, Victoria Factrick, 57, Eduardo Tejera, está abonando 42. 8, Gringa Loca, 54, Richard Ponte, está abonando 11. Y cierra la novena, número 9, Chuck Texan, de 50 kilos, con la conducción del Seba Fiorito. Triple fórmula, candidato número 9, Chuck Texan, está dando 4.40. Enemigo número 8, Gringa Loca, queda 10. Y para la trifecta, el número 5, Super Cowboy, queda 2.60 en caso de ganar.
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3: Ya de la noche de este viernes, Maroñas, 1.000 metros de recorrido, yeguas 4 años y más edad, ganadoras de 3 y más, corren todas las 9 inscritas a Partidores Mecánicos, en vivo, en directo. Pasión por el Turf en el aire, Continental, desde el Hipódromo Nacional de Maroñas, con esta séptima. 1, Oberano Berracón, el Luco Ortiz y paga 14. 2, Vida Mía, con Carlos Méndez, 7. 3, Vale Flor, la Erika Costa y paga 8. 4, Sensitive, con Leonardo Silva, 9. Favorita el 5, Super Cover, pero favorita 3 pesos. La pupila de Germán González, la de Tito Borjas, con la monta de Pablo Rodríguez. 6, Eureka Spring, con la monta de Colo Juan Díaz, pagando 18. 7, Victoria Frasitrip, con Edward Tejera, 14. 8, Gringa Loca, con Richard Ponte, pagando 9.90. Y el 9, Chase de San, con la monta de Sebastián Fiorito, a 3.50 pesos. La defensora de Tulos 2 es la que sigue la participante, es la que sigue los boletos a la favorita, con el favoritismo de Super Cougar. Vamos al relato de la séptima. Largaron a Almacén Mayorista, Mercado del Este. Bien largadita sale en el medio Vida Mía, tomar la cabeza de ventaja sobre Eureka Spring y rápidamente abierta Chase the Sun, la defensora de Tulos 2, que apuró y pasó. Paso abierta al 9, Chase the Sun en los 7, saca cuerpo de ventaja, la sigue por adentro. Vida Mía número 2, quedó sacando afuera Sensitive en la tercera ubicación para favorita Super Cougar abierta. Al cuarto lugar, parte final de codo, Chase the Sun abierta, Vida Mía por los palos. Están haciendo su ingreso en la recta principal. La pupila de Germán González corre adelante, 3/4, la sigue por adentro, la de Compact. Arman su atropellada, Sensitive abierta, va a salir Super Cougar. Chase de San mantiene la punta, un cuerpo y medio, lo sigue por adentro Vida Mía. Ahora sale Super Cougar y es la yegua del Tito Borjas la que corre. Faltan 200 en rienda Pablo Rodríguez, a la candidata de Continental, que pasa de largo. Pepe, pasó de largo Super Cougar. Vale Flor en carrera, parte abierta, la segunda ubicación, cruzaron el disco. Hoy temprano o ayer hablaba con Fernando, uno de los propietarios de los colores y de la chaquetilla del Estú Tito Borjas, y le decía, ojalá tenga un muy buen fin de semana. Que esta yegua hace todo tan fácil. Claro, son animales. Esta yegua falló el otro día por los kilos. Pero hoy, con 55 unidades y en su categoría, Super Cougar, se hizo una super yegua de carrera. Esta hija de Kodiak Cowboy, que dejó que hicieran adelante Chase de San y Vida Mía para los últimos 300 sacar afuera y hacer estéril el largo esfuerzo de Vale Flor, que venía muy lejos la yegua de cuatro cabezas y llegó al final en el segundo puesto, con el 5 en el mandil. Viene la victoria de la pupila de Germán González. Super Cougar. Y otra vez la yegua del Tito Borjas es la ganadora en este caso de la séptima maroniense.
7: César. Sí, la verdad que sí, Fabricio. Y con mi candidata me tiré al piso. Cuando la vi pasar, porque no es un lote de categoría para pasar en 22 este. 22.70 pasó nuestra candidata y digo, ya está, ya perdí. Y le hice seña acá con la cabeza, con gesto a mi madre, ya perdí la candidata continental. 22.70 para este lote no es un lote que voy a son yeguas clásicas para defender en grandes parciales. 47.30, los 8. Y esta vino recogiendo, montando, recogiendo Pablo sus riendas y ya se veía que le iba a pasar de largo cuando quisiera. Y fíjate que no es por ser menos, pero dos saltos más y la candidata continental entra quinta sola.
3: Sí, creo que igual aguantó el tercer puesto, ¿no? Iba con 50 kilos también, ¿no? Va a entender eso.
7: Iba a regalar. Sí, pero no es lote para pasar en 22 este lote llegó. Sí.
3: Entró tercera, no entró cuarta victoria Frasitrip. Y entró tercera nuestra candidata Che de San, cuarta victoria Frasitrip. Y el quinto puesto para Vida Mía, que fue la que la siguió, ¿no?
7: Claro, y arriba le volvió un poco más todavía Vida Mía. Pero bueno, sí. Estamos hablando de la del Tito Borja, ganó de muy buena manera, por algo era la favorita. 2 pesos con 80, un cuerpo, 1.5, medio cuerpo. Segundo lugar para el número 3, corrió notable esta del cuatro cabezas, Vale Flor. Tercer lugar para el número 9. Nuestra candidata quiso más de lo que pudo. Buena imposición de la sorpresa de Continental para ser la ganadora de esta séptima competencia.
3: El otro día esta yegua erró por los kilos, ¿no?
7: Claro, sí, contra Tetuán y Real Fortune. Ese día era nuestra candidata, Tetuán. ¿Te acordás, Fabricio?
3: Era Tetuán nuestra candidata, sí, señor.
7: Sí, señor. Y bueno, 63 kilos llevaba. Ahora 8 kilos menos. Es lo que hablábamos la otra vez, el porcentaje de kilo, 8 kilos se le llama un promedio 8 cuerpos menos. Así que bueno, viste que para el desarrollo esos 8 kilos son fundamentales para este lote de categoría. Y bueno, así fue, lo vio reflejado y lo hizo en la cancha.
3: Sí, señor, pasó de largo Super Cougar con el 5 en el mandil y por un cuerpo le gana al 3 Vale Flor. Buena carrera de la yegua de cuatro cabezas que venía perdida. Y cuando salió se le terminó la carrera.
7: Claro, y esa vino a buscar los finados que iban quedando por el camino también, porque vio dónde venía y arriba era la que más corría, porque ya habían hecho todo el desgaste la que venían adelante. No tenían más que eso. Pablo vino una tercera, cuarta ubicación de refresco, lo hizo de muy buena manera, y esta que venía del fondo vino recogiendo eso que tú decís y entró segunda sola.
3: Daba 11, Vale Flor, y llegó en la segunda ubicación, tercera nuestra candidata Chay de San, que pagaba 4, igualmente bien jugada. Cuarto puesto para Victoria Frasitrip, el largo avance. Y quinto puesto para escolta en los primeros metros de la competencia, que era Vida Mía número 2. 5, 3, 9, 7, 2. Es el orden extraoficial de esta séptima competencia. Un cuerpo para la defensora de Tutito Borjas. Un cuerpo y medio de la tercera. Medio cuerpo la cuarta. Super Cougar se lleva otra victoria más en un palmarés ya importante de Tallego, que tiene muchas victorias, ¿eh?
7: Sí, claro, tiene mucha victoria. ¿Y esto qué? ¿Otra vez lo mismo? ¿Volvimos a lo mismo?
3: Ah, por la ruleta. Sí, están promocionando, no sé, creo que para la segunda gema, la triple corona en las piedras, ¿no?
7: Ah,
3: no sé,
7: claro.
3: Pero nos solo ellos día... se enteran, ¿eh? Solo ellos se enteran.
7: Sí, sí, la verdad, ahí bueno. Está. Y los otros días fue un pozo por una trifecta, por lo que pudimos ver y apreciar. No,
3: y además, ¿sabés lo que pasa? Digo, la tira Pablo Rodríguez con los colores de Tito Borja y no, los que jugaron a Super Cougar no se llevan medio peso.
7: Sí, sí, claro.
3: Entonces lleva medio peso.
7: Bueno, pero eso es lo que yo te dije que trasladaba a la gente. A mí no me interesa. Lo de textuales palabras. Yo te lo traslado textuales palabras. A mí no me interesa darle de comer a los demás. Yo quiero cobrar por lo que jugué yo.
3: Esto es por plata, ¿no? No es beneficencia. No estoy beneficiando a los demás. Si gané yo, quiero cobrar yo.
7: Por eso. Bueno, jugá para darle a los demás, para que ganen o pierdan o se revuelvan o bueno, se hundan.

0: pero bueno, vamos a estar al firme ahí siempre a través de los oyentes, como hacemos siempre, con toda la información en lo que tiene que ver a lo que esté aconteciendo en el Lípico Pedrense.
1: Y en esta emisión de Pasión por el Tour, después que tú finalices con la actividad del Hipódromo de las Piedras, para mañana volveré yo con la información del Hipódromo de Colonia y lo vivido a lo largo de las 9 carreras en la tarde de hoy, solo con información, ya que los relatos de la jornada de Colonia de hoy van a quedar para Pasión por el Tour Sint el próximo lunes. Ya están los dividendos, 1:37, el guarismo para Super Cougar, ganadora de esta séptima. Los espero para presentar la última, Martínez.
0: Acá estaremos para presentar la última, los protagonistas.
1: 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Nosotros cerramos el marcador oficial ya de esta penúltima carrera de Maroñas. Marcador y dividendo de la séptima, canal 5, Super Cougar. 2.80 primero, 1.80 segundo, 1.10 a tercero. Segunda 3, Vale Flor, 4.50, 2 pesos. Tercera 9, Chase the Sun, 1 peso con 30. Cuarta 7, Victoria Frasitrip. Quinta 2, Vida Mía. La exacta 5, 3, 387 pesos. La trifecta con el 9, 2.152. El pick 3, que finalizó con la victoria de la hija de Kodiak Cowboy, pagó 690 pesos. Un cuerpo para la de Tito Borjas en 1:37, con la monta de Pablo Rodríguez y el cuidado de Germán González. Super Cougar fue la séptima y penúltima ganadora de hoy aquí en el Hipódromo de Maroñas. Nos vamos a la pausa. Hacemos la pausa y, como les dije, ya viene César con la información de lo que será la última de hoy aquí en el Hipódromo de Maroñas. Después volvemos nosotros con el relato de la última carrera y seguimos hasta las 9:30 de la noche con toda esta pasión por el turf que nos une a través de la 1600 AM. Pausa, Diego, y volvemos. 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
11: Se nos viene la octava y última competencia del programa sobre la distancia de 1000 metros. Aquí en esta competencia no será de la partida número 10, Mi Walquiria. 1, Miss Amelia, 56, 58, Pablo Rodríguez, 3 pesos. 2, Sol de Ipanema, 58, David Geyer, 2,50. 3, Carsay Boy, 58, Federico Fabián Pires, 14. 4, Miss María Esther, 57, El Aprendiz Moreno, 29. 5, La Descarga, 57, Martín Dávila, 37. Número 6, Litle Mía, 58, Lucas Ortiz, 7,20. Número 7, Reforma Fiscal, 58, José María Silva, 11 pesos. 8, Sutileza, 57, Michael de Souza, 28. 9, Celeste Alcante, 58, Emanuel Pérez, 22. Triple Fórmula Continental de esta competencia, candidato número 1, Miss Amelia, 270. Enemigo número 2, Sol de Ipanema, que está abonando 2,50. Y para la trifecta, el número 6, Little Mia, que está abonando 7,50 en caso de ganar. Triple Fórmula Continental, como les dije, 1, 2, 6 de esta octava y última carrera.
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4: Gracias, Dieguito, ya me había puesto nervioso, le puse llamado. Estamos en las 8 de la noche, 3 minutos en todos los relojes de la República Oriental del Uruguay, 3 minutos pasada la hora de lo que era la previa pactada, la largada de esta competencia, que estaba para las 20 horas en punto, 20 horas 3 minutos, y estaban las protagonistas de esta octava competencia ya detrás de los partidores mecánicos, esperando la orden del starter para su ingreso. En esta competencia no correrá mi Valquiria número 10 por el momento. Las restantes 9 protagonistas están detrás de los partidores mecánicos, esperando la orden del ingreso para la largada de la última. Se termina. Concluye, llega a su fin la jornada de este viernes 3 de julio de 2026, hoy aquí en el Hipódromo Nacional de Maroñas. Octava, última campana de largada de este viernes, Maroñas. 1000 metros del recorrido, llegó a 4 años y más edad. En pos de su primera victoria, no corre el 10, mi Valquiria. Única deserción de última, la del 10. A partidores mecánicos, 1, Miss Amelia con Pablo Rodríguez, la yegua de la coluda, buscando la doble final de Rodríguez González. A 2 pesos con 50 es la favorita a ganar. La sigue en la cotización la muy jugada defensora de Tuluca, Sol de Ipanema, número 2 con David Geyer, 2.90. 8 pesos Carsay Boy, número 3 con Federico Piris. 4, Miss María Esther con Cristian Moreno, 23. 68 el dividendo del 4. No, perdón, 68 el dividendo del 5. La descarga con Martín Dávila. 6, Little Mia con Luke Ortiz, 7 con 50. Docena de pesos Reforma Fiscal, número 7 con el Bambino Silva, 8, Sutileza A. Con Michael de Sousa, 36. Y el 9, Celestial Contest. La yegua de Charlie Alfano con el coloniense Emanuel Pérez. Paga la defensora de Stu BMB. 15 pesos con 70 en caso de ganar las yeguas de la última. Detrás de los partidores mecánicos, esperando la orden del starter para su ingreso. 240.044. Ahora, mirá, de 240 a 254. Quedan los canutos nomás para jugar la trifecta. 254.486, el pozo actualizado de la trifecta de esta octava y última carrera de hoy aquí en el Hipódromo de Maroñas. La Tríade Continental, candidata al 1, Miss Amelia, enemiga 2, Sol de Ipanema. Trifecta con el 6, Little Mia, son exactamente así, en orden, lo que están seguidas en las apuestas, como favorita, enemiga y tercera los boletos. Favorita y enemigas muy parejas, ¿eh? Miss Amelia 2.50, Miss Sol de Ipanema 2.80. Después a 7 pesos viene Little Mia, que viene de ganar una penca en el Hipódromo de las Piedras. Después 8.80, Carsay Boy, la tordilla de la Bohemia. Las demás dividendos de 4 cifras. Vamos a tener, después del relato de esta última competencia, después de la pausa, todo el trabajo en la voz de nuestro compañero César Martínez para la reunión de mañana en el Hipódromo de Las Piedras. Toda la actividad de lo que sucederá mañana en el Circo de los Eucaliptus, mañana aquí en Continental desde las 2 de la tarde. Y luego vamos a tener con nuestro trabajo todo lo sucedido hoy en el Hipódromo de Colonia. El Real de San Carlos de Colonia cerró, mejor dicho, abrió este tridente hípico con la reunión de este sábado, de este viernes. La próxima semana, atención, atención, porque vuelve la actividad al Parque Irineo Leguizamo. La próxima semana vamos a tener bifurcación de Sin, vamos a tener Florida en primer orden el próximo jueves y el sábado el Jockey Club de Melo. Pero atención, porque ya están fuera los llamados tanto para Florida como para Melo. Florida próximo jueves, Melo próximo sábado. Los dos programas se anota el próximo lunes. Después de las carreras del domingo en Maroñez, el lunes se vuelve a las anotaciones. No solo para Florida entonces, el jueves, no solo para Melo el sábado, sino también para el Hipódromo de Las Piedras, que vuelve con su actividad los viernes, y sábado y domingo en el Hipódromo de Maroña. Así que vamos a tener 5 reuniones la próxima semana. 5 reuniones la próxima semana, arrancando jueves Florida, viernes Hipódromo de Las Piedras, sábado con Melo previo a Maroñas, y domingo Ituzaingó. Son las 5 reuniones que de jueves a domingo vamos a tener la próxima semana en nuestro país. Lo que vamos a tener ahora es el relato de la última, porque las protagonistas de esta última competencia ya comienzan a tomar su orden dentro de Partidores Mecánicos, y en vivo y en directo, en exclusivo para toda la Radiodifusión Nacional del país, seguimos haciendo Pasión por el Turf en el Aire Continental en esta gélida noche de domingo, de viernes, desde el Hipódromo de Maroñas. Resta ingresar a Partidores únicamente por afuera de todo Celestial Contest. Llegó a que ganó el primero de mayo en el Hipódromo de San José, fue profeta en su tierra, la pupila de Charlie Alfano. Había ganado también en el Hipódromo de Las Piedras y viene a copar Maroñas en la noche de invierno de este viernes. Resta ingresar a Partidores Mecánicos Celestial Contest número 9. Ahora sí, se ubica por el partidor exterior para que lentamente quede todo en condiciones para la partida de esta última. Largaron a Almacén Mayorista Mercado del Este. 1, 2 y 3 a pelear. Miss Amelia por los palos. Sol de Ipanema en el medio y Carzai Boy por afuera. En una línea. Celestial Contest rápidamente va abierta a la cuarta ubicación. Quinta, 3 cuartos de cuerpo por adentro. Little Mia, sexta, cuerpo y cuarto por adentro. Quedó Miss María Ter junto con la competidora Reforma Fiscal. Pasamos por los 6. 550, 1 y 2. Las dos favoritas jugando su juego adelante. Y en 22.69. Toca y toca. Sol de Ipanema por afuera. Medio cuerpo de ventaja. La sigue Miss Amelia. Están haciendo su ingreso en la recta principal. A 4 cuerpos Carzai Boy. Little Mia, Reforma Fiscal y abierta Celestial Conte. A la punta, por afuera la de Luca. Sol de Ipanema, medio cuerpo. La sigue la de la Coluda, que trata de reaccionar. Pero Sol de Ipanema le disparó. Le sacó un cuerpo y 3 cuartos. A Miss Amelia, que rearma tropezada por afuera. Pero se le fue la cara blanca. Y el 2 Sol de Ipanema ya ganó y sigue la racha victoriosa de Luquita. El 2 Sol de Ipanema. 2 cuerpos y medio. Le gana al 1 Miss Amelia. La última, tercera, Carzai Boy. Cruzaron el disco. Y en un minuto 95, derechito el hombre, otra vez para los paparazzi, otra vez hacia la foto, el querido Lucas Sánchez, con su chaquetilla del Estú Luca y Sol de Ipanema, que en este caso había que mirar su retrospecto. Nosotros la dejamos un poquito atrás, la poníamos como enemiga, en una tarde donde acertamos bastante, la dejábamos atrás, increíblemente, a esta yegua, después de charlarlo mucho con César en la previa y elegir para el malo sobre la buena en este caso. La poníamos como enemiga, una Sol de Ipanema que había hecho todos los méritos para salir de perdedora y en muy buena manera lo logró. La cara blanca defensora de Tuluca con el 2 en el mandil y la monta del filete brasileño David Geyer, que debe haber ganado allá en el Hipódromo de Colonia, se vino volando por la 1 hacia Montevideo y a cumplir con el amigo Luca. Con el 2 en el mandil, Sol de Ipanema es la última ganadora de hoy aquí en el Hipódromo de Maroñas. Lo que decíamos de Geyer también, ¿no? Enrachado Luca, pero Geyer camina. Ese auto de Geyer lo va a tener que cambiar, va a tener que hablar con el amigo Benvenuti y cambiar el auto medio seguido, porque con el palo que le da Geyer, mira que recorre.
11: Sí, el hombre recorre y la verdad hace los kilómetros, y es lo que él hablaba, se nos complica un montón los días de carrera en Maroña porque tenemos que venir, a mí me gusta cumplir con todos y bueno, a la vista está, el hombre llega, da la promesa de que va a correr, corre, y bueno, en este caso ganó 1:00:95, acá se nos dio todo al revés. Y bueno, pero un muy buen triunfo, una buena imposición, 2:80 para ser el ganador de esta competencia Sol de Ipanema. En un mano a mano, desde que se abrieron las chapas, la verdad, pero ya se vio que nuestra candidata no quería nada, no guapiaba aparte, y esta venía firme. Cuando dominó, sacó 3/4, un cuerpo, ya ahí se partió la carrera, y nuestra candidata solo pudo aguantar la segunda ubicación. Tercer lugar para el número 3, Carsar Boy. Cuarto lugar, nuestra sorpresa, número 6, Litre Mía. Quinto lugar para el número 7, Reforma Fiscal. 2 3/4, 3.5, 1.5, marca la sentencia, 2:80, y volvieron los colores celeste del Stud Luca al tope.
16: Sí, señor, usted lo ha dicho correctamente. Yo en un momento dado, cuando la quebró a la yegua, viste que Miss Ipanema la saca de los palos, Pablo, como buscándole ese aire que nunca al final lamentablemente encontró. Para los que siguen los pronósticos del Continental, cuando la sacó afuera dije, bueno, capaz que se rearma la yegua, pero no, ya no tenía más nada.
11: No tenía más nada, y bueno, no lo favoreció, le ganó esta siendo muy superior en su presentación, y es la ganadora de esta competencia, una muy buena imposición para ser la ganadora Sol de Ipanema, la enemiga de Continental, Fabricio.
16: Mirá qué barridita con Luca y Alicia ahí a la cabeza, si todos ponen para pa la pensión ahí, no hay problema.
11: Sale 2 pesos.
16: Por eso te digo.
11: Sale 2 pesos. Pero bueno.
16: Si le alivia la cincha al muchacho.
11: ¿Eh?
16: Si le alivia la cincha al muchacho, está salvado.
11: Ah, está salvado, la verdad. Un montón de amigos, allegados o copropietarios que se hicieron presentes. Y bueno, ahí está David Higayer en sus cruces, figurado por Pablo Duarte. Es el ganador de esta última carrera del día de hoy.
16: Bueno, adelánteme algo, Martínez, yo voy a estar con el cierre de la jornada de hoy, desde aquí, desde el Hipódromo de Maroñas, de lo que vamos a tener mañana en el Hipódromo de Las Piedras.
11: Sí, ya tenemos preparado todo el trabajito, la primera carrera 13 horas, un total de 9 competencias, donde la más linda, me parece, y a resaltar, va a ser el premio preferencial Petulante sobre la distancia de 1.100 metros, donde te adelanto que el candidato va a ser el número 10, All Wine. A ver si podemos traer a que vuelva al triunfo los colores amigos del Stud, Lucía y Matías.
16: Sí, hace tiempo que nos moja el querido Raúl Benítez, al cual le mando un fuerte abrazo porque sé también que es ferviente seguidor de nuestro trabajo. Ojalá tenga la posibilidad. Yo por error dije las 2 de la tarde, no sé por qué dije las 2 de la tarde, siendo que es la 1 de la tarde, la primera de mañana en el Hipódromo de Las Piedras. A las 2 de la tarde la primera de Maroña el domingo. Pero mañana desde la 1 de la tarde estamos en vivo y en directo.
11: Sí, señor, como bien usted dice, mañana de tempranito, la 1, con la primera competencia, donde va a ser una carrera sobre 1.400 metros a las 13 horas tempranito en el Hipódromo Los Eucaliptus.
16: El premio Boogie. ¿Se acuerda de Boogie?
11: Boogie. ¿Cuál era? ¿El de Quiero Mi Caballo?
16: El de Quiero Mi Caballo.
11: Ajá, la memoria no me dejó faltar.
16: Sí, señor. Con Gayer, lo corría Gayer, lo cuidaba el Nacho Cuitiño. Era de uno de los padrillos de Fosemale, no me acuerdo cuál era, pero era criado por el ara de Fernando Fosemale. No me puedo acordar quién era el padrillo. Fernando Poto y seguro que no era, pero era uno de ellos. Buggy, un pingazo, Buggy.
11: Sí, un pingo.
16: Hoy hablaba de pingos porque creo que lo llegué a hablar contigo, también lo hablé con el propietario del Tata Juan. Ganó esa yegua Baltra en el Hipódromo de Colonia hoy temprano, y vi con curiosidad, es más, la había visto en el Hipódromo de
11: San José.
16: De San José el 1 de mayo, pero no había entrado en el reparo de que era hija de Farmal. Farmal, sí. Era un pingo que tenía los colores de tu Tata Juan, que después hablando con el Leo me decía, Villa, si habrá sido bueno Farmal, que estuvo a punto de no correr. Cayo tenía un problema importantísimo de garganta y no tenía tendones. Me hizo la historia de Farmal y todos los problemas que tuvo Farmal. Me dice, vos sabés que nos dio tanto Farmal, pues llegó a correr 21 carreras. De las 21 carreras que corrió, ganó 7 y entró 5 veces segunda. Me decía, lo que corría ese caballo Farmal era una cosa disparatada lo que corría. Pero claro, como todo buen caballo, me decía, tenía mil problemas. Y la verdad, esos mil problemas le claudicaron mucho más temprano que lo que se quería la campaña. Lo llevaron, me dice, vos sabés que lo llevé a una chacrita que tengo, me dice, le eché dos yeguitas que tengo de poca monta, la llevo, la verdad no decía nada. Y una de las hijas que salió fue esta Valtra. Lamentablemente, Farmal fue precozmente muerto, murió lamentablemente mucho antes de poder seguir. Pero bueno, el recuerdo de Mugi, que también fue un caballazo, que ganó 250 carreras maroñas, que de repente tampoco tuvo actividad como padrino. Pero a veces tampoco, le digo, comercialmente, y esto lo hemos hablado muchas veces con Nicolás Barnechea, comercialmente los propietarios uruguayos no son de comprar caballos hijos, por más que sean de excelente campaña, de caballos que tengan campaña aquí en el Uruguay, en la redundancia, son mucho más de apostar por caballos que tengan campaña en el exterior. Y bueno, el caso de Farmal, el caso de Rubi, que creo que no tiene hijos, y unos cuantos caballos más que han hecho gran campaña aquí en el Uruguay. Me fui, pero bueno, era un poco de información extra.
11: No, claro, hay caballos que son sentimentalmente, y en este caso creo que era de las dos cosas, ¿no? Bueno para uno, con sentimiento, si era un buen caballo en cancha, en pista, y bueno, y a veces reflejado, y a veces con pocos productos, que por crianza, que por amor, que por esto o lo otro, queda reflejado en alguno, y bueno, este es el caso de Valtra que ganó hoy en el hipódromo de Colonia.
16: Bueno, Martínez, los despido momentáneamente. Vamos a estar en instantes nada más con tu trabajo y la información para el Hipódromo de Las Piedras mañana, y mañana desde la 1:00 p.m. el reencuentro en vivo con toda la audiencia de Continental.
11: Nos reencontramos y que así será.
16: El trabajo de César, como siempre, es una presentación exclusiva de Habitab. 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Nosotros nos vamos a una pequeña pausa, Dieguito. Vengo en 3 minutitos después de esta pausa a presentar el marcador oficial de la última de hoy desde el Hipódromo de Mar.
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4: Gracias, Dieguito. Seguimos en vivo y en directo. Son las 8 de la noche, 25 minutos. En todos los relojes de la República Oriental del Uruguay. Ya se viene César con la información para mañana en el Hipódromo de Las Piedras. Todo lo que será la jornada de mañana Las Piedras, obviamente nos retrotraemos y decimos que a la 1 de la tarde, ¿sí? Desde la 1 de la tarde, mañana en vivo y en directo, cerramos Pasión por el Turcín hoy con la actividad del Hipódromo de Maroñas. La reabriremos mañana con la actividad del Hipódromo de Las Piedras desde las 13 horas.
16: Marcador y dividendo de la última. Maroñas desquitó el 2. Sol de Ipanema. 2.80 a primero. 1.10 a segundo y a tercero. Segunda al 1, Miss Amelia. 1.20, 1.10. Tercero el 3, Carsay Boy. 1.30. Cuarto al 6, Little Mia. Quinta al 7, Reforma Fiscal. La exacta 2.1, 141 pesos. La trifecta con el 3, 664. La doble final, 259 pesos. Dos cuerpos y tres cuartos para la defensora de Tuluca en un minuto 95 centésimas. Con la monta de David y Garida, el cuidado de Pablo Duarte, Sol de Ipanema, fue encargada del desquite de la tarde de noche de este viernes en Maroñas. Nos vamos a la pausa. Hacemos la pausa, querido Dieguito, y ya venimos con la información desde el Hipódromo de las Piedras. Todo lo que sucederá en la jornada del Hipódromo de las Piedras para mañana y después nosotros volvemos con la actividad del Hipódromo de Colonia en lo sucedido en la tarde de hoy. Pausa y volvemos.
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14: Y bueno, vamos a pasar a los candidatos para mañana en el Hipódromo de Las Piedras, la primera competencia, 1.400 metros, 13 horas. 1, calificado 56, Damián Barrascaeta. 2, Valdivieso 56, José María Silva. 3, Velocicaster 56, Eison Javier Rodríguez. 4, Montenegro 56, Pablo Rodríguez. 5, Deschamp 56, David Igayer. Número 6, Ciudadano 56, Matías Figueroa. Número 7, Spinning Candy, de 56 kilos, con la conducción de Wagner Leal. Triple Fórmula Continental, candidato número 4, Montenegro. Enemigo número 2, Valdivieso. Y para la trifecta, número 7, Spinning Candy. 4, 2, 7, la fórmula de la primera carrera. Me voy a la segunda competencia, 1.500 metros, 13 horas, 30 minutos. 1, Fantasioso, 58 y medio, José María Silva. 2, Soy Sereno, 57, Sebastián Fiorito. 3, Tessa Royal, 55 y medio, Luis Cáceres. 4, General Dillon, 57, Carlos Vigil. Número 5, Indio Quais, 57, Damián Darrascaeta. 6, El Faraón JR, 55, Emanuel Pérez. 7, Keylor, 57, Waldemar Pelito Maciel. 8, Chepitino, de 57 kilos, con la conducción de Mario González. Triple fórmula de Continental de esta segunda carrera sobre 1.500 metros. Candidato número 7, Keylor. Tiene buenas este, si se acuerda las buenas. No hay nada para nadie. Enemigo el número 3, Tessa Royal. Y para la trifecta, número 8, Chepitino. 7, 3, 8, la fórmula de la segunda carrera. Me voy a la tercera, 1.200 metros, 14 horas. 1, Foreign in Mingland, 57, Richard Ponte. 2, Tan Steven, 57, Pedro Muniz. 3, Tape Gossit, 57, Sebastián Bass. 4, Hipotecado, 57, Jonathan Mora. 5, Miss Sweet Lord, 55 y medio, Waldemar Pelito Maciel. 6, Don Comisario, 57, Carlos Vigil. Número 7, Top Jones, de 57, con Jair Pereira. 8, Filio Rosso, 54, Juan Díaz. Y número 9, Bus Power, de 57 kilos, con la conducción de Pablo Rodríguez. Triple fórmula Continental, candidato número 7, Top Jones. Enemigo número 3, Tape Gossit. Y para la trifecta, número 4, Hipotecado. 7, 3, 4, la fórmula de la tercera carrera. Vamos a una breve pausa y al regreso venimos con el resto de la programación del Hipódromo de Las Piedras.
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7: Continuamos con la segunda parte de los pronósticos para el Hipódromo de las Piedras con muy lindas competencias. Cuarta carrera, 1200 metros, 14 horas, 30 minutos. 1, Potriboy, 57, Damián Drascaeta. 2, Oceánica Menúe, 57, José María Silva. 3, Comic With Day, 58, Pablo Rodríguez. 4, Mostaza E, 57, El Aprendiz Moreno. Número 5, Salam Aleikum, 59,5, Mario González. 6, 109, 57, Diego González. 7, Darnay, 57, Edison Javier Rodríguez. 8, Instructivo, 58,5, Manuel Pérez. 9, Don Teco, 54, Lucas Urruzmendi. 10, La Vacuna, 55, Brian Morales. 12, Danza Cataleya, 59,5, Sebastián Fiorito. Y número 3, Regal Country, de 57 kilos, con la conducción de César Miqueiro. Triple Fórmula Continental, candidato número 12, Danza Cataleya. Viene de correr muy, pero muy bien en el Hipódromo de Maroñas. Enemigo de esta competencia es el número 5, Salam Aleikum. Y para la trifecta número 1, Potriboy. 12, 5-1 la fórmula de la cuarta. Quinta, 1300 metros, 15 horas. 1, Matrero de Melo, 57, Moreno. 2, Quesadilla, 57, Guartejera. 3, British Bay, 55, César Miqueiro. 4, Miloco, 58,5, Nicolás Alarcón. 5, El Bebote, 57, Waldemar Pelito Maciel. 6, Duelúane, 58, El Aprendiz Silva, menos 3. 7, Happy Warrior, 55,5, Juan Díaz. 8, Zamorano, 57, Jonathan Mora. 9, Chapista, 56,5, Jesús Prestes. 10, El Clever, 57, David Igayer. Número 11, Papillín, de 60 kilos, con la conducción de Luis Cáceres. Triple Fórmula de Continental, candidato número 1, Matrero de Melo. Enemigo número 5, El Bebote. Y para la trifecta número 8, Zamorano. 1, 5, 8 la fórmula de la quinta. Me voy a la sexta carrera, 1.100 metros, 15 horas, 30 minutos. 1, Reirumo JF 61, José María Silva, qué lindo, el preferencial petulante. 2, Sony Fever 54, Damián Darascaeta. 3, Alicante 57, Pedro Muniz. 4, Río Platense 63, César Ibáñez. 5, Inquebrantable 56, Waldemar Pelito Maciel. 6, Insignia 51, Florencia Moreira. 7, Salvador Dalí 63, Julio Méndez. 8, Swingmaster 55, El Aprendiz Silva. 9, Fatchet 60, Federico Fabián Piris. Y número 10, All Wine de 56 kilos con la conducción de Pablo Rodríguez. Triple fórmula continental, candidato número 10, All Wine, enemigo número 1, Rey Rumor, y para la trifecta número 9, Fatchet. Vamos a una pausa y ya venimos.
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